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Hola, hola, hola, ¿qué tal? ¿Cómo les va? Buenas noches, estamos comenzando Deportivo GR en este día, martes 15 de septiembre del 2026. Mi nombre es Martín Olivera y estamos comenzando un nuevo episodio, un nuevo capítulo aquí en el Deportivo GR. En los controles está Gabriel Martínez, simplemente el Lechu, marca registrada en el sonido, en la operación técnica, y aquí por la FM 89.5 MHz y por la plataforma digital de Facebook, Radio Municipal General Rodríguez. Tenemos muchísima actividad del ámbito local, nacional e internacional. A nivel internacional, lo que dejó el puesto, y muy bueno, ubicación séptimo lugar para Franco Colapinto en la carrera de Fórmula 1 en Madrid. Además, todo el fútbol internacional, de hecho Boca jugando lo que es la Sudamericana. Lo de Platense, que se quedó fuera de la Copa Libertadores, el equipo de Palermo. Y a nivel local tenemos a Lem, que necesita seguir sumando, cómo le fue Atlas, todo lo que está ocurriendo también con la etapa que se viene en las finales de Mar del Plata en los bonaerenses, y con el ciclismo. Con el ciclismo que siempre, siempre trae y muy buenas noticias para General Rodríguez. Señoras y señores, comenzamos Deportivo GR. Dejando que fácil así, el cuerpo bien sano. Y vamos a viajar y a entretenerte y a informarte. De hecho, ya de movida nomás te contamos que en Copa Libertadores Platense le ganó 2-1 Fluminense, pero en el global fue 3-2 para los brasileros. Pasa el turno Fluminense en la Copa Libertadores. En la Copa Sudamericana, Vasco da Gama le ganó 2-0 Independiente Santa Fe. El global quedó para el Vasco, 2-0 para el Vasco da Gama. Están jugando, van 34 minutos de la primera parte. San Pablo empata con Boca 0-0. Recordemos que en el partido de ida Boca le ganó 1-0 a San Pablo en la Bombonera. Ahora se juega en el Morumbí en Brasil.

0: cómo sigue todo esto, ¿no? Que es muy importante.
1: Contanos un poco de movida nomás, Víctor, cómo fue y la fecha que se desarrolló en Quimilín, en Santiago del Estero. Esto ocurrió el pasado día domingo 13 de septiembre. ¿Cuántas personas viajaron a Santiago del Estero? ¿Cómo fueron los días? ¿Qué días estuvieron allá?
0: Y bueno, esto se fue el domingo 13, este domingo pasado. Mm. Bueno, viajaron Ignacio Roldán y León Oliveri, que fueron los dos que están siguiendo el campeonato en punta, como quien dice, en este momento. La fecha anterior, que había sido en Chaco, llevamos 21 o 17, no me acuerdo, corredores. Mm. Pero bueno, esta vez fueron ellos por su propia cuenta, ¿no? Porque el tema de poder viajar, incluso hasta yo no pude viajar tampoco por mi trabajo. Uh-huh. Así que bueno, pero bueno, buena expectativa, pudimos dar vuelta al tablero, a pesar de que arrancamos una fecha de campeonato mal, como quien dice. Yo había tenido problemas personales y bueno, no los podía estar entrenando los chicos, habíamos cortamos como casi 4 meses, o sea que le regalamos tiempo de entrenamiento, como quien dice, a los rivales. Hasta que, bueno, pude arrancar de vuelta y, bueno, pudimos ponerlo en las pilas y, bueno, los chicos la verdad que están dando todo de ellos. Si bien tengo a todos los chicos que están siguiendo el campeonato, pero los demás también están haciendo un gran papel en todas las carreras que participamos, ¿no? Uh-huh. Y la verdad que, bueno, pudimos dar vuelta al tablero. De estar octavo en el campeonato, ya estamos entre los 3 primeros.
1: Claro. Ahí creo que llegó Nacho, sí. Ahí sí, lo vamos a hacer pasar a Nacho, por supuesto, ¿podrás cerrar un poquito la puerta ahí? Ahí estamos, Nacho, vení de lado si querés, ahí estamos, perfecto, quedate tranquilo ahí. Ignacio Roldán llega, se sienta y ya por supuesto lo vamos a saludar a los chicos. Me decías, Víctor, entonces un esfuerzo enorme para que viaje León Olivieri e Ignacio Roldán. Recordemos que León Olivieri en categoría 2013 obtuvo el primer puesto y Ignacio Roldán, categoría 2013, en el séptimo lugar. Un enorme sacrificio que vienen haciendo para sostener estos buenos resultados, de manera tal de saber que aquellos que quieren obviamente mejorar en la que es, ya me imagino, una etapa que es la alta competencia, metidos de lleno en la pelea por campeonatos, por eso se apuesta mucho, Víctor, a esto de darle continuidad, ¿no?
0: Sí, sí, si bien el esfuerzo mayor lo hacen ellos, que es el día a día de entrenamiento, ¿no? Porque si bien uno le dedica mucho tiempo a los chicos, ¿no? Bueno, también hay una familia atrás que apoya todo esto, ¿no? Tanto como los padres, ¿no? Siempre son los que hacen ese esfuerzo para poder viajar, el dinero, el modo para moverse, ¿no? Y bueno, la verdad que no es fácil, es un deporte que lamentablemente cuesta mucho, como todos los deportes, creo yo, ¿no? En este país. Pero bueno, cuesta mucho poder viajar, cuesta mucho poder lo que es los temas de los materiales, el tema de la bici, todo es muy caro, pero bueno, gracias a Dios siempre hay ayuda, siempre se colabora. Bueno, la última, ante última fecha, Mauro nos dio el colectivo, nos permitió poder viajar también, que bueno, agradecido también a Mauro, ¿no? Al municipio, lo que es la Secretaría de Deporte, toda esa gente que por ahí uno no lo ve, pero son gente que apoya mucho a esto y bueno, y apuesta a los chicos, ¿no? Que realmente cuesta mucho viajar, pero sí. Arrancamos, como te decía, ¿no, Martín? Arrancamos un campeonato con Nacho, que bueno, tomamos la decisión, le dije a Nacho, Nacho, ¿querés correr el campeonato? Él había arrancado en la primera fecha, me dijo, sí, profe, bueno, vamos a meterle entrenamiento y bueno, y no pararon, hasta hoy no pararon. La verdad que arrancamos, ya venimos creo que a la cuarta fecha, vamos por la quinta y hemos corrido el campeonato argentino, vienen corriendo casi todos los fines de semana. No es fácil para ellos que son chicos, porque también quieren su distracción, jugar, son chicos, uno por ahí los ve como grandes, pero realmente son chicos que tienen que tener su tiempo de distracción también, ¿no? Pero bueno, hasta aquí ellos dos y muchos de los otros chicos también le han puesto el pecho y entrenan todos los días y muy fuerte, se está entrenando, más de 2 horas de entrenamiento y bueno, les pateamos el tablero a los sanjuaninos, que son los que están en punta. Ajá. Así que bueno, le mojamos la oreja y ahora estamos ahí peleando la punta del campeonato.
1: Quien habla es Víctor Reynoso, profe de la Escuela Municipal Los Peques. Además, quiero mandarle un saludo grande a Javier El Chaco Fernández, que forma parte de ahí de la comisión. ¿Qué cargo tiene el Chaco?
0: Y él es el presidente de la subcomisión.
1: Presidente de la subcomisión de ciclismo. También le mandamos un saludo enorme a todas las familias que colaboran, que ayudan, que aportan su tiempo, que aportan la dedicación al ciclismo de Rodríguez. ¿Cuántas personas están en la práctica del ciclismo, más allá que compitan o no compitan? ¿Con cuántas personas se encuentran ahí en la Escuela Municipal Los Peques? ¿Qué días tienen actividad, Víctor?

0: Y martes y jueves estamos a partir de las 5:30. 5:30, 6 en adelante, bueno, le damos continuidad hasta la hora que ellos más o menos. Son 2 horas más o menos de entrenamiento, a veces más, a veces ahí, pero casi siempre es más. Y bueno, hoy son más de 35 alumnos que tenemos, siguen sumándose. Se está trabajando mucho con los chicos. Bueno, lo bueno que, como Chaco Javi el otro día contaba, que cuando él vino a la radio, que bueno, se pudo renovar la comisión. Muchos papás tomaron la manija, la verdad que muy contento por eso, porque son gente que apoya esto, que apuesta y que la verdad que le pone el pecho en todo. No tengo una queja, sino agradecimiento a cada uno de los padres, que la verdad que todos ayuden y colaboran para que esto se siga dando, ¿no? Como quien dice.
1: Se disputó la cuarta fecha del Nacional en Quimilí, Santiago del Estero, el día domingo 13 de septiembre. En el primer lugar, en la categoría 2013, estuvo León Olivieri, a quien le vamos a saludar. Le hablamos acá al micrófono, León. León, buenas noches, gracias por venir. Bueno, felicitaciones por este primer puesto en la categoría 2013, allí en Quimilí, en Santiago. Bueno, sensaciones, ¿qué te dejó la carrera? ¿Qué te gustó? ¿Qué obviamente nos podés contar de lo que fue nada más y nada menos que el primer lugar en Quimilí, en Santiago del Estero?
2: Fue una carrera dura, estuvo buena.
1: ¿Cuántas vueltas fueron?
2: Fueron 25 vueltas.
1: 25 vueltas, ¿cómo largaste? ¿Cómo fue, digamos, la carrera? ¿Te despegaste del pelotón? ¿Cómo fue?
2: Sí, aproximadamente en el segundo sprint. Ajá. Antes del tercero, unas vueltas antes del tercero, me escapo. Uh-huh. Y de ahí toda la carrera
1: te mantuviste ahí.
2: Sí, y a lo último pude sacar una vuelta.
1: ¿Sacaste una vuelta? Ah, sí. Terrible. ¿Y 20 cuántas vueltas me dijiste?
2: 25.
1: ¿Y los competidores que te siguieron a vos de qué provincia eran?
2: Y la mayoría era en San Juan.
1: Era en San Juan.
2: Algunos de, había uno de Neuquén. Uh-huh. Y de Catamarca.
1: León, y bueno, me imagino que una vez que llegaste a la meta, ¿qué se te pasó por la cabeza?
2: Y no, me estaba tan cansado, no entendía nada, no sé si ya había terminado, si iba a levantar los brazos, y yo pensaba que tenía que seguir todavía.
1: ¿Y en el podio, cuando estabas recibiendo el premio, qué te pasó en la cabeza? ¿En quién pensaste?
2: En todo el entrenamiento. Uh-huh. En todo lo que tuve que entrenar para llegar hasta ahí. Uh-huh. En el acompañamiento del profe, de mi familia. Claro. Que siempre nos manda los entrenamientos.
1: ¿Cómo está compuesta tu familia?
2: Mi papá y mi mamá.
1: ¿Cómo se llaman?
2: Javier. Uh-huh. Y Jimena.
1: Ajá.
2: Y mi hermana Yara.
1: Bueno, le mandamos un saludo grande. ¿Y qué mejoraste qué fue lo que preparaste para esta competencia?
2: Yo que mejoré, me noté con más resistencia que la vez pasada.
1: Ajá. Y bueno, y ahí eso tuvo su premio. Sí. Porque hasta inclusive sacaste una vuelta.
2: Claro.
1: Mirá vos, bueno. ¿Y cómo fue el día a día allá? ¿Vos ya conocías Quimilí?
2: No.
1: Ah, la
2: no.
1: Primera vez. ¿Qué te trajiste de allá? ¿Qué fue el impacto del lugar?
2: Es chico.
1: Ah, es chico.
2: Es una.
0: Hay el frío también se trajeron porque llevaron el frío para allá. Ah, hacía un frío bárbaro.
1: Hacía un frío vivo.
0: Y en Santiago hacía frío.
1: Che, ¿y los sanjuaninos qué decían, León? ¿Te vieron ahí adelante?
2: A mí no se lo podían creer.
1: Así que está palmo a palmo, che, con los sanjuaninos. Bueno, y esta es la medalla, a ver.
2: Sí.
1: Vamos a decirle al público: hay una medalla que dice Copa Ciudad de Quimilí. Ahí está, obviamente, el símbolo del ciclista en el centro de la medalla. La cinta de celeste y blanca, los colores de la Argentina. Esto le decimos al público que, por supuesto, está escuchando la radio. Le estamos describiendo la medalla que trajo aquí del primer puesto León Olivieri, que está con la ropa, una campera verde y celeste. Y aquí tiene la remera. ¿Con esta remera competiste?
2: No, esa me la dieron cuando,
1: cuando
2: en el podio.
1: En el podio es una remera blanca y verde, con obviamente insignias también de Quimilí, de la Municipalidad de Quimilí de Santiago del Estero. Señoras y señores, León Olivieri trajo a General Rodríguez a la provincia de Buenos Aires el primer lugar en la categoría 2013 en ciclismo. En estas, obviamente, ya jornadas que se vienen dando, se disputó la cuarta fecha. Bueno, León, recordame cómo te fue en las anteriores competencias de Nacional. ¿Cuál fue? ¿La de Chaco fue la anterior?
2: Sí, la de Chaco.
1: ¿Cómo
2: que
1: te
2: quedé
1: fue ahí?
2: Segundo.
1: Ajá.
2: Y en Catamarca, el otro infanto, que ahí no metí podio.
1: Ajá.
2: Y después estuvo el argentino de pista en el velódromo de Madera de Santa Fe.
1: Ajá. ¿Y ahí cómo te fue?
2: Y ahí en una prueba quedé creo que octavo, y después en las otras no.
1: Bueno, ahora habrá que enfocarse en La Rioja, en lo que se viene, y finalmente en noviembre será San Juan. Bueno, León, ahora después vamos a continuar. Ahora vamos a saludar por acá al amigo Nacho Roldán, Ignacio Roldán, que ya es una costumbre tenerlo en la radio. Así que bueno, Ignacio, Nacho, buenas noches. Nacho,
3: hola, buenas noches.
1: Gracias por venir, Nacho. ¿Todo bien?
3: ¿Todo
1: Barrio
3: bien?
1: Parque Irigoyen, ¿no?
3: Sí.
1: Barrio Parque Irigoyen, mirá cómo me acuerdo. Bien, categoría 2013, séptimo lugar. Bueno, ¿cómo te fue en la carrera vos? ¿Cómo largaste? ¿Cómo fueron las vueltas?
3: Nada, bien, largué bien, pero en el primer sprint no lo disputé. Y después él en el segundo pudo pegar. Y después de que él pegue, yo fui a ver si lo podía alcanzar junto con él, pero me corrieron todo. Ajá. Y me quedo ahí, no me queda de otra que disputar todos los sprints.
1: Ahí, todo el tiempo a explosión.
0: Te explico un poquito, Martín, para que entiendan. Tenemos estrategia de carrera, ¿no? Ajá. Como ellos dos corren en el mismo equipo, entonces, como Nacho es el que está más cerca de la punta peleando el campeonato, tenemos estrategia de carrera para que León haga de soldado de Nacho. Ajá. Lo que pasa que al tener tantos corredores, sabiendo que él disputa los puntos, ahí tenemos la. Pero bueno, que él haya ganado a nosotros nos benefició, porque ahora los puntos del puntero, el puntero quedó quinto, uh-huh, y nosotros estamos a 6 puntos del puntero ahora.
1: Que es Nacho.
0: Entonces, Nacho con 6 y León con 7. Está para cualquiera de los dos. Lo que pasa que la siguiente carrera tenemos ya otra estrategia donde. Creo que si yo lo permite va a beneficiar a Nacho.
1: Lo vamos a decir acá la estrategia.
0: No.
1: Nacho, y escuchame, ¿y cómo te fue la experiencia en Quimilí? ¿Ya conocías a Quimilí vos?
3: No, fue la primera vez que...
1: ¿Qué te gustó de Quimilí? ¿Qué recordás de esta ciudad que ya es una costumbre ir a competir en ciclismo?
3: Nada, la verdad es un pueblito chico. Ajá. Era lindo. No había mucho para recorrer, pero...
1: Y vos, que siempre, digamos, vas mejorando con el profesor, ¿qué es lo que trabajás particularmente vos? ¿En qué, cuando vas a...?
3: Nada, entrenar todos los días, uh-huh, y por ahí nos da entrenamiento diferente y hay que intentar mejorar.
1: Uh-huh. Siempre hay que intentar mejorar. Sí. ¿Y qué estrategia usás vos cuando sabés que te pueden llegar a tapar en lo que es en la competencia? Porque sabiendo que estás ocupando un lugar y los sanjuaninos que te están mirando ahí en la tabla, ¿cómo se hace para evadir eso, para escaparse?
3: Sí, nada, tenés que empezar a meter cuerpo,
1: mirá vos.
3: Y por ahí se asustan y por ahí pasás o no pasás.
1: Claro, no queda otra.
3: Sí.
1: Escuchame, Nacho, ¿y las anteriores carreras, por ejemplo la de Chaco, cómo te fue vos en la Breñas?
3: Cuarto
1: lugar. Bien, por eso también. ¿Y la anterior fue en...?
0: ¿Catamarca?
3: Catamarca.
0: Quedaste cuarto, ¿no?
1: Cuarto. Por eso los puntos que sumaste.
3: Sí.
1: Bien. ¿Y con quién fuiste vos, Nacho y León?
3: Con mi mamá. Ajá. En la primera fui con mi abuelo.
1: Ajá.
3: Y mi papá y yo. Uh-huh. Y después ellos fueron una auto aparte con ellos tres. Uh-huh. Y un compañero más. Y ahora fui y con ellos. Uh-huh. Y papá.
1: Che, bueno, la verdad que van creciendo día a día. Esto es un esfuerzo enorme también para sus compañeros. La verdad que felicitaciones, Nacho, porque estás peleando nada más y nada menos con un campeonato. ¿Querés mandar saludos, menciones para la familia? ¿Cómo
3: está? La verdad, agradecer a mi papá que...
1: ¿Cómo se llama tu papá?
3: Oscar. Agradecer a mi papá que pone voluntad, me lleva a todos lados y no me hace falta nada.
1: Bueno.
3: Al profe Víctor, que aunque vaya a trabajar todos los días, no pasa de entrenamiento igual.
1: Qué grande, Víctor, Bueno, ahora vamos a seguir charlando un poquito más, pero quiero también hacer mención a los mensajes. Valeria Ferreira dice, felicitaciones, campeón. Gabriela Piancino dice, felicitaciones, Leoncito, aplausos. Antonella Carnotto, buenas noches, saludos a los peques y al profe, felicitaciones para los chicos. Está también Laura Vélez mirando aquí, Male Escolandro, ¿puede ser?
2: Siandro.
1: Genio León, Yara Olivieri dice, Genio León. Esther Olivieri, felicitaciones León. Dylan Javier Ledesma, León pone, Genio. Ahí está también María Daniela, Martín Daniel Carmona, grande León Olivieri. Laura, que le mandamos un saludo, la esposa acá de Víctor. Buenas noches, saludos para todos. Mientras los miro, felicitaciones a los chicos que pudieron ir. Y bueno, felicitaciones al profe también y a toda la escuelita de los peques. Bueno, ahí está el saludo. Yara Olivieri dice, felicitaciones peques. Está también Lauta Monix, puede ser Grande León, está también comentando, el 1, Dylan Javier Ledesma, Máquina pone, bueno, impresionante los mensajes en el Facebook, Radio Municipal General Rodríguez, está también por supuesto Dylan comentando cómo pedalea ese nene, dice, el más rápido de Rodríguez, Martín Taberna, dice Grosso León, Lauta Monix, aguante la... La Giralda, dice, la Giralda.
2: La Giralda.
1: La Giralda, ¿quién es la Giralda?
2: Es la fábrica de agua de mi papá.
1: Ah, aguante la Giralda entonces. Muy bien, entonces, un saludo enorme. Gonzalo Zapata dice, qué león. Ahí están comentando, terrible los mensajes que llegan al Facebook, y siguen llegando los mensajes, terrible, terrible, terrible. Bueno, Martín Daniel Carmona dice, una vuelta le sacó, qué genio, dice, claro, están entrando mucho también, evidentemente ahora. Javier Fernández el Chaco dice, vamos los peques, está Marina, vamos los peques, Javier Fernández, buenas noches Martín, bueno, y más mensajes por supuesto que siguen llegando también al WhatsApp de la radio, que es el 237-410-0895, 237-410-0895. 895. Buenas noches. Antes que todo, me enteré que va a estar León y su equipo. Yo soy Marcos, un amigo del padre de León. Quería hacerle saber que tiene un padre con todas las letras, que es una persona que me tocó ver una carrera en el por tele, hice con Javi, que es su papá, me hizo emocionar a mí, y eso es como ganar.

0: distancia. Nacho, te quería preguntar, bueno, ahora se viene la competencia a nivel nacional para seguir sumando puntos, la de La Rioja. Tenés hasta el más adelante seguir mejorando y ya me imagino que estás trabajando. ¿Cuántos días vas al poli a practicar?
1: Todos los días.
0: ¿Todos los días?
1: Los viernes.
0: Mira vos, o sea que ahí está, no hay ninguna cuestión para preguntarse qué se podría haber hecho de distinto. Vos mismo decís, che, esto para la próxima lo voy a evitar, voy a tratar de no hacerlo. O salió lo que salió en la carrera.
1: Ah, se hace lo que se puede.
0: Se hace lo que se puede, ahí está. Saludos, Nacho, nuevamente te pregunto por la duda que quieras saludar.
1: Nada, a toda mi familia.
0: A toda la familia, bueno, Nacho. Barrio Parque Irigoyen. ¿A qué colegio vas?
1: A la Escuela del Sur.
0: ¿A la Escuela?
1: Del Sur.
0: La Escuela del Sur, un saludo grande a la Escuela del Sur también. Bueno, León, en el caso tuyo, barrio, ¿de qué vivís?
2: Barrio Parque Argentina.
0: Barrio Parque La Argentina, ahí por la zona de Estación Las Malvinas. Bueno, ¿y a qué colegio vas vos, León?
2: Al Santa Clara de Asís.
0: Ah, ahí en la zona. Bueno, y saludos, menciones, algo que quieras recordarle a la gente, a tu familia.
2: Un saludo a Víctor. Bueno,
0: está acá Víctor, siempre le mandan saludos y está acá Víctor.
3: Hoy vino acá.
2: Siempre se preocupa qué comemos, si tomamos agua. Está en el trabajo, nos manda los ejercicios.
0: Claro.
2: A mi papá, a mi mamá, que siempre me acompañan, me mejoran la bici, me acompañan a todos los viajes. A mi familia, te voy a mandarle un saludo a Oscar, que es el papá de Nacho. Ajá. Que siempre me acomoda la bici y como mi mecánico.
0: ¿Quién es el mecánico?
3: Y Oscar le hace de mecánico. Yo no estoy, le hace de mecánico a Oscar.
0: El papá de Nacho. Escúchame, y León, y como le pregunté a Nacho, más allá que obviamente obtuviste el primer lugar, ¿siempre hay algo para mejorar? ¿Cómo te preparás para la próxima carrera? Cuando vas a entrenar, el profe Víctor te va marcando algo. Vos mismo ya sabés, más allá que evidentemente trabajaste resistencia y tuvo su resultado. La largada, ¿qué es lo que siempre hay que estar atento?
2: Y más que nada, las primeras vueltas.
0: Las primeras vueltas.
2: Siempre. Ahí. Alguno trata de escaparse, de pegar. Y antes de los sprints también, estar atentos, que claro, también siempre pegan ahí, en ese momento.
0: Y Víctor, ¿y en qué momento están los sprints? ¿Cómo es el tema de los sprints?
3: Pues es una carrera puntable. Uh-huh. Cada 5 vueltas, en este caso, que son 25, tienen un sprint. Suma 5, 4, 3 y 2, uh-huh, y 1. Y se van sumando a medida de todos los sprints, vas sumando, ¿no? Uh-huh. Según cómo vas quedando, los puntos que sumás es donde subís al podio. Uh-huh. Cómo subís al podio es como sumás los puntos para el campeonato. Uh-huh. Así que bueno.
0: ¿Y el ciclista cómo se da cuenta en qué vuelta va?
3: Y porque una vuelta antes de que pase el sprint le toca la campana.
0: Ahí está.
3: Toca una campana.
0: Así y ahí, bueno,
3: y ahí ellos saben que a la siguiente vuelta sprintan.
0: Y ese esfuerzo del sprint también requiere gastar combustible.
3: Sí,
0: digamos,
3: lo que pasa que sí, claro. Lo que pasa que, bueno, León es un chico que, si bien sprinta, pero es más pasista que sprinter.
0: Uh-huh. ¿Qué diferencia hay?
3: Tiene más resistencia. Ajá. En una carrera. Pero no es velocista. Si bien él tiene velocidad, pero no la explosividad.
0: La explosión que tiene Nacho.
3: La explosividad que tiene Nacho para los sprints. Tal vez Nacho esta vez no pudo disputar los sprints, pero es entre todos.
0: Es fuerte.
3: Claro, entre todos los de. Vendría a serlo a nivel país de la categoría de él. Nacho cuando sprinta los deja parados, ¿me entendés? Bueno, esta vez.
0: ¿Y eso se practica, Víctor?
3: Sí, se practica con partida detenida, con piñón fijo, tras moto, un montón de entrenamiento.
0: Ellos mucha técnica.
3: Ellos están entrenando mucho. Ahora tengo la suerte de que, bueno, saludo a Santi Fernández, que ya volvió de España hace un tiempito. Uh-huh. Y bueno, hoy ya estaba en el poli, ya me los entrenó él, o sea.
0: ¿Ese está formando para entrenar también en Santiago?
3: No lo sé, pero sé que a Santi, a los más grandes que ya no los entreno, uh-huh, como Martín Carnotto, como Gabriel Galván. Como
0: le mando un saludo grande a Martín Carnotto.
3: Sí, sí. Ya los más grandes, ellos hacen otra clase de entrenamiento, uh-huh, y a mí me sirve que ellos ya con que les aguanten a ellos el ritmo, es un montón para mí. Hoy les di el entrenamiento y lo hicieron con Santiago y con Martín. Y bueno, terminaron cansaditos, fue bastante extenso el entrenamiento y bueno, eso es lo que a mí, no me interesa que ellos le ganen, sino que ellos puedan aguantar al ritmo. Ya aguantándole al ritmo a ellos, ya otro es otro cantar, ¿viste?
0: Señoras y señores, está Víctor Reynoso, profe de ciclismo de la Escuela Municipal Los Peques de General Rodríguez, junto a León Olivieri, que obtuvo el primer lugar en Quimilí, Santiago del Estero, el último domingo 13 de septiembre. Vino con la medalla, también con la remera, que es obviamente todo un

0: símbolo para el ganador de esta competencia, junto a Nacho Roldán. Ignacio Roldán quedó en el séptimo lugar, categoría 2013, pero Ignacio Nacho está peleando el campeonato en el torneo nacional, en el campeonato nacional en el Infanto, que ya tiene, por supuesto, la agenda puesta en La Rioja y después cerrará San Juan para este año 2026. Víctor, bueno, este es el calendario del nivel nacional. A nivel local, ¿qué es lo que tenemos para, obviamente, los rodriguenses?
1: Y a nivel local, ya el domingo que viene ya tenemos carrera nosotros acá, donde vamos a estar disputando todo un día de competencia. Y bueno, vamos a ver, ojalá que nos vaya bien, que nos acompañe el tiempo. La última la tuvimos que suspender por el tiempo, pero bueno, y bueno, venimos trabajando mucho en eso. Calculo que este año, no sé si mi amigo Javi, le mando un saludo, que también tuvo un medio enfermo ahí, pobre Javi, bueno, así que se está recuperando. Gracias a Dios anda mejor ahora, así que bueno, saludo a él y a toda la familia, ¿no? Y vamos a ver qué hay para este año que viene. Vamos a verlo, vamos a molestar a Javi a ver si podemos agarrar la última fecha del campeonato nacional.
0: ¡Epa!
1: Vamos a ver, ya la trajimos una vez y bueno, tenía ganas yo, no le dije nada, se está enterando ahora, así que bueno. Vamos a ver, según lo que diga el jefe, le damos para adelante. Tenemos un grupo lindo que podemos trabajar, así que bueno, ya estamos armados, así que bueno.
0: Ya tiene la experiencia
1: de
0: qué hacer y qué salió bien y qué no hacer que salió mal. Muy bien. Víctor, ¿y a nivel provincial qué tenemos?
1: Y a nivel provincial se está corriendo un campeonato provincial, pero no lo estamos siguiendo porque si bien fuimos a una fecha y le llenamos el estadio con todos los peques, fuimos en el colectivo Catito Baba, que nos ha permitido también la oportunidad, él es un ciclista acá, Rodríguez, que nos ha dado la oportunidad de poder pagarle el viaje económico y llevarnos al KDT, la última fecha, una de las fechas provincial que están haciendo acá. Pero bueno, no lo seguimos porque apuntamos más a lo que es a nivel nacional y los campeonatos argentinos. Se viene después, ya ahora viene el campeonato argentino de ruta también para los más grandes. Así que bueno, apuntamos más que nada a eso, ¿viste? El provincial son acá en lo que es en la zona de la provincia de Buenos Aires, pero vamos a los que podemos ir y compartir con los otros ciclistas.
0: ¿Hace cuánto tiempo que está en la escuela Los Peques?
1: Y ya hace 6 años que estamos en la escuela.
0: Qué constancia que tiene Víctor, ¿eh? La verdad que es para destacarlo, porque es un esfuerzo terrible, porque no es solamente el hecho de estar, sino que ustedes son muy responsables para organizar, para entrenar, para viajar, para todo lo que implica sostener todo esto, y la verdad que Esto es para resaltar, para que el público de Rodríguez sepa que nuestra ciudad tiene en el polideportivo, en el circuito Miguel Tejedor, la escuela municipal, Los Peques, están marcando un antes y un después, porque son personas que obviamente aman la actividad del ciclismo, están marcando un rumbo, formando a jóvenes que también, porque no sean dirigentes de la subcomisión, también jóvenes que se formen para entrenar a los que van a venir. En definitiva, me parece que están marcando un norte, Víctor, ¿eh? ¿Cómo lo manejás
1: vos?
0: Sí,
1: yo le doy gracias a Dios primeramente porque lo podemos hacer. Vos conocés mi trabajo, sabés que hace muchos años que trabajo en la empresa que trabajamos, vos también trabajás ahí, y sabés que no es fácil, muchas veces no dormir, no descansar, y bueno, dedicarle el tiempo a los chicos es mi pasión, a mí me encanta, amo a cada uno de los chicos por igual, desde que llega último hasta que llega primero. Me emociono mucho en cada carrera, me gusta compartirlo con ellos. Yo soy una persona que me gusta viajar con ellos, tratar de estar, bueno, mientras puedo estar estoy, y sé que cuando yo estoy la carrera se plantea de otra manera, ellos tienen otra confianza, y bueno, la verdad que hemos logrado muchas cosas. Si bien tuvimos muchos obstáculos y tuvimos muchas barreras, pero bueno, junto con Javi y con todo el equipo hemos podido lograr y seguir avanzando. Nunca nos retrocedimos, sino que hubo muchas críticas, mucha gente que por ahí piensa diferente, pero bueno, hasta aquí a nivel escuela hemos sido ejemplo para muchos lugares, porque hoy se ha propagado mucho esto. Hay escuelas en diferentes lugares del país donde están creciendo y todos te lo dicen. Cada vez que los peques van a las carreras, ellos me llaman por teléfono, me preguntan, vienen los peques. Y bueno, tratamos de siempre estar, pero bueno, agradecido a todo eso, ¿no? Que han confiado en nosotros, han confiado en mí. Verdaderamente son muchos los chicos, pero bueno, ellos me respetan, la verdad que. Y le ponen la verdad que el corazón a esto, porque el ciclismo no es fácil, no es un deporte que, que cualquiera se sube a una bici y pedalea 2 horas. Ellos son chicos que tienen 12 y 13 años los dos, y ya, como te dijo Nacho, toda la semana entrenan, van a la ruta con nosotros, pedalean arriba de 60 kilómetros por hora, arriba de 60 kilómetros.
0: ¿60 kilómetros?
1: Sí, sí, sí, hemos llegado a hacer 100 con Nacho, con León.
0: ¿100 kilómetros?
1: Sí.
0: Ah, una locura. ¿Vos también?
1: Y la verdad que sí, sí, sí, a un nivel con los grandes, es una responsabilidad, pero bueno, ahí se ve el fruto, ahí donde las horas de entrenamiento es la que te da el coso. También quería agradecer, no me quería olvidar de agradecerle a Maxi Cribinox, otro profe con lo que comenzamos allá por el año 2000 y pico, cuando mi hijo corría con Ale, fue el que lo entrenó mucho tiempo, y bueno, y hoy...
0: ¿Ale? No.
1: Alexi no, ya no corre más. Pero bueno, él me sigue dando la mano con los chicos cuando van a la pista, porque él se dedica a lo que es pista, velocidad, en Jauri, allá en el pedal, y bueno, destacar eso, que es una persona que sabe mucho, he aprendido mucho de él, y bueno, creo que se merece también que nuestro respeto, y que los ayuda mucho a los chicos, ¿no? Y bueno, destacar que este año pudimos estar ahí en el argentino con el campeón olímpico, con Walter Pérez, con bueno,
0: Walter Pérez,
1: sí, con, que bueno, me dio su teléfono, va a nuestra escuelita. Él es el que maneja la selección argentina, y bueno, después está Capela, que tiene la selección argentina, así que bueno, tuvimos una reunión ahí con todos los dirigentes a nivel país, donde estuvieron todos los, donde bueno, se plantearon un montón de cosas, ¿no? Porque no solamente es elegir a uno, sino que puedan verlo las escuelas, ¿no? Para que puedan ser reconocidos también, ¿no?
0: Víctor Reynoso, bueno, muchas gracias por venir acá a la radio. Bueno, mensaje también de Nelly González, que dice: felicitaciones para los peques, unos genios. Bueno, tantos mensajes que van llegando, interminables, gracias de verdad. Bueno, mensaje final, Nacho, algo que quieras decir, ¿cómo te preparas para la próxima carrera? Con mucho entusiasmo, con el hecho de mirar el campeonato, la tabla, ¿qué expectativa?
2: No, entrenar y a ganar.
0: Entrenar y a ganar, dice Nacho, ¿eh? Parque y León.
3: Que cuidarse con las comidas, ser estrictos, ya estamos a nada de la...
0: Mucha disciplina, ¿no?
3: Sí.
0: Mucha disciplina.
3: Y eso, entrenar y a cuidarse.
0: Chicos, muchas gracias por venir acá a la radio y felicitaciones, y bueno, van por el buen camino, ¿eh?
1: Che, Martín, te queríamos hacer un obsequio, no sé si ya lo han hecho, pero...
0: Pero mirá qué capo que son, me van a hacer llorar, mirá, bueno, muchísimas gracias. Le voy a mostrar acá la cámara, mirá, tomame con la cámara uno, qué grande, mirá qué bueno, muchísimas gracias. No,
1: gracias a vos, Martín, por la oportunidad de nos dar.
0: Aplausos, claro, aplausos, aplausos. Tengo en mis manos un tesoro enorme, que es la remera de la Escuela de Ciclismo Los Peques, una remera negra con mangas amarillas, le cuento al público de la radio. Dice en el centro, en el pecho, con letras blancas, Los Peques GR, y a la izquierda, en el corazón, el escudo de Escuela Municipal de Ciclismo Los Peques de General Rodríguez. Señoras y señores, me hacen entrega acá de parte del profe Víctor Reynoso, por el nombre de todo lo que es la familia de la Escuela Municipal Los Peques, esta remera que la miro con una locura. Ya queda grabada esta remera en mi retina y esta charla, por supuesto, en mi memoria auditiva. Gracias, muchas gracias,
1: gracias a vos,
0: muchas
1: Martín.
0: Gracias a todos. Gracias. Muchas gracias de verdad. Bueno, saludos, menciones en el último momento de la charla, Víctor.
1: Bueno, no, primeramente agradecer a cada uno de mis alumnos. Saludito a Martina, que fue el cumpleaños hoy, Martina Egan. Así que bueno, y saludito a todos los alumnos, principalmente, que son los que forman todo esto, ¿no? Si bien somos todo un equipo grande, pero bueno, sin ellos no seríamos la escuelita. A mi amigo Javi, a toda su familia, bueno, a mi esposa principalmente, que es la que más me aguanta. Bueno, mis hijos, y bueno, nada, a cada uno de los papás que comparten esto, que son muchos, y si los nombrara no terminaría más, pero bueno, agradecerle a ellos. Al intendente, que nos ayuda mucho, no se trata de un partido político, sino de que el intendente se ocupa de cada una de nuestras necesidades cuando lo necesitamos, a la Secretaría de Deporte, bueno, a todo lo que es el polideportivo, que son muchos, la familia grande, y bueno, nada, agradecido a eso, porque necesitamos seguir creciendo, y bueno, yo creo que cada deporte necesita su lugar, y bueno, que lo escuchen y que sean escuchados, así que bueno, nada, y a vos, Martín, por siempre optar y bueno, nunca dejarnos ahí sin poder charlar algo, ¿no?
0: La palabra del profe Víctor Reynoso, muy generoso, el profe y todos los integrantes de la Escuela de Ciclismo Los Peques. Muchas gracias, Víctor, muchas gracias, León, muchas gracias, Ignacio, y por supuesto, mándale un saludo grande a toda la familia de la Escuela Municipal de ciclismo Los Peques de General Rodríguez. Pasaron aquí a contarnos

lo que fue la experiencia en Guimilín, Santiago del Estero, pero también todo lo que están trabajando el día a día, en invierno, por la tarde noche, entrenando, dejándolo todo para ver los frutos que aquí estos chicos hoy vienen a contar, y seguramente vendrán muchos más aquí en Rodríguez con el ciclismo que va creciendo día a día. Señoras y señores, hacemos una pausa aquí en el Deportivo GR cuando pasaron 39 minutos de las 10 de la noche. Esto es Deportivo GR, esto es la FM 89.5 MHz y ya volvemos.

Bien, continuamos aquí en la FM 89.5 Radio Municipal General Rodríguez. Esto es Deportivo GR en este día, martes 15 de septiembre del 2026. Mi nombre es Martín Olivera. Estamos junto a Gabriel Martínez, que está en los controles, el Lechu, en la artística, en el sonido, en todo lo que tiene que ver para este momento, empezar a transitar lo que más nos gusta, que es el Cuarteto de Córdoba y vueltas alrededor. ¡Amato! ¡Amato!

mueve de una manera. Señoras y señores, está jugando Boca de visitante, empata 0-0 con San Pablo. Recordemos que en el partido de ida Boca le ganó 1-0 a San Pablo. Están jugando en el Morumbí, el equipo del Vasco Arrobarrena. Por otro lado también

Le quiero mandar un saludo grande a Juan Oliveira, que está en los juveniles de Alem y que nos pasa esta data, ¿no? Alem clasificado para la Copa de Oro 2026, sexto en la zona norte, décimo en la tabla general. Felicitaciones a todos los jugadores y miembros del cuerpo técnico de las categorías juveniles, dice Juan Oliveira. Por otro lado, también en el grupo C, hay que decirlo, está Alem, Saca Chispas, también está El Porvenir, ahí está, por supuesto, todo lo que tiene que ver con el fútbol juvenil. También JJ Urquiza está presente también en el grupo C de juveniles. Señoras y señores, sexto el equipo lechero en la Copa de Oro 2026 y décimo en la tabla general.

después que pase el temporal, nos dice la conga. Vamos a mencionar lo que ocurrió con la fecha 28 del torneo de la primera C, la 28ª, que comenzó el jueves 10 de septiembre. Jugaron Mercedes 1, Deportivo Español 1, Iguales 1-1, Luján el día sábado le ganó 3-0 al Deportivo Paraguayo, Estrella del Sur igualó 1-1 con Yupanqui, Muñiz en la cancha de Puerto Nuevo empató con Alem 0-0, Juventud Unida de San Miguel perdió 1-0 con El Porvenir, Central Ballester 2, Puerto Nuevo 0, Cañuelas le ganó 2-0 a Victoriano Arenas, Berazategui le ganó 2-0 al Club Atlas de General Rodríguez, Lugano igualó 0-0 con Leones de Rosario Fútbol Club, el domingo JJ Urquiza igualó 0-0 con La Madrid, Cambaceres le ganó 1-0 a Sportivo Barracas, Central Córdoba de Rosario le ganó 3-0 al Saladito, a Argentino de Rosario, y segundo en la tabla el Saladito. El lunes Fénix igualó 1-1 con Centro Español y Claypole hoy martes le ganó 2-0 a Sacachispas. La tabla en la zona A, Sacachispas tiene 46, Berazategui tiene 44, Lugano tiene 44, Centro Español tiene 41, Estrella del Sur 40, Juventud Unida 38, Puerto Nuevo 38. En esa tabla, en la A, Alem está en el puesto 12 de 14 equipos. Alem tiene 28, Paraguayo 27 y Argentino Rosario tiene 23. Alem está mirando y ojos bien abiertos con Alem en la zona de abajo. En la tabla de la zona B, Luján lidera con 52 puntos, Cañuelas tiene 51, Atlas está ubicado en el décimo lugar con 36 puntos. Vamos a repasar también cómo se va a jugar la próxima fecha. Atención, Cambaceres va a jugar con JJ Urquiza, Juventud Unida con Centro Español, Sacachispas con Victoriano Arenas, Argentino Rosario con Berazategui, Lugano con Estrella del Sur, Luján recibe Atlas, el equipo de Retamar, Deportivo Barracas juega con Cañuelas, Fénix de local juega con Muñiz, El Porvenir recibe al Deportivo Paraguayo, Central Ballester va a estar jugando con Central Córdoba de Rosario, Claypole, El Tambero recibe a Yupanqui, La Madrid en Villa Devoto, en la Ciudad Autónoma de Buenos Aires va a estar jugando con Leones de Rosario, Puerto Nuevo con Paraguayo, Leandro en Alem recibe a Mercedes.

Y recordemos que venimos de la buena carrera que hizo Franco Colapinto. Se ubicó en el séptimo lugar en Madrid, el argentino con Alpine. Séptimo para Franco Colapinto. Antonelli, el bambino. Este joven ya empieza a hacer historia, empieza a escribir la historia grande del automovilismo, el Tano Antonelli. Primero en Madrid, recordemos que Franco Colapinto terminó séptimo en la carrera de España. Ahora se vendrá el sábado 26, comenzando por supuesto lo que es el callejero de Bakú, en Azerbaiyán. Atención, 26 de septiembre va a estar comenzando una nueva fecha de la Fórmula 1. Señoras y señores, estamos acá vibrando con el Cuarteto de Córdoba, en este caso el Conejo de Río Cuarto.

de Boca. Gol de Boca. Boca se pone en ventaja en Brasil. Boca 1, San Pablo 0 a los 5 minutos. Lozano marca el tanto para los Eneises en el global. 2 arriba Boca. Boca, Boca, Boca. Busca el boleto para seguir avanzando en la Copa Sudamericana. Le está ganando 1-0 a San Pablo.

Señoras y señores, el placer de siempre estar acá en el Deportivo GR en la FM 89.5. Qué grande. Gabriel Martínez Alechu, enganchando de esta manera para que disfrutes, para que cantes, para que bailes y también para acompañarte a esta hora de la noche. Septiembre, un septiembre distinto, claro. Vos lo hacés distinto. Y la música que la radio a esta hora de la noche empieza a sonar para que vivas ya de manera distinta estas horas del cierre del día martes, martes 15 de septiembre. Y escuchá la cumbia que tira el Lechu para bailar y para, por qué no, recordar esos momentos tan lindos que viviste escuchando a este grande, a Conejo, a Miguel Conejito, a Alejandro, sonando aquí en la FM 89.5.

Dime. Qué grande, impresionante. Señoras y señores, esto es, por supuesto, uno de los mejores momentos del programa. Pasan las entrevistas, las noticias, la charla, el ida y vuelta, pero este momento nos hace evadirnos un poco también de la realidad y vivir y recordar los bellos momentos y también, ¿por qué no disfrutar del presente con las canciones tan lindas de la movida tropical, del Cuarteto de Córdoba, por supuesto, los clásicos del Cuarteto de Córdoba, del Conejo, de Sebastián, de Gary, de Trula, de La Barra, de Cachumba, de La Mona, también, por supuesto, Banda 21 y tantísimos artistas del amigo Alcalá, de Giancarlo, de La Conga, de Qué Locura. Impresionante la variedad que tenemos para, por supuesto, ya empezar a cortar la semana. Ya tiene otro color, ya este día para que se vaya terminando. Aquellos que comenzaron, por supuesto, a trabajar en este día, empiezan a transitarlo de otra manera, ¿eh? Señoras y señores, ese es el propósito que tenemos aquí en el Deportivo GR, informarte, que conozcas también la historia, como hoy fuimos aquí, obviamente, puesto al presente con el ciclismo, con León Olivieri, con Ignacio Roldán y con el profe Víctor Reynoso. Informamos un poquito también cómo le va a Len, cómo le va a Atlas, y nos metemos un poco en el terreno internacional y nacional, pero desembocamos definitivamente aquí en General Rodríguez, para de manera tal, la música y una palabra que te habla al oído es lo que seguramente deseamos, que te robemos una sonrisa. Estuvo Gabriel Martínez en los controles. Hoy, un día tan particular para la radio, no solamente para nosotros aquí que nos gusta hacer radio, sino para la radiofonía argentina, porque hoy estaría cumpliendo 100 años Antonio Carrizo, uno de los grandes locutores de la radio, el Tony Carrizo.

Enzo hoy estaría cumpliendo 100 años, fue director de Radio Nacional, fue director de Radio El Mundo, un hombre que por supuesto se ponía cara a cara a charlar con Borges, un tipo, un intelecto, un tipo que le dijo a Larrea qué tenía que hacer para trabajar de locutor, dijo vaya y estudie usted y después la vida los cruzó en la radio. Hoy entonces, hincha de Boca, fanático de General Villegas, provincia de Buenos Aires, Antonio Carrizo estaría cumpliendo 100 años, simplemente la radio. Señoras y señores, es la hora 23 en la República Argentina, nos vamos despidiendo. Gracias de verdad por estar en la sintonía de la FM 89.5 MHz. El placer de sumar más minutos y más horas aquí en la radio hace que uno también diga quiero volver. Quiero volver de nuevo y será el próximo martes aquí nuevamente. Ya, si Dios quiere, la Virgen, un año más de vida, porque el próximo 21 estaré cumpliendo 46 primaveras. Así que nos vemos entonces el próximo martes, de hecho acá. Si Dios quiere. Señoras y señores, cerramos entonces nuestro episodio del día de hoy del Deportivo GR. Gracias de verdad. Estuvo Gabriel Martínez, el amigo Lecho en los controles. Mi nombre es Martín Olivera. Será hasta el próximo martes. Esto fue Deportivo GR. Chau, chau.

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Exactamente, exactamente, 9 minutitos. En 9 minutitos pasaron de la hora cero. Estamos arrancando, señores, la trasnoche acá en Radio Municipal 89.5. En la dirección de la radio, el hombre que, claro, que se acuesta temprano y se levanta temprano, el señor Alejandro Kreuzke.

Llegamos en Radio Municipal 89.5, la radio de la Municipalidad de General Rodríguez, Intendente Mauro García. Mi nombre es Gabriel Martínez y estamos arrancando de mi parte la semana. Medio congestionado, medio con la garganta hecha a pedazos, pero aquí estamos. Bienvenidos.

Estoy tratando de ecualizar la voz, Dios, porque me siento muy, muy... No iba a hacer radio, pero bueno, me puede. Así, bueno, bienvenidos, ¿eh? Bienvenidos a esta trasnoche, bienvenidos. Estamos arrancando la semana acá en la radio, cuando pasaron 11 minutitos de la hora cero. Estamos transitando los primeros minutitos de este día miércoles 16 de septiembre del 2026. Bueno, un poquito mal de la garganta estamos, pero buenas noches a todos. Le vamos a hacer compañía hasta las 2:30 de la madrugada. Así que bienvenidos a aquellos trasnochadores, aquellos que están simplemente trabajando en este momento o en su defecto están escuchando la radio, te acostás tarde, bueno, no sé, hay miles de suposiciones o de lo que estés haciendo vos. Comunicados como cada noche a través del 237-410-0895.

Así estamos arrancando, así te vamos dando las buenas noches, ¿eh? Que ahora te cuento la temperatura que está haciendo en este día. Un día que fue lindo, un día que me, mirá, no lo puedo creer, me levanté temprano, porque me acosté temprano. Lógico, me acosté temprano, estuvimos todo el día disfrutando de los 20 y pico de grados que hizo, un día hermoso. Y bueno, acá me tienen, ¿no? Hizo calor a la mañana, a la tarde, y ahora a la noche se frío, porque estamos en 7 grados en este momento y mi garganta que no me estaría ayudando. Así, bueno, sí, se me leen, ahí queda media regulando la garganta. Así, bueno, bienvenidos a aquellos trasnochadores. Así, preparen el mate, ahora te voy a estar contando las temperaturas que vamos a tener, que son interesantes, claro.

Bueno, ¿y qué te puedo arrancar a contarte? ¿Qué te puedo arrancar a contar? Que para, bueno, para hoy tenemos una máxima de 17 grados, una mínima de 8. Se estaría cumpliendo para el día jueves, o sea, para mañana, 26 de máxima, 10 de mínima. Para el día viernes, 25 de máxima con 13 de mínima. Va a estar lindo. Para el día sábado, 27 de máxima. Apa, a preparar los tere, 14 de mínima. Pero para el día domingo cambia la cosa, no en la temperatura, porque el domingo va a ser 25 de máxima, 12 de mínima y 70% de probabilidad de lluvias y tormentas. O sea, domingo para quedarse en casa, 70% de probabilidad de lluvias y tormentas. Vamos a estar mirando en un ratito. Y el lunes que viene, 19 de máximo más 6 de mínimo. O sea, el pico más alto lo vamos a tener el día jueves y el día sábado. Así estamos arrancando contándote qué va a pasar el fin de semana. Claro, exacto.

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1: Y así estamos arrancando la semana con estos cambios de temperatura, viste que bueno, nunca en mi vida, desde que hago radio por allá por el sería 2000 y pico, nunca me ayudaron. Son malísimamente malos para mi pobre y castigada garganta. Yo no sé si por ahí los que me escucho mal, de cambiar los auriculares o comprarme, diría mi amigo Mariano, un intraural, ¿no? Pero bueno.
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1: Bueno, así estamos arrancando la semana. ¿Cómo estás vos? ¿Cómo pasaste el fin de semana? Donde estuvo lindo. Estuvo lindo el fin de semana. Donde el domingo le quiero mandar un saludo grande. El domingo estuvimos con Marcelo. ¿Con qué más estuvimos? Con mi amigo el Chuli. Estuvimos, para no me quiero olvidar de nadie, con Maxi. Estuvimos con el amigo Rubén de Padua. ¿Con qué más estuvimos? Con el amigo Fernando también, de acá de General Rodrigo, un montón de gente, con el Audi también. Estuvimos compartiendo un poquito de carne, un poquito de charla. Estuvo muy linda la reunión del domingo, salvo que empezó a hacer frío como a las 6 de la tarde, 5 ya pinchaba. pintaba el chiflete, ¿no? Entonces, bueno, nada, nos fuimos a dormir, pasamos muy lindo domingo. A la gente del lugar nocturno que lo puedo nombrar, de Valentino Restobar, que estuvimos el fin de semana, como cada fin de semana. Y bueno, ya las chicas que van a Valentino y los muchachos también van a empezar a aparecer seguramente, o están, viste, todavía recalculando el fin de semana. Así, ¿cómo pasaste vos el fin de semana? Contame, ¿qué hiciste? ¿Y cómo estás arrancando la semana? Porque estamos a la mitad de septiembre. Sí, ¿qué te quiero decir? Lo mismo que te digo siempre, que el tiempo se pasa volando, pero volando, volando, volando. Entonces disfrútalo, ahora vienen los días lindos, como te comentaba la semana pasada, donde empieza a amanecer más temprano, los pajaritos ya 3 de la mañana empiezan a cantar. Entonces disfrutá el día, yo sé lo que te digo, porque hoy hizo un día espectacular, olvídate. Como siempre te digo, bienvenidos a aquellos que nos escuchan a través de del 89.5 FM. Hay mucha gente que nos escucha a través de la frecuencia modulada y nos mandan mensajitos a través del 237-410-0895.

0: Bueno, hoy la tarde, fue un día para tereré, un día para tererear, ¿viste? Porque estaba para el mate, pero más estaba para el tere. Más estaba para el tere, estaba lindo para el tere. Y vos fíjate cómo cambiamos desde 22 grados que hacía, cambiamos a 7, 8 que está haciendo en este momento. Y te vuelvo a decir, te vuelvo a contar antes de arrancar musicalmente esta noche. Te vuelvo a contar que, bueno, a ver, ahora, en la actual, ahora con cielo totalmente despejado, estamos con 7 grados, 7 grados de temperatura. Pero ¿qué va a pasar con la temperatura que me afecta la garganta y se nota, por lo menos yo que me escucho en los auriculares? Hoy va a haber una máxima de 17 y una mínima de 8. El día jueves, 26 de máxima, 10 de mínima. El día viernes, 25 de máxima, 13 de mínima. El día sábado, se pone de punta la temperatura con 27 de máxima y 14 de mínima. El sábado va a estar ideal para salir por ahí con amigos. El domingo, 25 de máxima y 12 de mínima, pero con 70% de probabilidad de lluvias. Así que bueno, nada, va a ser un fin de semana, un término de fin de semana donde vamos a tener presente las lluvias.
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0: Así, bueno, así te conté un poquito.

Te conté un poquito cómo viene el fin de semana, ¿sí? Así está el tema. Bueno, vos que estás trabajando en este momento, bienvenidos a aquellos que están en el colectivo, aquellos que están en, no sé, en el remis, en las playas de alguna estación de servicio, 24 horas, móvil policial, móvil de los bomberos, qué sé yo, un montón de gente, ¿no? Mi amigo Axel, que está en la estación de servicio también en este momento.

Bueno, ¿qué te puedo decir? Que te prepares el mate, hay muy buenos clásicos para esta noche, ¿sí? Y como te digo siempre, nos escuchás a través de la 89.5 FM y también a través de la página que es Radio Municipal General Rodríguez. Saludos a los chicos de Multipropósito ahí que están pasando en este momento, que nos escuchan también a través de 89.5 FM, ¿eh? Bueno, vamos a arrancar, vamos a dejarnos de hablar un poco. Y como siempre te digo, ahora se le dice el darle like. Y bueno, lo decimos como ahora, dale me gusta, dale like a la transmisión en vivo en la página Radio Municipal General Rodríguez. Si tenés ganas de compartirlo, bienvenido, compartilo. Tenemos gente de Moreno escuchando en esta noche. Bueno, gente de un montón de lados. Señores, mi nombre es Gabriel Martínez, me dicen Lechu. Y vamos a arrancar musicalmente la noche para que prepares ese mate o, por qué no, ese café, ¿eh?

calidad de General Rodríguez, intendente Mauro García. Y arrancamos tranqui. Claro, ellos son. Este era un dúo español y fue muy criticado en su momento porque las letras estaban subidas de tono en esa época. Así estamos arrancando esta trasnoche, dale.

Y se prepararon el matecito, estamos arrancando con musiquita de la semana, 7 grados de temperatura en este momento. Y vos, ¿qué estás haciendo? Contame a través de lo que es los mensajes, claro, el WhatsApp, que es el 237-410-0895, y también a través de la página, que es Radio Municipal General Rodríguez. Así va esta banda rosarina, bien de los 90. Estás en Radio Municipal 89.5, la trasnoche de Radio Municipal, claro, que te acompañamos con buena música. ¿Qué te vamos a contar ahora? Cositas que te van a interesar. Creo que te van a interesar, claro, creo que sí. Esta es la música de INEXES, me hace acordar mucho a mi amigo Lobizón, mi amigo César. Bueno, al momento cielo despejado, al momento lindo, despejado. Hoy parcialmente nublado, El sábado mayormente despejado, el sábado va a estar espectacular. Pero ¿qué pasa? Nos vamos al domingo, sí señores, atentos con esto. El domingo por la mañana va a estar lindo con 19 a la nah, ¿en serio esto? 16 o 19 de máxima para las 6 de la mañana, claro, entre 16 y 19 grados a las 6 de la mañana del domingo. Totalmente despejado, ¿no? Ya al mediodía empieza a cambiar la cosa, con 19 y 25 grados aproximadamente. Pero ya parcialmente nublado. Ya desmejora hacia la tarde-noche del domingo. Bueno, y hasta ahí nos deja ver un poquito. Bueno, atención, finalizando el domingo, ahí se vendrían las posibles lluvias y tormentas con 70% de probabilidad. Así por delante tenemos unos días con bastante... por ahí nubladito, con solcito, se esconde el sol a veces. Y bueno, pero va a ser calorcito, va a estar lindo, ya está la época. Ya prácticamente, ya la semana que viene, ya estaríamos en primavera, ¿no? Sí, si no me falla el calendario. A ver, vamos a fijarnos porque estoy diciendo pavadas. A ver, saludos para... nuestra amiga de Moreno, Ana, no sé si está escuchando. Ana, le mandamos un beso grande a Ana, que se dedica al tarot. Mirá, Guada también, que está trabajando de noche. Ahí está, muy bien Guada, ahí, que todas las noches está haciendo guardia con su trabajo. ¿Qué te iba a contar? Ya me olvidé. Hay algo que te iba a contar del tiempo, ¿era? ¿Del tiempo? Bueno, ya me voy a acordar. En fin, pero bueno, la cosa es que, nada, vamos a tener un fin de semana donde va a ser calorcito, donde va a estar lindo, donde va a ser máximas de 27 grados. Y bueno, va a estar parcialmente nublado, así bueno, va a estar más o menos lindo.

También le damos un beso grande a mi amiga Guada, mi amiga Guada. Las dos Guadas están trabajando, de, digamos, en el mismo trabajo de nocturno. A la gente de monitoreo, un saludo grande a las chicas de monitoreo.

bueno, decíamos de que, si no me equivoco, la semana que viene iba a iniciarse la primavera. Ya oficialmente, esto lo hablo a nivel calendario, ¿no? Pero claro, el lunes ya estamos en primavera, en primavera. Y es el cumpleaños de nuestro amigo Martín Olivera. Así, ya la semana que viene nos vamos. Este programa y mañana es el último de invierno, porque ya empezamos la semana que viene con la primavera. Por eso te digo que el tiempo se pasa volando, por eso te digo que se vienen los días lindos. Donde la primera opción en el invierno era, bueno, acostarse, comer algo. Si no tenías que hacer nada, dormías. Pero bueno, vienen los días lindos. Si laburás de noche como yo, bueno, hace un esfuercito. Llegás de trabajar, te tomás unos mates a la camita, después te levantás, almorzás. Ponele, te dormís una horita o de siesta y después disfrutá el día, porque está bárbaro. Ahí sí va la música de In

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Cuando estamos a 5 minutitos de la 1 de la mañana, ¿vos cómo llevas la trasnoche? ¿Cómo llevas la trasnoche? De este día ya miércoles, como te comentaba, este día miércoles, porque estamos, claro, estamos a mitad y un día más de mitad de septiembre, donde tenemos una temperatura de unos 7 grados más o menos, donde hay un poquito de viento, hubo bastante viento. Igual en el tiempo, en la tele, dijeron que iba a haber el viento, ¿no? Pero un vientito, pues estuvo lindo, ¿no? Vamos a tener por delante, como te comentaba, unos días hermosos con temperatura hasta incluso los 27 grados. Pero, en fin, ahí todo eso se termina. Viste que cuando hace mucho calor, diría la abuela, es porque algo raro va a pasar. El domingo a partir de la tarde, disfruta el domingo a la mañana, porque el domingo a partir de la tarde ya probabilidad 70% de probabilidad de lluvias y tormentas. Atentos a eso. Así, bueno, señores, nos estamos yendo a la tanda de la 1 de la mañana. Quédate ahí porque hay muy buenos clásicos, te cuento. Rick Astley, Charlie García, están los Guns N' Roses, Chichi Peralta, vuelve Aerosmith, Spana con Kelmy, bueno, Joaquín Sabina, no, un montón de cosas.

Hola Gaby, me ponen por acá. Ah, no sé quién es. No sé quién es. Ay, no sé quién es. ¿Qué haces, Laura? Buenas noches, bienvenida.

Nos estamos yendo a la tanda. Estoy con amigos, estoy con mi amigo Toti y Mauri. Muy bien. Muy bien, acompañada de los chicos. Un saludo grande a los chicos. Nos estamos yendo a la tanda. Vamos a preparar ese matecito, ese café. ¿Qué dice Gus Rose? Que no entendí qué puso. Habrá querido decir Guns N' Roses, los Guns N' Roses, ahí está. Pero no nos vamos a ir a la tanda con eso, no, lo vamos a dejar para después. Me voy a la tanda con un rosarino, el que le dedica a su novia. Pará, porque, a ver, vamos por parte. Mirá, me haces extender de la tanda, Laura. Mirá, Axl Rose, yo tengo un tatuaje de los Guns por algún lado de mi cuerpo. Sufrió mucho por su novia y su novia lo dejó por su mejor amigo de la banda, de los chicos de la banda, ¿no? Pobre tipo, ¿no? Y él hizo un tema que se llama Don't Cry, no llores esta noche. Pero también está muy bueno. Un tema que dura casi 8 minutos, que es November Rain, lluvia de noviembre. Dos temas, te digo que es para disfrutarlo simplemente. Pero, no nos vamos a la tanda con eso, ¿no? Decía que nos vamos a la tanda con un rosarino. ¿De quién estamos hablando? De un grande, un ícono del rock nacional. Si pueden, ya con que diga este título se van a dar cuenta de quién es. Si pueden, miren la serie o la película El amor después del amor. Claro, estamos hablando de Fito. La trama de la historia no cuenta, bueno, sus deslices de la vida, vamos a titularlo así, sus pasajes, bueno, por las adicciones, por el alcohol, por todo lo que conlleva a la clase, digamos, de vida que tienen algunos cantantes. Y bueno, finalmente, y lamentablemente, lo que lo marca a él es mucho el tema de sus padres. La recomiendo, la verdad que la recomiendo. Yo no soy de mirar mucha tele, pero bueno, nos vamos a la tanda con el señor. Claro, por allá, yo no me acuerdo si mi hermana, si alguna vez lo pasé, pero me encanta este tema, y seguramente a vos que estás del otro lado, seguramente lo habrás escuchado en algún lado. Mi nombre es Gabriel Martínez, me dicen Lechu. Tenemos que ir a la tanda, pero antes te regalo este tema.

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Acá volvimos, y claro, ahí estamos escuchando la música de los Guns, Don't Cry, No Llores Esta Noche, se llama el tema. ¿Y dedicado para quién? Ahí está, para Laura, para Toti y para Mauri. ¿Qué están los tres? ¿Los tres solitos? Ezequiel que nos dice, hola, buenas noches para todos. Me pasaría en un tema de Draco Rosa, Cruzando Puerta. ¿Qué haces ese? Che, te digo, ese tema me da recuerdos porque venía, no me acuerdo si era lo mejor de la 100 en el 93, en el 94, pero bueno, muy buen tema. Un poco lento, pero es un buen tema. Ahí se iba esta super banda del año 93, For Illusion 1, For Illusion 2, Spaghetti Incident, en fin, infinidad de canciones. Estás en Radio Municipal 89.5, mi nombre es Gabriel Martínez, te invito a que te quedes, mirá qué tema que viene, poquito lento, pero bien noventero.

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A ver, para mí Laura Manso, dar cosa y no te va a gustar. Dar Draco Rosa no me salía, perdón, y no te va a gustar. Muy bien, ahí estamos cumpliendo de alguna manera. Una noche tranquila en General Rodríguez. Vamos a actualizar la temperatura y los datos del tiempo para esta hora, casi las 1:30 de la mañana. En este momento, 7 grados de temperatura. 7 grados de temperatura. Y podría ser que está para el cafecito, pero la sensación térmica que nuestra amiga Marisa Camarano dice que no existe la sensación térmica, pero yo leo lo que está en el teléfono. 3 grados de sensación térmica, ¿sí? ¿Qué va a pasar en las próximas horas? Hoy vamos a tener una máxima de 17, una mínima de 8. Ya el jueves cambia la cosa con 26 de máxima y 11 de mínima. El viernes 25 de máxima, 13 de mínima. El día sábado se pone muy caluroso porque vamos a tener 27 de máxima y 14 de mínima. El domingo 25 de máxima, 12 de mínima, con 71% de probabilidad de lluvias y tormentas. El día lunes 19 de máxima, 6 de mínima, con cielo parcialmente nublado. Así va a estar las condiciones. Vamos a tener un sábado bárbaro, un sábado para incluso si tenés la posibilidad de salir a algún lado, sería buenísimo. Yo lo vengo diciendo que por este sábado, no sé, vamos a ver. Pero en cualquier momento agarro mi autito, agarro la caña, agarro el mate y me voy. Y bueno, ahí está para Laura, para Toti, para Mauri. Están cortando la semana los chicos, ¿eh? Muy bien, ahí está, qué va.

0: Una pregunta a nuestra amiga Laura, ¿que nos está escuchando a través de la FM, o sea, de 89.5 FM, o está escuchando a través de alguna aplicación? 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
0: Saludos a los chicos del móvil, el móvil.
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0: Ah, en radio, quiere decir que está en General Rodríguez. Está escuchando en General Rodríguez. Muy

a Laura creo que le gustan los Guns N' Roses, si no me equivoco, Y voy a pasar otro tema, pero un tema muy viejo, adaptado obviamente a la música de los Guns N' Roses. Temazo, es una balada terrible. Señores, 1:31, 237-410-0895 es el WhatsAppito. Lo dije muy rápido, sí. 237-410-0895. Ese es el WhatsAppito de la radio. Hay gente que nos escucha a través de la 89.5 FM y hay otros que nos escuchan a través de la página Radio Municipal General Rodríguez. Nosotros ya lo pasamos. ¿Dónde estabas? No llores, don't cry, no llores esta noche, que ya lo pasamos. El que voy a regalarles en este momento empieza así. Primero, en los CD de los Guns fue For Illusion 1, For Illusion 2, y después siguió un compacto, sí, específicamente era un plato de espagueti, y se llamaba Spaghetti Incident. Y en el primer tema, y el tema de punta, fue este. Es una balada muy vieja, pero muy linda. ¿Sabes cómo se llama? Desde que no te tengo, Guns N' Roses.

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Aquí estamos, 1:46, ¿cómo llevas esta noche? Escuchábamos Crazy Taylor Smith. 2374-10-0895. Nos piden tema de Metallica, no sé si está. Hablando de todo un poco, ¿cómo salió al final el partido de Boca? Porque no lo pude mirar, no sé nada, no, ni tampoco en el bola. Ni idea cómo salió Boca, ni idea. Lo que sí te cuento que estamos en 1:47 rumbo a las 2 de la mañana. Después de las 2 ingresamos en la última media hora de programa. La noche hacemos programa, el jueves no hacemos programa.

0: le mando un saludo grande a mi amigo Fernando, que a veces nos escucha. Y me decía, ¿qué te pasa? Que caminás medio raro. No, paso a explicar. Semana pasada, no, la otra semana pasada, que hubo mucho frío un día sábado, bueno, nada. No me quiso arrancar el auto y no quería. ¿Qué pasa? Yo un día antes había estado haciéndome el regulador de GNC, bueno, ahí regulando, no instalando, aclaro, porque si no me escuchaba decir loco. No, estaba regulándolo para que arranque de la mejor forma, ¿no? Bueno, se ve que algo toqué, porque de electrónica vengo bien, pero de mecánica no sería mi área. Bueno, entonces, claro, le di tanto que la batería hizo wow, wow, wow, wow, wow. Bueno, entonces bajé, yo tengo cargado desde batería y demás cositas en mi donde tengo las radios mías. Y bueno, nada, la bajé, la subí a como 4 o 5 veces. Y en un momento en la mano derecha llevaba la batería y sentí clac. Del lado izquierdo. Bueno, del lado izquierdo a la altura de los riñones, para que se entienda. Entonces, bueno, pero le juro por Dios que quedé doblado. Pero literalmente quedé doblado en el pasto. Ay, Dios mío, qué dolor. Bueno, hace 2 semanas que vengo con lo mismo. Entonces me dice mi amigo Fernando, ¿qué te pasa de caminar? No, claro, no sé si es un desgarro o qué. No fui al médico todavía, pero... No sé si salgo de acá y me voy a la clínica, porque me duele mucho. Empató 1-1 en Brasil, pero como había ganado en la Bombonera, 1-0 clasificó. Ah, bien. Qué grande Ezequiel Atento, Así, bueno, estoy con ese dolor, por eso que me van el que me ve, no sé, en algún lugar nocturno, en algún lugar, me ve medio raro. No es nada raro, sino es que, bueno, me cuesta, pero horrores, incluso manejarme, pero es doloroso, tomé diclofenac, un poco de esto, un poco del otro, pero nada. Así, lo más probable es que tenga un desgarro, así, bueno, vamos a ver qué pasa. Diría mi vieja, no estás acostumbrado a levantar cosas pesadas. Ya la parte de contractura la sacamos de lado. Para mí es un desgarro, pero bueno, posiblemente en algún momento cuando ya no esté, pero no de más del dolor, voy a visitar al médico. Así, bueno, después de eso, nada, está todo bien. Contento porque ya estamos a mitad de septiembre, ya a ver... Ah, la semana que viene es el cumpleaños de mi hija. Semana que viene. Mi niña, que ya no... Yo le digo, vos sos mi bebé, papá, yo no soy una bebé, me dice. Y como crecen los chicos, como pasa la vida, y parece que te pones más grande y el tiempo pasa volando, pero es verdad esto. Parece que estás más grande, pisando los 40 y pico, casi los 50, y parece que el tiempo así pasa, pero es terrible en la velocidad que pasa. Y así pasan los días, y pasan los meses, y las estaciones del año. Y entonces estamos ingresando en la primavera. Cuando te des a acordar, ya estamos brindando en diciembre. Con la familia, solo o como fuere.
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0: Y sí, cuando te querés acordar, estás brindando con la familia, por ahí estás sola, y a veces yo digo que yo era uno de los que se quejaba, oh no, pero no soy mal chabón, porque estoy solo. Hoy 2026, disfruto mi soledad, mis espacios, aprendés a vivir con la soledad. Bueno, de vez en cuando puede tener alguna amistad, ponele, bueno, usted me entiende. Pero la soledad, a veces, una vez dijo Arjona, a veces confundimos amor con compañía. Y es verdad. A veces buscamos a alguien para llenar ese vacío y no lo buscamos. No es que buscamos a alguien por amor, buscamos a alguien por no sentirnos solos. Es un gran error humano. Es un gran error humano. En fin, viste.
2: Ella dijo y yo dije.
0: Así que bueno, nada, disfruto de mi soledad, de mi ámbar, de mi hija. Y el tiempo se pasa volando, por eso te digo. Si andás peleado con tus hijos, y bueno, o vos papá, o vos hijo, si estás escuchando la red, andás peleado con tus viejos, aprende que los viejos no son eternos. Si los tenés todavía, disfrutalos, ¿eh? Andás mal con la pareja, y bueno, sentate a tomar un mate, ¿sí? Y bueno, situación económica, ¿qué te puedo decir? Estamos todos iguales, ganes poco, mucho, y si ganás poco es peor, ¿no? En fin, pero nada que no se pueda solucionar. Yo siempre digo que lo que no tiene solución es la muerte, ¿no? Entonces, empecemos a disfrutar. Fíjate que ahora se vienen los días lindos, donde empieza a amanecer más temprano, donde cantan los pajaritos, donde todo es más lindo, porque cuando hay solcito es más lindo. Por ahí cuando hace frío, está nublado, uno se queda en la camita o se queda así medio, digamos, encerradito. Ya se ven los días lindos. Mirá Laura, ahora Laura en este momento. Que Laura, nuestra amiga Laura, que bueno, ahora se desconectó, no importa, debe estar ocupada. Está con sus amigos, con Toti y con Mauri. Creo que son sus amigos o sus hijos, no sé. Pero está en compañía, es lo importante. Disfrutando, ¿no? De esta noche, quizás tomando mate, un café, lo que fuere. ¿Ves? Entonces, una vez Marisa Camarano dijo una gran verdad. Perdimos la capacidad de disfrutar. Entonces disfrutemos. Porque es el gran dicho. Hoy estamos y mañana no estamos.

claro, cuando te querés acordar estamos brindando ya, si después se viene el veranito. Bueno, atención con eso, no con el veranito, atención con lo que se viene. No nos olvidemos de algo. Está todo lindo, que venga la primavera, el solcito, todo, todo lindo. No nos olvidemos que tenemos el niño que nos va a orinar, por decir una palabra sutil. Va a venir complicado. Ojalá venga solamente con lluvia. Y van a ser abundantes. Y va a ser largo el tema del niño. Ojalá, ojalá que no. Ojalá que chafemos. Pero bueno, este es todo un tema. Me voy a ir a la tanda con un tema que nunca lo pasé. Realmente nunca lo pasé. Lo escuché. Claro, lo escuché cuando yo era operador de Sumaste que no resta los domingos con Alejandro Kreuzki, nuestro director, y todo el plantel de Sumaste que no resta. Lo escuché y digo, ay, qué lindo tema como para pasarlo en una hora puntual, ¿no? Las 2 de la mañana. 2 de la mañana. Después comentame, mandame un whatsappito o comentá en la página de la radio si lo conoces y qué recuerdos te trae. Pero es un temazo, escucha.

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Hoy metimos un montón de Guns N' Roses. Estamos a 15 minutos del final, donde Ezequiel nos cuenta que empató 1-1 en Brasil y bueno, clasificó Boca Juniors, señores. Así bueno, los hinchas de Boca todos contentos. Señores, estamos entrando los 15 minutos finales de esta trasnoche. Que queda por delante, te cuento, así ya lo sabes. Y tenemos un Juan Luis Guerra, tenemos Boy de Sabina, Fito que vuelve, y hay un montón de música todavía por delante, ¿eh? Hoy fue menos avalado el programa porque, bueno, no sé si se dieron cuenta que arranqué con una disfonía bastante importante por el cambio de clima, porque a la tarde tuvimos algo de 22 grados y ahora tenemos 7, como que... Y si sigo forzando las cuerdas vocales, para más tarde estoy así, ¿vio? Claro, no sé. Estás en Radio Municipal, 2 de la mañana, 16 minutitos. Mi nombre es Gabriel Martínez. Te estoy acompañando unos 14 minutitos más acá en la radio.

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Señores, estamos en 22 y 24 diciéndote que estamos en el final de esta trasnoche. Vamos a descansar la garganta y vamos a evaluar, a ver, me parece ya es mucho el dolor que tengo de la cintura, así vamos a ver si por ahí pasamos por el médico de turno de esta hora, ¿no? Esperemos que... Así que para los chicos, ahí termino mi turno laboral y me voy al médico. No, no, me duele mucho. Señores, buen descanso para todos, buen despertar, buen inicio de este día miércoles 16 de septiembre de este 2020.

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Horacio Acavalo. Gracias por el homenaje a todos los boxeadores campeones del mundo. No me bajé los brazos, pendejo. ¡Vamos todavía!

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amor para la Argentina, a la ruta, a las mujeres, a todas las cosas lindas de la vida, incluidas las que no estoy mencionando.

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Cuando la ciudad comienza a despertar, el tango ya tiene su propia voz. Una voz que viene de lejos, pero que igual llega al corazón. Muy buenos días, amigos oyentes. Comienza el programa El Tango Hoy por la FM 89.5, la radio municipal de General Rodríguez, que tiene una producción, el programa, de Rosana Luján, la operación técnica edición Lucas Ezequiel, los guiones Sandra Bucci, lo pone en el aire Claudia Núñez, lo conduce quien les habla, Roberto Artusa. El maestro Aníbal Troilo hace la apertura de la programación diaria y hoy nos brinda un tango que se llama Pablo. Esto le pertenece a José Martínez. Este tango está dedicado al hermano menor de los Podestá, que fueron los fundadores del teatro criollo, que se desarrollaba esto, no un ámbito de teatro como conocemos ahora, sino en un circo. En el circo fue el comienzo del teatro. Así que Pablo por Aníbal Troilo. Cuando guste, Claudia.

Hay mañanas que necesitan una canción. Y el tango siempre, siempre sabe cuál. Vamos a difundir en este bloque a Pugliese, Morán Descorazonado. ¡Qué versión! El negro, el querido, divertido, amado negro, hace poco partió, Rubén Rada, candombe para Gardel. Y Juan Carlos Godoy nos brinda Obsesión. Cuando guste, Claudia.

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Muchas gracias, buenas noches a todos. Fuerte aplauso a toda la banda, a los bailarines, a todo el mundo. Al sonido, a la luz, a todo el mundo.

Subimos nuevamente el telón de la música y dejemos que cante el tango. En este bloque vamos a oír alguna de las grandes guitarras del tango. Primero, Troilo Grela, la trampera. Luego, Carlos Peralta, con su conjunto de guitarras, nos brinda un placer. A Carlos Peralta, muchas noches, lo oí, lo disfruté, y no iba con el conjunto, sino él con su viola en el Abrojito. Realmente parecían que sonaban tres violas, y era el solito ahí. Carlos Peralta, nos brinda un placer. Y Juanjo Domínguez, adiós Nonino. Yo en alguna oportunidad dije que no es fácil este tangazo, adiós Nonino, hacerlo en guitarra. Pero Juanjo Domínguez lo hace de una forma genial. ¿Cuánto guste, Claudia?

Saludamos a oyentes, amigos que se comunican con radio. A Rosana Rodríguez de San Nicolás. A Fernando Mansur de Temperley. A Iván de las Malvinas. A los amigos de Perfumería Gemini, que están ahí en Carlos Pellegrini 945, frente al Banco Nación. A Juanma Jordán. Al doctor Ricardo Lopa. Ricardo Lopa es un historiador de ahí de San Juan y Boedo. Tiene varios escritos, libros escritos sobre historias del tango.

0: con el piso, se desplaza en el escenario, muy sensual, muy seductora y una voz muy agradable. Nos brinda Ivana Fortunati, Andate por Dios. Luego nos brindan este hombre, Javier González, con Patricia Barone, un tema que le pertenece a Alejandro Schwarman, uno de los poetas modernos, nuevos, actuales, que casualmente me llamó hace unos días por mi cumpleaños. Nos brinda Pompeya para Diego era París. Esto es una realidad. De donde venía Diego, tenía que usar Pompeya, entraba en la Avenida Sainz y era otro mundo. Por eso, Pompeya para Diego era París. Y este intérprete amigo del programa y personal, vive acá en General Rodríguez hace unos años, Juan Marino, nos brinda Garúa, una muy linda versión. Cuando gustes, Claudia.
1: Vamos. No sigas hablando, andate y no vuelvas, total.

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un buen día, la diosa del viento besa el pie del hombre, el maltratado, el despreciado pie. Y de ese beso nace el ídolo. En cuna de paja y choza de lata, viene al mundo abrazado a una pelota. Le saca lustre, la piropea, la hace hablar. Y en esa charla de dos conversan millones de mudos. Los nadies, los condenados a ser por siempre nadies, pueden sentirse alguienes por un rato. Él la duerme, la hamaca, la baila. Y viendo esas cosas jamás vistas, sus adoradores sienten piedad por sus nietos aún no nacidos que jamás las verán. Pero el ídolo es ídolo por un rato nomás. Humana eternidad, cosa de nada. Cuando al pie de oro le llega la hora de la mala pata, la estrella ha concluido su viaje desde el fulgor hasta el apagón. A veces no cae entero.

Seguimos con tus recuerdos, tus nostalgias, tus tangos. Vamos a oír en este bloque a Alberto Castillo, una muy buena lograda versión de Ninguna. Jorge Falcón, amigo de Horacio de Pompeya, si habrá ido a comer a la casa de Horacio, de la mamá, ahí en Avenida Centenera y Barros Paso. Yo lo conté, hacía en la colimba en el Hospital Aeronáutico en Pompeya. En esa época no había el tráfico de ahora, y a las 12, 12 y pico, venían con la ambulancia, sirena al mango, paraban sobre la vereda de Centenera, una vereda ancha, ahí bajaban a comer, tenía las pastas preparadas como él quería, y después tenía, porque el viejo de Horacio, el Antonio, le pedía algún tango, porque no era cuestión de venir a comer gratis. Y en verano, quedaba, yo le conté esta historia, quedaba la puerta abierta, porque no es como ahora, tanto despelote de afán, no, nada, nada de eso, la puerta abierta, justo había una parada de varios colectivos, y cuando oían cantar con la puerta abierta, la gente cogoteaba en el zaguán para ver quién era. Y era Jorge Falcón, nada menos. Y cierra el bloque, Floreal Ruiz, el Tata Floreal Ruiz, como dos extraños. Cuando guste, Claudia.

amigos oyentes, el programa de ustedes llegó a su fin. Qué rápido pasa la hora, cómo lo disfrutamos. Bueno, nos reencontramos y como siempre digo, a cuidarse, che. Un fuerte abrazo.

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7: Hola, hola, ¿qué tal? Muy buenos días, oyentes del 89.5 Radio Municipal de General Rodríguez. Tengan todos ustedes muy buenos días. Linda mañanita hoy, la de hoy, día de miércoles también, ¿eh? Y aquí estamos en la mañana informativa 2026, desde nuestra hermosa ciudad aquí en el oeste del conurbano bonaerense. La mañana informativa, el primer noticiero del día en nuestra ciudad, te está dando la bienvenida. Desde la cabina de operación técnica, la señorita Claudia Núñez, desde la dirección el señor Alejandro Krewski, y quien te habla para llevarte a ustedes, como te digo, la información diaria, últimas noticias, tanto local, regional, nacional e internacional, con actualizaciones al momento. En duplex, como siempre, con FM Original, instalada dentro del predio del Hospital Nacional Baldomero Sommer, y a través de la transmisión por Facebook de la 89.5 que llega a los 80 barrios del distrito rodriguense de cualquier, y también de cualquier lugar del planeta. Mañana informativa 2026, una horita diaria de lunes a viernes desde las 8 hasta las 8.55 para que comiencen el día informadas e informados, ¿eh? ¿Qué temperatura tenemos ahora? Temperatura relativa ambiente en General Rodríguez cuando es la hora 8 horas 2 minutitos. 4 grados 6 décimas de grado. Sí, 4 grados 6 décimas de grado. La humedad 86%. La presión 1024 hectopascales. Viento que sopla ante el sector este-noreste a 9 kilómetros en la hora. El sol asomado 6:53. Se va a ocultar 18:48, la luna continúa en fase de cuarto creciente, el cielo está despejado, se anuncia para todo el día de hoy despejado, fresco por estas últimas dos horas y cálido por la tarde para llegar a una máxima pronosticada, no tan cálido como para mañana que se pronostica, ¿eh? Para hoy 16 grados a 17 grados en este día miércoles 16 de septiembre, en el día 259 del año, a falta de aún unos ciento y pico de de días para llegar a los próximos 106 faltan para finalizar el año, como también esperar que en 5 días más llegue el equinoccio primaveral y el día en que el sol brillará exactamente 12 horas. El 21 de diciembre el sol brillará 12 horas exactamente. Virgo continúa su ciclo para darle paso a Libra a partir del próximo día 23 de septiembre hasta el 22 de octubre. El transporte público de pasajeros por estas horas en su paso por General Rodríguez, los trenes argentinos, línea Sarmiento hacia Luján 909, hacia Moreno 1022, Mercedes 1131 y sin atrasos y sin demoras en el horario y en horario el ramal Moreno 1111 Moreno. En cuanto al transporte público de pasajeros en micros, normal circulación por nuestra ciudad de las líneas locales 500, 422 y 410. Lo mismo sobre las líneas de media distancia en su paso por el distrito 57, 203, 276 y 365. Los caminos rurales del partido rodriguense en buen estado para su circulación y prosiguiendo sobre los cuales los trabajos para seguir mejorando esos caminos que están bastante transitables. Ruta Nacional número 8, normalidad en sus trazas ascendentes y descendentes, al igual sobre las rutas provinciales 5, 6, 7, 24 y también la 28, con tránsito normal, sin inconvenientes ni accidentes reportados al momento. Asimismo, es fluida la circulación sobre autopistas del oeste, Camino del Buen Aire y el ramal Pilar Panamericana. Es normal el funcionamiento de los servicios de subterráneos, premetro y también de metrobús. La actividad aérea no presenta dificultad alguna en sus operaciones en arribos y partidas, tanto en Ezeiza como en Aeroparque Metropolitano. Y ahí estamos ahora con los santos a venerar en el día de hoy. Santos y beatos a venerar en el día de hoy. Vamos a ver si vemos bien. Nos ha roto una de las gafas. Pero sí, aquí estamos. Hoy es, según el martirologio romano, el 16 de septiembre. Que hoy es 16 de septiembre. Se conmemoran santos y beatos. Santos Carmelo, Santa Eufemia, Santos Abundio, Santos Víctor, Félix, Alejandro y Papias, San Prisco, San Niniano, Santos Rogelio y Servideo, Santa Ludmila, Santa Edita, Beato Víctor III, que fue Papa, San Vital, San Martín de Sigüenza, que fue obispo también, Beato Domingo, también y Pablo Timón Olla, San Juan Macías, San Andrés Kim, el Beato Ignacio Casanova y los Beatos Laureano Ferrer, Cardet, Benito Ferrer Jordán y Bernardino Martínez Robles, que fueron religiosos y mártires. Esto recordando el santoral católico del día de la fecha. Bueno, vamos a algunos acontecimientos acaecidos, mirá vos, uno tiene que decir, acaecidos en un día como hoy. Hay que decir que hay eventos históricos, internacionales, aquí en la Argentina y en el mundo también. Bueno, por eso internacionales y en la Argentina también. Recordamos en 1810 se producía el grito de Dolores. ¡Ay, Dolores! El llamado a la lucha armada dado por el cura Miguel Hidalgo y que marca el inicio de la Guerra de la Independencia de México. Sí, señora, ya también se anunciaba esto mismo. 1955 comenzaba en Córdoba el golpe de Estado denominado Revolución Libertadora, encabezado por el general Eduardo Lonardi, que derrocó al gobierno constitucional de Juan Domingo Perón. 1955. 1973 era asesinado el cantautor chileno Víctor Jara. Esto ocurrió en el Estadio de Chile por la dictadura de Augusto Pinochet. Y en 1976 ocurría la Noche de los Lápices, un operativo de la última dictadura militar en La Plata, donde secuestraron y desaparecieron a estudiantes secundarios que reclamaban simplemente por el boleto estudiantil. Día Internacional de la Preservación de la Capa de Ozono, Día Nacional de la Juventud en la Argentina, establecido en un recuerdo para los jóvenes de la Noche de los Lápices, y Día del Almacenero. Si conoce a su almacenero, que digo que siempre le fía, hoy sí, mañana no, hoy no, mañana sí, mejor dicho, ¿cómo le va, Nelly? Buen día, saluda al almacenero de su barrio, Bueno, así que hoy es el Día del Almacenero en la República Argentina. Ahí estamos con acontecimientos un día como hoy. Y ahí estamos con celebraciones también, vaya si las hubo. Celebraciones. En la Argentina, hoy Día de los Derechos de los Estudiantes Secundarios. Recordamos nuevamente por los chicos secundarios, de estudiantes secundarios desaparecidos y secuestrados el 16 de septiembre de 1976, como si fuera yo lo recuerdo. Bueno, esto fue por la dictadura cívico-militar argentina, los hechos conocidos como la Noche de los Lápices. El Día Nacional de la Juventud, instituido por la Ley 27.002, sancionada en el 2014, que establece que un día como hoy, 16 de septiembre de cada año, como Día Nacional de la Juventud en conmemoración de la Noche de los Lápices. El aniversario de la declaración del pato como deporte nacional, sí, no del pato dona, del pato deporte nacional. 16 de septiembre de 1953, decreto 17.468, el presidente argentino Juan Domingo Perón declaraba al pato deporte nacional de la Argentina. Esta condición fue posteriormente reconocida por una ley, la 27.368 del año 2017. Así que hoy a jugar al pato, aquellos que le saben jugar al pato. Bueno, ahí estamos, acontecimientos, digamos, en la Argentina, el Día de los Derechos de Estudiantes Secundarios, Día Nacional de la Juventud y el aniversario de la declaración del pato como deporte nacional. Internacionalmente hablando, Día Internacional de la Preservación de la Capa de Ozono, proclamado por la Asamblea General de las Naciones Unidas en 1994, mediante una resolución, conmemora la firma el 16 de septiembre de 1987 del Protocolo de Montreal, acuerdo internacional destinado a proteger la capa de ozono mediante la eliminación progresiva de las sustancias que la agotan, como ser los desodorantes, ¿no?, que siguen fabricándolos, ¿no? Y estamos haciendo todo lo posible porque la capa de ozono, bueno, se ha cerrado bastante la capa de ozono, ¿eh? Bueno, Día Internacional de la Cardiología Intervencionista, proclamada también por la Asamblea General de las Naciones Unidas en el año 2022, mediante una resolución. La fecha recuerda la primera angioplastia coronaria realizada por el médico Andreas Grusitzig el 16 de septiembre de 1977 y que busca concienciar sobre las enfermedades cardiovasculares, su prevención y su tratamiento también. Hoy el Día Internacional de la Cardiología Intervencionista. Celebración Internacional de la Ciencia, la Tecnología y la Innovación para el Sur, proclamado ¿por quién? Por la Asamblea General de las Naciones Unidas, mediante otra resolución que busca promover el papel de la ciencia, la tecnología y la innovación en el desarrollo sostenible y fortalecer las capacidades de los países del sur global. Y es el Día del Barbero, World Barber Day, en inglés, por supuesto, World Barber Day. Iniciativa internacional fundada en Islandia en el 2017 por los hermanos Hugh y O'Connor McAllister. No tiene nada que ver este Alexis, que ayer estuvo bárbaro, Alexis ayer, ¿eh? Dos asistencias, otro golazo más, para que los de Liverpool se convenza de que tiene que seguir en ese club. Es muy importante McAllister, Alexis, para el Liverpool, que no le quiere renovar el contrato. Bueno, se mandó dos goles en dos partidos, dos asistencias en dos partidos. Bueno, pero cuando el Día Mundial del Barbero se realiza cada 16 de septiembre, promueve que barberos de distintos países utilicen su actividad profesional para recaudar fondos destinados a causas sociales y comunitarias. Celebraciones en un día como hoy, 16 de septiembre. Bien, ahora vamos a ver quiénes nacieron, quiénes fallecieron un día como hoy. Hay algunos que lo merecen, que se los salude porque eso es así, ¿no? Hay algunos que no puedo evitar nombrarlos y saludarlos, ¿no? 1076, mirá qué año, 1076. Bueno, Diego Rodríguez, ¿quién era el hijo? ¿Rodríguez? ¿Diego Rodríguez? Si habrá Diego Rodríguez, ¿no? Pero en 1076 nacía Diego Rodríguez, era el hijo del Cid Campeador. Algunos preguntan aún quién cuernos o quién fue el Cid Campeador, ¿no? fue un célebre caballero líder militar castellano de finales del siglo XI, que se convirtió en el héroe épico más famoso de la Reconquista Española, el Cid Campeador. Un noble guerrero, nació en Vivar, cerca de Burgos, en el seno de la baja nobleza. El origen de sus nombres, Cid, viene del árabe al-Cid, que significa el señor. Y Campeador se lo ganó por sus grandes 13 victorias en el campo de batalla. ¿Te gusta? Ahí tenés entendido por qué es el Cid Campeador. Entonces hoy lo recordamos al hijo del Cid Campeador, que es más fácil decirle que en un día como hoy nació Diego Rodríguez, el hijo del Cid Campeador. 1873, Belisario Roldán nacía el día, ¿no? El Roldán que interpretó Olmedo, Político y periodista argentino era Belisario Roldán. 1882 nacía Ricardo Rojas, escritor y profesor nacionalista argentino. Mira quién nacía en 1909, Peloduro. Dije bien, pero no te asombres, no dije una bichosa, No se puede decir Peloduro. Peloduro nacía. ¿Sabes quién era Peloduro? No sabés por quién era Peloduro. Era caricaturista, historietista y uruguayo, ¿no? Que realmente se llamaba Julio Esteban Suárez. ¿Por qué no decimos que hoy nacía Julio Esteban Suárez? Que era llamado Pelo Duro, ¿no? Pero se lo conocía mundialmente como Pelo Duro. Bueno, 1921, ¿quién nacía? John Hendrix, cantante y letrista de música jazz estadounidense. En 1925, B.B. King. Mira, se llama Riley B. King o Riley Ben King, músico estadounidense, que no encontramos un mísero tema para poder pasar. 1927, Peter Falk, actor estadounidense. En 1937, nacía Carlos Spatone, empresario político argentino. Mira, era empresario del vino. Compró la empresa Pincolini. Fue socio de Carlito Saúl Menem, rebautizó bodegas y también vendía leche adulterada al Ministerio de Salud Pública y Acción Social. Lindo personaje, ¿no? De todo hacía Carlos Padrón. Y muchas cosas más, bueno, que muchos recuerdan, pocos ya recordamos, muchos ya se fueron con ese recuerdo. Y en 1945, ¿quién nacía? Ah, sí, este lo podés pasar. Búscame la balsa, porque es el himno, ¿eh? Es el himno argentino. Pero por tanguito si lo tenés ahí. Por Jorge Alberto Iglesias, búscalo, Jorge, ¿sabés quién es Jorge Alberto Iglesias? Tanguito. Bueno, ahí estamos. Tanguito, Jorge Alberto Iglesias, a quien realmente lo conocí, siempre lo digo, lo conocí ahí en el Politeama sobre la avenida Corrientes y Paraná, ¿no? Cuando tocaba la guitarra en la calle, después tomaba un cafecito que a algunos le pagamos, ¿no? Sobre la avenida Corrientes, y el que compuso, como ya sabés, un disco single, La Balsa, en 1967, yo iba a cumplir los 18, los 20 años. Bueno, que La Balsa lo terminó finalmente Lito Nevi, así que hoy lo recordamos a Tanguito en el día de su nacimiento en 1945. 1946, otro grande de la música, Camilo VI, Camilo Blanes Cortés, se llama realmente Camilo VI, músico y cantante español. ¿Viste que ahora salió el Camilo VIII, no? ¿Ah? Hay un Camilo VII, digo. Hay un Camilo VII ahora que canta, ¿no? Tiene algunos problemas este Camilo. Bueno, es para renombrar, si ya pasó Camilo VI, bueno, vengo yo, el que sigue, bueno, que pase el que sigue. 1952, Mickey Rourke, un gran actor estadounidense. En 1956, ahí que nos hizo ilusionar a muchos, un ilusionista estadounidense, David Copperfield. Y en 1960 nacía Hugo Varela, gran actor y humorista argentino, para escucharlo siempre. 1963 nacía Richard Marx, cantante estadounidense. Hay también tema de Richard Marx, que también hoy es su cumpleaños. Y en 1969, Marc Anthony, este no lo pude evitar decirlo. Tenía que recordarlo, si no me mata. Marco Antonio Muñiz se llama realmente Marc Anthony, ¿verdad? Usted que sabe la historia de Marc Anthony, permítame sorber un, valga la redundancia, un sorbo de té. Marc Anthony, el flaquito, está por venir, ¿no? ¿Ya sacó la entrada usted? ¿No tiene plata? Bueno, pase el alias. así va a recibir. Denle el alias, dígame el alias, así la gente la va a ayudar para que pueda comprar, para ir a ver a Marc Anthony, para ver el 6 de octubre a Lionel Messi, ¿no? En la despedida, ¿no? Frente a Panin, ojo con él, ojo, que no nos llegue a ganar Panin, porque bueno. 1975, ay, qué recuerdo. La hermosura de Débora del Corral nacía, cantante y conductora televisiva. Hacía El Rayo. No me gustaba, era un programejo de cuarta, pero bueno, El Rayo. Pero ella sí, me gustaba. Estuvo casada con un productor musical. Casi se junta conmigo, mira vos. Pero apareció quién, Charlie Alberti. ¿Qué va a ser? El era baterista de Soda Stereo, ¿no? Charlie. Allá por los 90. Pero entre el 2002, el 2005 y el 2006, fue pareja de quién? De Gustavito Cerati. Mirá con qué personaje se codió don Deborita del Corral, ¿eh? Deborita. Bueno, no digo más nada. Hermosa. Lindos momentos pasamos con Deborita. Muy, muy, muy amable. Hoy en día vive, se dedica a la gastronomía. Yo tengo noticias de ella por mi primo que vive en Miami. Concurre a los locales gastronómicos. No es que tenga locales gastronómicos, sino que informa y asesora muy bien en gastronomía en Miami, en restaurantes de Miami. Allí vive Débora del Corral en el día de hoy, ¿eh? Realiza conexiones con comerciantes de la gastronomía, del rubro gastronómico en Miami. Un saludo para ella. Sí, mi primo me está viendo, a veces me suele ver, mi primo desde Miami, Walter Fireman. Bueno, mandale saludos a Deborita, ¿eh? Anda a comer hoy a lo de ella. Bueno. Terminamos con los cumpleaños del día de hoy, o los nacidos en el día de hoy. Fallecidos un día 16 de septiembre. Ah, hoy es el cumpleaños de una nieta mía también. Ayer fue de mi hijo y de una nieta mía, que nació hace 28 años atrás, ¿no? 28 años atrás. Carolina Dardairol se llama, ¿eh? Carolina Dardairol. Un besote grandote para Caro, como le decimos todos. Falleció un día 16 de septiembre de 1607 María Estuardo, era princesa de Inglaterra y de Escocia también, que se llevan muy bien, por supuesto, Inglaterra y Escocia, ¿no? En 1936, David Fahrenheit, físico alemán, Daniel Fahrenheit, físico alemán, el que inventó el termómetro, ¿eh? Sí, Fahrenheit, exacto. Y en 1973, Víctor Jara, como decíamos, cantautor y director teatral chileno. En 1977, fallecía María Callas, soprano griega expatriada a los Estados Unidos. Y en el 2020, Elsa Serrano, la diseñadora de modas ítalo-argentina. Y en el 2021, fallecía Agustina Posse, actriz argentina de cine y de televisión. Y hace un año atrás, fallecía quien... Robert Redford, actor y director de cine estadounidense. 8 horas 21 minutos, linda mañanita, lindo momento para escuchar el primer tema musical de la mañana. ¿Vas a saber qué escuchamos? ¿Escuchamos el clásico, la balsa? Bueno, ahí vamos. Te lo dedico a Nelly. Te lo dedico a Nelly.
8: No, no me hagas cantar eso, por favor.
9: Y además es tuyo la balsa.
8: Pero voy a cantar este.
9: Escuchame, la balsa es tuya.
8: Pero no, no quiere, no tiene nada que ver.
9: Pero lo compusiste vos en el baño de la Perla de Once. En el baño de la Perla de Once compusiste...

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1: Bien, ahí estaba Jorge Alberto Iglesias. Gracias, Claudita, Tanguito, cantando su clásico La Balsa, que realmente la terminó dentro de un baño ahí en Plaza 11, en la Recoba de 11, en un baño de un bar de la Recoba de 11, donde se comió una pizza riquísima. Gracias, Jorgito Sacristán. Buen día, Claudia, Carlitos y oyentes. Sacristán dice que tiene un amigo que le decían pelo, no entiendo muy bien, no entiendo muy bien, tengo los anteojos mal, pero bueno, hay tanto que le dicen pelo duro, pero bueno, otro más. Gustavo Alejandro Ruiz, ¿alguna vez no te dijeron pelo duro vos? A mí sí, a vos también, y de vez en cuando se escapa, viste, ¿qué va a hacer? Gustavo Alejandro Ruiz dice, buenos días Carlitos, buen miércoles, gracias. Igualmente para cada uno de ustedes. 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Bien. 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Bueno, como desarrollo de noticias, tenemos una que ayer causó entre estupor, risas y llantos también por la lamentable, ¿no? El candidato político detrás de esta historia promesa electoral es Horacio Fernández, postulante del Partido Colorado, que busca la reelección como intendente en una localidad paraguaya llamada Itagua. Y durante un mitin político de cara a las elecciones municipales, Fernández aseguró que si logra ganar los comicios por una diferencia superior a los 10.000 votos, ¿no?, va a habilitar el acceso gratuito durante 24 horas a los 4 moteles que pertenecen a su familia para que los ciudadanos vayan a festejar ese día. Los ciudadanos, los chicos, todos también. 24 horas el motel que tiene ahí a disposición si logra tener una diferencia superior a los 10.000 votos, ¿no? El candidato aclaró que la iniciativa ya estaba hablada y aprobada por sus padres. Le pidió permiso a los papás, ¿no? Mirá, papá, mamá, si gano por más de 10.000 votos, el telo gratis para todo el mundo, ¿eh? Para que se diviertan todos, ¿eh? Así que esto va a estar costeado por los papis, por su familia, y no con recursos del municipio, claro está. Y tras la sugerencia de sus propios candidatos a concejales, mirá los concejales, ¿no?, que piolas también, Fernández extendió la propuesta y afirmó que si la diferencia llega a superar los 15,

De su pueblo, ir a disfrutar o a divertirse o a pasar un momento de alegría 24 horas allí. Ay, ay, ay. Bueno, esta es la primera de las noticias que tenemos, ¿no? La segunda, municipios bonaerenses adhirieron al programa Fortalecimiento para la salida de la violencia de género. El programa contempla un apoyo económico directo durante 6 meses a cada destinataria quienes se encuentran en situaciones de riesgo. Firmaron la adhesión los representantes de los municipios de Adolfo González Chávez, Avellaneda, Lezama, Almirante Brona, Ayacucho, Bahía Blanca, Ensenada, Florencio Varela, General Las Heras, Ituzaingó, La Plata, Las Flores, Lomas de Zamora, Magdalena, Marcos Paz, Punta Indio, Salto, San Martín, San Pedro, Tarpalqué y Villa Gesell. Municipios bonaerenses han adherido al programa Fortalecimiento para la salida de las violencias de género. Malvinas, tema Malvinas, tema que va a ser por mucho tiempo más adelante noticias día a día, noticias día a día, sí señor. Enfurecido el gobierno Kelper, enfurecido con el gobierno Kelper sacó DNI argentino y pide lo mismo para su hija nacida en las Islas. Un tal Fal Anderson obtuvo su DNI argentino y ahora reclama la documentación para la hija de su pareja, nacida en las Malvinas. Obtuvo de este Jamie Falcon Anderson el DNI de julio de este año, en junio de este año, su DNI argentino y decidió hacer pública la historia. El hombre nacido en la Argentina, actualmente residente en Gales, junto a su pareja, busca ahora que la hija de ella, nacida en las Islas Malvinas, puedan acceder también a la documentación argentina. Está en pareja desde hace 14 años con Lindsay Trebaskis y ambos brindaron al Diario Nacional. La hija de Lindsay fue separada de su madre por el Servicio Social de las Islas cuando tenía 11 años. Hoy tiene 15 y la pareja sostiene que desde entonces reclama su restitución sin obtener respuestas. DNI argentino y el reclamo por la hija de su pareja para que tenga el DNI argentino, nacida en las Islas Malvinas. Caso Loan, ¿qué había dicho la abuela sobre la Audelina Peña y la teoría del accidente antes de él? La desaparición, vamos a decir la desaparición, ojalá sea la desaparición de Loan. En la última jornada del juicio por la desaparición de Danilo, el comisario Walter Maciel, que no se le tiene mucha confianza, declaró ante el tribunal que el niño fue atropellado y señaló como responsables a 3 personas, entre ellas Laudelina Peña, pero si no manejaba mal Laudelina Peña. Su testimonio recordó una declaración que había realizado tiempo atrás Catalina, la abuela del pequeño, la que había preparado la comida, ¿no es cierto? El juicio oral por la desaparición de Loan sumó testimonios claves que complican la situación de esta tía, de la tía de Loan, Laudelina, porque durante la última jornada el comisario Walter Maciel afirmó que el niño fue atropellado y la señaló como una de las implicadas en el ocultamiento del hecho. ¿Pero por quién fue atropellada? Y Laudelina lo dijo en su momento. Y aunque la justicia hoy en día deberá evaluar la veracidad de estas afirmaciones, la versión de Maciel trajo a la colación, o a colación se debería decir, la declaración que realizó meses atrás la abuela de Loan, quien también hizo referencia a un accidente y habló sobre el rol que habría tenido Laudelina. ¿Pero qué dijo la abuelita de Loan sobre Laudelina Peña y el accidente? La teoría del accidente no es nueva en el expediente. Esta había aparecido incluso días después de la desaparición, como todos vimos y escuchamos, pero quedó rodeada de contradicciones. Y tras la última audiencia, una de las declaraciones que ahora vuelve a cobrar relevancia es la de Catalina Peña, abuela del nene de Loan y madre de Laudelina, y mamá de Laudelina. Declaró ante el tribunal 2 de julio de 2026, Catalina aseguró que su hija había recibido indicaciones para instalar esta versión de lo que pudo haber pasado con Loan Peña. La mujer fue contundente cuando le preguntaron por lo ocurrido después de la desaparición de su nieto y sostuvo. Vinieron 3 hombres a decirle a Laudelina que tenía que decir que era un accidente, pero para mí eso es mentira. La hipótesis vuelve a tomar fuerza tras las declaraciones del comisario Walter Maciel, quien afirmó que las pruebas indican que Loa fue atropellado y su cuerpo posteriormente ocultado. Bueno, eso está hoy por hoy. Hoy prosiguen el juicio sobre el caso Loa, que por lo visto todavía esperamos que aparezca y que sea con vida.
Bueno, revelaron en este caso la decisión que tomó.

Como Mirta Legrand internada. Bueno, hubo planteos que había realizado Mirta, que tiene su carácter también. Volvió a su casa después de una semana de internación. Sin embargo, en las últimas horas revelaron que decidió que tomó a todos por sorpresa. Una decisión que había tomado a todos por sorpresa. Mirta Legrand ya venía dando que hablar por su internación. No se quería ir, pero ahora salió a la luz una llamativa decisión que tomó durante su estadía y que dejó a más de uno con la mandíbula por el piso, porque las divas de los almuerzos es conocida por no quedarse quieta un segundito, y Mirta una vez más no defraudó sobre el tema. Mirta fue internada, recordamos, el pasado lunes 7 de septiembre en el Mater Dei en Recoleta, después de atravesar el cuadro respiratorio y bronquial. Bueno, después necesitó atención médica, estudios también que se hicieron, la mantuvieron, quedó aquí un día más, otro día más. Pero ¿qué pasó? Bueno, resulta que Mirta, con sus 99 a cuesta, dijo: déjeme salir un segundo que tengo que ir a una venta, después vuelvo y me interno de nuevo. Mira vos la Mirta, 29 años. Felicitaciones para Mirta Legrand, que ya está en su casa de nuevo y que pronto volverá a su programa. La noche Mirta, conducido por su nieta, dijo: hay que retenerla a la señora porque ustedes saben cómo es, dijo la nieta. Es la señora Ventera, ya estaría en todos lados. Todos los médicos le dicen: no, mira chiquita, quédate un ratito. Bueno, Mirta recibió el alta y pudo regresar a su departamento de la Avenida del Libertador para seguir con la recuperación en casa. Y dijo que podría retomar sus actividades lo antes posible. Mirá vos la Mirta, che, pensar que uno tiene una gripe está 40 días. La AFA llamó a la FIFA y definió el ganador de Boca Vélez. Otra ayudita tuvieron ayer los cosos, otra ayudita, le anularon un gol. Andaba Tapia por ahí también. La FIFA tomó postura después del reclamo de Vélez contra Boca en la Copa Argentina. La definición del ganador en el duelo entre Boca y Vélez en la Copa Argentina llegó a la AFA, de la AFA a la FIFA. El reclamo de Fortín por la inclusión de 6 jugadores extranjeros en la plantilla de Boca, en la planilla que presentó Boca, algo en contra del reglamento. Vélez pidió pasar de fase y AFA llamó a FIFA, que dirimió el asunto, ¿no? Sé que el caso Boca Vélez llegó a hacer consulta con el cuerpo de letrado de FIFA, le mandaron al expediente y en FIFA dijeron que es excesivo el pedido de eliminación por un error involuntario. Error involuntario. Esto lo contó a la prensa uno de la Federación Internacional del Fútbol Asociado, ¿no? Se dio a conocer un fallo de AFA en el reclamo de Lanús contra Belgrano en el fútbol femenino, y el Granate allí también reclamó porque Belgrano hizo 6 cambios, algo que el Pirata reconoció. Y en este caso, la AFA desestimó el pedido de un cambio de resultado y le dio los puntos a Belgrano. Bueno, cualquier cosa están haciendo la Asociación del Fútbol Argentino. Puede hacer cualquier cosa, no hay ningún problema, no hay ningún problema. Hay 3 equipos que están marcados, bueno, de por vida. Ahora le tocó a Lanús también, Bueno, volvemos al conflicto. ¿Se puede decir conflicto? No, eso se resuelve. Se resuelve en mesas de diálogos y peleas. Hace tantos años, bueno, ¿cómo no se va a lograr? Acá me preguntan si soy mayor de 18 años. Y sí, Gran Bretaña escala de tensión con la Argentina y ofrece apoyo. Ofrece apoyo a las empresas que operan en Malvinas. Se trata de la primera medida oficial del Reino Unido después de que Milei anunciara sanciones para las firmas que se dediquen a la extracción del petróleo en el archipiélago. Ay, Dios mío. Gran Bretaña escala la tensión con la Argentina y ofrece apoyo a las empresas que operan allí en Malvinas. Se trata de la primera medida oficial británica luego del endurecimiento las acciones argentinas para las empresas que se dediquen a la extracción de petróleo en las islas. La publicación titulada en uno de los, digamos, haciendo negocios con las Islas Malvinas, es la primera respuesta oficial británica después de que Javier Milei anunciara esa ofensiva hacia las empresas y proveedores vinculados a la extracción de petróleo y a la actividad pesquera en el archipiélago que se nos están llevando en mar argentino, ¿no? En la plataforma argentina. El mandatario había firmado el DNI en ese sentido y prometió enviar al Congreso proyectos de ley para reforzar las restricciones, aunque hasta
ayer martes esas iniciativas no habían llegado aún al Parlamento. Finalmente, la guía afirma que el gobierno del Reino Unido apoya toda actividad económica legítima en las Islas Malvinas y celebra el interés y la participación continuos del sector privado. Está dirigida a las empresas que desarrollen actividades comerciales que suministren bienes o servicios del archipiélago o que participen de cualquier modo en el desarrollo de su economía, incluida la explotación de recursos naturales. Y se nos van llevando todo. Es desde hace años que sucede esto. Bueno, volvemos a la Argentina, acá nos metemos en otro conflicto. Conflicto, bueno, pero después van a estar juntos todo esto. Mayrita Mendoza, ¿qué dijo Mayrita Mendoza? Ayer le mandaron algo a Mayra Mendoza sobre el tema de su peinado que ni te cuento. Bueno, Mayra Mendoza sin filtro. Contra Axel Kicillof, tomó la decisión de dividir al peronismo, dijo Mayra, la intendenta de Quilmes, en uso de licencia, cuestionó el vínculo del gobernador con las comunas y reclamó fondos para obras hídricas. Tiene discrecionalidad con algunos municipios de ese sector. Y a esta altura reclamás fondos para obras hídricas. ¿Cuánto hace que se te inunda todo Quilmes? La interna del peronismo bonaerense volvió a quedar expuesta con cuestionamientos de Mayra hacia Axel. La dirigente de Quilmes sostuvo que existe cierto grado de discrecionalidad en la distribución de recursos provinciales y apuntó contra el gobernador por la falta de respuestas a los pedidos de su municipio. Observa diferencias en el trato que reciben los municipios según su cercanía con el sector político del gobernador. Kicillof llegó a la gobernación con la fuerza política que ella integraba, pero que luego, tras ser reelecto en 2023, largó una nueva agrupación. Palabra de Mayra Mendoza, que para finalizar dijo eso, creo que de algún modo distanció. Tomó la decisión de dividir al peronismo. Palabra de Mayra Mendoza. Bueno, el Cholo Simeone y una contundente respuesta por el candidato al Balón de Oro. Yo no creo que le den el Balón de Oro a Messi, ¿no? Pero que le van a dar un reconocimiento muy particular, ya que está nombrado dentro de los 30, ¿no? Para recibir el Balón de Oro, creo que sí lo va a recibir. Sin ninguna duda, dijo el Cholo, fue consultado por quien cree que va a obtener el galardón, el Cholo Simeone. Y el técnico del Atlético de Madrid fue consultado sobre quién es su candidato para que se consagre con el Balón de Oro, a lo que respondió de manera contundente Messi, sin lugar a ninguna duda. Una de las últimas preguntas fue a quién consideraba merecedor del galardón que premia al mejor jugador de la última temporada. Esto es, el Balón de Oro se le da al mejor jugador de la última temporada, pero como este año hubo Mundial, bueno, ya sabemos lo que hizo Lionel Messi, como hicieron tantos jugadores, incluido, aunque no nos guste, Mbappé. Y Lamine Yamal, que no hizo ningún gol, pero hoy en día es, digamos, el fruto que está madurando para ser la estrella. Antes lo era Messi, lo sigue siendo para mi entender, pero es para la FIFA Lamine Yamal. Mbappé y yo somos los dos mejores del mundo, dijo Lamine Yamal. Lo tengo claro, todo el que ve los partidos lo sabe. Sinceramente, creo que quizás seamos dos de los mejores del mundo y creo que este año me lo merezco por lo que he ganado. ¿Quién lo dijo? En este caso, Lamine Yamal. Para el Cholo, no dudó en su respuesta y nombró al astro argentino, quien se retiró de la selección con una nueva final del mundo, pero fue convocado para la fecha FIFA del 21 de septiembre al 6 de octubre. El 6 de octubre es cuando Claudia va a llegar a Isabela para ver la despedida en la selección de Lionel Messi. Bueno, ahí está, para el Cholo y para nosotros también, creo que el Balón de Oro, no, yo no creo que le den el de oro, pero bueno, algo le van a dar seguramente por la trayectoria. Un imputado peruano se sacó la tobillera electrónica y será expulsado del país por incumplir las restricciones. Tenía una condena en suspenso por tenencia simple de estupefacientes. Fue atrapado en el barrio porteño de Chacarita, no dentro del cementerio, fuera. Un ciudadano peruano será expulsado del país por haber incumplido las medidas restrictivas al quitarse la tobillera electrónica dispuesta en el marco de una detención en suspenso domiciliaria, suspenso se dice, cuando se encontraba imputado por tenencia simple de estupefaciente. Bueno, se sacó, ahora se lo toma, va a ser expulsado de nuestro país. Scott Bessent defendió el Schwab
con la Argentina y consideró al país, la Argentina, un aliado estadounidense. El secretario del Tesoro de Estados Unidos habló ante el Congreso de Estados Unidos, donde mostró su apoyo al país y al programa económico del Javo Milei. Susana Jiménez, Susanita Jiménez, confirmó que no vuelve a la televisión, gracias a Dios. Por fin se dio. Este año no. Aseguró la diva ante los teléfonos cuando fue consultada por su vuelta a la pantalla chica. Este año no, dijo. Confirmó que su vuelta a la televisión no sucederá este año y que la misma aún no tiene fecha. Además, habló por primera vez de los avances de su proyecto autobiográfico. Sí, está haciendo un casting con algunas chicas que la personifiquen a ella para contar su vida. Así como hicieron Moria, ¿viste? Bueno, algo parecido va a hacer también Susanita Jiménez. Pero no televisión. Mirá a los japoneses, che. Japón supera las 100.000 personas de 100 años. Tienen 100.000 personas de 100 años los japoneses. O más. Y profundiza su crisis demográfica. El país asiático alcanzó por primera vez los 107.677 habitantes de 100 años o más, de los cuales el 88% son mujeres. Japón alcanzó por primera vez una cifra superior a los 100.000 habitantes de 100 años o más, según los últimos registros del Ministerio de Sanidad. Cuenta, como te dije, con 107.677 centenarios, que es un nuevo récord y una muestra del proceso de envejecimiento que atraviesa la sociedad japonesa. 88% son mujeres y la persona más longeva del país es Kishimoto Fuyo. ¿Cuántos años tiene? 114. Oriunda de Kioto, Tokio al revés. Mientras que entre los hombres el registro más alto corresponde a Kato. Mira Kato, Kato Hirakaru, 112 años, nacido en Kumamoto. El Ministerio de Sanidad, Kenichiro Ueno, celebró el aumento de la expectativa de vida y destacó los avances de la medicina y la tecnología, aunque advirtió sobre la necesidad de sostener el sistema de seguridad social, supo la agencia de noticias argentinas. Bueno, la longevidad japonesa suele asociarse a distintos factores que tienen los japoneses, entre ellos una alimentación que es muy saludable, basada principalmente, como sabemos, en pescado, en frutas, en verduras y en arroz también, además de un estilo de vida muy diferente al nuestro, que mantiene muchas personas muy, pero muy activas los japoneses. Bueno, hablamos del presupuesto 2027, el gobierno envió a diputado el proyecto que comenzará a debatirse en el próximo mes de octubre. Confirmado, Lionel se va a despedir de la selección argentina, confirmado, El capitán tendrá su último partido, como te dije, el 6 de octubre en el Monumental frente a Benín. Peligroso Benín, ojo con Benín, El presidente de la Asociación del Fútbol Argentino, Claudio Tapia, eso guita, una guita, ¿entendés? Benín, ¿cuánto te puede cobrar para venir a jugar en la selección? Te van a tener plata, ¿entendés? Ni cobrar. Claudio Tapia confirmó que Lionel va a tener la despedida de la selección argentina en el Estadio Monumental. Y salió en la lista de convocados que confirma la presencia de Lionel para los amistosos de la fecha FIFA. Revocaron el Arias Corpus, que suspendía la aplicación del nuevo régimen penal juvenil en la provincia de Buenos Aires. Se trata del fallo que dictó la jueza Marta Pascual, quien consideraba que no estaban dadas las condiciones para implementar la baja de edad de la imputabilidad de los 16 a los 14 años en territorio bonaerense. Y la Sala 1 de la Cámara de Apelación Garantías de Penal de Lomas de Zamora revocó ayer el habeas corpus que suspendía la aplicación del nuevo régimen penal juvenil en la provincia de Buenos Aires. 8:48, nos vamos al segundo tema musical de la mañana.

El cumpleañero Marc Anthony en el aire, dedicado para todos los que le encanta Marc Anthony, flaquito. Va a venir acá a Buenos Aires, creo en noviembre llega, noviembre. Bien, vamos a ver si lo traemos por acá, por la radio. Ahora a las 9 de la mañana el intendente Mauro García va a recibir a los atletas senior de nuestra ciudad que participaron en el Campeonato Nacional de Pista y Campo. Hoy a las 10 de la mañana el intendente Mauro García se va a reunir con los responsables de la Secretaría de Ingresos Públicos por la presentación de un trabajo. Hoy a las 11:30 el intendente Mauro García va a visitar el Jardín de Infantes número 925 en el barrio Los Perales, donde se está realizando una obra de lecho nitrificante. A los 50 años de la Noche de los Lápices, este miércoles a la hora 18, el intendente Mauro García va a participar de la actividad para conmemorar los 50 años de la Noche de los Lápices, que se hará en las escalinatas del Palacio Municipal. Hoy a las 9, en el recinto del Honorable Consejo Deliberante, se reúne la Mesa Intersectorial contra las Violencias de Género. Y desde las 8 de la mañana se está realizando el operativo Comunidad de Acción en el barrio Marabó con la puesta en valor de las plazas sustentables, los trabajos en el CAP 11 y la recuperación de los espacios verdes. Y hoy miércoles, como todos los miércoles, se realiza la suelta de libros, en este caso en el punto estación, desde las 10 de la mañana. Y hoy miércoles de 10 a 11:30 y de 14:30 a 16 funciona Puerta Violeta, el grupo de mujeres, en el taller grupal para mujeres en situación de violencia de género. El mismo se brinda en Intendente Mani y 9 de julio. Y hay un teléfono donde vos te podés informar. 11-6923-2013. 11-6923-2013. Muy bien. Esto es para el día de hoy. Fútbol hoy, Argentina no hay. Recordamos ayer la buena, buen empate que le permite pasar a semifinales de la Sudamericana a Boca Juniors. Empató en San Pablo frente al equipo local, Sao Pablo 1-1, y Platense, que quedó afuera porque había empatado la serie ganando el primer tiempo 2-0, pero el Fluminense hizo un gol y bueno, al haber ganado el Fluminense 2-0 en el partido de ida, sí pasó también a semifinales en la Copa Libertadores de América. Hoy juega Estudiantes de La Plata frente al Corinthians, 21-30, tiene que remontar o salir del 1-1, por ahora los penales, que consiguió en La Plata frente al Corinthians. Nos vamos recordando los primeros premios en las loterías de ayer, en la Nacional, en el sorteo de la Quiniela Plus, un ganador, 8 aciertos, se llevó 246.079.000 pesos. Y 6 tuvieron 7 aciertos, se llevan cada uno 2 millones de pesos. Felicitaciones para este ganador de la Quiniela Plus, 246.700.000 pesos para él, Bueno. 68 primer premio, la nocturna de la Nacional en el día, en la noche de ayer. En la noche de ayer, reitero, primer premio, el 68. 68 primer premio en el sorteo de la Nacional. Y ahora recordamos el 65, perdón, en la ciudad nacional, en la ciudad de Buenos Aires nocturna, 1.265. Y en la provincia, 5.698, 5698. Nos vamos con la temperatura en estos grados, en estos momentos los grados de temperatura son 7 grados de temperatura, casi 7, 77 el porcentaje de humedad, máxima para hoy con sol 16, 17 grados. Para mañana, día similar al de hoy, pero no tanto en la máxima, porque mañana la máxima pronosticada en 26 grados y una mínima de 9 con tiempo soleado. Gracias, Claudita Núñez, por tu atención, y nos vamos, gracias a todos ustedes por estar del otro lado y escuchándonos por la radio también. Quédense para Sumate que no resta, ahí vamos a compartir un ratito con Julián. Así que nos vamos con la frase del día de hoy. Bueno, dice así, que para que lo tengan en cuenta, el árbol con raíces profundas no discute con el viento, se afirma y permanece. Así que tu fortaleza interior siempre hablará más que las opiniones ajenas. Recordalo, Mañana volvemos. Gracias por estar. Ahora, Sumate que no resta. ¿Dónde? Aquí en la 89.5 Radio Municipal de General Rodríguez.

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Muy, pero muy buenos días, General Rodríguez. Estamos en la 89.5 Radio Municipal, acompañándote hasta el mediodía. Con toda la información, con todo lo que necesitas saber antes de salir de tu casa, lo tenés acá. ¿En dónde? En el programa que vos elegís cada mañana. En el que vos prendés la radio y decís, ponelo 89.5, dale que ya arranca. Súmate que no resta.

Y empezamos a saludar al equipo y le decimos muy buenos días a la operadora técnica, la mejor, la inigualable, la única, la señorita Claudia Núñez. Claro, hoy es el cumpleaños de Marc Anthony.

Muy buen día, Maxi, querido. También saludamos al director de la emisora, que hoy no nos va a estar acompañando a la mañana aquí en el programa por otras tareas. Muy buenos días, señor Alejandro Kreuzki.

0: Muy buen día, señor Alejandro.
1: Peter Gunn. Venía caminando así el tipo en la presentación. Acaba el arma.
0: Le mandaba de lado a lado. Ahí lo escucharon, justamente, que me va a estar haciendo el aguante acá en el programa. Hasta el mediodía. Muy buenos días, le decimos al señor Carlos Rubén Bezzani.

0: Muy buen día, Charlie, querido.
1: Buen día, ¿cómo estás, Julián?
0: Todo
1: buen día,
0: bien, gente, todo bien.
1: Gracias por quedarte y hacer el aguante acá,
0: ¿eh? Bueno, viene bien pasar un rato con ustedes. Ya que no los puedo escuchar a veces de afuera porque ando caminando y hablando con la gente, es bueno acá.
1: Está, ¿no?, muy bien. Y por último, conductor de este programa, quien te está hablando, mi nombre es Julián Meneses Soule. Fui a

0: Muy buenos días para toda la gente. Bienvenidos y bienvenidas a un nuevo Sumate.
1: Tu calorro.
0: Tu calorro de estopa.
1: Tu calorro de estopa, estopa. El calorro es la vestimenta de la gitana.
0: Claro, muy bien. Muy bien, señor Carlos Bizani. ¿Cómo sabe?
1: Por eso no.
0: Dos minutos al aire y ya metí el calor del suéter.
1: Y calor que hace. Lo que sí que es, hoy hay un olorcito a limpieza, hoy terrible.
0: ¡Mamita!
1: ¿No? Todavía estoy llorando. Yo.
0: Lloramos y no de alegría. Mamadera, gracias Nelly que pasó a limpiar.
1: Sí, me pasó hasta el trapo piso a mí por la cabeza.
0: Me sacó la gripe.
1: Sí, acá te destapó la gripe.
0: Se me destapó la nariz.
1: Compañero volabra, que no quedó ninguno.
0: Mamita querida.
1: Uy, sonamos.
0: ¿Qué pasó?
1: Pero este tipo, yo el que tengo que presentar todo, mirá vos.
0: La explicación. Mirá cómo arrancamos.
1: Se le terminó el tiempo a Adorni.
0: La explicación de Adorni se prorrogó hasta el 22. Así arrancamos la mañana.
1: Sí,
0: ¿eh?
1: Sí. Qué lindo. Si fuera nosotros, ya nos hubieran metido en cárcel.
0: Pero ¿sabés qué? ¿Sabés hace cuánto que estamos marcando los palitos en la pared?
1: Ayer decía Néstor de Cobuel que hacía 117 días, creo que.
0: Bueno, si hubiese justicia, Néstor no estaría haciendo programa, por ejemplo. Claro, ya arranquemos de ahí, ¿no? Bueno, vamos a arrancar con el programa de este miércoles 16 de septiembre. Estamos hasta el mediodía acompañándote. Mientras que vos te vas preparando el mate, te sentás, unos bizcochitos, un bizcochuelito, ¿por qué no?
1: Ajá, ¿por qué no?
0: Un budincito. Sí. Yo ayer hice budín de limón. Perdón, yo no. Sí. Hicieron en casa budín de limón. Yo no
1: lo hice. Sí. Lo vi con algunos limones. ¿No?
0: Capo.
1: ¿Te alcanzó para alguno?
0: ¿No te agarraste? Yo me es más, repartí, le di a Alejandro, le di
1: yo
0: a
1: me llevé uno yo.
0: Todo diciendo, Claudia ya agarró. ¿No agarraste? No. Mañana te traigo. Mañana te traigo. Porque tengo en casa todavía.
1: Yo agarré el más chico. Era
0: el más chico era de
1: el
0: 2 kilos.
1: Agarré yo.
0: Eran 2 kilos de limones. Vos sabés que, bueno, ayer hicimos un budín de limón en casa porque tenemos un montón de limón. Porque tengo tres vecinos que tienen limonero de 4 estaciones.
1: ¿Y se caen o se manotean?
0: No, no, me los regalan. Ayer me trajo Leonardo Pergamen, por ejemplo.
1: Ajá.
0: Y en la semana pasada vino una vecina. Que le mando un beso enorme, Elena, la vecina más linda que tengo en la cuadra, María Elena, que vino, estábamos charlando, qué sé yo, y me dice, no, porque yo tengo el limón de 4 estaciones, no sé qué hacer con tanto limón. Le digo, si querés trae para casa, le digo, jodiendo. Y al rato vino con una bolsa, no sé, había okay. Como 4 kilos de limones más o menos que salieron del árbol.
1: Licuado de limón.
0: Claro, porque estaba, claro, ya no sabe qué hacer con tanto limón.
1: ¿Eh? Ah, limonchelo.
0: Limonchelo. Mi vieja hacía limonchelo. Terrible borracha, mi vieja. Limonchelo, naranchelo. Todo con chelo lo hacía.
1: Yo no me acuerdo quién.
0: Tenía botellas, tengo en casa. Ajá. Botellas tipo de cristal que usaban antes. Son viejas, ¿viste? Botellas tipo de cristal. Cristalería antigua que eran whiskeras. Las botellas whiskeras, ¿viste? Con la tapita, todo re lindo. Mi vieja hacía quinoto al whisky.
1: Oh, qué rico.
0: Limonchelo, naranchelo. No, por eso le daba lindo después de la jubilación, mi vieja.
1: Creo que alguna vez ha mandado a la radio allá no, en vecinal.
0: Hablando en serio y para joder por la memoria de mi vieja, al pedo lo hacía porque quedaban ahí.
1: Quedaban ahí.
0: Después tirábamos. Mi abuela tiraba, por ejemplo, también, tiraba los quinotos al whisky y todo, porque no, nadie lo tomaba.
1: Igual que yo, a mí me
0: lo
1: encanta.
0: Lo hacían para tomar y lo tomaban.
1: A mí me encanta el licor de huevo. Yo tengo una botella de licor de huevo, que una vez por año tomo. Ya el licor de huevo se está transformando en pollito, ¿no?
0: Mamita, querido.
1: Bueno, me encanta. Entonces, cuando me acuerdo, tomo un poco de licor de huevo.
0: Trate que no se ponga feo, lo único.
1: No, no, por eso. Primero lo huelo bien.
0: Trate de acordarse.
1: Todavía no. Tiene olor a huevo.
0: Sáquele la tapa primero, huela y después tome. Y, bien, así que arrancamos con Sumate y no resta. Hoy tenemos sorteo. Hoy sorteamos un premio sorpresa de La Mundial, Panadería La Mundial.
1: Mundial.
0: Amigo suyo.
1: Sí, también. Amigo suyo también, el hijo de Néstor.
0: Muy rica las cosas de La Mundial.
1: Todo, desde lo que hemos, todo.
0: Lo que hemos probado hasta ahora, todo es rico. Todo es rico. No, póngame en silencio, Mansur. Póngame en silencio el teléfono.
1: Es cumpleaños de mi nieta hoy, entonces.
0: ¡Oh, le mandamos! ¿Cuál?
1: Carolina.
0: Claro, porque encima tiene 83
1: nietos. Tengo 8 nietos. Claro. La mayoría son todas mujeres, ¿no?
0: Bueno, y hoy cumple mi sobrina encima.
1: ¿Ah, sí?
0: Sí. Rocío Meneses Fioretti, le mando un beso enorme.
1: Estamos de farra. Bueno, usted
0: estamos,
1: tiene que...
0: Estamos todos de joda. 15
1: me
0: años
1: da dos o tres limones lo que tiene, así le regalo a Carolina, que le gusta.
0: Claro. He llegado a la conclusión que todos los que tienen, porque en un momento pensé en plantar en casa un limonero de las contrataciones, porque la verdad que uso limón. Usamos limón en casa. Claro, y veo a todos mis vecinos, se ve que este año, como ha habido tanta agua, ha brotado como loco.
1: Claro.
0: Todos los vecinos, tengo tres vecinos con limonero de cuatro estaciones. Y leo la otra vez que me decía, ya no sabemos qué hacer con tanto limón. Porque encima no es que le brotó mucho limón, sino el tamaño de los limones.
1: Bueno, ahora viene la peregrinación. Mande unos kilos, yo me pongo un puestito ahí en...
0: A limón, agua con limón. Te
1: agua
0: saca la
1: con
0: sed,
1: limón, claro, te saca la claro.
0: ¿Cuál nieta suya cumple?
1: Carolina, Carolina Luciana.
0: La conozco yo, Carolina, sí. Ha venido el vecinal.
1: Carolina ha venido, sí, sí, ha venido.
0: Ahí estamos, ya vamos anotando un cumpleaños. Bueno, y hoy tenemos, como decíamos, tenemos el premio sorpresa de Panadería La Mundial. ¿Que en dónde queda, Carlito?
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0: el al hospital. Ah, el hospital.
1: Al hospital Vicente López, allí, sí. La Mundial. Y ahora agregó un expendedor de helados también, ¿eh?
0: Ah, la pelota.
1: Sí, yo pasé por la puerta, me metí yo, ¿a dónde está la Mundial? Se mudaron ya. Me
0: capo,
1: metí
0: en otro lado,
1: vi la máquina ahí, dije, esto no es la Mundial. Exquisito todo, ¿eh? Un saludo a Tiago.
0: Tiago es que
1: Tiago las chicas. Tiago, uno de los chicos, trabaja ahí. Que
0: ¿los propietarios? Metió,
1: claro, no. Claro. No, no, no, no.
0: Ah, uno de los empleados que está ahí.
1: Exactamente, ah, okay. Sí.
0: Bueno, saludos para Tiago y todos los que trabajan ahí en la
1: hay varios,
0: mundial.
1: Hay varios. Todo se realiza ahí, Todo es fresquito de ahí,
0: Mirá.
1: Panadería.
0: Tiene la cuadra
1: la factura
0: también,
1: ahí. También, sí, sí, sí.
0: Mirá, qué loco. Mirá qué bueno. Bueno, saluditos para toda la gente de la Mundial. Y hoy vos que estás del otro lado, te podés llevar un premio sorpresa de la Mundial, justamente. ¿Y cómo tenés que hacer? Tenés que participar de la consigna del día de hoy. Que nosotros estamos preguntando es lo siguiente. ¿Cuándo empezó el programa de Mirtha Legrand Almorzando con las Estrellas? No google, Carlos Besani.
1: No, le voy a preguntar a la inteligencia artificial.
0: Lo único que te vamos a decir de pista es que fue en el año 1968. Es lo único que te vamos a decir.
1: ¿No era 1868?
0: Sí, 1568. Fue, y ahí te damos las tres opciones. Fue el 3 de mayo... Fue el 3 de junio con N de Nene. Hoy que estoy resfriado, genial.
1: A dos días de mi cumpleaños.
0: Me vino re bien la opción. O fue el 3 de julio con L.
1: Ajá.
0: Fue el 3 de mayo, el 3 de junio o el 3 de julio.
1: Para mí el 3 de mayo. En julio es muy difícil que empiece. Rubencito.
0: Rubencito, qué hijo de la gran.
1: No había nacido Rubencito.
0: Tenía 20, naciste,
1: 20 años tenía.
0: Ah, ya te dije, ya es claro. Vos sos amiguito de Mirtha. Ya, no, sí, sí.
1: Esta dura tres programas, dije yo.
0: Siempre tirando la buena onda, Carlito. Así que bueno, ahí. Igualitos están los dos.
1: Estamos igualitos.
0: Así que bueno, ahí tenés las tres opciones: 3 de mayo, 3 de junio o 3 de julio. ¿Cuándo comenzó a transmitirse el programa de Mirtha Legrand Almorzando con las Estrellas? Fue en el año 1968. Ahí está. Y en cuanto a la música, porque también nos podés pedir música. Me voy a volver loco con la nariz. Con todas las palabras con N, me voy a volver loco. Bien, en cuanto a la música, hoy nos podés pedir lo que quieras. ¿Por qué? Porque hoy es música a la carta.
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0: Muy bien, y ahí tenías un ejemplo de todo lo que nos podés pedir. ¿Por qué? Porque podés pedir el artista que vos quieras, la canción que vos quieras, todo para pasar la mañana de una mejor manera. Y te podés comunicar con nosotros llamándonos al 484-3161, 484-3161. Si no, también nos podés mandar mensaje de texto o WhatsApp al 237-4100-895. 237-4100-895. Y si no, también nos podés escribir en la transmisión en vivo de Facebook. Nos buscás como Radio Municipal General Rodríguez. Ahí encontrás la transmisión en vivo de Sumate. Te metes en el vivo y ahí nos dejas tu mensajito. Nosotros lo vamos a leer al aire. Procurá siempre de que sea en el vivo, porque si no, no lo vamos a ver nosotros.
1: Exacto. ¿O no? Subió la temperatura.
0: ¿En cuánto estamos?
1: 8 graditos. 8 grados, para esperando los 16 pronosticados para el día de hoy. Podríamos llegar, ¿eh? Si el viento nos sopla un poquito más fuerte, seguramente vamos a llegar, ¿eh? 16, 15, 16 grados vamos a tener allá por las 3, 4 de la tarde. Y en la noche va a estar fresco también. Pero mañana va a tener que venirse con remera. Yo me voy a tener que sacar todos estos trapos, ¿no? No guardarlos todavía por las dudas, ¿no? Porque mañana está pronosticado 26 grados de temperatura como máxima para mañana.
0: ¿Y el sábado y el domingo 27?
1: Sí, pero lluvia para el domingo. Inestabilidad, digamos, ¿no?
0: Bueno.
1: Y después veremos qué pasa con el niño.
0: Sí, hoy estaba mirando un TikTok de uno de los pronosticadores, de los meteorólogos.
1: Meteorólogo.
0: Que estaba explicando que el niño ya está.
1: Ya está hace rato.
0: Ya comenzó.
1: Ya comenzó. Sí, en la zona norte del país se siente con inusitada frecuencia, pero se siente, ¿no? Con mucha lluvia, mucha agua, que proviene del Brasil también.
0: Claro, justamente explicaba esto de que en Brasil ya está pasando, de que todo eso se va a venir para Argentina. Pero que ya había comenzado el niño.
1: Todo viene del Pacífico, ¿no? Donde aumenta la temperatura del océano, y eso deriva después en lo que es esto que estamos esperando, ¿no? Que si habíamos pasado algunos momentos difíciles, bueno, este parece ser muy difícil porque se lo titula así, ya decir el fenómeno del niño, y que nos espera el niño, ¿no? Bueno, hay que ir tomando precauciones. Ayer casualmente estaba con Gonzalo Chávez, que acá en General Rodríguez lo veo con buenos ojos esto que se ha tomado la determinación de tener charlas, ¿no? Y ayer había capacitaciones sobre.
0: Bueno, Luján también está laburando bastante, sí, más con lo que tiene que ver la vera del río, ¿no? Uh-huh. Mucha obra que se estuvo haciendo. Que se está tratando de terminar también, ¿no?
1: Sí, ahí en Valle Verde compramos muchos salvavidas, ¿me entendés? No.
0: Mirá, si te llega el agua a vos en Valle Verde,
1: cubierta,
0: está, vamos, ¿no?
1: Cubierta de auto, aquellos que tienen cámara, ¿viste? Cualquier cosa, ¿no? Yo estoy haciendo un altillo arriba del techo, por la duda, ¿viste? Estoy tratando de instalar satelital, ¿me entendés?
0: Claro.
1: Por cualquier cosa.
0: ¿Ya contrataste el de Elon Musk?
1: Sí, el de Starling.
0: ¿El Starling?
1: El de Starling.
0: Claro, por las dudas, ¿viste? Ay, Dios mío.
1: Podemos hacer una cobertura de así cuando llegue el día del niño. Acá estamos, primer piso, Valle Verde.
0: Nos vamos desde el móvil en el primer piso.
1: Valle Verde. ¿Cómo va y la señora del pluviómetro que tenemos acá en Rodríguez? Ya está con el pluviómetro en la mano. Ya no duerme siquiera, ¿no?
0: No,
1: claro. La mamu no duerme.
0: Es más, le puso extensor.
1: Lo extendió.
0: Claro, por las dudas.
1: Extensible del pluviómetro.
0: Así que bueno, ya te podés estar comunicando, ya tenés la pregunta, la música y las vías de comunicación, ya todo para que empieces a participar por el sorteo del premio sorpresas de La Mundial.
1: La Mundial.
0: Que le mandamos saludito porque aparte nos escuchan a nosotros.
1: Sí, sí, sí.
0: Escuchan
1: sí.
0: La radio municipal, sí, no a nosotros particular. Antes de que digan, no, porque escuchan la radio, no a Sumate, no. Sí, escuchan toda la radio.
1: Escuchan la radio.
0: A veces a nosotros también.
1: Acá lo van. Saludos a Taglemonte, que también escucha la radio.
0: Sí, Miguelito nos escucha todos los días.
1: No labura, pero escucha la radio.
0: Bueno, no, yo estaba laburando a full.
1: ¿Ah, sí?
0: Sí, porque ayer salí de acá y pasé por el local.
1: Ah, ¿estaba laburando a full?
0: Sí. Sí, sí. Siempre me tiene que hacer un arreglo a mí en el teléfono.
1: Ajá.
0: Este.
1: Ah.
0: Y estábamos coordinando, hoy voy para el negocio.
1: Estaba desarmando uno para arreglar el otro.
0: Claro. Estaba choreándole a uno para... No, me tiene que arreglar uno a mí y me tiene
1: no,
0: que
1: tiene
0: arreglar,
1: laburo, tiene arreglar bien. Este. Tiene laburo
0: y
1: laburo
0: bien. Justo se le juntó mucho trabajo, entonces me pidió para ir hoy.
1: Por suerte a mi yerno le vendió uno bien.
0: Pasé no. Y estaba a full. Ajá. Sí, no le pasó lo mismo a Lucio, pero, ¿viste? Pero...
1: No me diga. Pobre Lucio, ¿qué le va a hacer?

0: Buen día a todos para la pregunta opción 2. Bebita, beso enorme. Saludos para Delphi también ahí. Chicos, algo de la enorme Tamara Castro nos pide Gustavo Ruiz. Oh. Ahí ya tenemos.
1: La samba de amor en vuelo, capaz.
0: Ah, eso es un clásico.
1: Es el clásico, es el de Tamara, clásico. ¿No? Ahí Río está. Verde es un tema movido, muy lindo.
0: ¿Cuál?
1: Cenizas, Río Verde.
0: Me acuerdo que lo hemos pasado muchas veces.
1: Y que saben ellos.
0: En el vecinal. Después, por otro lado, Adriana Jara nos escribía, decía buen día para todos. Me anota para el sorteo del 691 y también se anotaba Juan Braschi. Ya están anotados. Por otra parte, nos escribía el Peque, que dice saluditos y abracitos al señor Pastor Jiménez de los Nogales, don Máximo Buscovas.
1: Anoche.
0: Jiménez. Sí, sí. Después dice: che, anótenme para los limones. Qué rico ananá con limón.
1: Ananá con limón. Sí, salchicha también con limón.
0: Y nos mandaba el siguiente audio.
2: Buena, linda mañana, ¿verdad? Por la pregunta no tengo ni idea. Che, vamos, me juego por la opción Doche. Y vamos a escuchar el temita de La Mancha de Rolando, Arde la Ciudad. Y nada,
0: que La Mancha de Rolando, Arde la Ciudad. Ahí está. Después, Marcos Mazonat nos dice: buen día, sumate. Hermoso día para todos por la pregunta. Me juego por la opción 2. Saludos a todos, Marcos, Jere, Adri y Francisco. Dice: se clasificó Boca. Regalo de cumpleaños para mí. Dice: gracias, Boquita. Y nos mandaba fotos también de limones que tiene en la casa.
1: Está bien.
0: Están todos los que tienen limonero. Este es Marcos Mazarán. Todos los que tienen limonero de las cuatro estaciones están sufriendo de que. Va, sufriendo en el buen sentido. Pero no saben qué hacer con los limones. Silvia Arce nos dice: hola, buen día para todos por la pregunta opción 2. Silvia y toda la familia. Gracias, Silvita, por estar ahí del otro lado. ¿Lo conectamos al
1: limonero?
0: ¿Al Levanta Quiniela?
1: ¿Cómo levanta quiniela? ¿Levantador de quiniela, eh?
0: Mirá, 20 minutos están.
1: No me digas.
0: Sí. No, es increíble. Ahí está.
1: Hay que
0: jugar. ¿Ya está? ¿Ya le contaste todo?
1: Vale al doble cero ponerle.
0: ¿Ya le contaste todo? Al 14, jugale. 14,
1: Nacional y
0: Provincia.
1: El doble cero, los huevos.
0: Claro, los huevos. Le damos la bienvenida y los buenos días a nuestro columnista y amigo Lucio Luchín Maggi.

0: Luchín, querido.
1: Buen día, ¿cómo están?
0: ¿Cómo andás?
2: Buen día.
1: ¿Cómo estamos, Carlos? ¿Cómo estamos, Juli? ¿Cómo bien, estamos, bien. Claudia? ¿Cómo estamos todos?
0: Bien, bien. Todo el mundo está feliz.
1: Muy ¿todo el mundo feliz. Está feliz? ¡Qué suerte! ¿En qué país? ¿En Dinamarca?
0: En Dinamarca seguro. En Islandia.
2: Los dinamarqueses son medio amargos.
0: Bueno, Islandia.
1: Sí, pero la pasan bomba.
2: Sí.
1: Uy, pará. A juntarse los domingos, pero te digo que viven tranquilos.
0: Ajá. Luchín, por las dudas. Por
2: en
0: las
2: Finlandia dudas. No, en Finlandia son más fríos.
0: Luchín, por las dudas, ojo con la señal, porque recién medio que sí, se nos cortaba. ¿Eh? Sí. Ahí.
1: ¿Con qué?
2: Con la señal.
0: Ojo con la señal.
1: Ah, sí. No, porque capaz que moví la mano.
0: Ah.
1: Moví la mano porque me acomodé en la silla y moví la mano.
2: Pida Sterling.
0: Claro, ah. Tenés que pedir
1: sí, Sterling. Sí, puede ser que sean gente fría, pero tienen una vida organizada.
0: ¿Cómo
1: los
0: nosotros?
1: Titulares de los diarios. Yo me imagino los titulares de los diarios de Reykjavik, en Islandia.
2: Reykjavik, sí.
1: Claro, yo me imagino los titulares de los diarios de no sé cómo se llamarán los diarios de allá. Pero ajá, no sé, ponerle el Clarín de Reykjavik.
0: Ajá.
1: Dice, hoy la esquina de Cerro Largo y Yaguarón está ajá, tapada por un montículo de nieve. ¿Dónde están las autoridades que no pasan exacto, la barredora? Sí, sí. Ajá.

0: Esa debe ser la noticia, ¿viste?
1: Sí.
0: Mirá que estuvieron mal ellos, ¿eh? Cuando fue la crisis del 2008, la crisis económica del 2008, uno de los países que más tuvo problemas con la crisis económica mundial del 2008, cuando fue el caso Enron, que era la burbuja financiera inmobiliaria. Bueno, había un montón de bancos de Islandia y de entidades crediticias de Islandia que estaban metidas en esa burbuja. Entonces, uh-huh, claro, cuando saltó el despelote, quebraron todas. Uh-huh. Islandia llegó a estar en una situación económica casi de quebranto total, que la tuvieron que ayudar el gobierno, la tuvo que ayudar el gobierno, Europa, tuvieron que darle una mano porque se desplomaba. Y sin embargo, los tipos en 12 años volvieron a la vida normal. Son uno de los países que mejor estatus de vida tiene. Cuando vos te metés en los... Hay páginas donde se mide la felicidad de los países. Y los países nórdicos, la gente de los países nórdicos es de la más feliz de la tierra. Uh-huh. Tienen sus problemas, ¿no? Tienen sus problemas de alcoholismo, porque sí. Tienen el problema de los suicidios, porque son países que si vos no sos fuerte mentalmente, podés llegar a tener depresiones profundas. Vos tenés noches de sed, tenés invierno de... que prácticamente que el sol lo solo por día. Uh-huh.
1: Que tenés que estar encerrado, sí.
0: No, pero pasa nada, porque las temperaturas están acostumbradas, tienen ropa, tienen vehículos, las calles, hay lugares de esos países que por debajo de los asfaltos pasan muchos de esos países tienen fuentes de lo que se llama de geotermia. Tienen lugares geotérmicos que son, ¿viste los lugares donde hay géiseres?
1: Sí.
0: Bueno, los lugares donde hay géiseres abajo hay agua a altísima temperatura. Entonces los tipos lo que hacen, canalizan, meten en caños esa agua y hacen como serpentinas que pasan por debajo de los asfaltos. Entonces vos tenés nevadas tremendas que donde empiezan a funcionar esas cañerías, siempre tenés la nieve derretida y podés circular, por ejemplo, llegan a ese nivel de organización.
1: Sí,
0: lo pueden hacer también porque son países que tienen son países también que tienen poca población, ¿no?
1: Sí.
0: No sé, Suecia debe tener como mucho, si llega a los 10 millones de habitantes, un montón. Puede ser que tenga un poco más, un poco menos.
1: Pero Islandia tiene menos, seguro.
0: Islandia es una ciudad que es más chica que Santa Fe, toda la población. Debe tener 500.000 habitantes, 600.000 habitantes. Estoy conjeturando, pero...
1: Yo me acuerdo de Finn Bogason, creo que era así el apellido de Finn Bogason, el que le empató a la Argentina en el Mundial de Rusia fue, ¿no?
0: Cuando claro, Finn Bogason.
1: Sí, el gol lo había hecho
0: era
1: el Kun
0: Agüero. Era maestro, ¿no? Era maestro.
1: Ganaba Argentina 1-0 con gol del Kun Agüero, me acuerdo.
0: Sí, era maestro, ¿no?
1: ¿Eh?
2: Maestro
0: era. Finn Bogason era maestro. Claro,
1: El arquero era maestro. Bueno,
0: Islandia es un país interesante. Es un país interesante.
1: Bueno, Finlandia también son parecidos, ¿no? Los finlandeses.
0: Vos sabés que son parecidos, capaz que el idioma no.
1: Uh-huh.
0: El idioma no. Todas las lenguas escandinavas pertenecen a un mismo tronco, menos Finlandia.
1: Ajá.
0: El finlandés o el finés, como se le quiera llamar, o húngaro-finés.
1: Finés.
0: Como se le quiera llamar a la lengua. Tienen otra raíz, no son de la misma raíz, hablan otra cosa. Hablan un idioma que es más parecido a lo que hablan los lapones en el norte, en el Ártico.
1: Los de Laponia, por ejemplo.
0: Claro, los lapones hablan un idioma parecido al eurofinés. Y lo mismo en algunas regiones de Letonia, Lituania y Estonia hablan lenguajes parecidos, son lenguas del Báltico, que no tienen nada que ver con lo que hablan los escandinavos.
1: Uh-huh.
0: Los escandinavos, más o menos, cuando vos te metés en una comparativa de la lengua danesa con la lengua noruega, la lengua sueca, y la lengua islandesa, capaz que es un poco más particular. Pero esas tres, Dinamarca, Noruega y Suecia, tienen algunos términos que son prácticamente iguales, y que si los comparás con términos ingleses, también son parecidos, porque hubo una gran influencia de la antigua Sajonia, de los sajones ingleses, los anglosajones, los sajones alemanes y los escandinavos, por la circulación misma de los escandinavos, no tanto por los otros. Los escandinavos siempre fueron migrantes, entonces eran muy absorbentes de otras culturas, y como ellos estuvieron mucho tiempo invadiendo lo que se llamaba Hibernia, en inglés, en Inglaterra y invadieron todo el norte de Alemania y toda esa zona. Entonces por eso hay muchas palabras que son parecidas. Y las tres naciones, Noruega, Suecia y Dinamarca, por el intercambio comercial, familiar incluso que tienen, se entienden, a pesar de que hablan lenguas diferentes, se entienden. Se pueden juntar, un noruego y un sueco se pueden juntar a hablar sin necesidad de que el noruego sepa sueco y el sueco sepa noruego. Porque hay un montón de palabras y de raíces lingüísticas que son muy parecidas. De hecho, Noruega y Suecia fueron un solo país hasta el siglo XIX, eran un solo país, eran una sola nación.
2: Luchín.
0: Señor.
2: Volvamos de Suecia, de Dinamarca, Islandia. No sé por qué
1: entramos en el tema, pero bueno.
2: Porque arrancamos. Es una deriva. Porque arrancamos diciendo que estábamos todos fantásticos.
0: Uh-huh. Ahí claro, porque habíamos dicho que la gente de Dinamarca la pasaba tranquila.
2: Claro, ajá, sí. Ahí estamos.
0: Es verdad.
2: Bueno,
0: es verdad.
2: Volvamos a un país que está enquilombado por donde lo mires. Venimos para acá, para Argentina.
0: Argentina está enquilombado, pero si no, Argentina pero está todo muy bien.
1: Está todo perfecto. Adorni pidió 22 días más.
0: Otros días pide, porque no hay manera, ¿no?
1: No, se quedó sin
0: manera de dibujar.
1: No cierra los números.
0: No hay arquitecto que le haga bien el plano.
1: La calculadora le anda mal.
0: Madre de mía, querida. Ahora, no sé, ¿hasta cuándo van a aguantarlo? Porque si esto mismo lo hace Mayra Mendoza, por decir a alguien que a mí no me cae simpática. Si esto mismo lo hace Mayra Mendoza, están pidiendo que le pongan un patrullero de culata, un camión celular de culata en la puerta de la casa. Si esto lo hace Mayra Mendoza, ¿viste? Yo no sé, loco, es una cosa. Estos son lo mismo, ¿viste? Los que se quejan de que la justicia no funciona, ¿por qué no dicen que la justicia no funciona ahora? Cuando hablan de Adorni, cuando hablan del caso Libra. ¿Por qué no dicen? No, nunca dicen nada de eso.
1: Es que la gente, el habitante, nosotros decimos que la justicia no funciona. Los que no dicen nada sobre ello, los que no funcionan.
2: A ver, yo te digo, es algo impresionante y el ejemplo que vos dabas es perfecto, Lucio. Si pasara, qué sé yo, ponele con un Aníbal Fernández, un Alberto Fernández, ponele. Mínimamente le están metiendo el ejército argentino a patadas en la casa.
0: Pero claro, uno de los grandes dolores que tiene la derecha argentina hoy es que no le pueden demostrar nada a Kicillof.
1: Claro.
0: Kicillof no tiene ninguna causa de nada. Hace 8 años, va a cumplir 8 años como gobernador. Más todos los años que tuvo como ministro de Economía, etcétera, etcétera.
2: Y nada,
0: tipo
2: nada.
0: Sigue usando siempre el mismo saquito, tiene el mismo mate, el mismo termo medio desvencijado, va de vacaciones a Colonia, a Uruguay, ahí donde que es 20 veces más barato que ir a Punta del Este. No le pueden demostrar, tiene el mismo departamentito de toda la vida. Claro, entonces eso les molesta soberanamente. Entonces le buscan la vuelta y dicen que es comunista y qué sé yo, y qué sé cuánto. Cuando una cosa es que el tipo haya hecho estudios profundos sobre Marx, sobre el sistema económico marxista, que los hizo, porque hay libros publicados en la editorial Eudeva sobre el pensamiento económico, y gran parte del libro habla del sistema marxista, de economía marxista, del capital. Pero como no le pueden demostrar nada, entonces tratan de buscarle la vuelta por otro lado, y bueno, y lo peor, la lástima es que hay gente del partido justicialista, gente del peronismo, que le hace el juego a todos esos tipos, y entonces le buscan la vuelta. Escuchame a Mendoza el otro día hablando de Kicillof, era penoso. Era penoso. ¿Qué te mete? Si vos considerás que hay un problema entre Kicillof y Cristina Fernández o Máximo Kirchner, ¿y pero vos qué te metés? Si vos no estás dentro de... Si vos no formás parte de los tomadores de decisión del partido peronista, vos sos un soldado, una soldada.
1: Decir que dividió...
0: El partido peronista. Entonces a vos lo que te toca es el verticalismo, es encolumnarte.
2: Claro.
0: Entonces deja, en vez de tirar mierda, porque lo único que hace Mayra Mendoza y otras personas del peronismo es tirar mierda al pedo, en un momento en que el peronismo necesita lo digo siempre, yo como persona del centro izquierda, yo necesito un peronismo fuerte, porque mis fuerzas a mí no me representan. Mis fuerzas no tienen la potencia para oponerse al liberalismo argentino. La única fuerza del centro izquierda que puede oponerse al liberalismo argentino hoy y por muchos años más va a ser el peronismo. Entonces yo necesito un peronismo fuerte. Claro. Yo no necesito un peronismo que tema ir a Mendoza saliendo por los canales a tirarle mierda al único candidato firme que por ahora existe.
1: Sí, aparte llamando
0: hay peronistas que están planteando a Massa otra vez como candidato, diciendo y tirándole. Y entonces vos tenés que escuchar a periodistas de Checanuca, de Milei, diciendo todos los días, no, lo que pasa es que yo tengo gente que me ha comentado del peronismo, que bueno, que Cristina querría poner a Massa porque no llega un acuerdo con Kicillof. Pero dale, boludo. Sí es verdad que hay periodistas, hay gente del peronismo que hace ese laburo por atrás, tirándole a los periodistas Checanuca el nombre de Massa para ponerlo a Massa de nuevo en el tapete. Dale, pero sí, Massa ya pasó. Massa está bien, estuvo cerca de ganar, bueno, pero perdió. Exacto. Estuvo cerca de ganar, pero perdió.
2: Claro. No, yo...
0: Entonces, ¿por qué siguen queriendo, por qué siguen queriendo meter una tuerca adentro de un círculo? ¿Por qué siguen queriendo poner una tuerca dentro de un lugar que lo que va es un tornillo en una tuerca?
1: ¿Cuál es el beneficio?
0: No sé lo que quieren hacer. No sé lo que quieren hacer. Pero, hay un momento que sabe lo que pienso, y esto lo digo con todo el dolor de nada.
1: Pero
0: hay un momento que pienso que alguna parte del peronismo quieren que Kicillof pierda para poder seguir criticando de afuera.
2: Mirá.
0: Porque si yo no puedo ganar, entonces que no gane ninguno.
2: Y sí, Luchín, a ver,
0: que no.
2: Yo lo que veo, que no, lo que
0: me
2: veo,
0: da la sensación de que a veces pasa eso.
2: Lo que veo también, noto de que, bueno, hay gente que, ¿cómo pasa habitualmente? Que están contentos con que sea Axel, hay otros que no, hay otros que siguen apostando a que, bueno, con todo lo que va sucediendo con las causas de Cristina, también van tirando el nombre de Cristina, qué sé yo. Yo la verdad que sí pienso como vos, de decir basta de desunir porque no sirve de nada, basta de desunir, y habría, qué sé yo, hoy el más potable y el que estamos viendo al frente de todo es el gobernador Axel, qué sé yo,
0: viste, lo dicen las encuestas.
2: Sí, por eso
0: lo dicen las encuestas.
1: Pero aparte de llamarlo traidor, ¿por qué le dice traidor?
0: Que
1: dividió el peronismo o dividió el kirchnerismo.
0: Esto yo lo voy a decir porque yo capaz que esto me lo puedo permitírmelo decir porque yo estoy afuera. Uh-huh. Yo no estoy dentro del peronismo, entonces como estoy afuera capaz que lo puedo decir un poco más cómodo. Capaz que la gente que está dentro del peronismo, a veces por una cuestión de bueno, de guardar la forma, de no confrontar al pedo, capaz que no lo puede decir, pero yo lo voy a decir. Cuando se hacen las encuestas, hay una cifra que nadie la quiere decir por una cuestión de que, bueno, de que para qué remover. Y hay una cifra que aparece en todas las encuestas, y es que Cristina Fernández no tiene intención de voto. La intención de voto de Cristina es muy baja, es solamente la intención de voto de la gente de su núcleo duro. Que obviamente existe, como existe el de Macri, como existe el de Milei, como existe el todo el núcleo duro de todas las figuras políticas.
1: La imagen de Cristina es la que tiene voto.
0: Hoy Cristina Fernández, y estoy descartando su situación penal. Supongamos que hoy Cristina Fernández esté libre, y que Cristina Fernández pudiera ejercer sus derechos como candidata en el 2027. Cristina Fernández hoy no suma. Porque hay una realidad que capaz que ciertos sectores del peronismo no quieren ver. La derrota de Massa no fue solamente la derrota por Massa en sí. La derrota de Massa fue porque hay una manera de hacer política de los últimos tiempos del justicialismo, encabezado por Cristina Fernández y por Máximo Kirchner, que hay una gran parte de la ciudadanía que ya no lo quiere más. Porque la política tiene ciclos. hay que darse cuenta cuándo de cuándo, a veces que siempre uno dice hay que ver cuándo, hay que tener claro cuando un futbolista se retira, que se retira a tiempo, que no haga papelones.
2: Sí.
0: Bueno, en la política pasa lo mismo. Hay un momento que vos tenés que dar un paso atrás y tenés que dejar paso a las nuevas generaciones.
1: Bueno, pero eso lamentablemente no se está llevando
0: en la Argentina. A Messi le pasó que hasta que Maradona dejó de mirarlo cada vez que él jugaba, Messi cuando Maradona dejó de mirarlo, en el caso de Maradona por una cuestión de desaparición física, cuando Maradona desapareció físicamente, Messi empezó a ganar cosas porque dejó de tener en su espalda la mochila de Diego Armando Maradona como el
2: ídolo comparativa más grande
0: del fútbol argentino. Bueno, aquí sí lo... Kicillof, a veces yo a veces reniego y digo, pero ¿cómo puede ser que este tipo no habla, no se planta, no pega un grito, no manda a alguien a la puta madre que lo parió? Claro, pero lo entiendo. Cuando me relajo, lo entiendo. Porque tiene todo el tiempo la mirada de Cristina Fernández arriba de la espalda. Y porque tiene todo el tiempo a Máximo Kirchner royéndole los talones. Si Cristina Fernández dijera, bueno, me calmo un poco, lo dejo al pibe a ver qué hace, déjalo a ver qué hace. Y si el pibe después hace cagada, cuando se siente liberado, y en vez de hacer la cosa bien, las hace mal, bueno, volvele con todo. Pero déjalo a ver qué hace. Porque en este momento lo que está logrando la Cámpora y algunos sectores del peronismo es que Kicillof no pueda sentir que está parado sobre suelo sólido. Y es muy difícil confrontar con un monstruo como es el mileísmo, respaldado por los medios, respaldado por el gran la gran burguesía argentina, respaldado por factores internacionales de poder. Es muy difícil confrontar con eso cuando vos tenés de tu propio partido que te tiran misiles debajo de la cintura. Y tenés gobernadores que están haciendo un jueguito. Ajá. No se sabe si están con el peronismo o si están con el liberalismo. Y tenés diputados que un día votan una cosa y otro día votan otra. Y tenés a Massa que nunca se sabe qué juego juega. Bueno, dale, viejo. Falta poco.
2: Sí.
0: Falta muy poco.
2: Sí.
0: Parece mucho un año, 11 meses, 10 meses, que es lo que falta para las PASO. Que parece que al final va a haber PASO. Falta poco.
1: Agosto, ¿no?
2: Sería.
0: Sí, sería en agosto, por eso falta poco. Y si siguen rompiendo las pelotas, van a lograr esta cosa tan triste, que es que si no gano yo, no gana nadie.
2: Sí, va a terminar pasando lo mismo que ha pasado en otras
0: como pasó ocasiones. Con Scioli en su momento.
2: Como
0: pasó con Scioli en su momento, que Scioli lo pusieron de candidato contra Macri y lo empezaron a detonar en plena campaña. Sí. Lo detonaban los mismos peronistas, Scioli.
2: Sí.
0: Entonces vos sos un votante independiente, ponele. Yo soy un votante independiente y a mí yo empiezo a ver que el candidato que se opone a lo que yo más le tengo bronca, que es el liberalismo industricida y socialicida de este país. Entonces yo le tengo bronca a eso, entonces digo, bueno, ¿quién me queda para votar? Y me queda Scioli. Y empiezo a ver que Scioli le empiezan a pegar de atrás. Pero si le pegan los propios, claro. ¿Cómo yo voy a ponerlo a Scioli?
2: Claro.
0: Y esto pasa lo mismo. A mí me parece que en este momento, más allá de que yo, insisto, yo no soy peronista, pero bueno, pero si tengo que ir a votar, entre dos opciones, en una polarización, que es lo que va a pasar, después de las PASO, va a haber una polarización. Aún cuando el candidato del peronismo, en un ataque de locura, el peronismo diga que no es Kicillof, que es otro, va a haber una polarización.
2: Sí, sí, sí.
0: Bueno, ¿y qué hago yo? ¿Qué tengo que votar? ¿Tengo que elegir entre Milei o uno que no lo respalda en el propio partido?
2: Bueno, esa es la discusión que se da constantemente en el normal, digamos. De decir, che, loco, pero ¿bancamos, no bancamos? ¿Acompañamos, no acompañamos? ¿Qué vamos a hacer? ¿Cuál es la imagen que se le da al pueblo también? Porque, como vos bien decías y recordabas, con Scioli pasó eso. Y es una de las fallas que hemos tenido nosotros. Estábamos en plena campaña y tenías un montón de compañeros y compañeras de otras organizaciones. que hemos escuchado opiniones muchas veces, que estaban tirando para atrás. Porque no les gustaba, porque la jefa, por Cristina en ese momento, no lo quería, porque y así terminó la elección.
0: La semana pasada, un intendente del conurbano bonaerense, de cuyo nombre no quiero acordarme, un tipo que estuvo acusado de que las ambulancias de Susame,
1: sí,
0: el paciente,
1: ese tipo
0: salió la semana pasada a decir que Kicillof se ponga a trabajar, que se deje de estar pelotudeando recorriendo el país.
1: José Cepaz.
0: El conurbano es tierra de nadie. Es intendente.
1: Y sí.
0: Ese intendente le tiró el culo, lo corrió por izquierda a Kicillof. Ese tipo que está enquistado como un tumor en la provincia de Buenos Aires desde hace 40 años, sí, y que no hace un carajo, salvo salir con el poncho arriba del hombro.
2: Y aparte que es un tipo que siempre aspira más, pero no llega nunca. Ya está comprobado que no llega eso. Y no va a llegar.
0: Vos tenés que escuchar el otro día al jefe, al secretario de Seguridad y Justicia del partido de Morón, diciendo que Kicillof no da los, como Kicillof no da la guita que tiene que dar para la cuestión de la seguridad, Morón es tierra de nadie. Pero boludo, pero ustedes son propios, son ajenos. ¿Ustedes para quién juegan? Yo no digo que vos tapes la verdad. Si vos tenés un problema de seguridad en donde está Isi, donde es José Cepaz.
2: Sí, José Cepaz.
0: Vos tenés un problema de seguridad en José Cepaz, tenés un problema de seguridad en Morón. Bueno, hablalo. Verbalizalo, decís, sí, tenemos un problema de seguridad, la verdad que estamos faltos de personal. Vamos a ver, vamos a ir a hablar con la provincia de Buenos Aires a ver qué mano nos pueden dar. Vamos a también hablar con Nación para que Nación baje la guita que tiene que bajar a provincia de una vez, para que provincia disponga de más fondos. No sé, hay manera de decirlo. Pero le está tirando un balde de mierda al único candidato potable que tenés para enfrentar al mileísmo.
1: Sí.
0: El otro estúpido de Joaquín de la Torre.
1: De la Torre, sí. Bueno, ayer.
0: Ayer salió diciendo la otra que la vez pasada había inventado la teoría de que cada partido del conurbano tenía que ser una ciudad de Estado. Una locura total, una estupidez infernal. Bueno, y ahora está proponiendo que haya una fuerza de seguridad especial para todo el conurbano bonaerense, únicamente para el conurbano, entrenada en Campo de Mayo.
1: Sí, Campo de Mayo, sí.
0: Entrenada en Campo de Mayo, por entrenada por instructores militares, que tengan una instrucción militar.
1: Unas milicias.
0: Y esos tipos se dicen peronistas, y vos decís, pero ¿de dónde carajo lo sacaron?
1: No.
0: Esos tipos lo vota la gente y después, como la gente lo vota, creen que tienen derecho a decir cualquier pavada. Sí. En nombre de una campaña electoral. Pero, ¿en serio Joaquín de la Torre cree que los bonaerenses lo vamos a votar a él? ¿De dónde salen? ¿Quién los manda a decir esas pelotudeces para esmerilar al único candidato potable que tiene el justicialismo en la provincia, en la República Argentina?
1: Los gobernadores
0: peronistas son todos impresentables, que caminan como pingüinos con los pantalones en los tobillos, ¿viste?
2: No, y aparte que
0: pinchó la pelota.
2: Ninguno llegaría para la presidencial, ninguno.
0: Dejate de joder, loco. Pero en serio, entiendan que hay un momento. Es muy linda la revolución, es muy linda la militancia, es muy lindo salir a gritar y las consignas, es fenómeno, a mí me encantó toda la vida, pero hay un día en que te tenés que sentar y tenés que ser pragmático, lamentablemente. La palabra pragmatismo es una palabra que capaz que no es muy simpática a veces, porque el pragmatismo Menem era pragmático, entonces bueno, uno lo asocia con ese tipo de políticos y el pragmatismo es una mierda. Ahora, cuando vos estás en el campo que te considera que sos parte del campo nacional y popular, y a veces tenés que ser pragmático. ¿Por qué? Porque más pragmático que vos son ellos. Ellos no tienen problema, ¿eh? ellos no tienen problema, no tienen ningún problema de juntarse con el enemigo más acérrimo para hacer lo que se para hacer lo que ellos quieren.
1: Pero si lo hacen todos los días.
2: Che, Luchín, hacemos una aclaración, igualmente quedó claro, De la Torre no es de este lado, digamos, porque hoy no, es libertario.
0: Juli estaba... él es peronista, ¿eh?
2: Sí.
0: Él es peronista, él se juntó con Patricia
2: Bullrich, pero él es peronista, ¿eh? Pero pará, sí, en todas las entrevistas él dice que es peronista, pero aclaramos de que no es de este lado, él es libertario, él es libertario, estuvo en el PRO, acá...
0: Claro que no es de este lado, pero ¿sabe qué pasa? Que como el peronismo no se atreve nunca a hacer una zaranda.
2: Sí, bueno.
0: No, y entonces a tipo como esto lo tenés que echar. Claro. Entonces cuando este tipo dice, yo soy peronista, no, vos no sos peronista. Vos no sos peronista.
2: Ay, lo mismo
0: pasa. Vos sos peronista, vos no sos más del peronismo. Vos no sos afiliado, vos no pertenecés más al peronismo. Vos no sos peronista. Pero nadie hace nada con esos tipos. Nadie hace nada con esos tipos. Con esos tipos que montados en las 20 verdades, cuando ellos quieren te citan las 20 verdades, y cuando ellos quieren te dicen que todo lo que hacen, lo que no piensan con ellos, son una mierda. No.
2: Bueno, pero lo mismo pasa con los dirigentes locales. ¿Cuántos tenés que estar hoy bancando la Libertad Avanza y te dicen, no, porque yo soy peronista? Ariel Martínez, ¿cuántas veces lo escuchamos decir que es peronista? Darío Cubar, ¿cuántas veces dijo que era peronista?
0: Ariel no dice más que peronista.
2: Y no, si es un camaleón, terminó siendo un camaleón, como todos los que están en ese sector. Vos le abrís el ropero y explota de tantas remeras de partidos distintos que tienen. Ya es vergonzoso. Ya no saben ni qué representan. No sabemos qué es lo que están representando. Porque está bien, los vota la gente. Bueno, Ariel Martínez no, pero al resto lo votó la gente, pero no sabemos qué representa. Porque hoy están en la Libertad Avanza, ayer estuvieron en el PRO, antes de ayer estuvieron con Massa, antes de ayer estuvieron con el kirchnerismo. A Cuba lo conocimos con los pingüinos en la plaza, no nos olvidemos de eso. Porque ellos sí se olvidan, ellos se olvidan rápido. Porque ellos se olvidan rápido porque están arriba de la cama elástica y van pasando de partido en partido que le van abriendo la puerta. Y si seguimos dejando, como hacíamos el ejemplo recién con De La Torre, también hay que hacerlo a nivel local. Ariel Martínez, ¿cuántas veces venía acá a sentarse acá en la radio municipal a decir que él es peronista? Hasta que le pintó el odio al kirchnerismo y al peronismo. Darío Cubar, ¿cuántas veces ha dicho que era peronista? Están representando a la Libertad de Avanza y son peronistas. Déjame de joder. Háganse cargo de una vez por todas de lo que son. Ya está. Y si no saben lo que son, listo, ya está. No saben lo que son, genialidad.
0: A mí, más allá de los localismos, que los localismos tienen sus particularidades, que son otra discusión.
2: Pero también...
0: A mí lo que me preocupa es esta cosa que veo de que los que supuestamente están del mismo lado... No están del mismo lado, eso es lo que me
2: preocupa. No, bueno, eso también pasa, sí.
0: Eso es lo que me preocupa. Eso es lo que me preocupa, porque hay un montón de gente...
2: Pero no hay chicana.
0: Hay un montón de gente que en este momento, cuando vos mirás las encuestas, hay un montón de gente que Alejandro, todos los días nos comenta alguna encuesta, y todas las encuestas coinciden con lo mismo, que hay un montón de gente que votó por la Libertad Avanza en la última elección, que ahora no estaría dispuesta a votarla de nuevo.
2: Uh-huh. No.
0: Y gente que se da cuenta de que la culpa de la situación económica la tiene el gobierno actual. Y que la preocupación ya no es la inflación, sino que la preocupación es el salario, la falta de trabajo, la falta de oportunidad.
2: La próxima elección, lo que hay que apuntar para mí, a mi parecer, es al... ¿Te acordás que en todas las encuestas dice no sabe, no contesta?
0: Uh-huh. Pero claro,
2: hay que ir a buscar a eso.
1: A veces mayoría.
0: A eso no, iba. Es que... dentro de todo ese espectro de gente que no estaría dispuesta a votar de nuevo a la Libertad Avanza, hay un montón de gente que no necesariamente es antiperonista.
2: No, claro.
0: Es gente que votó a Milei por una necesidad de cambio, por un deseo de cambio, sí. Por una esperanza, sí. Por una credulidad, no sé, por lo que sea. Bueno, esa gente es gente a la que hay que seducir con un candidato serio, firme, respaldado por su propia tropa, con un plan estamos el centro izquierda y el campo popular está tan metido en la discusión del liderazgo que está dejando de lado un proyecto. Sí. No se está hablando de un proyecto. No se está armando una propuesta. ¿Qué se le va a decir a la ciudadanía una vez que esté terminado la elección del candidato? Porque si vamos a tener que esperar a las PASO para elegir el candidato, entonces lo que va a pasar es que va a haber poco tiempo entre las PASO y la elección efectiva, va a haber poco tiempo para proponer un plan.
2: Claro.
0: Va a haber poco tiempo para difundir el plan, si el plan ya está, con suerte, ya para esa fecha está armado. Pero no veo que se esté debatiendo un plan. Por ejemplo, Kicillof está tan metido en tratar de parar la bala que hasta ahora Kicillof no pudo verbalizar qué propone, sobre todo en el plano económico. Pero no tiene tiempo, porque tiene que estar parando los penales.
1: Claro.
0: A cada rato
1: encima el periodismo le insiste en cómo termina todo esto, entre parar esa bala, ¿no?, antes de preguntar los proyectos que puede llegar a tener, que los tiene, por supuesto.
0: Pero claro, claro que los tiene. Lo que pasa es que no tiene de verbalizarlos.
1: Porque el tema es otro.
0: Le tiene que contestar,
1: claro,
0: a Bernie. Le tiene que contestar a Ishii. Sí. Le tiene que contestar a Mayra Mendoza. Le tiene que contestar a Máximo Kirchner. Le tiene que contestar a Guillermo Moreno. Le tiene que contestar a Bernie. Siempre le tiene que contestar a alguno. Y vos decís, pero loco, pero paren un cacho. Paren un cacho. Porque así como Mayra Mendoza siempre habla de que, bueno, el otro día estuvo hablando de, yo no entiendo la ingratitud, por una supuesta ingratitud de Axel Kicillof. Pero que no se olviden que el que lo trajo a Kicillof fue Cristina Fernández. Entonces, Cristina Fernández, cuando vos empezás a hacer hincapié, lo mismo le pasó con Alberto Fernández, lo mismo le pasó con Scioli, ¿no? Que después de un tiempo empezaban a darse cuenta de que Scioli no servía para nada, se daban cuenta que Massa no sé qué, que Alberto Fernández no sé cuánto, y ahora se le están agarrando con Kicillof. Pero cuando Cristina Fernández tomaba las decisiones unilaterales, nadie le cuestionaba nada. Entonces capaz que hay que empezar a mirar que, bueno, si son todos tan malos los sucesores que elige Cristina, pero ¿qué pasa en qué pasa en el sistema de elección de Cristina? Claro. Porque a Scioli lo puso Cristina, perdió. A Massa lo puso Cristina.
1: ¿Cuál es el candidato de Cristina?
0: Alberto Fernández lo puso Cristina, ganó, pero resultó que después los dos días le estaba diciendo pito duro. A Fernández. Sí. Y a Kicillof lo inventó ella lo sacó de la academia a Kicillof y lo puso en cargo y confió en él. Bueno, ahora que el tipo está tratando de tener una independencia, bueno, se supone que cuando vos criás un hijo y cuando llega la mayoría de edad lo soltás, no le estás encima a los 40 años diciéndole hace esto, hace el otro, comé milanesa, ponete un saquito. No estás todo el día así con un hijo.
1: Además hay un electorado muy joven.
0: Déjalo ser, viejo.
1: Que no quiere saber más nada de lo viejo.
2: No, y el electorado joven, esto es lo último, Luchí, por la hora que tenemos que ir con las entrevistas, pero el electorado joven, ahí decía Carlitos algo muy importante, y que no hay que dejar de prestarle atención. Muchos de los que han votado a Javier Milei y están arrepentidos, hay que buscarlos, pero ¿por qué digo esto? Con mucho cuidado, porque muchos directamente no quieren ir a votar de nuevo. No es directamente no quieren apostar con La Libertad Avanza.
1: No
2: quieren ir con nadie. Se sintieron tan golpeados por La Libertad Avanza que directamente hoy ya no quieren hacer, no quieren elegir nada.
0: Pero eso, mira, ahí es donde te digo esto último y con esto cortamos, porque yo corto, ustedes.
2: Bueno. No, porque nosotros tenemos que seguir con las notas ya.
0: Ayer estaban hablando en los programas de los secanucas que yo escucho para ver qué piensa el enemigo. Estaban hablando de que se está hablando, se está tratando de negociar las PASO, que las PASO queden, pero que no sean obligatorias. Entonces no es que paso. Las PASO no sean obligatorias.
2: Deja ese paso.
0: No, no te digo paso. Esto es un presentimiento mío. Esto es un presentimiento mío. Si el peronismo no define prontamente un candidato y dejan que ese candidato empiece a expresarse políticamente como corresponde para oponerse a este modelo expoliador, industricida, asesino, si no le permiten al candidato del peronismo, sea quien sea, empezar a laburar firme para de acá al mes de agosto del año que viene, lo que van a lograr es que si las PASO no son obligatorias, va a haber una de las deserciones más grandes de la historia.
2: Sí, señor. Luchín, vamos con el chiste para cambiar completamente completamente el
0: panorama. Cambiar frente.
2: Sí, sí, sí. Chiste.
0: ¿Qué le pasó a nuestro jefe que no está?
2: ¿Eh?
0: ¿Qué le pasó al jefe?
2: El jefe tiene otras cosas más importantes. Sí. La realidad es esa. Resulta que viene el nene de la escuela. Viene casi llorando, ¿viste? Viene con lágrimas en los ojos y va la mamá corriendo y le dice: mamá, mamá, ¿qué te pasa, hijo? En la escuela me dicen Pimpinela. Entonces la madre lo mira y le dice: ah, sí, mirá vos. ¿Y desde cuándo te dicen así? Hace 2 años y un día. Lo de afuera no opinan hoy.
1: ¿Se puede repetir?
0: Muy bien. Muy bien, gol. Hace 2 años y un día. Muy bien, gol.
2: Se juega con los pimpineros.
1: Charlie, hoy tenés que votar vos acá.
2: 8, muy bien. Lucy Virá.
0: Acá ya sabés.
2: Ya va el 10, así.
0: Ya sabés, hoy estoy.
2: Por Lucía Galano, digo.
0: Muy bien.
2: Claudia Lune. ¿Un 7 por qué? Ah, porque es simpático.
1: Porque es simpático.
2: Uh-huh. Está bien, aprobé. Yo soy bilardista. Se ganó, ya está. Mister, usted, 10.
1: Muy bien, mirá vos.
2: El director se levantó y vino hasta acá para poner 10, mirá lo que te digo. Acá me manda Iván Amarillo, nuestro amigo, Ivancito Amarillo, dice: excelente, 10. Para mí le robó el teléfono a Andrea Anguileri porque me escribió de la misma manera. voy con algunos mensajitos, Luchín, antes de cortar. Acá Vane Salas, que dice hola, opción 2. Juana Zárate, que también saludaba y respondía a la consigna. Marcelo Aredes dice: Lucio, no hay peronismo en la dirigencia mayoritaria, solo rejunte de impresentables, saciados en sus propios intereses, como poder llamar peronismo en el Partido Justicialista cuando hacen elecciones truchas que ni se conoce quiénes están, querés participar y te bajan la lista. Son solo un club de amigos porque ni compañeros podés llamarle todo. Todo a dedo. Kicillof no se lo reconoce peronista en el peronismo. Pará, porque se me fue el mensaje justo. En el peronismo doctrinario, el problema no él, a mi entender, sino la bosta que está debajo, dice Marcelo Aredes. Sí, bueno, acá a nivel local también ha sucedido en su momento con el actual intendente Mauro García y su lista. Cami García dice: buen día, 560, opción 2. Gustavo Ruiz agrega: va de los políticos camaleones, hay que tener cuidado con su problemita de identidad, de gestión de la realidad y necesidad del que lo votó. Son seres despreciables, dice Gustavito. Y agregaba: el último que llega a una fiesta, reunión, etcétera, es el más mirado, observado, etcétera. Tiempo, todo llega. Y después Beba Figueroa, que dice: jaja, muy bueno, 10. Bebita no me falla nunca. Beba y Delphi no me fallan nunca. ellas van a estar acá firmes siempre. Después, Miguel nos escribía, decía: buenas mañanas, manzana y miel para todos. Se anotaba toda la gente de Miguel. Y después nos aclaraba nuevamente lo de la bendición hebrea, deseando prosperidad, que nos explicaba ayer. Gracias, Miguel. Ahí estoy chequeando que no me quede ningún mensajito. Andrés Anguileri me manda 10, excelente el chiste, gracias Andrés, saluditos ahí a toda la gente de la oficina. Y Adriana Jara, que decía: por la pregunta, opción 2. Ahora sí, Luchín, muchísimas gracias.
0: Nos vemos.
2: Y en un ratito estamos hablando de nuevo. Ahí estamos. Así pasó por la línea telefónica de Sumate que no resta, nuestro columnista y amigo Lucio Luchín Maggi.

0: Muy bien, y seguimos acá en Sumate que nos resta. Acá nos escribía, a ver, ¿quién nos escribía? Liliana, que se anotaba con el 743. Después, a ver, acá nos manda Ariel Martínez, que arranca su programa hoy. Ah, no, va su programa hoy de 8 a 9 de la noche. La derecha rodriguense. No está haciendo la B. En otro momento sí la hacía. Bueno. Después, acá Adriana Jara, que decía por el chiste 9. Muy bien, Adriana. Ahí ya te anotamos. Adriana Jara. Perfecto. Lidia, que nos escribe por el chiste 10. Lidia, gracias. Y dice: hola, Juli, Carlitos, Clau, opción 2. Lidia, Fer, Sole y Abru. Ahí vamos, Lidia. Ahí voy anotando, Lidia. Ahí estamos. Vamos anotando a todos porque hoy tenemos sorteo. 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Mirta Sánchez, que nos escribe, nos dice: muy buenos días, hermoso miércoles para todos. Gracias, Mirta. Lidia, que bueno, se notaba Lidia, Ferso y Abru. A ver, ¿qué más? Creo que ya estamos ahí con todos los mensajitos. Recordamos la consigna del día de hoy. Estamos preguntando: ¿cuándo empezó el programa de Mirta Legrand, Almorzando con las Estrellas? Fue en el año 1968. Pero fue el 3 de mayo, el 3 de junio o el 3 de julio. ¿Cuándo fue el comienzo del programa de Mirta Legrand, Almorzando con las Estrellas? Y ahora tenemos en comunicación telefónica, le damos la bienvenida, los buenos días, al director de Juventudes, Matías Álvarez. Mati, muy buenos días, bienvenido a Sumate. Julián te habla, ¿cómo estás?
1: Juli, ¿cómo estás? Buenos días.
0: ¿Todo bien, Mati?
1: Todo bien, por suerte.
0: Bueno, me alegro, Mati. Te llamábamos porque, bueno, queríamos saber acerca de una actividad que se va a realizar en el día de hoy, 16 de septiembre, a partir de las 18 horas, en las escaleras del Palacio Municipal.
1: Así es, correcto, Juli. Sí, tenemos la actividad en conmemoración por la Noche de los Lápices, hoy 16 de septiembre, y en el marco de los 50 años, el último golpe cívico-militar que sufrió nuestro país. La idea es hacer una conmemoración en la que van a participar muchos jóvenes haciendo alusión a esta fecha, comentando un poco sus reflexiones. Vamos a tener un streaming en vivo, vamos a tener una bandita también de chicos jóvenes de la secundaria que van a estar participando. La idea es invitar a toda la comunidad, más que nada a los pibes y a las pibas, para que en conjunto podamos conmemorar este día, para que obviamente estos actos atroces que hemos sufrido los argentinos, que han sufrido aquellos jóvenes que han soñado con una patria más justa, con una sociedad más justa, con aquel boleto educativo que hoy por suerte está vigente, poder seguir teniendo presente la memoria de esos pibes y esas pibas que soñaban, como decía recién, con una patria más justa, con una sociedad más justa, con un futuro, con condiciones iguales para todos, y que producto de la dictadura que quiso desaparecer a todas estas personas, a estos pibes, a estas pibas, que luchaban por una sociedad más justa, que nos quiso desaparecer, y bueno, que nosotros sigamos teniendo esa memoria vigente.
0: Mati, algo que hasta el día de hoy todavía un poco sale a la discusión en algunos lugares y se escucha a veces a viva voz, es en cuanto al pensamiento o el compromiso que puede llegar a tener la juventud con este tipo de fechas o con el conocimiento de lo que ha sucedido hace 50 años aquí en la República Argentina. ¿Cómo lo vas viendo vos en la relación que tenés como director de Juventudes, justamente, ¿no?, con los chicos, las chicas? ¿Cómo ves ese interés en lo que sucedió hace 50 años?
1: Por suerte, veo un interés activo cada vez que nosotros presentamos estas oportunidades para que los chicos conozcan la historia reciente de nuestro país con respecto a esto, a este, particularmente a la última dictadura militar, cuando les ofrecemos, digamos, la información, la verdad que la hacen carne propia y se entusiasman en seguir informándose, en averiguando. Nosotros en la dirección tenemos el programa que es Camino a la Memoria, que lo que hacemos es visitar espacios de memoria que han sido centros clandestinos de detención, y cuando ellos conocen ahí por personas que han vivido o personas que estudian lo que ha pasado, conocen en estas personas o en primeras personas lo que ha sucedido, se entusiasman mucho más en aprender, vienen incentivados. Y la verdad que eso a mí me pone muy contento, porque yo recuerdo que yo cuando era joven, ¿no? Cuando tenía esa edad, 16, 15, 18, 20, ya tenemos mucho más, ¿no? Pero que los pibes de esa edad estén interesados, que quieran participar, que quieran visitar estos espacios. O sea, no estamos yendo al cine, no estamos yendo a un parque de diversión, estamos yendo a lugares donde hay historia, ¿no? Y a veces cuando dice hubo una historia, aburre, y la verdad que honestamente los pibes lo aceptan, lo toman.
0: Hace poquito, fueron a la ex-ESMA, ¿no, Mati?
1: Sí, fuimos a la ex-ESMA, fuimos también a la Fundación Madres de Plaza de Mayo, donde pudimos hablar con dos madres y que le preguntaban a los pibes justamente por qué pensaban estos chicos en esa época, qué los hacía, o por qué creen que los secuestraron, y las madres le respondían que ellos pensaban justamente lo que decía hace un rato, soñaban con una sociedad más justa, con más oportunidades, y que no solamente pensaban en uno mismo, sino pensaban en el al lado. Entonces, nada, poder transmitir esa forma de pensar de esa época y que hoy siga vigente en estos pibes, que hoy militan, que acompañan, que se involucran en política, y que también la política les abre el espacio para poder sumarse y seguir transmitiendo y teniendo la memoria gente, es fundamental.
0: Mati, nuevamente para recordar la invitación para esta tarde, por favor.
1: Sí, hoy miércoles 18 horas en las escalinatas de la municipalidad. La idea es que sea abierto, el que quiera traer alguna reflexión, el que quiera participar, el que quiera hacer alguna propuesta, bienvenido sea. Vamos a estar más o menos hasta las 7:30, 8, va a haber una bandita también de rock de pibes con temas alusivos, así que la idea es que encontrarnos en comunidad y que entre todos podamos armar una linda jornada.
0: Bueno, Mati, te agradezco mucho por salir al aire con nosotros, y bueno, cualquier otra novedad estaremos hablando pronto.
1: Muchas gracias a ustedes por siempre tenernos en cuenta y difundir un poco nuestro trabajo. Gracias.
0: Abrazo. Muy bien, así pasó por la línea telefónica de su mate que no resta, el director de Juventudes, Matías Álvarez.

0: o 3 de julio muy del bien. 68. ¿Cómo anda, señor Kreuzki?
1: Bien. Voy a estar menos ahora en estos días porque tengo una tareita que hacer aparte. Así que bueno, a mí me gusta mucho el estudio. Siempre digo que el micrófono...
0: ¿Está lindo?
1: No, me gusta estar en el estudio. Aparte me libera. Hay cosas que uno lo extraño enseguida. A veces digo, estoy un poco cansado, pero lo extraño enseguida. Y bueno, aquí estamos. Bueno, alguna información. Esto lo publicó la Posta Noticias. Hubo un robo de caballos en la zona de Cañuelas. Esto fue en mayo. Ah. Bueno, la subdelegación de DDI de Cañuelas y el comando de patrulla empezó una investigación y todo esto terminó con, porque se robaron unos cuantos caballos, ¿no? Terminó con un allanamiento y arresto. Varios caballos fueron ese día. Bueno, todo un trabajo de investigación de la gente de la delegación de la DDI de Cañuelas y el comando de patrulla. Terminaron precisamente haciendo dos allanamientos, esto ordenado por la justicia, uno en González Catán y en Posado del Rey. Vos me decís, ¿qué tenía que ver con General Rodríguez? Bueno, información, en la misma gente de la Posta lo publica. Aparentemente el señor que fue detenido, se llama Daniel Roberto Carrasco, de 34 años, parece que era un habitué de venir de recorrer la zona llevándose animales ajenos.
0: Mirá vos.
1: Sí, tenía un
0: lindo pasatiempo.
1: Un hobby. El hobby de él era andar por acá, por Moreno, por toda la zona, robándose animales.
0: Pero qué lindo.
1: Entonces, bueno, lo pescaron aparentemente, bueno, ahora está detenido y tiene una causa judicial por este caso, ¿no? Pero después ya tenemos en la comunicación.
0: Sí. Vamos con la siguiente comunicación. Antes, Beba Figueredo que dice que lindos, que salen todos en las cortinas. No sé si se dice así. Ah, el video de los cortes de Facebook. Ahí después lo vamos a comentar bien, Beba. Gracias por notar el detalle. Ahora sí, tenemos en comunicación telefónica personalmente un amigo. Y de acá de la casa también, ¿por qué no? El doctor Maxi Ocampo. Maxi, buenos días, bienvenido a Sumate. Juli te habla, ¿cómo andás?
2: Hola, Juli, muy buenos días.
0: ¿Todo bien?
2: Un amigazo y siempre un placer compartir con vos.
0: Lo mismo digo, Maxi. Antes me anticipo por las dudas, si tenés eco con tu voz, quedate tranquilo que al aire no sale, está saliendo bien. Esto por las dudas, para que no te vayas a preocupar. Maxi, bueno, todos te conocemos y hemos hablado capaz más seguido con vos por tema de abogacía, bueno, pero...
2: Un poco.
0: Claro, hemos hablado un poquitito hemos hablado más seguido de eso, en realidad. Pero bueno, vos también sos propietario de una pollería que sí. Se llama Señor Pollo, que ya viene hace varios años acá en Rodríguez y ya tiene su sucursal, todo, la verdad hay mucho crecimiento, lo cual me alegra muchísimo. Y pasó algo muy particular estos días. Vos que bueno, ahora me lo vas a comentar un poco más, pero necesitaban en el local una empleada... Para que empiece a trabajar en el local, publicaron en Instagram, lo compartimos algunas personas, yo entre esas lo compartí también. Bueno, y después vino la explosión.
2: La revolución, fue increíble. Mirá que, como bien decís, hace 7 años estoy en el rubro y no es la primera vez que realizamos una publicación en busca de empleadas en el caso.
0: Claro.
2: Y la verdad que, mirá, lo que más nos llamó la atención, esto es de la segunda sucursal, la sucursal de Las Marías, que fue donde se buscaba empleado. Nunca me pasó de que con esa publicación, por la mañana, entraron más de 300 currículums personalmente al local.
0: O sea, estamos hablando más de 300 personas que fueron al local exclusivamente a decir, che, te dejo mi currículum porque estoy buscando laburo.
2: Exactamente. Y en una mañana, hoy superamos los 500, 570 y pico de currículum por el último conteo que tuvimos. Que primero agradecerle a toda la gente que se tomó un tiempito para poder, bueno, buscar una posibilidad laboral y que con la mejor intención dejaron su carta de vida, ¿no? Y su forma, sus cualidades para el trabajo, pero increíble, realmente. Y leer esos currículum, ver gente muy preparada, muy capaz, con mucha gana, la verdad que no termino de sorprenderme.
0: Maxi, más de 570 currículum, es una locura.
2: Es una locura. Para un local pyme,

0: Chico, o sea, un granito de arena para lo
1: claro.
0: que es de las empresas, ¿no?
1: Porque aparte, el señor Pollo de las Marías, la sucursal de las Marías, muchos capaz que conocen la pollería que está frente a la Plaza del Predio, a la Plaza de los Picapiedra, como le dicen muchos acá en Rodríguez, que es un local relativamente grande, pero el de las Marías es mucho más chico.
0: No,
1: es muy parecido.
0: Es grande también, pero es mucho más nuevo. O sea, claro, es un local que tiene 8 meses.
1: Claro, muy poquito tiempo.
0: Claro. Y que bueno, gracias a Dios empezó a funcionar y bueno, vimos la posibilidad de contratar una persona más. Es decir, ya tendríamos 3 en un local y 4 en el otro.
1: Muy bien, bueno, sí, el tema es que te quedaron un montón de currículum ahí.
0: No, Juli, no paro de agradecerle a la gente que se tomó el tiempo y ojalá pudiera dar, no sé si a todos porque es una locura, ¿no? Pero que por favor tengan suerte en la búsqueda laboral, porque es increíble las descripciones de las personas y sobre todo señalar las ganas, la predisposición, la ganas de trabajar, que te cuentan su problemática y te parte el alma. Es la verdad que es una locura lo que estamos viviendo.
1: Sí, no, es más, esta nota que estamos haciendo en este momento sale a partir de que ayer vimos que también tuvo revolución a nivel nacional, porque en C5N estuvieron hablando, Pablo Dugan, si no me equivoco, estuvo hablando del tema, porque también viene sorprendiendo muchísimo, no sorprendiendo, porque la verdad que es una realidad que estamos viviendo. La falta de trabajo se va reflejando de esta manera. La otra vez lo veíamos con el que vende carnes, que Don Teo, Cabañas Don Teo, que abrió en Moreno. También vimos la revolución que hubo por la cantidad de gente que necesitaba trabajar. ¿A vos te pasó con un solo puesto de trabajo?
0: Exacto. Proporcionalmente, o sea, como lo hablábamos ayer con mis socias, proporcionalmente entraron 500 currículum para un puesto de trabajo. Allá eran 14 y entraron 1.500. Es decir, que superamos proporcionalmente la convocatoria.
1: Claro.
0: Es una locura. Realmente nos parte el alma, es una tristeza tan grande. Y todavía seguir escuchando el no tienen ganas de trabajar.
1: Que bueno, todavía se escucha, lamentablemente. Ese es un discurso que se escucha mucho y duele. Y duele, y más cuando vemos este tipo de situaciones, porque acá hace muy poquito pasó la Pinta de Romeo, que está acá a la vuelta, está al lado de la sede del Club Alem, también necesitaba varios puestos de trabajo. Y la verdad que nos sorprendió a nosotros la cantidad de gente que se apareció con el currículum, porque también era el pedido como vos, de acercarse al local a traer el currículum. Porque muchas veces las redes sociales, viste, se te complica mucho, entiendo esa parte, y aparte que ya de paso ya conoces a la persona que te deja el currículum.
0: Es que nosotros somos de la vieja escuela, como vos señalás.
1: Claro.
0: Nos gusta charlar personalmente, y fíjate el detalle, que nosotros, por una cuestión, lamentablemente todavía en este país se discute el hecho de si contratamos hombres o contratamos mujeres. Bueno, nosotros convocamos solo mujeres.
1: Sí.
0: Que es contrario a la política laboral. Lamentablemente que ocurre en este país, ¿no?
1: Sí, bueno, obvio.
0: Y aún así, la gran convocatoria que tuvimos con la política de género, la verdad que asusta, esta realidad asusta.
1: La verdad que asusta muchísimo, y más cuando pasan este tipo de cosas, porque lo que hablábamos recién, vos ya contrataste a la persona que necesitabas, pero te quedan, mirá, estamos hablando de más de 570 currículum, te quedan, vamos a hacer un número raro, aproximado, te quedan 565 personas, por lo menos, que todavía siguen buscando laburo, si es que alguna más consiguió, ¿viste? Entonces es como que te causa alegría, por un lado, porque conseguiste la persona que necesitabas, pero a su vez te da la tristeza de decir, fa, lo que no puedo ayudar a todas estas personas que están buscando.
0: No, y ver gente que me pasó entrevistar, una persona, una chica, no voy a dar el nombre, enfermera. No, trabajo acá, puedo ir a la mañana y a la tarde puedo venir a trabajar acá. ¿Viste cuando vos decís? Gente que con 3 idiomas.
1: Claro.
0: Gente de empresas, contadores.
1: Claro, que vos decís,
0: Claro, tendrían que tener por lo menos resuelto sus necesidades básicas, ¿no? Que no tendrían que salir a buscar otro empleo para poder llegar a fin de mes.
1: Sí. Y lo peor también es, Maxi, que en algunos casos hasta están buscando el tercer trabajo ya.
0: Exactamente.
1: Que usan los primeros dos como para vivir y el tercero como para poder decir, bueno, me doy un gustito.
0: Exactamente.
1: Y en algunos casos el tercero también para pagar deudas también el tercero, en algunos casos.
0: La gran mayoría. Y bueno, es una realidad que nos atraviesa a todos y que bueno, nos da tristeza también hablar de este tema, tener que hablar. A ver, te agradezco vos por el espacio. Bueno, ni hablar a Pablo Dugan, que se lo mandé y lo subió de una locura. Me llamó después, pero mirá que yo lo subí y me dice.
1: No, una locura.
0: Una locura. La verdad que. Y bueno, agradecer a todos de verdad, a todos los que se presentaron y bueno, ojalá que puedan encontrar un pronto trabajo y puedan salir adelante de esta situación.
1: Maxi, quiero aprovechar que te tengo en línea y ya después te libero. Pero bueno, justamente el rubro tuyo. En estos tiempos, ¿cómo les está yendo?
0: ¿Al rubro pollería?
1: Sí.
0: Sí.
1: Porque tenés varios rubros, disculpá.
0: Claro,
1: el rubro pollería.
0: Por las dudas pregunto.
1: Está muy bien.
0: Mirá, a ver, hoy estaba mirando que decían, mirá, creció el pollo respecto de la carne. Sí, a ver, tenemos, si vos me preguntás, hace 2 años atrás, yo vendía el doble de lo que vendo ahora. Porque vos lo veías reflejado en la caja, se movía el dinero de otra manera y te servía para alcanzar, cubrías otra necesidad y tenías un excedente mucho más grande. Hoy mueves mucho volumen, pero tenés mucha competencia y la rentabilidad es más baja.
1: Claro.
0: Y con la inflación que se viene dando, que te dicen del 2% que no existe, vos imaginate que del mes pasado a ahora el cajón de pollo subió 9.000 pesos. Un cajón de pollo cuesta 67.000 pesos puesto acá, puesto en el local. Obviamente si lo vas a buscar en los lugares, los puntos de venta mayorista.
1: Sí, lo vas a encontrar más barato.
0: Lo vas a encontrar, lo quiero señalar porque si no decís, no, está mintiendo. No, sí, obvio, lo vas a buscar, tenés un costo más barato. Pero puesto en el local, te está costando 67.000 pesos aproximadamente el pollo que nosotros trabajamos. Y la rentabilidad es mucho menor porque te sube el papayado, te sube el huevo, te sube el pollo, te sube la luz, te sube eso, te sube aquello, los sueldos que los tenés que acompañar.
1: Claro.
0: O sea, la verdad, los alquileres. Creo que es una realidad que si bien el carnicero obviamente vende menos, el margen es un poquito mayor, que te tuvieron que achicar un montón, hoy te venden la media distribuida en partes para vender un precio promedio que a todos les sirva. Pero nosotros no estamos ahí, estamos complicados, ¿no? Es que el rubro se fue para arriba.
1: Claro, sí, sí,
0: no,
1: sí.
0: No,
1: sí.
0: Es que hoy estamos en el apogeo. Es falso. Y la gran competencia que hay, que no sé si vos lo habrás visto, hoy pollerías hay por todos lados.
1: Eso justamente te iba a decir, sin hablar mal de nadie, porque la realidad es que todos están buscando laburo y están todos haciendo lo que pueden. Exactamente, o debería salir para todos, vamos a decir. Pero justamente, ¿no? Siempre se habla, ¿no? Como que el que tiene pollería le va bien en estos tiempos, la gente no elige la carne, pero se va el pollo. Yo estaba el otro día paseando y viendo precios, y sí. Que generalmente el que no compra pollo y no compra carne, ¿qué hace? Compra cerdo.
0: Exacto.
1: Es como la tercera línea, digamos.
0: Hoy te diría la segunda, nosotros bueno, estamos bajo el cerdo.
1: Eso es lo que te iba a decir. Los precios. Hoy, por ejemplo, lo que es el pollo y el cerdo están prácticamente, te digo, agarrados de la mano.
0: Sí. Y te diría, el cerdo es más económico en cantidad de rinde y en muchas cosas.
1: Sí, sí.
0: Lo que pasa es que es un rubro que viene creciendo mucho. Tenemos hoy mucha injerencia de afuera, de Brasil.
1: Claro, sí, sí.
0: La
1: sí.
0: Mayoría, en los grandes focos de compra, los mayoristas, por ejemplo, la bondiola viene envasada y seleccionada en caja de Brasil.
1: Claro.
0: Sí, tenemos chanterías, tenemos cortes nuestros, hay un montón, pero te diría que estamos 70-30 hoy, 70 nuestros, 30 de afuera.
1: Claro.
0: Y lo mismo está pasando con el pollo.
1: Desastroso.
0: Porque es caro producir.
1: Claro, sí. Maxi, te agradezco muchísimo por tu tiempo, por ser al aire, que encima aproveché y te pregunté alguna cosita más.
0: Y bueno, no hablamos del colegio de abogados.
1: No, ¿viste? Pero... ¿viste? Ni te toqué el tema de abogado. Eso lo vamos a dejar para otro día.
0: Porque... Dale. Encantado.
1: Julio. Porque también tenemos temitas para hablar de ahí.
0: Y varios temas.
1: mirá la previa que te hago. Así que bueno, Maxi, amigo, realmente muchas gracias. Bueno, saludos también a tu socia. Bueno, me alegro que haya conseguido la gente. Lamentablemente estamos hablando por otro tema, ¿no? Que fue lo llamativo de la entrega de currículum. Pero bueno, agradezco a la gente de Señor Pollo y saludos a todos los trabajadores y trabajadoras de Señor Pollo desde acá, desde Sumate que no resta.
0: Mi amigo, un placer y muchísimas gracias por el espacio.
1: Un abrazo grande.
0: Abrazo grande.
1: Muy bien, así pasó por la línea telefónica de Sumate que no resta, uno de los propietarios de las pollerías Señor Pollo, que una queda en Benjamín Páez y Mani, y la otra queda en Las Marías 110, Maxi Ocampo.

0: Muy bien, y continuamos acá el sumate que nos resta. En un ratito ya nos vamos a ir al corte. Clau Guzmán que dice: hola amigos, muy buenos días para todos. Recién agarro internet por la pregunta, por las dudas, opción 2.
1: Muy bien.
0: Recordamos, acá el Peque que nos decía: ¿qué te va a sobrar de la ciudad para usted, CN? Guiño, guiño.
1: Eso.
0: Acá mandaron un mensaje. Le mandamos saludos allá al hombre. Ya todos saben de quién estamos hablando.
1: A Maurice.
0: ¡Oh, qué lindo! Que se llama Maurice. Hoy me sale bien.
1: Hombre de tijera el cinturón.
0: El hombre.
1: Es tijerón, ¿no? No es tijera, tijerita.
0: Si tanto no lo conozco a Mauricio.
1: Tijerón, el tipo.
0: La tijera de tela es grandota, ¿no? Está la. Ah, usa las dos. Ah, el tipo maneja tijera. Extra el joven
1: large.
0: Hermano de tijera, le dice
1: la
0: fábrica.
1: Es la de él. Extra large. La mierda.
0: Así que. Tengo dos audios de Lidia.
1: Vamos.
2: Él le manda un chiste. Hay una pareja y él le dice: mira, mi amor, lo que dice acá. Dice: se casaron, fueron de luna de miel a Hawái. Se metió a hacer su feo y se lo comió un tiburón. Y ella le dice: ay, pobre. Dice: no, pero no, por suerte no sufrió nada, le dice ella. No, ¿qué va a sufrir? Dice: si tengo 3 días nomás casado.
1: ¡No!
0: Otro.
2: Y mandó otro. Entra el nene a la casa y le dice: papá, te busca la señora que no tiene a nadie. La señora que no tiene a nadie. Sí, la señora que no tiene a nadie. Sale el papá a la puerta y le dice: hola, señora Soledad.
1: Hoy estamos en onda, está bien, ¿no? Continúa su onda, está continuando. Sí, muy bien, está bien. Hoy levantó el nivel, tengo que reconocerlo, que no es el primer día ya. Ayer habíamos tenido 2 días juntos, Se dio bien el niño.
0: No sabés lo que tengo para mañana.
1: No sabés lo que tengo. Y capaz que mañana. Yo no estoy mañana, pero no importa. Escuchar el programa igual.
0: Mario Torres que nos dice saludos cordiales.
1: Muy bien.
0: El Peque nos manda un audio.
3: Sí. Bueno, buenas. Acá hacen unas reuniones para gente que lo tratan como muebles. Sí, señora, pase y siéntase cómoda.
1: Muy bien. Vamos todavía, muy bien.
0: El nivel está bajando a niveles.
1: ¿Cómo está bajando? El primer chiste bueno que
0: el de Lidia está buenísimo. Los de Lidia estuvieron buenos.
1: El Peque también estuvo bueno.
0: El Peque. Te hace mal irte allá atrás, me parece.
1: Y a lo mejor sí, las malas compañías.
0: Che, acá nos mandan. Ahora te lo voy a dar el teléfono para vos, porque acá dice: hola, buenos días.
1: Buenos días.
0: Me llamo Yanina Marcel Valcervelli. No la anote, porque no tiene que ver con la pregunta.
1: No.
0: Quería comentar que la adolescente de la foto de hoy es mi mamá Pérez Susana, sobrenombre Chichita, en el almacén de Vileiro. Estamos hablando de las efemérides que se han publicado en el Facebook.
1: Puscova.
0: Eso es todo tarea de Puscova.
1: Sí, sí. Minería de efemérides se llama eso.
0: Minería de.
1: Ah, vos sabés que hay una.
0: Va picando.
1: Hay un rubro de economía, de estadística, que se llama minería de datos. Que son los que buscan cosas medias raras, ¿viste? Cosas así, pero sí, minería de datos se llama.
0: Después, por otro lado, tengo el menú del corn.
1: Sí.
0: Mirá lo que hay hoy. Mirá lo que hay. Hoy me pongo la camiseta de córner
1: a
0: full.
1: A ver.
0: Porque milanesa de pollo con puré mixto.
1: Oh.
0: ¡Qué cosa rica!
1: Buah.
0: ¡Qué cosa rica! Agarrar el puré así y lo tirás arriba a la milanesa y le untás hacia la milanesa.
1: No me gusta hacer
0: eso. Bueno, vos comelo como vos quieras. Abajo del puré.
1: En mi plato no como así. No.
0: Está bien. Por eso son todos platos distintos. Ese es el plato número 1.
1: Se nos va.
0: En cualquier momento. Y al aire. O
1: sea, sí, y al aire.
0: ¡Pum! Explota el rating.
1: Sí. Como Carlos Bullero.
0: ¿Qué? Sí, no.
1: Hacé lo que
0: hicieron. En el momento que yo me estoy así medio tambaleando, deja la cámara,
1: sí.
0: Me hace zoom. Claro. Y ahí yo caigo, me desplomo acá en la mesa.
1: Hacé lo que hizo Mariano Grondona cuando tenía el programa, que después que se separó de Neusta, cuando murió Carlos Bullero. Se murió un tipo en el programa.
0: Ay, Dios.
1: Que era un dirigente importante, lo que era el Frepaso en ese tiempo.
0: Lo que correspondía era ir al corte. ¿Qué hizo él?
1: No hizo lo peor de todo.
0: ¡Hacer el zoom!
1: No, tanto no. Tan así no fue. Pero no cortó la cosa. Entonces se armó un revoleo ahí. Que, ¿qué pasó? Claro, ¿qué pasó? Gente... Y en un momento dejó un poquito más. No cortó ahí nomás. Dejó un poquito más. Ah. Sin mostrarlo al tipo tirado en el piso, ni digamos, jodido, ni cuando lo atendía. Y al rato cuando vuelven, cuentan.
0: Y mirá que en esa. Tenido, aullero, que... Mirá que en esa época. Se... Tranquilamente se podría haber mostrado porque era una época totalmente distinta en los medios.
1: Igual el Grondona tenía un rating en ese momento que tampoco necesitaba, ¿no? Pero bueno, se murió, el pobre Aullero se murió, buen tipo, se murió poquitos días antes de que asumiera de la presidencia de la Rúa.
0: ¿Mira?
1: Sí.
0: Después, el plato número 2, en el córner, guiso de lenteja. 16 lucas. Ayer igual también estaba el guiso de lenteja.
1: Muy bien.
0: Así que tenemos plato número 1, milanesa de pollo con puré visto.
1: Visto.
0: No digo mixto con X porque visto. Me cuesta un poco, entonces visto.
1: Ajá.
0: Y después guiso de lenteja.
1: Ah, muy bien. Bueno.
0: Esos son los dos pedidos. Los dos
1: platos del día.
0: Los dos platos del día. Sí. Te podés comunicar con el córner al 11 55 66 23 32. 11 55 66 2332. O te acercas ahí en la avenida San Martín, esquina Avellaneda.
1: Muy bien.
0: Y si vas de parte de la radio, te saludan cordialmente.
1: ¿Qué tal? ¿Cómo anda? Gracias por venir.
0: Ahora vamos con las farmacias de turno del día de hoy.
1: Bueno, vamos.
0: Y las farmacias de turno de este miércoles 16 de septiembre hasta las 11 de la noche tenemos a Farmacia Carnevale de Moreno 351 y Farmacia Martínez Las Malvinas de Ruta 7 kilómetro 49-200. Hasta las 8 de la mañana del día de mañana, Farmacia 2 de Abril de 2 de Abril 484. Acordate, hasta las 11 de la noche, Carnevale de Moreno 351 y Martínez Las Malvinas de Ruta 7 kilómetro 49-200. Hasta las 8 de la mañana del día de mañana, 2 de Abril de 2 de Abril 484. Esas son las farmacias de turno del día. Y pegadito vamos con el informe bomberil.
1: A ver.
0: La verdad que los hicieron laburar como locos los bomberos.
1: Sí. A ver si. Esquive todos los internos, porque tiene unos cuantos de eso también. Esquive todos los internos porque eso.
0: Los internos.
1: Los trabajos internos que tienen visitas protocolares. Pero ya
0: de, ya no, de por... a las 10 de la mañana de ayer salió móvil 14.
1: ¿A dónde?
0: Mansur. Por escape de gas en Pueyrredón 1470.
1: Acá en el centro, el lado sur.
0: Mirá. Después salió el móvil 14 a las 10 y media.
1: Sí.
0: Casi que ni lo apagaron. Volvió y casi que salió de vuelta.
1: Sí.
0: Pero por rescate de animal, el Ramón Carrillo y Ruta 24.
1: Ajá, Ramón Carrillo. Ah, ya entra al hospital. Por ahí.
0: Sí. Ajá. A las 14.28, a las 2 y media de la tarde, salió móvil 13 por rescate de animal en Ramón Carrillo y Ruta 24.
1: Otra vez.
0: ¿Qué
1: sé? Capaz que se cayó de vuelta el mismo perro.
0: El mismo de caballo de mierda.
1: Claro, se le cayó el chancho.
0: No, la entiende mal.
1: Se le cayó el chancho y se otra vez.
0: Se cayó arriba de la parrilla.
1: No.
0: Pero mirá vos, qué mala suerte.
1: Qué casualidad.
0: Después, a las 3 menos cuarto de la tarde salió el móvil 14 para ayudar a la.
1: Y vinieron bomberos de pan, de morena.
0: Oh,
1: y familiares.
0: 14 lechones. No. Bueno. No, a las 3 menos cuarto salió el móvil 14 por incendio de basura en ruta 24 y ruta 6.
1: Ajá.
0: Allá en la rotonda.
1: Allá en la rotonda. Sí.
0: Después, mirá vos la mala leche. 15.03.
1: Sí.
0: Móvil 14, que me imagino yo que volvía del incendio, se encuentra con una persona accidentada en Ruta 7 y Avenida San Martín.
1: Sí, qué justo.
0: Pero mirá qué justo. Ahí que hace el móvil 14, dice, solicita al móvil 20. Ajá. Ahí salió el móvil 20.
1: Sí, no me corresponde, me dijo.
0: Claro. ¿No? ¿Qué decía ahí?
1: Claro.
0: De sangre seca,
1: no, a mí no me toca. No, lo atendieron a
0: los jóvenes. Sí, lo atienden, seguro. Pero piden la colaboración porque realmente los equipos que salen para un incendio no es lo mismo para un accidente.
1: Y no lo van a manguería al tip. Escúcheme una cosa.
0: Apagalo. Pero se accidentó, vos apagalo.
1: No. Lo único que puede ser manguería. Bueno, dale.
0: Manguería lo que llegue el móvil 20.
1: Claro.
0: Pero mirá que hace frío, champion.
1: Claro, bueno. Pero...
0: Después, a las 10 menos 10 de la noche, salió móvil 13 por incendio de automóvil. En
1: ¿dónde?
0: Del Sol y Júpiter.
1: En Tronco del Alma.
0: Me estás jodiendo.
1: Tronco del Alma, sí.
0: ¿Eso es Tronco del Alma?
1: Tronco del Alma.
0: Júpiter.
1: Sí.
0: ¿Esos nombres hay en Tronco del Alma?
1: Sí.
0: Qué maravilla de barrio. Sí, qué sí. Maravilla de barrio.
1: Sí, señor.
0: Y la última, a las 10 de la noche, salió en Móvil 20.
1: ¿A dónde?
0: Por una falsa alarma.
1: No.
0: Francisco Muñoz y Olegario Víctor.
1: Te vamos a ir a buscar a vos.
0: Te vamos a ir a prender fuego la casa alarma, para que llame de verdad.
1: No, no, te vamos a ir a buscar a vos.
0: Vamos a ir con bidones.
1: A vos de la falsa alarma, ya sabemos quién son. Te vamos a ir a buscar.
0: Claro, porque encima está la dirección. Vamos
1: te
0: a
1: vamos,
0: ir.
1: Vamos a ir a tu casa y te vamos a comer todo.
0: ¿Vamos, ¿Vamos a ir con Nieto?
1: Vamos a ir con Nieto.
0: Lo único que te decimos.
1: Con Nieto y con todas las periodistas de Rodríguez.
0: Jorge Cela, Raúl Nieto.
1: Sí. Nunca más, ni vos ni en tu barrio nadie va a hacer una llamada falsa, mirá.
0: Te vas a arrepentir toda tu vida.
1: Claro.
0: Audio de Lidia.
2: Estaba en el velatorio de la suegra y empiezan a decir, nos despedimos de una señora amable, sincera, que no le deseaba el mal a nadie, simpática, y que se destacaba con su buena labor en la cocina. Y él le dice a la mujer, mi amor, dice, ¿están hablando de tu mamá o nos equivocamos de sala?
1: No. ¿Qué hijo?
0: Todos la veíamos venir, pero, sí, pero fue formidable.
1: Terrible. Escúcheme, antes de irme al corte, le tiro un par de informaciones. Una básicamente local. Ayer en un momento, bueno, esta mañana, nuestro colega Raúl Nieto publicó imágenes de que le mandó, creo que el señor Barrera, Claudio Barrera, ¿no?
0: Sí.
1: Bueno, qué funcionario. Ayer resulta que hubo alguien que, digamos, con muy mala intención, porque todos los que tiran basura están mal, por supuesto, en la vía pública, no hay que hacerlo. Pero estos tiraron basura en la ruta 24, creo que de la ruta 6 para el lado del Sommer. No solamente tiraron un montón en la banquina, sino que hicieron una fila, como diciendo, de 2 metros más o menos de ancho, casi toda la calzada, atravesando toda la calzada. Pero bien para joder, ¿eh? Vos te das cuenta que era bien para joder. No es que tiraron basura. Esa gente quería joder, molestar. Bueno, fue Barrera con gente de obras públicas y lo terminaron limpiando. La verdad, pero tiene que ser creativo. Es más, yo no voy a decir, lo que a mí se me ocurre porque si no tendría que decir hacia dónde va la cosa y no quiero. Pero digo, no puede ser que sean tan cretinos. Porque vos decís, por abandonado, por sucio, está mal, tiraste basura en la banquina porque sos un cochino, y claro que está mal. Pero encima tirarlo en el medio de la calzada. ¿Cómo hiciste para tirarlo? ¿Tuviste que venir con una camioneta o bajarte?
0: A la pasada.
1: No, tenés que ver el video, no puede ser la pasada. Estaban amontonadas las cosas, ya te digo, como si fuera una franja de 2 metros de ancho por casi toda la calzada. Tenés que bajar la calzada para poder pasar. Una locura. Bueno, lo tuvieron que hacer limpiar, que fue el señor Claudio Barrera. Así. El señor acá Nieto me está mandando saludos, muchísimas gracias.
0: ¿Trae algo?
1: No.
0: ¿Trae factura? ¿Rata?
1: No sé, así, no, con un prestigioso colega rodriguense, no lo diga de esa manera.
0: ¿Pero de qué le estás hablando?
1: El Raúl Nieto.
0: ¿Pero dijiste prestigioso?
1: Usted tendrá algún problema con él. Yo no tengo ningún inconveniente con el señor Raúl Daniel Nieto.
0: Botón.
1: Mendocino.
0: Botón.
1: Bueno.
0: ¿Trae algo?
1: Escúcheme la otra.
0: Claudia Núñez quiere facturas.
1: Dos cositas.
0: Te pongo a vos en el medio.
1: Mira, la vamos a poner en el medio. Vamos a comprar nosotros la factura, más vale. Vamos a terminar como la momia nosotros, mira.
0: Todo quietito así.
1: Embalsamado. Sí.
0: Che, acá Miguel dice: el Sol y Júpiter es por Lezica y Torresuri. Tengo o tenía pasajeros por ahí. No, es al.
1: Del lado nuestro, señor.
0: Eso es.
1: Territorio nuestro.
0: General Rodríguez, papá.
1: Y si iremos a las armas.
0: Claro, ahí sí los cagamos, los agarramos a tiro a todos. Ahí calentamos a tiro a la pava.
1: Nuestras tropas saldrán de la base de Ushuaia. ¿Qué va a hacer Milei?
0: Hasta que llegan hasta acá, estamos de la pelota.
1: Bueno, escúcheme.
0: Eso es Troncos del Alma.
1: Troncos del Alma. Bueno, dos cosas. Una, Rodríguez. Un escándalo en la Armada Nacional.
0: Otro.
1: Sí, en la Armada Nacional. Detectaron que, digamos, pagaron en la Armada. Los sueldos de la Fuerza Armada hoy en día son muy bajos.
0: Con membrillo.
1: No.
0: La que falta.
1: Sobre sueldos por distintas vías, distintas avivadas que se mandaron, por 1.600 millones de pesos. Digamos, con el...
0: Vueltito.
1: con la cantidad, esto supongo que tiene que ser para personal ya de determinado rango, no le digan al soldado de la Fuerza Armada, de la Armada, le han pagado a, bueno, 1.600 millones de pesos. Y el otro escándalo que hay ahora, que saltó, es que hay soldados norteamericanos haciendo maniobras en Ushuaia, sin la autorización del Congreso. Pero ¿a quién le importa? Seguramente no le importa a nadie. En esta etapa de entrega total que estamos viendo del gobierno nacional, que ahora se le ocurrió ser malvinero por 15 días, por un ratito, hasta que Trump se le pase. Bueno, ¿quién le importa?
0: Es más, Milei dijo, sacame la foto de Margaret, poneme la de las Malvinas, por favor.
1: Tanto que jodieron con la supuesta base china, que no era una base militar china, tanto que jodieron, resulta que esto no les importa.
0: Bueno, acá Miguel dice, ¿quién comanda el traslado de las fuerzas? Babragania, dice. Babragania. ¿Quién comanda el traslado de las fuerzas? No entendí. Ahí.
1: No sabemos.
0: Johnny Sequeira dice, hola, buen día, se nota con el 788 por la pregunta opción 2.
1: Muy bien, Johnny Sequeira.
0: Ahí estoy chequeando que no me quede nada. Listo.
1: Bueno.
0: Y Torti.
1: Listo.
0: Nos vamos a un corte y enseguida volvemos con mucho más. Quédate ahí porque nos falta todavía. Falta un montón.
1: Bueno, sé lo que falta.
0: Y tenemos sorteo. Hoy premio sorpresa de la Mundial.
1: Sí.
0: Panadería que está ubicada en Bernardo Irigoyen, ahí cerquita de lo de Tatín, sí. Cerquita de Andrea. Mm. Ahí todo ahí cerquita. Hoy te podés llevar un premio sorpresa de la Mundial acá en este programa. Sí, en Sumate.
1: Acá.
0: Acá.

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0: Muy bien, y seguimos acá en Sumate que no resta, el 89.5. Nos queda todavía una entrevista más por delante.
1: Sí.
0: Estamos preguntando cuándo empezó el programa de Mirtha Legrand Almorzando con las Estrellas. ¿Fue el 3 de mayo, el 3 de junio o el 3 de julio del año 1968? Mirá. Esa es la única pista, que fue ese año.
1: Arrancó ahí.
0: Pero 3 de mayo, 3 de junio o 3 de julio.
1: Sí.
0: ¿Cuándo arrancó? Eso es lo que estamos preguntando en el día de hoy. Recordá que vamos a sortear por un premio sorpresa de Panadería La Mundial.
1: Estamos hablando 58 años. Madre. 58 años. Qué locura. Bueno, una cosita. Sí, hace un rato me estuvieron mostrando que en la zona de la Ruta 24 también. Bueno, aparentemente viste que hay gente que quiere ser candidata a intendenta por General Rodríguez que no conoce las reglas de General Rodríguez. Y pega columneros en las columnas de iluminación.
0: Estás jodido.
1: Pública. No te jodo. No.
0: Por lo menos aprendete la ordenanza.
1: Claro.
0: por lo
1: va a haber que decirle, che, mirá que la ordenanza.
0: Guarda el teléfono porque lo voy a hacer.
1: La ordenanza dice tal cosa. Habrá que decirlo.
0: Aunque sea peor una leída, si te vas a si querés presentarte acá al Rodríguez,
1: lo por que lo pasa menos, es que conocés. Hay gente que tiene gimnasia de otro distrito que se pasó por encima la propiedad privada, entre otras cosas.
0: Claro.
1: Bueno. Recordemos que en algunos distritos de la zona hay, por ejemplo, un camping de la UTBA que está usurpado por el mismo municipio.
0: Sí, sí, sí. Están en juicio, todo.
1: Están en juicio, y aparte, y inclusive de la.
0: No hay respuesta aparte del municipio.
1: Ya se van a dar cuenta de quién hablo. De la misma Universidad de Moreno, que tiene usurpado una parte del predio por la municipalidad. Están tan acostumbrados a veces a estas cosas así, que se creen que se puede hacer todo. ¿Viste? Y no está mal eso. Pero bueno, qué sé yo, cosa que ocurre, ¿no?
0: Recuerden que los columneros no se pueden pegar en la columna de iluminación.
1: No.
0: Es más, van a ver que en algunos casos. Creo que lo hizo Bacilota en algún momento de pintar medio con una pintura,
1: sí,
0: que hacía como una
1: rústico, como una cosa rústica,
0: sí, que queda algo rugoso.
1: Claro,
0: que vos rugoso. Decís, ay, no se pega. No, es a propósito.
1: Está a propósito.
0: Claro,
1: está
0: no
1: a propósito
0: se puede.
1: Para eso. En algunos lugares, por ejemplo, sí he visto colocar, que no sé si corresponde o no, el tema de los stickers. Pero el problema de los columneros básicamente tiene que ver con que con el pegamento se oxidan las columnas.
0: Claro, se acelera la oxidación.
1: Claro, entonces después, bueno, hay un montón de columnas que hubo que reemplazar después. Vos me decís, che, pero ¿qué le va a hacer una? Bueno, fíjate cuántas columnas cada tanto se caen por el viento.
0: Claro.
1: Son columnas que han sido muy, por distintos motivos, se han oxidado, por lo que sea. Bueno, el columnero, sobre todo con el pegamento que se usa para columnero, porque no van con plasticola, ni van con la gotita, no, van con... seguramente con engrudo o algo por el estilo, de ese tipo, que generalmente tiene soda cáustica, y eso termina arruinando las columnas. Así que bueno, por lo visto van a tener que aprender eso.
0: Vamos de vuelta con lo mismo, ¿no? Por lo menos aprenden a hacer las ordenanzas de acá y no se las pasen por donde no le da el sol.
1: Está bien.
0: Vanessa Presbítero dice, hola, buen día, se anota con el 769... Después pero, acá.
1: Le hago llamado yo si quiere.
0: A ver, fíjese si puede.
1: Intentamos.
0: ¿Sabe quién es, no? Sí.
1: Creo que me.
0: Espere.
1: Sí.
0: Ahí está.
1: ¿Qué cosa espero?
0: Usted espere. Iván Amarillo dice: 3 de junio para el concurso se anota también Andrés y Cami.
1: Muy bien,
0: ahí toda la oficina.
1: Sí.
0: Me contaron que Andrés los ata. Los ata atrás de la silla.
1: A mí
0: para
1: me
0: que
1: habían
0: no cambia
1: dicho,
0: la radio.
1: A mí me habían dicho, sí.
0: Claro, cambia la radio. Entonces están sí. Ahí. Cambia.
1: Cambia esa porquería, le dice, bueno, dale.
0: A veces. Tuki, para sí. Que no haga.
1: Ah, ¿no
0: ruido.
1: Es barbijo eso por el COVID? No.
0: Les puso barbijo para que parezca.
1: Claro.
0: Para que parezca que. Ah, es por el COVID. Han medio gripado los chicos. Todo chapuzo.
1: Es todo solamente para que no pueda cambiar la radio.
0: Claro.
1: Está bien, bueno.
0: Mientras que laburen, dijo.
1: Pérez, lo sacamos al aire, Pérez.
0: Capaz que no puede, che.
1: Ya está.
0: ¿No? Al toque. Che, te va al aire, Si no podés, qué pena.
1: Mira, afiera al aire, lo sacamos.
0: Bien, tenemos en comunicación telefónica al director de la Casa de las Culturas, Fernando Pérez. Fer, muy buenos días, bienvenido a Sumate. Julián te habla.
2: Hola, Juli, buen día a toda la mesa y buen día a todos los oyentes.
0: ¿Todo tranquilo?
2: Sí, todo tranquilo. Preparando acá en Casa de la Cultura.
0: Qué lindo. Saluditos a toda la gente de la casa.
2: Actividad acá, tenemos el holístico.
0: Ah, pues claro, tenés movidito el fin de semana.
2: Sí, movidito. Tenemos el holístico, tenemos septiembre corales. Claro. También. Así que bueno, sí.
0: Que encima.
2: Los fines de semana trabajando en la actividad de recreativa para toda la ciudad.
0: Aprovecho, Fer, y comento que este fin de semana, septiembre corales, se hace también en tu segunda casa, que es el espacio teatral.
2: Sí, la usamos como sede del espacio teatral. Así que bueno, vamos a estar recibiendo los coros participativos de este fin de semana. Bien. Ya la tercera jornada de los septiembre corales. Y después nos queda el cierre en la iglesia Nuestra Señora del Carmen, ahí en el centro de la ciudad. Así que con mucha concurrencia. Así que estamos teniendo unos hermosos septiembre corales ahí, de la mano de Silvita Ambudia, la directora de nuestro coro, de nuestros dos coros. Y bueno, invitando también a coros y de ciudades vecinas, de la región, de Cava. Así que bueno, contentos como va marchando todo eso.
0: Fer, nosotros te llamábamos por otro tema, que igualmente te agradecemos porque hicimos un repaso de las actividades de este fin de semana para que la gente ya se vaya agendando. Pero algo que se viene dentro de muy poquito, y por eso hacemos la nota hoy, para que se vayan preparando las escuelas de baile, porque se viene una nueva edición de A Mi Pueblo Le Gusta Bailar.
2: Sí, se viene una nueva edición, Juli, de A Mi Pueblo Le Gusta Bailar. Así que hace un par de días largamos la convocatoria para que todos se vayan inscribiendo. Así que bueno, nada, contentos con ese nuevo A Mi Pueblo Le Gusta Bailar, donde convocamos a escuelas de danza, institutos de danza, grupos de danza. Digo, no necesariamente tiene que ser un instituto formal de danza. Digo, hoy la danza se diversificó mucho. Digo, hay profes, por ejemplo, digo, que ensayan en el predio, en una escuela, en una plaza de un barrio, viste, que tienen dos grupitos de chicos. Bueno, ellos también pueden venir. Digo, están todos invitados. Así que, bueno, nada, largamos la convocatoria para la inscripción. Siempre la modalidad es la misma. Digo, hacemos una reunión previa, informativa, donde les explicamos de qué se trata bien el evento, cómo lo llevamos adelante el evento, fomentando siempre la camaradería entre los bailarines, los compañerismos. La verdad que, bueno, nada, de que lo retomamos. Esta era una propuesta que viene del gobierno de Juan Pablo Aguileri, con idea de Chelita Malvino, y después, bueno, durante mucho tiempo se dejó hacer. Nosotros lo retomamos hace 4 años aproximadamente, y la verdad que hemos tenido todos los A Mi Pueblo Le Gusta Bailar hermoso, con un hermoso clima de compañerismo y con un gran show para todos los vecinos y vecinas. Sabemos que en esta época casi todas las escuelas ya tienen coreos preparadas, armadas, ¿viste?
0: Claro.
2: Porque bueno, están trabajando para ya la muestra de fin de año. Claro, también entonces, sabemos que estos últimos 2 o 3 años muchas escuelas les cuesta llegar a la muestra de fin de año porque los institutos, las escuelas o estos lugares así que para ahí no tienen un lugar físico, les cuesta hacer la muestra de fin de año, ¿viste? Entonces nosotros, bueno, nada, el Estado Municipal le proveemos el sonido, todo para que hagan un hermoso show y puedan mostrar así a las familias de los bailarines y las bailarinas todo lo que trabajaron durante el año. Así que bueno, siempre está dividido en tres entradas, en tres instancias, el A Mi Pueblo Le Gusta Bailar, donde tienen cada profe que se anota tiene 15 minutos, que vos los podés distribuir en 3 coreos de 5, pueden ser 3 coreos de 3 también, no hace falta que ocupe los 15 minutos, pero tenés hasta 15 minutos. Podés hacer 2 entradas o 3 entradas en esas 3 etapas que tenemos, y la verdad que, bueno, nada, hasta ahora ha salido excelente, con mucha gente que concurre a ver a los bailarines y bailarinas. Así que, bueno, nada, trabajando mucho en eso, y bueno, nada, invitando a todas las escuelas y profes que tengan un grupito de danza para que vengan a participar en esta nueva edición de A Mi Pueblo Le Gusta Bailar 2026, Juli.
0: Fer, bueno, entonces la reunión va a ser el próximo 29 de septiembre.
2: 29 de septiembre, 19 horas, en la Casa de las Culturas, ahí en el Zoom, porque ese día realizamos, además de la reunión informativa, realizamos el sorteo, hacemos un sorteo, ahí en el mismo lugar, con todos los profes presentes, de quién va primero, quién va segundo, quién va tercero, y así sucesivamente.
0: Excelente. Las inscripciones, Fer, se hacen también ese mismo día.

0: si el profe, director de la escuela, no puede venir, puede mandar un representante, una mamá, algún ayudante que tengan en la escuela. No necesariamente tiene que venir el director de la escuela, en caso de que, por ejemplo, muchos, por ejemplo, están dando clases en ese horario.
1: Claro.
0: Entonces, no importa, puede mandar un representante, no necesariamente que vayan ellos, pero alguien tiene que estar presente, porque de esa forma nos aseguramos la presencia, están, son parte del sorteo también, ¿viste? Para que todo esté clarito y todos estén, estemos todos en la misma sintonía, digamos.
1: Perfecto. Esto va a ser el martes 29 de septiembre a las 19 horas, ahí en, sí, en la Casa de las Culturas.
0: Exactamente.
1: Está bueno el detalle este, si los están escuchando algunos profes o directores de escuela de baile, de que bueno, pueden pasar estos días como para sacarse las dudas, cosa de que el 29 ya llevan todo completito sin ningún tipo de problema.
0: Sí, vienen acá, lo que llenan es una planilla muy muy sencilla, muy fácil, que es el reglamento, que hacemos un reglamento de participación, ponen los datos de la escuela, quién es la persona representante que está en el lugar, y ya son parte del
1: evento.
0: Sorteo.
1: Ah, del sorteo, claro.
0: Exactamente.
1: Bien, Fer, bueno, un evento, la verdad que hermoso, que se hace en General Rodríguez, en A Mi Pueblo Le Gusta de Bailar. La verdad que, aparte todo muy dinámico, esto también vale decirlo, porque si bien vos explicabas, son 15 minutos por escuela, es algo que viene una tras de otra. La verdad que es un evento hermoso para ir a disfrutarlo. Más
0: sí,
1: allá de
0: por
1: que
0: eso
1: la.
0: Digo, sí. Trabaja, es mucho el trabajo previo. Porque, digo, bueno, vos has estado en casi todas las ediciones de Pueblo Le Gusta Bailar, esperamos contar con tu presencia esta nueva edición 2026, y sí, hay mucho trabajo previo, digo, porque las pistas, por ejemplo, de cada una de las coreografías, se tienen, las pedimos previamente, unas 10 días antes, para nosotros poder, primero, masterizar las pistas, que todo salga con el mismo sonido, que tenga buena calidad. Hay muchas escuelas o profes por ahí no la quieren cortar la pista porque se le excede el tiempo y no tienen las herramientas. Bueno, nosotros lo hacemos y ya tenemos una carpetita. Entonces digo, nada, la organización es súper importante para que después, el día del evento,

0: Le Gusta Bailar, que seguramente va a ser todo un éxito como viene siendo hace varios años.
1: Bueno, muchas gracias, Juli. Un abrazo para todos ahí. Mucha suerte a todos los artistas, que el viernes nos vamos a la ciudad de San Andrés de Chile con los regionales bonaerenses. Así que bueno, ahí vamos a estar representados también en los bonaerenses en la ciudad de Chile. Así que mucha mer, como decimos nosotros, para todos los artistas que nos van a representar en la ciudad de Chile. A ver si podemos traer unos cuantos primeros puestos para que también nos puedan representar en Mar del Plata. Así que, bueno, y gracias por la comunicación, Juli.
0: Bien, Fer, muchísimas gracias y bueno, mucha ver, obviamente, para todos los que viajan. Abrazo. Dale. Abrazo grande, saludos para todos los chicos ahí.
1: Abrazo grande, Juli.
0: Hasta luego. Muy bien, ahí pasó el director de Cultura de la Municipalidad de General Rodríguez, Fernando Pérez.

0: Muy bien, y seguimos acá en Sumate que no resta. Recordá que todavía estás a tiempo de participar del sorteo. 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La pregunta del día de hoy es: ¿cuándo empezó el programa de Mirtha Legrand Almorzando con las Estrellas? Fue en el año 1968. Nosotros le estamos preguntando la fecha. ¿Fue el 3 de mayo, fue el 3 de junio o fue el 3 de julio? ¿Cuál de estas tres opciones es la correcta? Después, bueno, aclaro por las dudas, porque hoy lo comenté a la pasada. Ayer en casa hicieron el budín de limón. Bueno, lo hizo mi esposa, lo hizo Vane, obvio. Ella hizo el budín de limón ayer a la tarde porque se nos había juntado, porque todo venía a mano de esto. Todos mis vecinos, algunos, me tiran limones, ¿viste? Me llevan ahí una bolsita de limón, que les agradezco. Elena, la vecina más linda, entre otros. Diego también, otro vecino que también me alcanzó en su momento limones. Ayer vino Leo Pergamen, nos trajo limones. Claro, en el momento llegamos a tener un montón de limones casi y decíamos, ¿qué joraca hacemos con tanto limón? Y bueno, ayer...
1: Faltó un gancia.
0: Claro, sí.

0: Qué rico, un gancho con limón.
1: Claro, señor.
0: Y ayer Vane me dice, che gordo, hago un budicito de limón, pero hacé lo que vos quieras con los limones, pero mandale mecha que tenemos limones para tirar. Es más, estoy a punto de armar un motor del auto que se puede hacer con limón, ¿viste? Con el jugo de limón. ¿Viste?
1: Traeme un tequila.
0: Traeme, bueno, ya. Bueno, no me gusta el tequila a mí. Bebidas blancas, viste, más fuerte.
1: ¿No te gusta el tequila frozen?
0: No lo probé nunca.
1: Ese es
0: no
1: muy rico nunca. El tequila frozen. Es tequila.
0: Sí.
1: Tequila. Va dentro de la licuadora una sí. mínima pizquita de azúcar. Sí. Jugo de limón. A gusto. Si te gusta muy alimonado, muy alimonado. Si okay. te gusta poco jugo de limón, poco jugo de limón. Mucho hielo en la licuadora. Se hace el batido. Y te tiene que quedar como una crema fría. Una crema, pero no montada. Como una crema líquida. Fría, blanca.
0: Acá Claudia Luna dijo, ah, me gusta.
1: Tomó nota. Agarrás la copa, donde vos pongas la copa, la mojás levemente, la humedecés levemente el borde de la copa o del vaso donde vos lo tomes, y lo apoyás en un plato con un poco de sal fina, que te quede un bordecito de sal fina. Entonces después pues, echás el contenido de la licuadora en ese vaso o esa copa y te lo tomás como un duque. Mirando el horizonte, mirando la noche de Mirta Legrand.
0: La noche de Mirta Legrand.
1: Que en este caso será con Juana Viale. Y claro. Te lo ves ahí, tranquilo, y te tomas ese tequila. Y es una linda manera de incorporar vitamina C al cuerpo.
0: Che, perdón. Me mandan un mensaje antes de continuar.
2: ¿Qué dice el mensaje? Sí.
0: Desde el Facebook oficial del Club de Leones de General Rodríguez.
2: Eso.
0: Buen día. Nos dicen.
2: Buenos días.
0: No sé quién lo maneja, así que saludo a todos.
2: Señor Leones.
0: Claro, señor Leones G. Rodríguez.
2: Eso.
0: Buen día. Les queríamos contar
2: sí.
0: que hoy.
2: Hoy.
0: Pasamos los 100 inscriptos para la bicicleta del domingo.
2: Muy bien, muy bien.
0: Saludos.
2: Muy bien. Ahí estamos.
0: Qué locura.
2: Y si este es un país de para la bicicleta, dijo Caputo.
0: Dijo Caputo. Ah.
2: Escúchame. Con el ministro que tenemos.
0: Yo sé de bicicleta, dijo.
2: Tenemos que tener tres medallas de oro por correr.
0: No, pero mirá vos, la bicicleta del domingo bien, del Club gente. De Leones.
2: Sí.
0: Ya más de 100 personas.
2: Qué lindo, la verdad que está lindo.
0: Qué locura. Acuérdense que los que se inscriban, cualquier sí. cosa nos pueden pedir, nosotros tenemos el link de inscripción.
2: Sí.
0: Van a participar por el sorteo de una bici. Que fue donada por el municipio para el Club de Leones, para que pueda ser sorteada.
2: Escúchame, ¿es cierto que el que gana la carrera, por ejemplo, si gana la carrera y le ponen hacen el podio, le ponen una cabeza de león arriba?
1: ¿Una cabeza de qué?
2: De león.
1: De león. De león.
2: Claro, como si fuera...
1: Como la que estaba el año pasado.
2: Como si fuera una toga, era una cosa, una cabeza de león, claro.
1: Hermosa cabeza de león que está por ahí en algún galpón tirada.
0: El del año pasado, ¿te acordás?
2: Sí,
1: el
2: sí.
1: El año, sí.
0: ¿Me prestás la cabecita del león para algo?
2: ¡Bum!
0: para una tarea.
2: No, bueno.
0: Bueno, igual el logo del Club de Leones.
2: Claro.
0: El de Lions.
2: Sí.
0: El logo de Lions.
2: ¿Cómo es Lions? ¿Qué viene?
0: Porque claro, el sí. internacional es Lions.
2: Me gusta eso, Lions.
0: Bueno, el Rotary. Nosotros le decimos Rotary, pero es Rotary Club.
2: Rotary.
0: Rotary Club.
2: Le digo Rotarins.
0: Rotary Club. Rotary Club. The Rotary Club.
2: Claro.
0: Bueno, The Lions.
2: Sí.
0: El logo de Lions. Ajá. Es la L de sí. Lions.
2: Sí.
0: Y son dos caras, enfrente, digamos, de leones que van sí. una mirando para cada lado.
2: Ajá.
0: Son dos leones.
2: Ah, no miran para el mismo lado. Sí, miran, uno para cada lado. Como,
0: yo,
2: como un bifronte.
1: Uno mira el porvenir y otro mira el pasado.
2: Como si fuera un, claro. como si fuera un bifronte.
0: Uno mira el porvenir, escuchame la poesía. Uno mira el porvenir y el otro sí. mira el pasado.
2: Ah, muy bien,
0: así
2: eso.
0: Así dijo Lucio.
2: Claro.
1: Claro, porque la idea es no repetir los errores del pasado.
0: Muy bien.
1: Pero siempre mirando el porvenir.
2: Muy bien, eso. Muy bien lo suyo,
0: Siempre mirando para el lado del Sommer, el porvenir, el Sommer.
2: Tanta poesía me desborda, te digo. La verdad,
0: este es un programa tan
2: dijo
0: culto.
2: El del atmosférico. Bueno, sigamos.
1: Hablando de desborde, acabo de ver en Facebook un video.
2: ¿Qué vio?
1: De un vecino, un sí. saludo grande, ¿no? A la gente de Obras Públicas de Moreno. en la zona de Villa Trujillo. Un saludo muy grande a gente que viene acá, Rodríguez,
2: sí,
1: y que quiere darnos clases de cómo hacer las cosas.
2: Sí.
1: Resulta que el vecino de Villa Trujillo grabó un video mostrando cómo el municipio, muy bien, amplió el tamaño de la zanja,
2: muy
1: la
2: bien.
1: Profundidad de la zanja, muy bien, la calle de tierra. Extraordinario.
2: Sí.
1: Lo que pasa que dejaron las tierras que sacaron, la dejaron al costado. Entonces vos tenés entre la calle de tierra y la zanja tenés la cordillera de los Andes. Entonces,
2: bueno, puede pasar.
1: El agua si llueve, este fin de semana dicen que posiblemente el lunes llueva, el sábado, el domingo de la noche, el lunes llueva.
2: Sí.
1: Y esa calle, si no sacan la tierra pronto, por más que hayan hecho una zanja que puede, que parece el canal de Panamá,
2: sí,
1: si dejaron al lado la cordillera de los Andes y el agua se junta en la calle de tierra, la pobre gente de ese barrio, que es un barrio, se veía que era un barrio humilde, va a tener el agua por la cintura. Pero después los grandes genios de la ingeniería vienen a dar clase acá de cómo hacer las cosas. Un saludo grande. Saludo grande a la gente de Moreno, que hace las cosas bien, supuestamente.
2: Muy bien.
0: Acá Sol Montes dice, buenos días, opción 2, y se nota con el 510. Y de Leones nos responde, era Flor Flexero, que hablábamos ayer.
2: Sí.
0: Dice acá Aldo, Flor, manejando las redes. Gracias a todos por la difusión. Deja el link de inscripción.
2: Sí.
0: Y dice, bien con lo de la cara de los leones. Uno mira al pasado y el otro al futuro. Bueno, ella puso al pasado, pero...
2: Claro, uno mira el porvenir y el otro mira a Marabó, sería.
1: Claro,
2: muy bien lo suyo.
1: Pregúntenme a mí. Cualquier duda que tengan sobre heráldica, me preguntan a mí.
2: Ah, muy bien. Ahora, si vos lo ponés de otra manera, uno mira a Güemes y el otro mira a Granadera.
0: Claro, dependiendo cómo está el escudo.
2: Claro, cómo está el escudo.
0: Cómo lo pongas.
2: Está bien, sí. Lo que pasa es que la mía es muy local. Ustedes son muy metafóricos, son muy poetas.
1: Claro.
2: Yo soy un muchacho sencillo de barrio nomás. Así que, bueno.
0: Muchacho sencillo.
2: Claro, la mía sí. La cuadra. Claro.
0: Ya está.
2: En un tiempo quería leer.
1: Esa humildad que tiene Alejandro, que me hace acordar la humildad de Palito Ortega. Dice que Palito Ortega siempre dice nada, ese muchacho que era cafetero, que viene de Tucumán, millonario tipo, ¿viste?
2: Bueno, yo millonario no soy, señor.
1: Bueno, millonario en amigos sos.
2: Basta. ¿Querés que mienta? Vamos a mentir, pero bueno. Escúcheme, bueno, vamos a lo
1: que. Bueno, enamores sí, son millonarios.
2: Enamores
1: son millonarios.
2: Pero bueno,
1: ¿qué te pasa?
2: Digamos, no
1: ¿qué querés? ¿Que te echen de casa? Te estoy tirando un
2: pero ya están acostumbrados.
1: Y vos me lo rechazás.
2: Ya están acostumbrados en casa, no hay que tanto amor.
0: Es más, ni se enteran de la casa.
2: Está, yo voy poco a casa, entonces.
1: Ahí estoy.
2: Es una costumbre.
0: En la casa cuando llega dice,
2: tengo fichero.
0: Disculpe, ¿usted quién es?
2: Yo ficho en casa. Ficho, vengo
1: un par de veces te dijeron, ¿usted quién es?
2: Claro, ¿usted quién es? El problema es que me digan,
1: yo tengo llave de acá.
2: No, el problema es que me digan, mira que llegó tu reemplazo. Capaz que
0: eso, cambio de turno.
2: Bueno, está bien. También. Y bueno, si es así, ¿qué va a hacer? La vida es así.
0: ¿Viste? La vida es así.
2: Nunca se sabe.
0: Bueno, nos vamos para los cumpleaños, Luchín.
2: Vamos
1: para los cumpleaños.

0: tipo de topa, es para los niños. Hoy cumple años de salud pública Lucía Arizaga.
1: Ajá.
0: Y después Arturo Luis Cardoso.
1: Muy bien.
0: Esto es de la municipalidad.
1: Sí.
0: Después
2: Arturo Luis Cardoso, parece un delantero paraguayo.
0: Sí.
1: Puede ser 9 de Boca ahora.
2: Con la número 9.
1: 9 de Boca podría ser ahora, tranquilamente.
0: La porquería. Bien, después yo le mando un beso enorme a mi sobrina Rocío Menezes Fioretti, que hoy está cumpliendo años, sus dulces 15 añitos. Le mando un beso enorme, Rochi, te amo. Bueno, de parte obviamente de mi hermano, de toda la familia, ¿no? Que le mandamos un muy feliz cumpleaños.
1: ¿Cómo le dicen?
0: Rochi, a Rocío.
1: Ah.
0: Rocío Menezes Fioretti, Rochi.
1: ¿Qué apodo, Rochi?
0: No es Ruchi.
1: No, pero... Bueno, está bien.
0: Rochi. Le mandamos un beso enorme, muy feliz cumpleaños.
1: Sí.
0: Después, también le mandamos un feliz cumpleaños a la nieta de Carlitos, a Carolina, que está cumpliendo años también en el día de hoy.
1: ¿Carlitos Besani?
0: De Carlos Besani, claro, de Rubensito.
1: ¿Y se sabe cuántos años tiene?
0: No me dijo.
1: Sí, pero la nieta de Carlito puede tener 70 años también.
0: Es de Carlito.
1: Claro, de Carlito.
0: Después, a la ex concejala Alejandra Ferrari, que cumple años en el día, en el día de hoy.
1: Sí.
0: Y a mí me aparece en Facebook otro de los Facebook de Edgardo Miller, que cumple años en el día de hoy.
1: Y puede ser, porque capaz que cumple una
0: vez. Tiene como 83 Facebook, 83 cumpleaños.
1: Capaz que un día cumple como Edgardo Miller y otro como Ricardo Gattari.
0: Hoy nació Edgardo
1: Miller. Y otra como, ¿cómo se llama el medio que él tiene? Patagonia Rebelde.
0: Patagonia Rebelde.
1: Y en el, con, todos los días
0: mamita, va a vuelta.
1: Claro.
0: Pónganse de acuerdo con la fecha.
1: Y otros los programas, porque también tiene de los programas.
0: Encima.
1: Bueno,
0: después, tengo acá, perdón.
1: ¿No, quién?
0: Eva Liablajim, que responde a la pregunta, se anota con el 290. Kibey Colman, que dice la buen día. La respuesta es la opción 2. Me anoto para el sorteo con el 718.
1: Voy a hacer una pregunta. ¿Sol Montes es algo de Jorgelina Montes? Capaz que no está escuchando.
0: Yo no le podría contestar. Le tendría que contestar Sol si no se está escuchando.
1: Capaz que no lo escucha.
0: Capaz que escribió solamente para el sorteo. Y se fue.
1: Listo, dijo que voy a escuchar todo tarado. Se fue. Bueno.
0: Dejo para el sorteo y me voy
1: a me voy.
0: Bueno, vamos. ¿Usted tiene alguno de acá, Rodríguez?
1: No, tengo nada. Yo.
0: Bien, vamos para los cumpleaños de famosos, famosas.
1: Sí,
0: y arrancamos.
1: A ver.
0: Hernán Cristante.
2: Hernán Cristante, arquero.
0: Ex futbolista, arquero, nacido en La Plata, 57 años.
1: Me suena.
0: Pasó por.
2: Vive en México.
0: Pasó por Gimnasia de Esgrima de La Plata y se convirtió en una leyenda histórica del Toluca de México.
2: Claro, juega, vive en México, vive allá. Ah, incluso trabaja de comentarista deportivo.
1: Cristante, el otro vi un video de Cristante, que le preguntaban por qué los mexicanos no jugaban como los argentinos. Y él salía educadamente porque vive allá. Entonces.
2: Tienen un trauma con eso. O sea, que le están haciendo esa pregunta a todos los argentinos que están allá.
1: Sí.
2: Hacen a todos los argentinos que están allá, se le hicieron a La Volpe. La Volpe fue, está nacionalizado mexicano.
1: Sí.
2: Se le hicieron a Gabriel Milito, que ahora es técnico del Chivas de Guadalajara, que es el segundo equipo más grande de México. Se la preguntan, tienen como un trauma con eso.
1: Sí.
2: Porque lo que pasa es que, claro, ellos tienen el problema de que ellos quieren compararse con Argentina.
1: Sí.
2: Pero las copas que ganan ellos se la ganan. La final de la Copa América de ellos es ganarle a Guatemala.
1: A Curazao.
2: Nosotros le ganamos a Brasil, le ganamos a Uruguay, ¿viste? Y también tienen el problema de que se quieren comparar con Argentina, pero cada vez que juegan con Argentina algo pierden.
1: El otro
2: día perdieron en el Mundial Femenino Sub-20.
1: Sí.
2: Iban ganando 2-1 y se lo ganó Argentina 3-2.
1: Sí.
2: Y otra vez quedaron eliminados en octavo.
1: Otra vez quedaron llorando.
2: No pasan de octavo con nosotros.
1: Mm.
2: Entonces es un trauma para ellos.
1: Entonces
2: empiezan a hablar de que los argentinos tenemos hambre, de que comemos carne de burro, porque no tienen otra explicación, no tienen otra manera de.
1: Capaz que tienen razón igual, pero.
2: Sí, capaz que comemos carne de burro, pero cuando vamos a los mundiales andamos
1: a la
2: campista.
1: Claro,
2: qué sé yo, está bien, nosotros comemos carne de burro. Sí.
1: Está bien, escúchame, ellos tampoco, loco.
2: Ellos comen saltamontes, fritos, déjame joder.
1: Escuchame, pobre chico, todavía tiene el chavo esperando el
2: sándwich. Comen langosta frita, langosta de bicho, si me dijera que comen langosta de mar, bueno, qué bacán.
1: Escúchame, al chavo todavía no le dieron el sándwich que quería comer.
2: Comen cactus.
1: ¿Cómo que se llama la torta?
0: La torta de jamón.
2: ¿Viste la tuna?
1: Sí.
2: el cactus ese que parece, sí, que las hojas parecen paletas, sí, bueno, la cortan por la mitad, la pelan, le sacan las espinas y la comen a la parrilla. Uh-huh. Sí, bueno. ¿Sabés qué feo que es eso? Acá tengo yo, una vez probamos.
0: Por lo menos comemos carne nosotros.
2: Una vez probamos, no, son ricos los chicos, no, los chicos de tuna son ricos.
0: La carne de burro.
2: Pero la hoja de tuna acá la comimos porque tenemos, hay sí, cactus acá igual, ¿eh? Uh-huh. Los comimos en la pared, ¿sabes lo que es? Uh-huh. Una porquería. Uh-huh. Y ellos se lo comen en fajitas, se lo comen. Dale, sí, bien, bueno, vamos a buscarle burro. ¿Qué vas? Vale. Sí, pero te dejé 3-2.
0: Anda. Ah, claro. Che, Sol Monte contentó, es la hermana.
1: Ah, la hermana.
0: Y dice, feliz cumple para las bellizas de Jorgelina, Vía y Milagros, las dos con M que me compré.
1: ¿Cómo? Dígame, Vía y Milagros.
0: Vía y Milagros, ajá, que cumple años hoy, y dice, y sí, los escucho. Dice.
1: Ah, gracias, gracias.
0: Bueno, también cumpleaños en el día de hoy, Cris Miró, que falleció en el 99, recordada actriz, bailarina y vedette argentina, hoy cumpliría 61 años. Ajá. Y su historia en los años 90 al convertirse en la primera mujer trans en alcanzar una masiva notoriedad mediática y encabezar la revista porteña como figura, como primera figura.
1: Tuvo su miniserie también, ¿no?
0: Hace poquito.
2: Tuvo su miniserie.
0: Sí. Después, el último que tengo yo es Tanguito. José Alberto Iglesias, falleció en el 72, legendario cantautor de rock nacional, habría cumplido hoy 81 años. Es un mito indiscutible de la música argentina, célebre por coescribir junto a Lito Nevia la emblemática canción La Vals.
1: La Vals, muy bien.
2: Hablando de miniseries, y seguimos adelante, hablando de miniseries, ayer le hicieron una nota a Susana a la salida de algo, no sé de dónde, y estaban todos los mobileros. Y uno de los mobileros le dijo, ¿en qué andas, Susana? Dijo, estoy preparando el guión de mi miniserie.
1: ¿Por qué no?
2: Así que se viene la miniserie de Susana.
1: ¡Qué lindo!
2: Uno de los periodistas le dijo, uno de los mobileros que estaba ahí le dijo, ¿y de qué vas a hablar? De todo, toda la verdad.
1: Del Mercedes-Benz que tenés escondido en el quincho.
2: Bueno, que Graciela dijo exactamente lo mismo. Graciela dijo, espero que explique lo del Mercedes-Benz tapado con paja.
1: Que lo compró para un discapacitado.
2: Sí, también que explique qué pasó con Felices los Niños.
1: Claro, también. Ahí, y otras cosas.
2: Ahí la levantaron con palo.
1: Y bueno, ¿qué va a hacer? Felices Susana. Muy bien, bueno. ¿Qué más?
0: Hasta ahí tengo yo. Luchina. Tengo
2: yo argentino, ¿qué tengo? Argentino, lo único que tengo es Débora de Corral.
1: Mira, Débora.
2: 1975.
1: El Rayo. Que...
2: El Rayo. Del Rayo.
1: Lindo programa en El Rayo.
2: Lindo programa.
1: Sí.
2: Estuvo en una época con Charlie Alberti, de pareja, una pareja hermosa que hacían, pero después Gustavo Cerati metió la cola y no sé qué pasó ahí. Bueno, la cuestión que ahora la chica vive en Miami, tiene un emporio gastronómico, porque es una gran cocinera.
1: Mira.
2: Y tiene, incluso en una época tenía un programa que no sé si lo sigue teniendo, en el gourmet.com, en el canal de cable.
1: Mira, no sabía.
2: Y ahora tiene una serie de, tiene varios restaurantes en Miami y la levanta con pana.
1: Yo me acuerdo que cuando estaba El Rayo, que creo que fue una producción de Pergolini, me parece, El Rayo.
2: Claro.
1: Me parece. Claro. Digo, como cuando ella era modelo, ¿no? Pero como la conductora era muy fresca, la verdad era muy simpático el programa. Bueno, cómo conducía ella también. Y tenía una belleza especial, porque no era una belleza típica de las modelos, digamos, una belleza rara, pero una piba muy bonita, que después perdí de vista, así que no sé en qué anda. Pero bueno, me enteré ahora. Gracias a usted.
0: ¡Vamos para Hollywood!
1: ¡Vamos a Hollywood! ¿Qué pasa en Hollywood?
0: Hoy cumpleaños, 45 años, Alexis Bledel, actriz americana, de la Gilmore Girls, por
1: ¿cuál
0: ejemplo.
1: Es? ¿Cuál es? ¿Cuál es?
0: Ya le muestro acá.
2: ¿Cuál es? El cuento de la criada.
0: El cuento de la criada.
1: ¿Qué es la nena de Alessi? ¿Ya tiene 45 años la nena Alessi? ¿De cosas?
2: Tiene 45.
1: ¿Sí? Miró. Tiene la edad que tenía la madre cuando hizo la serie, más o menos.
2: El cuento de la criada hacía un papel divino.
1: Mirá, vos sabés que no vi el cuento de la criada, tengo que mirar, sí.
0: Eterna juventud también.
1: No.
0: Bueno, y un montón de cosas.
1: Un montón de cosas más.
0: Después, Mickey Rourke, 74 años.
1: Mickey Rourke.
0: Era hermoso, Graciela, porque hoy.
1: Bueno, ¿qué va a ser?
0: Mamita, más vale perderlo que encontrarlo.
1: ¿Cómo era la película que hizo con De Niro? ¿Corazón Satánico? ¿Era la de Alan Parker?
2: Corazón Satánico.
1: ¿Qué peliculón es?
0: 9 semanas y media.
1: Sí, una por
2: semanas y media.
0: Iron Man 2.
2: Harley Davidson y Marlboro Man.
1: Bueno, esa también.
2: Con Johnson.
1: Sí, con Don Johnson.
2: Don Johnson.
0: Qué hermoso. La justicia tiene su precio. Corazón Satánico.
1: Yo se recomiendo.
0: Los Indestructibles.
2: No, bueno, está bien. Trabajó en una de la, trabajó en una
0: estuvo película. Estuvo el hombre de hombre en llamas, perdón, Lucio.
1: Y ahí quedó, sí quedó con la cara todo deformado.
2: Trabajó en una después película de las llamas. Que yo no me acuerdo cómo se llamaba, una película de Coppola.
1: Sí.
2: Que él era el hermano mayor era un hermano mayor que había estado en Cana y que volvía al pueblo,
1: sí,
2: a la ciudad. Y el hermano era uno de estos actores de Hollywood de los años 90, que no me acuerdo si era Matthew Modine o no me voy a acordar quién era el actor. Una película de Coppola que era algo así como bueno, no me voy a acordar. No me voy a acordar cómo se llama, porque me pasa siempre esto, que cuando necesito recordar algo, bueno, no me acuerdo, y después sí me acuerdo.
1: Bueno,
2: pero ya me voy a acordar.
0: Después tenemos Madeline Sima, la que era la niña más pequeña en La Niñera, por ejemplo.
2: Ah, bueno. Ah, la que hacía
0: chiquitito. 41 años
1: cumplió. Sí, bueno, sí. Mira, 41.
2: ¿Cuántos años pasan?
1: Sí, sí. Mira, no hizo más nada, creo que después.
0: Sí, Californication, una serie.
1: Ah, estuvo en California. Claro, pero sí, sí. Uno cuando los chicos son tan chiquitos.
0: Después... La mano que mece la cuna. En el 92.
1: Es una película de terror, era esa. Sí,
2: bueno, pero sí. Era una película, pero esa era una película. Es una remake de la antigua película.
1: Y esa sí, porque esa la hizo Rebeca de Mornay, si no me equivoco.
2: Claro, es una película.
0: Sí. Después, en El Pacto, en el año 2012.
1: Sí.
0: Y en el 99 hizo Las Raíces del Cariño.
1: Pero digamos, después del 99 no hay más nada.
0: O 2012, sí. El Pacto.
1: El Pacto.
0: Californication.
1: Ah, Californication, sí.
0: Y en el 2024 hizo una que se llama Alice Subservience.
1: No sé. Claro, pero si trabajó en La Niñera, siendo la chiquita, cuando trabajó en Californication ya era grandecita ya.
0: En el 2009 estuvo en la película Juegos del Terror de Collector.
1: No sé, no la vi.
0: Y en el 2004 estuvo en La Nueva Cenicienta.
1: Trabajo,
0: más que yo en Hollywood
1: trabajo, así que sí.
0: Sí, olvídate.
1: ¿Qué más?
0: Y después tenemos.
1: ¿Quién?
0: Uno que le gusta a Claudia.
1: A ver, ¿quién?
0: Mark Anthony. Anthony.
2: Mark Anthony.
0: Mark Anthony.
1: ¿Qué de actores?
0: Sí, trabajó. Sí, en Hombre en Llamas, por ejemplo, actuó Mark Anthony.
1: Estuvo en Hombre en Llamas, sí, tiene razón.
0: Actuó,
1: sí.
0: Bueno, estuvo. Estuvo en Hombre en Llamas. Estuvo casi toda la película.
1: Sí, estuvo. Hasta
0: que le dejan el arma así y dice, toma, hacelo vos porque
1: estuvo,
0: te cago a tiro.
1: Estuvo en Hombre en Llamas, sí. ¿Qué otra cosa hizo aparte de eso?
0: Ay, estuvo en otras
2: películas. Estuvo en la película de. En la película.
0: El sustituto. Estuvo en el cantante.
1: Ah, tenés razón.
2: Haciendo la vida de Héctor Lavoe.
1: Pido disculpas, sí, claro. Tiene razón.
2: La esposa era Jennifer López.
1: Tiene razón. Hizo unas cuantas canciones.
2: En la vida real era su esposa,
1: digamos. Claro, no, tiene razón.
2: Y también hizo una película. Yo la primera vez que lo vi a Mark Anthony, ¿sabes a dónde fue?
1: ¿Dónde?
2: En una película que Tom Berenger era un. Que no me acuerdo el título. Tom Berenger era un veterano de la guerra de Vietnam.
1: Sí.
2: Que iba de profesor a una escuela problemática de Nueva York.
1: Ah, la vi.
2: Una escuela secundaria que eran todos retobados, los pibes y las pibas.
1: Sí.
2: Y Mark Anthony era como el jefecito de la banda, era un latino cara de malo.
1: Tenés razón, sí.
2: Flaquito, y él era el que dirigía el lote para joderle la vida a Tom Berenger.
1: Y tenía cara de jodido, sí. Sí. Bueno, muy bien, tienen razón. Entonces trabajó bastante, tipo, yo desconocía todo eso. Bueno, ¿qué? ¿Vamos a las musicales,
2: Femenina? Tenés que ver la de Héctor Lavoe, el cantante la tenés que ver.
1: Pues es que me parece que yo la vi.
2: Hace un laburo bárbaro
1: ahí. Sí, puede ser. Lo que pasa es que yo, como no había muchas balas, me parece que no le presté atención.
0: Por otro lado...
1: Igual estoy cambiando mi actitud ahora, hacer las películas menos violentas.
0: Vamos con las efemérides comunes.
2: Ahora que tengo dos hermosas.
0: Dale.
2: De Hollywood.
1: Vamos.
2: Dos hermosas de Hollywood. Tengo 1924, nació Lorin Bacall.
1: Sí,
2: Lorin Bacall, que fue la protagonista del Sueño Eterno, de Cayo Largo, de La Senda Oscura, de Tener y No Tener, películas policiales históricas que hizo casi siempre con Humphrey Bogart,
1: sí.
2: Quien terminó siendo marido, esposa, digamos, una gran actriz, una de las mejores 20 estrellas femeninas de Hollywood de todos los tiempos, tenía una voz ronca. Era una mujer extraordinaria. Y la segunda que tengo es 1927, nació Peter Falk Columbo.
1: Claro, sí.
2: El gran Columbo.
1: Sí. Vos sabés que yo me confundo a veces Columbo con el otro, como se llama Vareta, el otro que era, tenían
2: Con Vareta, claro, era parecido.
1: Uno, sí. ¿Cuál era el que tenía el loro, el bicho, el tucán?
2: Vareta.
1: Vareta era.
2: Columbo era el que tenía el ojo cerrado, que era medio torterolo.
1: Sí, sí, pero me acuerdo, sí, Peter Falk, sí.
2: Sí, sí, sí. El otro día vos hablabas de los actores que quedan encasillados en los papeles. Sí. Peter Falk quedó encasillado en Columbo.
1: Sí.
2: Nunca se lo vio después en grandes actuaciones, en grandes personajes, grandes papeles del cine o de la tele. Quedó ahí.
1: Bueno, antes...
2: Quedó con ese piloto mugriento, así medio agachado.
1: Antes de la serie, antes pasaba más seguido. Me parece que antes eran como dos mundos distintos, ¿no? El cine y las series. Y hoy en día ya no. Hoy en día no, porque vos ves que los actores de la serie, las películas van y vienen. Inclusive los conocidos se animan a hacer miniseries, cosa que antes no pasaba. Antes los actores muy conocidos no iban a las miniseries. Ahora sí. Y ahora hay mucha más correspondencia entre los tipos que hacen películas y series. En un tiempo no era así.
2: Sí, en un tiempo era como vos decís. Sí.
1: El que se hacía famoso en una serie era difícil que después tuviera otro papel importante.
2: Es verdad.
1: Tenía que empezar, era como que en el cine tenía que remar de abajo de vuelta todo. Pero qué sé yo, una cosa que
2: es pasa. Verdad.
1: Bueno, ¿qué más tenemos?
0: Ahora sí, vamos con las efemérides. Feliz cumpleaños para todos, todas y todes. Y nos vamos para las efemérides comunes del día de hoy primero. Hoy es el día de la independencia de México. Hoy es el día del almacenero.
2: ¿Del día de la independencia de quién dijiste?
0: De México.
2: 3-2. Vuelve en octavo.
0: Acá, botón. Hoy es el Día Internacional de la Protección de la Capa de Ozono y el Día de los Derechos del Estudiante Secundario. Ahora sí, efeméride...
2: El Día del Pato.
0: ¿Del Pato?
2: El Día del Pato, porque en el año 1953 salió la ley que declaraba al pato como deporte de la República Argentina.
0: Ah, el deporte
2: del pato. Originario de la República
0: Argentina. Mirá vos, qué grande. Bueno, ahora sí,
2: Luchito. Los tíos de Graciela, todos campeones de pato.
0: Mirá, tenía plata, ¿eh? Porque para jugar al pato tenía treguita.
2: Sí, lo que pasa es que el abuelo de Graciela era un hombre de a caballo, porque era el arriero, era el jefe de los arrieros en el mercado central, tenía ahí unas oficinas y unos caballos, y entonces siempre fueron de a caballo, y cuando vinieron acá, cuando el abuelo de Graciela compró acá, esto era el campo de entrenamiento. Acá entrenaban en un potrero que está acá al fondo, entrenaban los caballos y después se iban a las competencias. La casa de Graciela, donde la casa de matadero, hay una vitrina que tiene, no sé, 150 copas de distintos tipos, todas de pato. De los tíos de Graciela.
0: Bueno, ahora sí.
2: Toda gente de a caballo.
0: Hombre de campo, gente de campo. Bien, ahora sí, efemérides musicales, ya con Carlitos Besari en la operación
2: técnica. Vamos a las efemérides musicales del día de hoy. Vamos rapidito a la primera. Un día como hoy, en el año 1946, nacía en España el gran Camilo VI. No vamos a decir ningún chiste sobre cómo se llamaba la mamá. No. Y con el viento a tu favor. Un tema que no es plástico, pero es lindo de escuchar. 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Después te aparece.

Seguimos. Sí, un día como hoy, en el año 1978, llegaba el número uno en Estados Unidos un tema de una banda que muy pocos recuerdan, Boston. Pero a mí me gustaba, por eso me agarró como una nostalgia. Don't look back. No mires atrás.

0: Muy bien.
1: Seguimos. La tercera, se viene la tercera. Ya dijiste vos que en 1945 nació Tanguito. Pero bueno, la balsa ya está muy junado. En 1925 nació B.B. King.
0: ¡Oh!
1: En 1977 murió María Callas.
0: María Callas.
1: En 1963 salió el primer LP de los Beach Boys, Surfer Girl.
0: ¡Ah, qué lindo!
1: Pero sí, es hermoso, pero viste. En 1968 los Beatles grababan I Will.
0: ¡Ah! Y ahí está, vamos por ahí.
1: Lo metieron en el álbum blanco. No está nada. En 1973 fallecía Víctor Jara, asesinado por la dictadura del general Pinochet. Bueno,
0: ahí está, vamos por ahí.
1: No, tampoco. En 1999 salía Reload, el LP que relanzó la carrera de Tom Jones.
0: Sí, tremendo. ¿Para dónde vamos?
1: Y vamos porque en la Argentina, porque no lo nombramos, fuimos ingratos cuando nombramos los cumpleaños de los argentinos. En 1940 nació el gran Hugo Varela. Un gran poeta, un gran cantautor argentino, de quien vamos a escuchar un hermoso tema llamado ¿Cómo ha cambiado mi barrio?
2: 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En el terreno baldío se levantó un monobloc.
1: Que pone en valor
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1: como patrimonio cultural argentino.
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0: Bueno, seguimos.
1: Bueno, todos estaban esperando la de la corbata roja.
0: Claro, sí.
3: Rojo punzón.
1: La corbata roja hubiera sido muy fácil.
0: Claro, hubiera sido fácil.
1: Hubiera sido muy fácil. Me gustaba más el ridículo que hacía el guapo diciendo que era flor, que era Pompeya cuando en realidad era Parque Chacabú. Me encantó.
0: Sí, es gracioso, ¿eh?
1: Era gracioso.
0: Sí, era gracioso.
1: Ahora no sé, hace rato que no anda por ningún lado.
0: No sé.
3: Y ya está grande.
1: Gorda, ¿no? Tiene 86.
0: Claro. Ya tienes, bueno, tiempo pasa para todos. ¿Qué va a hacer?
3: Acá nos escribe desde GR Arte, Cultura y Comunicación. Que nos dicen, el día del museólogo, feliz día Eduardo Piccirini,
0: claro,
3: museólogo del Museo Histórico Municipal. Agradecemos a quienes contribuyen a investigar, conservar, interpretar y transmitir nuestra historia y cultura.
0: Muy bien.
3: El Peque nos decía...
0: ¿Qué decía el Peque?
3: ¿Qué temazo, Camilo VI, con el viento a tu favor? Para usted, don Alejandro, guiño, guiño.
0: Está bien, aceptamos. Una vez que tenemos un piropo de alguien, aunque sea el Peque... Vengo escaso el piropo.
1: La lo verdad, que pasa es que el guiño, sí, viste con lo que significa.
0: ¿Qué significa? Escúchame.
1: Y no te acuerdas que el comisario, ¿cómo se llamaba el comisario?
3: El jefe Gorgori de los Simpsons.
1: El jefe Gorgori.
3: Cuando pedía cometa, sí, decía guiño, guiño.
1: Guiñaba dos veces, claro.
0: ¿Y usted qué?
1: Capaz que tenés que hacer una transferencia.
0: Y bueno, si es que va a ser así.
1: Bueno, todo sea por el elogio, ¿no?
0: Todo por el elogio.
3: Acá
0: todo
3: sea por el elogio. Sí. Miguel nos escribe que Hugo Varela empezó como luthier. Yo ahí tanto lo sé, ¿eh?
0: No sé. No sabía. Bueno, escúchame una cosa.
3: Y después, no, yo no sabía eso. Les queremos recordar de que todavía estará tiempo de anotarse el día 18 de septiembre a partir de las 8:30.
0: ¿Qué pasa?
3: Se va a realizar la degustación de vinos de la bodega Caiquén, donde va a estar nuestra sommelier Sabrina Benítez,
0: sí,
3: en el Rotary Club de nuestra ciudad.
0: Sí.
3: El valor de la tarjeta está a 60.000 pesos. ¿Por qué? Porque viene con comida y con show.
0: Ah, mirá.
3: Por si quieren participar, cualquier cosa nos avisan y nosotros pasamos el contacto.
0: El show no lo hace la gente una vez que empezó a tomar, ¿no?
3: Eso también, se suma.
0: Bueno, qué sé yo.
3: Se suma a Caro Ferreira, que va a ser.
1: Que vos decís que el show se hace después de que le dan de tomar algo a los cantantes.
0: Claro, la gente se caraboque, capaz empieza a viste.
3: En el Club de Leones pasó algo así.
0: Claro, y la gente agarra y
3: empieza. En el Club de Leones, cuando fui al cambio de autoridades este año, pasó algo así. Después de cierta hora, arrancaron todos a bailar.
1: Se descontroló.
3: Había gente cantando. Desastre.
0: Sí, el otro día a las 4 de la tarde.
1: Estaban a burlarse de las nuevas autoridades.
0: Todas esas cosas, claro.
1: Decían, ahora vas a ver lo que bueno.
0: ¿Qué vas a hacer, León, vos?
1: Ahora vas a ver lo que tanto que querías estar acá en el tecillo, ahora vas a ver.
0: Claro. ¿Qué vas a hacer? Escuchame, le decían, ¿qué vas a hacer, León? Vos sos un gatito mimoso.
3: Se tiraba con
1: eso. Me venís a decir que vos a Leaz y vos a Rotario.
0: Claro, así, ah, cosas. Sí,
3: decían, no, pero estaba el presidente del Rotary también, che.
0: Y bueno, pero no importa. A esa hora no se conocía nadie.
1: Había Rotarios el día de la reunión.
3: Estaba el presidente, estaba Néstor Haidt.
1: Y le decía, claro, después de la tercera copa empezaron todos. ¿Y vos qué haces acá?
0: Claro.
1: No, como lo que venís a espiar acá. Claro. Te rompo la trompa.
0: Gente mala, mala bebida la gente ahí.
3: Hubo alguno que dijo, guarda porque está Julián, que es periodista, guarda. Yo dije, no, muchacho.
1: Los Rotarios son jodidos, ¿viste?
0: Igual
1: escucha. Cuando hacen las actividades juntos, todo para la foto, para mandarte la parte, pero después
0: igual, ¿viste,
1: en el fondo se tiene una bronca bárbara?
3: Bueno, a mí me
1: la van caminando por la calle. Yo lo he visto.
3: Se miran mal.
1: El presidente de los Rotarios va caminando por San Martín.
0: Sí.
1: Y del otro lado viene el otro.
0: Se cruzan de vereda.
1: Y es posible que cruce de vereda. Uno de los dos cruza.
0: Sí, sí.
1: Y si no, se hacen como que no ven y lo topetean, le dan con el hombro.
0: No, dicen, señor, no.
1: ¿Por qué no mira por dónde caminar? Claro. ¿Por qué no mira por dónde caminar, Gil?
0: No creo.
1: Una fea imagen.
0: Gente educada, sí.
3: Qué feo. Bueno, vamos con el sorteo. Listo, ya está, Luchín.
1: Yo estoy acá hasta que usted me diga.
0: Sí. Vamos con el sorteo del día de hoy, la Mundial, premio de la Mundial.
1: Hoy
0: de...
1: tenemos programa. Tenemos,
3: tenemos me gusta mi escuela a partir de las 13 hasta las 15. Hasta las 15.
0: Sí.
3: Hoy tendré de compañera, porque Daniel cuenta no va a venir, Daniel Stortini.
0: Sí.
3: Voy a tener a la directora de educación.
0: Un lujo.
3: A Violeta Suero, que me va a estar acompañando.
0: Muy cómica, ¿no? Violeta. Le digo.
3: Y tiramos.
1: Una buena compañía.
0: Sí, a las 15 viene la gente de todo un poco. Y hoy es miércoles, no sé hoy a la tarde. Después tenemos a hoy me parece que después no tenemos más programas hoy, porque a la noche están los muchachos por distintos problemas no están viniendo. Así que hoy tenemos DTP hasta las 17, 18 y después
3: nos vamos todos.
0: Música.
3: Bueno, vamos con el sorteo.
0: Vamos.
3: Espere, la respuesta del día de hoy.
0: ¿Cuál es la respuesta?
3: La respuesta de la pregunta, ¿no? Que estábamos preguntando cuándo arrancó la Virtu.
0: Sí.
3: Con su programa.
0: Sí.
3: El programa de Mirta Legrand arrancó un 3 de junio.
0: Junio.
3: Del 68.
0: Miró.
3: 3 de julio.
0: O sea que Mirta empezó antes que el hombre llegara a la luna, mirá. El mismo año.
1: Fue la pionera en todo.
3: Fue la primera en matar un velociraptor
0: en
3: un campo.
0: Sí.
3: Bueno, vamos con el sorteo.
0: Vamos
1: a
0: sortear.
1: A mí me gustaba ese meme que habían hecho, que vamos. Siempre aparece en Navidad. Que sí. Ella se asoma entre José y María.
0: Sí.
1: Y está el niño Jesús ahí recién nacido. Y ella le dice, ¿qué nombre le van a poner?
3: Bueno, sorte, a ver.
0: La gran Susana, vamos.
3: El premio sorpresa de la Mundial.
0: A ver.
3: A la una, a la dos
0: y a la tres.
4: No hace falta que tiren el resto. Si ya lo agarró.
3: Acá tenés razón, perdóname. Máximo Buscova diciendo: no hace falta que tiren el resto cuando Alejandro ya agarró el papelito.
0: Ganó.
4: Prepara que sea claro, toma.
0: Yanni Sequeira ganó.
1: Yanni.
0: Yanni Sequeira ha ganado el premio del día de hoy. Así que bueno, cuando pueda venir.
1: Ganó la exquisitez de la Mundial.
0: Exactamente. El valecito viene a buscar y ya está. Yanni Sequeira. Muy bien, señores.
3: Oyente nuestra, Yanni.
0: Sí.
3: Bueno, Luchín, nosotros nos encontramos mañana a partir de las 9 de la mañana.
0: Sí.
3: Abrazo y beso para Gray y para vos.
1: Igualmente para todos ustedes. Espero que estén bien. Trata de.
0: ¡Ganó Boca!
1: Ganó Boquita, no ganó, empató.
0: Bueno, no importa,
1: casi como si hubiera ganado.
0: Es lo mismo.
1: Utilizá los limones que te dio Leo. Porque venís la nariz, parece que la tenés, parece que te estás agarrando la nariz.
0: Sí, tiempo. Falta vitamina C. Falta vitamina.
1: Falta vitamina C y si no, destapa cañería, ¿no?
3: Destapa cañería. Acá ya dice Keira que dice gracias, la ganadora.
1: Bien. Gracias hacen los monos.
3: Claro.
1: Poniendo la transferencia.
3: Te pasamos,
1: o sea, que
3: el año.
1: Quiere ganar, ¿viste? Que quieren, todos quieren ganar, pero ninguno quiere poner.
3: Claro, es así.
1: A esta perinola le falta una cara. Esa que dice todos ponen.
3: Antes de que nos vayamos, audio del Peque. A ver.
5: Canuca, canuca.
3: Bueno, ahora sí, Luchín, hasta mañana.
1: Ahora le toca a Vasco da Gama, ¿no? ¿Le toca a Boca?
3: Sí, Vasco da Gama, sí.
1: En octubre le toca a Vasco da Gama.
3: Luchín, mañana nos volvemos a ver. Abrazo.
1: Hasta mañana, un beso.
3: Hasta mañana, gracias Carlito, gracias Claudia, Máximo, Alejandro. ¿Quién les habla? Julián, nos despedimos. Hasta mañana cuando digamos buenos días. Estamos aquí en Sumate, que nos resta.

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7: Buenas tardes.

0: Pero muy buenas tardes, gente de General Rodríguez. Acá estábamos en Me Gusta Mi Escuela, en la radio municipal 89.5. Mi nombre es Julián Meneses Oblete. Vamos a estar acompañando hasta las 15, como siempre, como todos los miércoles. Quien me está acompañando en el día de hoy en la operación técnica, el señor Carlos Besani, como siempre. Gracias, Charlie. Desde acá le mandamos un saludito grande a Daniel Stortini Fierro, que hoy no nos va a poder estar acompañando. No pasó nada grave ni nada. Él está en su casa porque tenía que hacer unos trámites, unos temitas. Así que no nos va a poder acompañar en el día de hoy. Pero tengo la grata compañía de la directora de Educación, la señorita Violeta Sueiro. Buenas tardes.
1: Buenas tardes, Julián. Buenas tardes. Acá el compañero de la técnica que nos está acá acompañando.
0: Perdón, feliz día, porque hoy es el día del sonidista.
1: ¡Feliz día!
0: ¡Feliz día! Hoy es el día del sonidista, Carlito.
1: Ah, muy así bien. Así que bueno, aparte Carlitos de la técnica. Bueno, feliz día, Carlitos.
0: Exactamente, y a todos los sonidistas y las sonidistas que hay, muy feliz día. Así que bueno, desde acá el saludo para Daniel, el agradecimiento como siempre, bueno, a la Dirección de Educación, a la Dirección de la Radio, a la Secretaría de Educación, Deportes, Culturas y Juventudes con Claudia Guerra y a la Secretaría también de Prensa que permiten, y obviamente la Intendencia Mauro García, que permiten que estemos al aire como cada miércoles de 13 a 15 horas. Así que bueno, ¿todo bien, Violet?
1: Todo muy, muy, muy, muy bien. Justo estaba acá estaba buscando unas imágenes porque estábamos acá con Julián, de cuando hace muchos años nosotros empezamos en una pequeña organización política que se llamaba la JK, y a colación de la fecha de hoy, porque éramos jóvenes militantes políticos.
0: ¿Y qué jóvenes que éramos?
1: ¿Qué jóvenes militantes políticos que éramos en ese momento, que era la juventud kirchnerista? Entonces estábamos acá mirando fotos, estaba pensando en dónde teníamos más fotos sobre eso, así que muy interesante.
0: Es más, te tiro un dato a la pasada.
1: Dale.
0: En esa época éramos la única juventud.
1: Es verdad, en esa época política. Éramos la única juventud política. Había, voy a decir, unos que se decían, por ejemplo, Nico de Luca, que le mandamos un saludo, que se decía que eran de la juventud, que en ese momento estaban en el Evita, en ese momento.
0: Claro.
1: Un montón. Pero bueno, no eran tan jóvenes, quiero decir que los jóvenes éramos nosotros.
0: Claro,
1: éramos nosotros.
0: Y tenemos fotos para probarlo, que éramos jóvenes en esa época.
1: Tal cual. Así que justo estaba pensando en eso, pero bien.
0: Bueno,
1: bien.
0: Un día muy, muy particular encima.
1: Muy particular, hoy es 16 de septiembre. Además de que, lo voy a decir, es el cumpleaños número 2 de mi sobrino Bruno, que hoy cumple años, así que le mandamos un feliz cumpleaños a mi sobrino, que espero que me reciban con unas pizzas hoy a la noche después del cansancio de las actividades. Hoy es el 16 de septiembre.
0: Si estaban haciendo pancho. Uy, no.
1: Pizza.
0: Hace pizza.
1: Pizza para la tía. Hoy es 16 de septiembre y por lo tanto no podíamos dejar de decirlo, que se cumplen 50 años de lo que se conoce como la noche de los lápices, ¿no?
0: Una noche tan particular como hoy, ¿no? Todo el día es bastante particular con este recuerdo. Todos capaz que cuando decimos la noche de los lápices se van automáticamente a la película, más cuando hablamos de los jóvenes, que capaz que vieron la película en la escuela, porque hay un trabajo muy fuerte que se hace desde la provincia y hace varios años con el tema de la memoria.
1: Año estamos obviamente cumpliendo 50 años de la última dictadura, del aniversario de la última dictadura militar, y obviamente en las instituciones educativas se trabaja durante todo el año con el lema 50 años, memoria, verdad y justicia, que es el lema de la provincia de Buenos Aires. Pero bueno, particularmente hoy es una fecha muy importante porque se cumplen 50 años de este acontecimiento que vos decís que todos lo conocemos en general desde la escuela, incluso antes de entrarnos, porque vemos la película La Noche de los Lápices, que es un tema que se trabaja mucho. Y particularmente una de las cosas a aclarar, que lo hablábamos recién con Juli, es que hoy hay como dos fechas superpuestas, porque hay una cuestión de porque es el día de la conmemoración de los 50 años de esa noche trágica de la desaparición de los estudiantes secundarios, que ahora vamos a leer y alguito para contar un poquito de esto, pero en relación a la nación, o sea, en términos nacionales, hoy es el Día Nacional de la Juventud, o sea que es una fecha como para tener en cuenta en relación a todo lo que tiene que ver con las reivindicaciones de las juventudes, de la identidad de las juventudes, del reconocimiento de los derechos de las juventudes. Y para la provincia de Buenos Aires, más exactamente para la Dirección General de Cultura y Educación, hoy es el día de los derechos, de la reivindicación de los derechos de los estudiantes secundarios. no solo de sus derechos en general, sino además de sus formas de organización, claro, que son los centros de estudiantes. Entonces, bueno, hoy es como el momento para no solo trabajar la cuestión de la memoria, la verdad y la justicia respecto de este hecho de esa noche en particular, sino además todo lo que tiene que ver con la reivindicación y los derechos de las juventudes y sus formas de organización, ¿no? Que son los centros de estudiantes. No sé, Juli, ¿vos estuviste en un centro de estudiantes?
0: Estuve en centro de estudiantes, participé activamente como delegado. Algo importantísimo, después con el pasar del tiempo también di charlas de centro de estudiantes en un momento, claro, con una profesora que me llevó a dos o tres escuelas dando charlas también para que se formen los centros de estudiantes. La verdad que es algo fundamental en la escuela, claro, en la primaria obviamente los chicos se los va preparando, pero ya para la secundaria ya tienen que tener que ser partícipes de un centro de estudiantes.
1: Todo esto es gracias a la nueva ley de educación nacional del, ¿no?, que fue en el año 2006 junto con Néstor y Cristina, porque antes, cuando yo hice la secundaria, los centros de estudiantes estaban borrados, ni existían como ni parte de la currícula, digamos. Posterior a la última dictadura militar, los centros de estudiantes eran una cosa que uno los veía así como que algo, eran algo de la historia, que habían pasado en otro momento, cuando yo estudiaba historia y
0: era
1: veía
0: otra Argentina,
1: que en algún momento se había alguien organizado en un centro de estudiantes. Pero bueno, después, por suerte, generaciones como las tuyas, que vos sos más joven, llegaron a que en sus escuelas secundarias hubiera, además era obligación de la escuela promover que los pibes y las niñas, los jóvenes, se organizaran en centro de estudiantes.
0: Y el acompañamiento, que es importantísimo, porque yo recuerdo, por ejemplo, en el Nacional Viejo, sí, el centro de estudiantes de ahí era automáticamente, permiso, soy del centro de estudiantes, sí, pasá. O sea, no había ningún impedimento para informar nada ni para participar de nada. O sea, tal cual. Vamos, chicos, háganlo. Hoy en día hay un acompañamiento muchísimo más fuerte, obviamente, y hoy prácticamente te diría que casi todas las escuelas tienen el centro de estudiantes. Y la que, exacto, no lo tiene, está ahí.
1: Sí, o tiene un cuerpo de delegados, o tiene, porque digamos, como que el centro de estudiantes tiene como distintas formas de su, claro, expresión en organización. Entonces, por ahí hay escuelas que avanzan hasta la elección de una lista, la competencia y demás, y otras escuelas que se quedan con el cuerpo de delegados, con asambleas de participación, con, pero todas tienen algo que tiene que ver con que haya niños, niñas, jóvenes que tienen representación, que pueden participar, que tienen voz y voto. Claro. Eso es como muy característico de este momento en el que se reivindicó, ¿no? Existe una ley provincial y una ley nacional que reglamenta los centros de estudiantes.
0: Bueno, justamente, ¿no?, lo que hablábamos recién de los derechos de los jóvenes en la escuela secundaria, que bueno, todos recordamos, vamos nuevamente con el tema de la película de La Noche de los, sí, Lápices, que fechas como hoy se habla muchísimo de esta película, porque la verdad que explica todo muy bien para la persona que quiere mirar sin leer tanto, vamos a decir. Explica muy bien la situación que se vivió en ese momento, donde había un grupo de chicos, recordamos, ¿no?, que estaban reclamando por un boleto estudiantil, algo que hoy es tan común.
1: Exacto.
0: Que vos como estudiante te subas a un colectivo y pagues 10 centavos.
1: Exacto.
0: Bueno, hubo gente que desapareció, que la torturaron, que, sí, los mataron, porque estaban pidiendo ese boleto.
1: Particularmente lo que muestra la película, y que es lo que un poco lo que uno viene a traer de este momento, es que hay un día en particular, una noche en particular, en realidad 16, 17 y 18, pero digamos en particular el mayor grupo de detenidos desaparecidos, que eran de estudiantes de entre 14 y 18 años, que son desaparecidos la noche del 16 de septiembre, habían sido estudiantes que habían participado de asambleas o que habían participado en marchas en función de este boleto estudiantil, pero que además de esta de reclamo por el boleto estudiantil, que lo logran ellos en, sí, ese, sí, en, sí, ese reclamo. Pero digamos, lo que pasa ahí es que hay una redada, digamos, una desaparición forzosa de un grupo de estudiantes que habían estado vinculados a esa y a otras luchas estudiantiles, pero que además tenían cierta vinculación con la militancia política, desde el centro de estudiantes, desde las organizaciones políticas de la época y demás. Y en esa redada también estudiantes que no tenían ninguna otra participación política en organizaciones por fuera de la escuela, claro, sino que eran estudiantes como podía ser cualquiera, vos o cualquier chico que es delegado, que lo eligen, sí, sus, sí, compañeros, sí, porque...
0: Y que había participado de ese reclamo.
1: De ese reclamo en particular, digamos, ¿no? De hecho, hay muchos testimonios al respecto. Y entonces, bueno, nos encontramos con esta situación que muestra la película muy terrible respecto de la desaparición, sobre todo de menores de edad, ¿no?
0: Y aparte que es una demostración de lo que fue el golpe cívico-militar en el país, porque después, bueno, finaliza, ¿no? Todos sabiendo de que hay un sobreviviente de este grupo de chicos secuestrados, chicos y chicas secuestrados, y vos te ponés a pensar, a mí me pasó en la adolescencia cuando vi la película, de decir, ¿pero por qué lo dejaron? Y después te pones a pensar y decís, no, lo dejaron para que cuente la historia, para que sepan lo que le puede pasar a la gente. Vos decís, no pueden tener la cabeza tan retorcida. Y sí, después con el pasar de los años vas leyendo más, te vas metiendo más y vas diciendo, sí, así y mucho más también. Queda como una demostración de lo terrible que ha sido el golpe acá en Argentina, que bueno, hoy lo recordamos particularmente por la noche del 16, justamente, como todo lo que decías, Viole. Y bueno, seguramente estaremos hablando del tema durante toda la jornada.
1: Sí.
0: Y es más, va a haber actividades hoy también acá en el municipio, que después acá en las escalinatas del Palacio Municipal, que después vamos a tener también visitas acá en el estudio. Pero no sé si vos me querés comentar algo más, si no arrancamos con la columna, con nuestros columnistas, porque hoy encima tenemos columna. Pues tenemos a Jorge Miramontes por un lado, y después tenemos las historias de Lucrecia, que es... una parte del programa que lo hace más Daniel, que le agradezco a Dani porque nos mandó todo el audio armadito de las historias de Lucrecia en el día de hoy, para que no dejemos de pasarlo, que no quede colgado ningún miércoles más, para que la gente que va siguiendo la historia que puedan continuarla, ¿no? Así que
1: vamos con las columnas y después cualquier cosa cuando llegan los invitados o demás, vamos hablando un poco más. Perfecto.
0: Así que bueno, Carlitos, vamos a ir primero con Jorge Miramontes. Como siempre, le mandamos un abrazo grande a nuestro columnista Jorge, y también a Daniela Bocar, que en este caso esta semana no está. Y vamos con Jorge Miramontes y enseguida volvemos con más Me Gusta Mi Escuela.
2: Hoy, 16 de septiembre, es el Día de los Derechos de los Estudiantes Secundarios. Y es hoy en conmemoración a una serie de secuestros y asesinatos de estudiantes de secundaria ocurridos durante la noche del 16 de septiembre de 1976 y días posteriores en la ciudad de La Plata. En efecto, 10 estudiantes fueron secuestrados por grupos de tarea de la dictadura. 6 de ellos fueron asesinados sin que se hallaran sus restos hasta la fecha. Claudio de Acha, María Clara Ciocchini, María Claudia Falcone, Francisco López Muntaner, Daniel Racero y Horacio Ungaro. Como nos enseñó el poeta, si no recordamos lo que nos pasa, nos puede suceder la misma cosa. Pareciera, es cierto, más allá de las épocas, que la historia de la humanidad está atravesada por una suerte de constante,

expresó Sócrates en el siglo IV a.C. Nuestra juventud ama el lujo, no posee buenos modales, no hace caso a la autoridad ni respeta en modo alguno a la vejez. Nuestros niños de hoy en día son tiranos. No se ponen de pie cuando un hombre anciano entra donde ellos están. Les contestan con impertinencias a sus padres. Son en verdad muy malos. Otro pensador griego, Hesíodo, unos siglos atrás, en el siglo VIII a.C., advertía: no tengo esperanza alguna acerca del futuro de nuestro país si la juventud de hoy llega alguna vez a ser los líderes del mañana, porque esta juventud es insoportable, atrevida, en fin, terrible. Por último, y por si hubiera dudas, apareció en Babilonia, grabado en arcilla, hace más de 5.000 años. Esta juventud está podrida desde el fondo mismo de sus corazones. Los jóvenes son maliciosos y perezosos. Nunca serán como la juventud de antes. Nuestra juventud de hoy en día no será capaz de mantener nuestra cultura. ¿Y qué pasa hoy? Cabe preguntarse. Hoy este sentimiento de desconfianza y hostilidad lo podemos percibir, por ejemplo, con la reciente implementación de la baja de la imputabilidad de los menores, ahora ya desde los 14 años. Aquí, con este ejemplo actual, podemos ver una sociedad que en lugar de acompañar a la juventud, de cobijarla, de educarla, decide criminalizarla y opta por hacerla responsable por los males que la misma sociedad genera. Yo digo que es una hipocresía, un cinismo y una desresponsabilización del mundo adulto que parece ser el signo de estos tiempos. Decir, yo no tengo nada que ver, mirar hacia otro lado, buscar un chivo expiatorio y lavarse las manos. Otro dato, no menos trágico, es el hecho de que los suicidios adolescentes constituyen hoy día la principal causa de muerte de nuestros adolescentes. Ellas, que deberían ser quienes vienen a renovar el mundo, a construir el futuro, tan solo ven delante de sí un tiempo sombrío, insoportable. Pareciera que ese lugar de la esperanza que solían ocupar las juventudes de un porvenir venturoso, ese lugar como protagonistas de la renovación del mundo, hoy ha sido reemplazado por un sentimiento de impotencia y desazón absoluta. Por otro lado, desde el otro extremo, igualmente peligroso, igualmente nefasto, se halla esta adulación permanente de la juventud, esta suerte de divinización de lo joven por lo joven mismo. Y hasta podríamos decir la desesperación por una juventud eterna, una suerte de adolescencia permanente del mundo adulto que parece no querer hacerse cargo de nada. Es decir, lo que se termina produciendo es un movimiento de pinza. Por un lado, se pide bajar la edad de imputabilidad, tratando al pibe como un adulto peligroso. Le ofrecemos un mundo a tal punto siniestro que sienten que la salida es el suicidio. Y por el otro lado, se idolatra a lo joven como valor en sí mismo, vaciándolo absolutamente de contenido. Es como si la sociedad no pudiera sostener una idea compleja de la juventud y necesitara ir de un extremo al otro, del miedo a la idealización, sin pasar por el punto medio, que sería justamente reconocerlos como sujetos de derecho en formación. Tal vez esta dificultad tenga que ver con algo más profundo, más hondo, algo que ya señaló alguna vez el filósofo Giorgio Agamben, que dice algo así como que a las culturas les cuesta soltar lo viejo y prefieren mantenerlo con vida, como un fantasma, antes que animarse a despedirlo. Y esa misma dificultad para soltar el pasado es la que después les impide mirar sin miedo a lo nuevo, lo que todavía no tiene forma ni nombre fijo, y que, por eso mismo, parece siempre ser un peligro. En definitiva, en el Día del Estudiante, quienes somos adultos, tenemos la obligación de tomar las riendas del tiempo que nos toca, asumir nuestro rol adulto, brindarle a nuestros adolescentes, a nuestros estudiantes, un mundo más vivible, que los invite a participar y a vivir en él con expectativas de una vida buena,

sin caer en su adulación ni en su idealización. Recobrar la autoridad sin autoritarismos, reponer la ley, pero no la ley que solo reprime y castiga y hasta mata, sino aquella que da lugar, que habilita y que es puente. Los pibes, torturados, asesinados en la noche de los lápices, creían que un mundo mejor era posible. Creían también en un futuro más luminoso y que ellos podían y debían ser protagonistas de lo que vendría. Tenemos entonces la tarea indelegable de recibir, acoger y brindar las herramientas para que nuestros pibes y nuestras pibas sigan creyendo que un mundo mejor es posible y de esa manera continuar haciendo girar la rueda del devenir humano. Ese será, sin duda, el mejor modo de homenajearlos.

0: Muy bien, y continuamos acá en Me Gusta Mi Escuela, luego de haber escuchado la columna de Jorge, que bueno, ahí lo estuvimos escuchando junto con Viole, que bueno, es más o menos todo lo que venimos hablando, ¿no?
1: Sí, nos dejó un poco pensando respecto de la cuestión del rol de los adultos y las adultas, ¿no? Muy interesante la columna al respecto de qué vamos a hacer, qué lugar le vamos a dar a los niños, a las niñas, a los jóvenes, a los adolescentes. Muy interesante.
0: Y aparte que hay veces que uno se pone a pensar en actitudes que se van dando en la sociedad, y te das cuenta que muchas cosas se vuelven a repetir.
1: Sí, se vuelven a repetir, sí.
0: Porque si recordamos un poco, no recordamos, pero sí recordar algo que leímos o algo que nos han contado, sí. Las actitudes del pensamiento de los adultos en aquel entonces, sí. Y por algo se lo llevaron.
1: Sí, tal cual.
0: Algo hizo.
1: Tal cual.
0: Y bueno, muchas veces hoy sigue pasando,
1: sí,
0: eso.
1: Sí, totalmente. Bueno, mira, yo hoy estuve, por ahí traje alguna lectura como para compartir, después de esto que estuvimos escuchando, que es de una plataforma que se llama Continuemos Estudiando, digo, porque está bueno esto también, no solo para pensar para el público en general, sino también como recurso para docentes que estén trabajando o quieran trabajar, que no es necesario que lo trabajen hoy, se puede trabajar esta semana, la que viene, digo, etcétera, que se llama Continuemos Estudiando, es una plataforma de la provincia de Buenos Aires, y hoy sacaron una nota por los 50 años de este 16 de septiembre, y si me permiten, si Juli me permite un segundito, voy a leer algunos datos interesantes. Dice, el 16 de septiembre se conmemora el Día de los Derechos de los Estudiantes Secundarios en alusión a la Noche de los Lápices, nombre con el que se recuerda el secuestro de un grupo de estudiantes de las escuelas secundarias de La Plata en el contexto del terrorismo de Estado desplegado por la última dictadura militar argentina entre 1976 y 1983. En el calendario escolar bonaerense, esta fecha tiene una larga historia y se inscribe en la ley 10.671, promulgada en el año 87 por la legislatura provincial. Esta normativa tiene como objetivo recordar el acontecimiento conocido como la Noche de los Lápices, con el fin de defender y promover los derechos de las y los estudiantes, entre ellos el de la participación política. Lo digo porque es importante recalcar que todas las cuestiones que tienen que ver con lo que se enseña o se transmite en las instituciones educativas respecto de esta fecha y de otras, porque ha habido personas que han hecho esas preguntas, están enmarcados dentro de una normativa. No es que no hay una bajada de línea, esto no es ideológico, no es que yo lo enseño porque me gusta o los docentes lo enseñan porque tienen ley, porque están adoctrinando. Hay una ley, una normativa desde el Estado Nacional que tiene una implicancia pedagógica para enseñar, claro, qué cosas como sociedad nosotros creemos que están mal. Violar, matar, secuestrar a alguien que piensa distinto está mal para la ley. Entonces, por eso se enseña, digamos, ¿no? No tiene que ver con lo ideológico, más allá de que yo pueda compartir o no el posicionamiento ideológico que hayan, obvio, tenido quienes desaparecieron, quienes fueron secuestrados, digamos. No
0: eso es esa la cuestión.
1: Eso es aparte, digamos, ¿no? Entonces, cuando alguien te dice, che, mira, ¿por qué colgaron pañuelos en la puerta de una escuela? Porque eso es lo que indica la ley, porque la dictadura militar es una cosa que la ley repudia, porque no se tiene que matar, secuestrar a nadie. Bien. Durante el terrorismo de Estado, dice este texto, la represión se dirigió con especial énfasis al ámbito educativo, lo que tuvo como consecuencia la desaparición de docentes y estudiantes en todo el territorio nacional y en particular en el de la provincia de Buenos Aires. El movimiento estudiantil y las juventudes organizadas y movilizadas estuvieron entre los principales objetivos del plan represivo. Según un informe de la CONADEP, el 21% de las personas desaparecidas eran estudiantes y más del 43% tenían entre 16 y 25 años. Lo que hoy se conoce como la Noche de los Lápices hace referencia a una serie de secuestros de jóvenes de entre 16 y 18 años, llevados a cabo por las fuerzas represivas bonaerenses comandadas por el general Camps en el mes de septiembre de 1976. El general Camps era el encargado de una zona represiva de la provincia de Buenos Aires. El epicentro de la ola represiva fue el día 16, cuando secuestraron a Claudia Falcone, a Francisco López Montaner, estudiante del Colegio de Bellas Artes, a María Clara Ciocchini, ex estudiante de la Escuela Normal Superior de Bahía Blanca, a Horacio Húngaro, a Daniel Racero, ambos de la Escuela Normal número 3, y a Claudio de Hacha, estudiante del Colegio Nacional. Antes y después del día 16 de septiembre, hubo otros secuestros también en la ciudad de La Plata, El 8 de septiembre fue secuestrado Gustavo Calotti, estudiante del Colegio Nacional. A su vez, el 17 de ese mismo mes fueron víctimas de la represión Emilce Moller y Patricia Miranda, ambas del Colegio Bellas Artes. Y por último, el 21 fue secuestrado Pablo Díaz, el tan conocido, ¿no? Estudiante del Colegio de la Legión.
0: ¿Quién sobrevivió?
1: A excepción de Díaz, Moller, Miranda y Calotti, el resto de los estudiantes continúan desaparecidos y desaparecidas, al igual que otros y otros jóvenes de esa edad a lo largo y a lo ancho del territorio del país. O sea, solo 4 de toda esta lista que ellos cuentan son supervivientes. Obviamente Pablo Díaz es el más conocido porque es el protagonista de la película La Noche de los Lápices, ¿no?
0: Exactamente.
1: Como se menciona en el libro Palabras Claves para una Pedagogía de la Memoria, este caso no fue el único ni el primero en el que estudiantes de secundaria fueron víctimas del accionar del terrorismo de Estado. En el Colegio Nacional Vicente López, hoy Escuela Secundaria número 6, asesinaron y desaparecieron a 9 estudiantes entre 1976 y 1977. En diciembre del 76, los chicos de la ENET de Bahía Blanca tuvieron el mismo destino. Y la ex ENAM de Banfield, bajo el nombre La División Perdida, se sigue recordando la desaparición de 31 personas, docentes, estudiantes y ex estudiantes entre mayo y agosto de 1977. Por último, en el Colegio de Santa Lucía de Florencio Varela, entre 1975 y 1981, ocurrió lo mismo con 10 estudiantes en un episodio que fue retratado tanto en el libro Los Pibes de la Santa, represión estudiantil en Florencio Varela, como en su posterior y homónimo documental que se hizo con el mismo nombre. Además de las reivindicaciones impulsadas por el movimiento estudiantil, como la lucha por el boleto escolar secundario, muchos y muchas jóvenes participaban de organizaciones políticas que proponían una transformación radical de la sociedad de acuerdo con un horizonte de justicia, igualdad y emancipación. Entre ellas se encontraba la Unión de Estudiantes Secundarios. Digo que la Unión de Estudiantes Secundarios está organizando ahora, una enorme movilización en la ciudad de La Plata por recordar el tema, la fecha del 16 de septiembre. Vinculada al peronismo, la Juventud Guevarista, relacionada con el partido, con el PRT, la Federación Juvenil Comunista, la Juventud Socialista, el Grupo de Estudiantes Socialistas Antiimperialistas. Como señala Emilce Moller en un documental que les recomiendo, que se llama La Larga Noche de los Lápices, una de las sobrevivientes de esa noche, el despertar de la participación política fue movido por el sueño de otro mundo posible. Ella siempre dice, sobre todo en ese documental, que la desaparición de los estudiantes secundarios no solo tuvo que ver con el reclamo del boleto estudiantil, sino además con lo que hablábamos hoy, que era la participación en otras organizaciones políticas.
0: Es que esto capaz que hasta se utilizó como el puntapié de decir, ahí está, con esto podemos empezar.
1: Exacto.
0: Ya está, vamos. Mm. Pero en realidad era todo, ya sabemos cómo fue, ¿no? Con el pasar de los años ya nos dimos cuenta que había una lista donde había una inteligencia detrás que iba averiguando quién militaba, en qué organización.
1: Exacto.
0: Para mí era algo circunstancial haber estado en la marcha por el boleto estudiantil.
1: Exacto. Esta fecha, dice acá este texto, invita a la comunidad educativa y particularmente a los estudiantes de secundaria a trabajar en torno a la participación política de las juventudes, la organización estudiantil y el ejercicio de los derechos en la construcción de la democracia. La Ley Nacional 26.877 del año 2013 y su 2013, miren lo que estamos hablando, reciente, y su normativa correspondiente, orientan a promover la creación de centros de estudiantes en las escuelas secundarias. Asimismo, se exige la defensa irrestricta de los derechos humanos, derecho del que goza toda la ciudadanía argentina, independientemente del accionar político que tenga cada uno. Por eso hablábamos de que esto no es adoctrinamiento, ¿sí? Claro. Tiene que ver con la defensa de la democracia. Por eso, cada 16 de septiembre, las juventudes que se movilizan en recuerdo de esta memoria suelen sostener la consigna Los Lápices Siguen Escribiendo. Desde las décadas de los 60 y los 70, la juventud estudiantil se había convertido en esas décadas en un actor político central. La disconformidad con los gobiernos represivos, la proscripción política del peronismo y el clima autoritario que atravesaba la sociedad habían conducido a que muchos y muchas estudiantes se organizaran a partir de la participación política y cuestionaran radicalmente el orden presente. En este contexto, para ver un poco de lo que pasaba, el estudiantado se organizó a lo largo de todo el país, en ciudades como Rosario, Córdoba, Tucumán y también en distintas localidades de la provincia de Buenos Aires. Algunas de sus principales iniciativas estuvieron ligadas a las luchas reivindicativas que se reunían a través de las coordinadoras regionales de los centros de estudiantes. Una de estas demandas fue la del boleto estudiantil, ¿no? Que es la que todos conocemos. A la partir de
0: popular,
1: la que se hizo más popular, claro. Una de las demandas fue por el boleto estudiantil.
0: Yo no sé si. Porque ustedes... había todo un petitorio.
1: Claro, o sea. Yo no sé si ustedes lo recuerdan, pero además la Argentina vivió en los primeros años de la dictadura militar, yo obviamente no lo recuerdo, pero sí lo he estudiado mucho, años muy complejos económicamente, porque además hubo un proceso inflacionario fuertísimo, hubo un momento de desocupación muy grande. Entonces, digo, la cuestión de la reivindicación del boleto estudiantil tenía que ver también con la posibilidad del acceso a la educación. Claro, exactamente, ahí nos está contando acá.
0: Carlito que va haciendo señas desde allá también.
1: Exacto, contando un poco. Que produjo importantes, el reclamo, dice, importantes movilizaciones. El reclamo, no obstante, se inscribía en un horizonte más amplio y se enlazaba con los idearios emancipatorios que buscaban transformar de raíz una sociedad desigual e injusta. Esta juventud, que fue objeto de la represión del terrorismo de Estado, participaba también en los centros de estudiantes de sus escuelas, en las unidades básicas de sus barrios y había protagonizado movilizaciones, tomas de colegios.
0: Claro.
1: ¿Sí? Desde el retorno de la democracia sobre la noche de los desde el retorno de la democracia, la memoria sobre la noche de los lápices ha sido una referencia importante para el movimiento estudiantil, que fue cambiando y enriqueciéndose de acuerdo al devenir de la memoria social, además de visibilizar cómo los y las estudiantes de la secundaria fueron víctimas del terrorismo de Estado. El recuerdo de este acontecimiento busca echar luz sobre los deseos y proyectos de aquellas juventudes. Cuando digo esto, lo que es importante de esto es pensar que antes del kirchnerismo, antes de la llegada de Néstor y Cristina, esta era una fecha que no existía, no se hablaba. Yo jamás lo traté en la escuela, nunca jamás. Nunca jamás nadie en la escuela me habló de esta fecha, nada. Lo único que había alguna posibilidad era que en algún momento alguien te dijera, bueno, mirá, pasó de esto, ¿no? Y si querés mirar la película, que está buenísimo, y listo.
0: Había profesores que en la secundaria a veces, no sé si te pasó a vos, pero a mí me pasó que en la secundaria capaz que todavía no estaba en el programa ni nada, decían, chicos, vamos a ver una película.
1: Claro.
0: Y vos decías, peli, tuc, y te
1: ponían, eso, exacto.
0: Y después, ¿qué piensan? ¿Les parece bien? ¿Les parece mal?
1: Tal cual.
0: Y daban el debate.
1: Pero por
0: ahí aplaudo quedaba, al día de hoy esos profesores.
1: Claro, pero por ahí quedaba más a consideración individual de cada profe que él quisiera o
0: hoy
1: pudiera.
0: Hoy es obligatorio. Claro, hoy tiene que pasar, hoy tiene que hablar del tema.
1: Y acá hay como algunas experiencias, ¿no? Dice sobre ¿Qué cosas han tomado las juventudes para reivindicar? Que es un paso importante que nosotros tenemos. Ayer hubo una capacitación en la Mansión Seré, sobre Mansión Seré, que estuvimos hablando, que organizó la Jefatura Distrital, donde algunos compañeros y compañeras me preguntaban, ¿no?, sobre si había habido estudiantes secundarios en Rodríguez que hubieran tenido participación política. Yo les decía que nosotros tenemos una persona que se llama Arturo Laguado, que fue una persona que estuvo exiliada, se tuvo que exiliar porque a su mejor amigo lo desaparecieron, y de hecho todavía está desaparecido, que es un desaparecido de Luján. Que Arturo Laguado es un pipo, le dicen, es un muchacho que nació acá en Rodríguez, vivía acá en Rodríguez, pero cursaba en Luján, porque acá en Rodríguez no había escuela secundaria pública en ese momento. Entonces él iba en realidad a la normal de Luján, y tenía una participación estudiantil, y cuando desaparecen a uno de sus amigos, a Julio Navarro, que es un desaparecido de Luján, él se exilia, que de hecho su familia todavía sigue viviendo acá en Rodríguez. Entonces, bueno, como que hay experiencias estudiantiles de esa época.
0: O sea, Rodríguez también pasó por esa parte.
1: Exacto,
0: de la historia.
1: Exacto, Rodríguez
0: no,
1: también.
0: No es que acá no. Hubo.
1: Dice, por ejemplo, respecto a estas historias recuperadas, cada 23 de octubre la comunidad de Vicente López recuerda la desaparición de las y los estudiantes del Colegio Nacional, hoy la Escuela Secundaria número 6, que alcanzó al menos a 11 estudiantes que se encontraban cursando al momento de su persecución. Adriana Tahuada, exalumna, señaló en un acto de reparación de legajos realizado en el 2024 junto con la comunidad que esa era su noche de los lápices. En Banfield, en la Escuela Normal Superior Antonio Menstruch, se recuerda la represión hacia el estudiantado y sus docentes como la división perdida, ya que la cifra alcanza a las 31 personas. Entre el 16 y el 30 de septiembre de 1908, jóvenes de las localidades de Tusengó, Moreno y Castelar padecieron el secuestro y el posterior traslado a un centro clandestino de detención que funcionó en la Brigada de Investigaciones de San Justo, que sería denominado luego como la Noche de los Lápices del Oeste, como para que ustedes lo sepan, ¿no? Tenemos una propia Noche de los Lápices del Oeste.
0: No sé si te parece mucho, si te parece
1: Sonia Schembling, Jorge Luis Fernández, Alejo Fernández, Adriana Martín, Alejandro Aibar, Marcelo Moglie, Enrique Ricardo Rodríguez y Luis Ángel García eran militantes de la Unión de Estudiantes Secundarios. Adriana fue la única sobreviviente de ese grupo, ¿sí? A partir de reconstruir esta historia, los y las estudiantes de la secundaria 8 del barrio Villa Udaondo, en Ituzaingó, decidieron, mediante un proceso de votación, nombrar la institución como Sonia von Schmerling, que es una de las desaparecidas. Nosotros tenemos una escuela, en General Rodríguez, que tiene el nombre de una desaparecida acá, Rodríguez, que no era estudiante, pero era docente, que es Mimi Tardivo, la escuela secundaria número 14, que cuenta con el nombre de una desaparecida. En Bahía Blanca, un grupo de 12 estudiantes y un profesor de la Escuela Nacional de Educación Técnica número 1 sufrieron el secuestro y posterior traslado a un centro clandestino de detención, la escuelita, donde permanecieron durante un mes sometidos y sometidas a distintos tipos de torturas y vejaciones. En enero de 1977 quedaron en libertad. Este hecho es conocido como el caso de los chicos de la ENET, uno de los episodios de mayor visibilidad en la historia de la represión de Bahía Blanca. Estas detenciones tuvieron como objetivo paralizar y diseminar el miedo en una comunidad educativa que había estado atravesada por la movilización y la participación estudiantil. El libro Los pibes del Santa reconstruye la historia de aquellas personas desaparecidas de Florencio Varela que habitaban las aulas en el Instituto Santa Lucía, silenciado durante mucho tiempo en la comunidad. Gran cantidad de estas y estos jóvenes habían integrado el grupo de resistencia estudiantil secundaria que se formó durante la última dictadura militar. El valor de la recuperación de estas memorias locales consiste en que permite ver cómo el accionar del terrorismo de Estado atravesó de un modo singular a las comunidades, en particular a las escuelas secundarias, desarticulando los movimientos estudiantiles que crecían en cuanto a organización y conquistas. Durante mucho tiempo, en algunas localidades se solía decir: en la dictadura acá no pasó nada. ¿Te suena, Juli? Bien, Rodríguez era un lugar donde decían: acá la dictadura no pasó, nunca pasó nada, yo jamás me enteré, había nunca vi nada.
0: Mucha gente que te cruzaba y te decía: ay, yo no sé de qué me habla.
1: Exacto.
0: ¿Acá hubo desaparecido, acá, Rodríguez?
1: Claro, exacto, no había. Con el tiempo y sobre todo a partir de las preguntas de las nuevas generaciones y los testimonios de sobrevivientes, comenzaron a resquebrajarse ciertos olvidos y silencios. En algunos casos, la omisión de estas historias tuvo que ver con el miedo a hablar, generado por la diseminación del terror del dispositivo represivo y con la complicidad de ciertos actores civiles. Otro aspecto es que las memorias centradas en los acontecimientos icónicos, en general ocurridos en las grandes ciudades, tendieron a concentrar la atención y solapar otras miradas. A pesar de todos estos años de trabajo de memoria por parte de los organismos de derechos humanos, familiares y personas allegadas a las víctimas de la represión, distintos actores de la sociedad civil y la labor de los procesos judiciales, aún falta reconstruir mucho de lo ocurrido durante la última dictadura a lo largo y a lo ancho del país, particularmente en la provincia de Buenos Aires. Las historias y las memorias locales permiten recuperar en el presente estos hechos a partir del trabajo de las nuevas generaciones, que se preguntan por los y las estudiantes que habitaron esas mismas escuelas e interrogan ese pasado a partir de sus propias miradas y los desafíos del presente. En General Rodríguez tenemos, si uno habla y averigua y se fija, teníamos escuelas secundarias privadas. Nosotros sabemos, porque yo he estado averiguando en alguna época, que había cierta participación o que los estudiantes tenían cierta participación. Estaba el Colegio San José, había como varias, ¿no? Donde los estudiantes, no era que eran estudiantes, no tenían nada que ver con lo que pasaba en la época, digamos, ¿no? O sea, los estudiantes eran los mismos estudiantes en todos lados.
0: Estudiantes son estudiantes.
1: Exacto, en todos lados, y están atravesados por la época sí o sí, digamos, que después esas cosas se hayan como olvidado o que no hayan llegado, bueno, es otra cosa.
0: O las obviamos.
1: O las obviamos, es otra cosa.
0: Pero sí, no, aparte, una frase que me queda es que vos decías recién, ¿no? Acá no pasó nada. Y la escuchamos tantos años. Bueno, recién nosotros arrancamos el programa hoy haciendo un poco de memoria entre nosotros con Viole de cuando militábamos, cuando éramos mucho más chicos. Y en esa época se escuchaba muchísimo en la calle. Sí. Y no estamos hablando de 1800, no. 1980 y pico, 1990 y pico. Estamos hablando del 2000 para acá.
1: Sí,
0: y
1: sí.
0: Se escuchaba muchísimo.
1: Por suerte se ha avanzado muchísimo en relación a la recuperación de la memoria, porque yo no sé si vos te acordás, pero hace muchísimos años nosotros hicimos un acto para un 24 de marzo con un megáfono. Nosotros en esa plaza, yo parada arriba de una caja, con un megáfono.
0: Un cantero.
1: Y todos nosotros, solamente nosotros, tratando de reivindicar que era el 24 de marzo, ¿no? O conmemorar el 24 de marzo. Pero bueno, por suerte la sociedad ha avanzado un montón.
0: Y aparte vale decir que tuvimos problemas después. Después de
1: la,
0: esa movida.
1: La sociedad ha avanzado muchísimo, muchísimo, muchísimo, por suerte. Y hoy, bueno, tenemos actos institucionales como el que nos permitimos hacer el día de hoy.
0: Mirá, me permito hacer un agregado, sí. Porque mientras vos charlabas y recordábamos tanto este acto, el primero que tuvimos acá en la Plaza Central con un megáfono, algo que bueno, tengo que traer a la charla a tu hermano Camilo. Porque él también en un momento trajo mucho el tema de los nombres, que si bien siempre los teníamos presentes, pero por otro tema yo le pedí los nombres de todos los desaparecidos de Rodríguez. Y lo nombro esto porque en un momento también era tema de cuestión de discusión acá en Rodríguez. Creo que había uno, dos desaparecidos. No hubo tanto en Rodríguez. Después se hizo muy público, digamos, lo de Segovia, ¿no? Lo del papá de Loli. Que bueno, porque Loli se ocupó también de que se hablara muchísimo de su papá y después fuimos conociendo más nombres. Mimi Tardivo, que vos la nombrabas también, y esto, a esto voy, de que lo importante que es el laburo que se hizo en cuanto a la memoria de todo este tipo de casos. Si vos estás del otro lado de la radio ahora escuchándonos y decís, fa, qué pesado con este tema, claramente en algo la estás pifiando, perdóname que te lo diga con todo el respeto, pero en algo la estás pifiando, porque por muchas personas que pensaron como vos durante muchos años ni se hablaba de los desaparecidos o de la noche de los lápices.
1: Y además no solo esto, sino además muchas familias de Rodríguez sufrieron mucho.
0: Sí. Sí.
1: Por no, hay familias muy conocidas de Rodríguez, que no importa cuáles, que han sufrido mucho hacia el interior de sus familias, en relación a lo que sucedía, porque había que ocultar que había una persona desaparecida, o que había que ocultar que había una persona que tenía una...
0: título que decíamos de, y por algo pasó, por algo,
1: exacto,
0: se lo llevaron.
1: Exacto. Exacto.
0: Eso también traía a la situación de decir, bueno, no voy a decir nada.
1: Exacto,
0: ¿no?
1: Está
0: bien, no pasó nada, se fue de viaje.
1: Hubo mucho sufrimiento en un lugar donde no se reconoció ni la lucha estudiantil, ni la lucha política de quienes estaban en Rodríguez, ni tampoco se reconocieron las desapariciones. Entonces hubo que ocultar que esas personas existieron, hubo que ocultar que en una sociedad pequeña, muy prejuiciosa, hubo que ocultar que había gente de Rodríguez que tenía militancia política, que le había pasado esto y que la habían secuestrado, y que no le habían secuestrado porque había puesto una bomba, sino que la habían secuestrado porque había ido a un barrio a enseñar a leer y escribir, digamos, ¿no? Claro. Entonces, hubo mucho dolor en Rodríguez mucho dolor, y por suerte hay posibilidad de que hoy haya personas que sean reivindicadas. Mimi Tardivo, Corina Jolie, digo, hay mucha gente que hoy nosotros la reivindicamos como personas que atravesaron esta historia, que fueron militantes políticos, que se dedicaron a otros, desde como en el caso de Corina Jolie, desde el catolicismo, una militante católica de la juventud, de la democracia católica, que trabajaba en los barrios con la gente, que incluso fue hasta coordinadora de grupos que iban a ayudar a Santiago del Estero a construir casas a la gente humilde. Ese tipo de personas fue la que su familia tuvo que esconder en un pueblo chiquitito así como Rodríguez, donde hubo que esconder quiénes eran.
0: Mira, justo estaba buscando mientras tanto Aida Clementina de Chiara, que hace un tiempito atrás hablábamos nosotros en este programa y hacíamos entrevistas de esta persona que también no fue desaparecida, pero fue removida del cargo en su momento como directora, fue obligada a irse del cargo en época de dictadura. Y después, mucho tiempo después, volvió. Era como si nada hubiese pasado.
1: Exacto.
0: Y así un montón de cosas y de casos que vamos viendo con el pasar del tiempo también, porque se sigue investigando, por suerte se sigue investigando, sin olvidar, como se dice, ¿no? Sin olvido y sin perdón tampoco. Le damos las buenas tardes a Estelita, que acá nos está acompañando. Ahí, mientras que estábamos charlando, entró Estelita y ya tenemos invitados afuera, afuera del estudio. Nosotros tenemos, mira, nos llegó recién un audio de Dani Stortini Fierro, que nos estaba escuchando por Facebook y nos mandó un audio que tiene que ver con este tema. Como ya son las 2:10, vamos a hacer una cosa. Carlitos, a ver si me escucha, Carlitos. Vamos a ir a un pequeño corte. Así nos reacomodamos y después volvemos ya con la última hora de Me Gusta Mi Escuela.
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Lucrecia mira, sabe mirar. ¿Viste que hay mucha gente que ve pero no sabe mirar? Porque digámoslo de una vez, una cosa es ver y otra cosa bien distinta es mirar. Bueno, a Lucre es su mamá la que le enseñó a mirar. Es sabia la mamá de Lucrecia. Tiene esa sabiduría simple de la gente simple, que sabe unir al cerebro con el corazón. Una noche sentadas en la terraza le dijo: mirá esa luna, Lucre, mirá cómo brilla. La luna está allí. Está para todos, claro, pero no te creas que todos pueden mirarla como la estamos nosotros mirando. Hay que aprender a mirar. Al principio alguien te tiene que enseñar, que ayudar. A mí, mi mamá me enseñó a mirar. Y así me regaló la luna. Sí, me la regaló. Me la mostró, me la señaló, le puso palabras y sentidos a eso que se siente cuando la ve, con esos ojos primeros prestados, y luego ya los propios. Y yo ahora te la regalo a vos, Lucre. Ahora la luna es tuya, ¿entendés? Y así como una cadena mágica de mano en mano, la luna fue siendo entregada de la abuela a la madre, de la madre a la hija. Lucre no dijo nada, se quedó calladita. Pero mientras observaba los ojitos grandotes de que tiene, se le fueron llenando de agüita y le pareció que la luna navegaba en medio de un mar de estrellas. Todo esto que les digo, sí, es para contarles que un día Lucre salió al recreo, como le gusta el recreo a Lucre, ¡oh, terrible! Y la vio ahí, la vio pegadita a la pared, toda durita, sola, sola, sola. Era una compañerita de segundo. Lucre está en primero, ¿se acuerdan? Primero B. ¿Cómo te llamas? Le preguntó Lucre mientras se acercaba. La niña pegadita a la pared, durita, la miró sorprendida con unos ojos tristes, como dos lunas sin su cielo. Paloma, contestó con una voz bajita, bajita. Paloma, casi susurrando. ¿Por qué no jugás en el recreo? La niña Paloma le respondió apenas levantando sus hombros, como cuando uno dice que me importa. En la escuela los más grandes lo sabemos. ¿Por qué lo sabemos? Si es que acaso sabemos mirar. Claro, que suele haber niños o niñas en la escuela que parecen ser invisibles. Ahí pegaditos en la pared, se quedan quietos durante los recreos sufriendo, les cuesta jugar, les cuesta hablar con otros y prefieren refugiarse ahí, lo más desapercibidos que se pueda, hasta que llegue el ansiado timbre y puedan volver a encerrarse en sus cuadernos. En general pasan los días así, nadie los mira. Pero claro, Lucre sí, porque Lucre sabe mirar. Y no solo a la luna, Lucre sabe mirar también con los ojos de corazón a la gente. Vení, vení, mirá, vamos a jugar con esta pelota que traje. Hacemos así, yo la tiro contra la pared y vos tenés que tratar de atajarla sin que se caiga al suelo, ¿eh? Y sin esperar respuesta la tomó de la mano y se la llevó a jugar. Sabemos bien que a Lucre le gusta dirigir, ordenar, todo. La Nati, su amiga, a veces le dice que es un poco mandona. Y un poco razón tiene. ¿Estás lista? Le preguntó Lucrecia mientras se paraba a 3 metros de la pared dispuesta a lanzar la pelota. Paloma la miró sin decirle nada, pero con un brillito en sus ojos apareció como un milagro. Mientras su cuerpo se disponía a actuar, parecía que esos muslos entumecidos y rígidos como ramas de un árbol se despertaban lentamente. Ahí nomás, ¡pum! Lucrecia lanzó la pelota contra la pared y Paloma, con mucha habilidad, no vayan a creer, se adelantó un paso, se movió un poco a la derecha porque allí iba la pelota y la atrapó, sin dejarla caer en el suelo. Pero pareces el Dibu. ¡Qué buena tajada! Ahora tírame la voz a mí, que yo la atajo. Tenés gol, Paloma, ¿eh? Tenés un gol. Paloma se preparó para lanzar la pelota mientras en su boquita se dibujaba algo parecido a una sonrisa. Lucre la miró de reojo y también sonrió. ¿Puedo jugar? Preguntó la Nati, que se prenden todas. A los pocos minutos eran 3 más. Los chicos que estaban jugando. A Paloma de pronto parecía que le habían nacido unas alitas. Lucre la miraba jugar y le empezó a crecer un globo en la panza que era lo que le crecía cuando se sentía feliz. Pensaba en su mamá, pensaba en la luna. Ahí justo en ese momento se dio cuenta que la seño la miraba. La seño también sabe mirar, ¿sí? Se acercó, le guiñó el ojo a Lucre y le sonrió y le dio un beso. Sin decirle nada, las dos entendían.
Es que quienes saben mirar se entienden, sin necesidad de hablar. Y siguieron jugando. Lucre la tiraba, Paloma la atajaba. Paloma la tiraba y Nati la atajaba. Y Nati la tiraba y Marquito la atajaba. Y así se la pasaban. Y no se les caía nunca la pelota. Y de pronto, ¡zas! El timbre y el fin del recreo. Lucrecia, cuando terminaba el recreo, sentía lo mismo que Cenicienta cuando el reloj daba las 12 de la noche y el carruaje se convertía en calabaza. ¿Conocen ese cuento? No era que no le gustaba el aula, pero el recreo es el recreo, digamos la verdad. De pronto, mientras caminaba hacia la clase, sintió que la tocaban en el hombro. Era Paloma. En el próximo recreo podemos jugar otra vez. Yo traje dos muñecas. Lucrecia le sonrió y le dijo, claro. Y mientras la veía alejarse, pudo verle las alitas cada vez más grandes desplegadas. Y otra vez a ella, la panza se le llenó con el globo de la felicidad.

0: Muy bien, y acá continuamos en Me Gusta Mi Escuela, en la 89.5 Radio Municipal. Te vamos a estar acompañando hasta las 3 de la tarde, un ratito más. Vamos a estar del otro lado de la radio, ahí que nos vas a estar escuchando. Continuamos acá con Viole, con Estelita, y tenemos visitas, tenemos ahora en visitas el estudio. Hoy, sí. Y también tiene que ver con todo este tema que venimos hablando desde que arrancamos la tarde.
1: Bueno, le damos la bienvenida entonces a los y las estudiantes, jóvenes, Marco y Tania, que nos están acompañando hoy en este programa radio. ¿Cómo están?
2: Muy bien, Viole, muy bien. Un gusto estar acá con ustedes, un gusto por la invitación y bueno, sacar la charla esta que es muy, muy interesante y muy importante para la sociedad argentina. Es algo que no se puede olvidar, es algo que siempre se tiene que estar recordando y enseñando a los chicos más jóvenes, a todas las generaciones que vienen después.
1: Nosotros, la idea de invitarlos, estamos contentos de que hayan venido, la idea de invitarlos era que hablemos, como estuvimos hablando recién en el programa, de esta fecha del 16 de septiembre, pero principalmente lo que nos gustaría es que por ahí nos cuenten ustedes un poco, después vamos a hablar, si quieren, de las actividades y de qué se trata esta fecha o qué significa esta fecha para ustedes, pero primero hagamos una cosa, preséntense ustedes quiénes son, qué estudian, de dónde vienen, y por ahí cuéntenos un poco si ustedes tienen alguna trayectoria de organización política, estudiantil, bueno, ¿cuáles son sus experiencias? ¿Quién quiere empezar? Me da igual.
2: Yo. Bueno, mi nombre es Marco Cúbar, actualmente tengo 19 años, estudio, me egresé en Javier Tapié, en la modalidad de electromecánica, y actualmente sigo estudiando, me cambié de carrera actualmente, como le decía a Viole en la pausa, pero sigo estudiando, es algo que se sigo pensando yo y proyectando. Uno no deja de estudiar, uno tiene que seguir actualizándose, ayornándose y educándose siempre para todo. Mi experiencia con respecto a la política arranca desde que yo estaba en quinto año en la secundaria. Obvio, yo me crié también en un ambiente político, pero mucha atención no le daba. Dentro de todo, me empecé a interesar cuando ya eran las elecciones presidenciales de 2023. Venía con respecto a lo que es Milei, venía Massa y ya me empezó a interesar a mí. Yo empecé a estudiar, a educarme. Yo no encontraba una ideología política. Para mí no era como que algo que donde no yo me halle. Claro. Y bueno, dentro de todo, me ofrecieron a mí un cargo en el centro de estudiantes en ese momento, en la técnica 2 de Moreno. Y yo acepté, porque es algo que conllevaba a ser algo que a mí me encantaba, que es la tecnología, que es las computadoras y todo con respecto. Y me mandaron a una parte donde yo tenía que hacer musicalización. Todas las jornadas de actividades que se tenían que hacer con un feriado, con respecto a la Noche de los Lápices también, nosotros lo llevamos a cabo, poníamos todos los parlantes, la musicalización, usamos las potencias, y dentro de todo uno aprende a manejar todas estas cosas.
1: Tal cual.
2: Yo aprendí bastante, dentro de todo me sirvió a mí, yo seguí educándome con las computadoras, empecé a ver tutoriales, todo lo demás, y aparte también me educaba políticamente.
1: Bien.
2: Empecé por algo que me llamó mucho la atención, que es el peronismo, porque pude haber elegido un montón de ideologías políticas que hay, pero elegí peronismo por una cosa. Tanto lo que es el patriotismo, la educación, y lo que representa ser peronista, ¿no? Porque al principio era solo una ideología, después cuando uno se va estudiando y encuentra que conlleva esa ideología, ¿no? Dentro de todo, bueno, empecé a aprender lo que cómo empezó el peronismo, cómo se creó, cómo se llevó a cabo. Empecé a entender las banderas políticas del peronismo. Las tres: soberanía política, justicia social, independencia económica. Y yo dije, no, ya está, yo soy peronista, porque que no cumpla con esto es antipatria, mi loco. Es así.
1: Te hago una consulta, Marco. Cuando vos estabas en la escuela, vamos a volver a esa. Cuando vos estabas en la escuela y vos escuchaste centro de estudiantes, digamos, ¿no? O viste centro de estudiantes, ¿qué es lo que viste que dijiste, yo tengo que participar de eso, digamos? ¿Qué es lo que había? ¿O qué hacían? ¿Cómo estaban? ¿Qué es
2: Bueno, a mí el centro de estudiantes es algo que muy poca atención le di, porque venía de la pandemia, algo que limitó el centro de estudiantes, porque no podía ejercerse en ese momento. Claro. Cuando volvió se estaba organizando de nuevo y ahí es cuando empezaron a moverse, y a mí me llamó la atención. Yo soy una persona que está en todas, yo soy una plaga, por así decirlo. Y me metí bien. Porque me llamó bastante la atención.
1: ¿Y cómo se organizaban? ¿Qué hacían? ¿Reuniones? ¿Tenían?
2: Hacíamos reuniones constantes porque era algo que no, claro, que no paraba de moverse el centro. Iba de salón en salón, claro, hablando con el
1: ¿qué
2: alumno.
1: ¿Qué cosas pedían o reclamaban? Digamos, sí. ¿Qué cosas hacían?
2: Bueno, en esa escuela en especial, sí, porque yo, como dije, iba a la de Moreno,
1: sí,
2: reclamamos, qué sé yo, en cuestiones de limpieza, el campo de deporte, que estaba bien, en una situación bastante deteriorada, y nos movíamos con respecto a hacer jornadas fuera, con la Feria de Ciencias, y ahí ya empecé yo a involucrarme más.
1: Claro.
2: Ya estaba uno, ya me gustó, ya me adentré.
1: Claro.
2: Y después resulta me cambió a Javier Tapié.
1: Sí.
2: Porque en ese momento yo iba a la noche allá y era muy peligroso. De Rodríguez, yo vivo en pleno centro, y la Talla Moreno, que queda literal en el centro al lado de los bomberos, y era bastante peligroso para lo que era mi edad, yo tenía 16 años. Y me cambio el tapié. Y acá empieza toda mayormente mi historia política. Porque una vez que yo arranco ahí, bueno, era una persona desconocida. Entonces, dentro del salón querían elegir a los delegados, porque pasó el centro de estudiantes, y me postulo y quedo. Una persona desconocida, así de la nada. Bueno, vamos a las reuniones de delegados. Nos comentan que están por hacer las elecciones de centro estudiante para septiembre, que quieren hacer que participen otras listas. Y yo dije, bueno, voy a tratar de hacer la mía. Voy a ver cómo va, ¿no? Porque ya en la otra escuela ya me iba re bien a mí. Entonces dije, bueno, lo organizo, hice con algunos compañeros míos, con los de otros salones, tomé todas las modalidades sin hacer excepciones. Sí. Con respecto también, metí chicos con diversidad de género, por así decirlo. Sí. Eso es lo que yo me focalicé más, porque muchos chicos quieren hablar, ¿no? De lo que son, cómo se sienten, y se quieren expresar y no podían. Yo les di la oportunidad de estar en el centro de estudiantes. Y los chicos le metieron la mejor de las ganas y ganamos al final. Bien. Fue un equipazo, la verdad.
1: ¿Cómo fue ese proceso de elección del centro de estudiantes? ¿Qué hicieron? ¿Presentaron un proyecto? ¿Presentaron una lista? ¿Cómo
2: arrancamos haciendo la lista, la presentamos, la primera me la rebota la directora, porque eran mayormente mis compañeros, después hago otra, ahí empiezo a meter otros chicos de otros salones, y los chicos no me conocían a mí. Tipo, claro, les pregunté si de manera random, para que se quieran unir, los chicos les interesaba, nos unimos, la verdad conectamos con los chicos muy bien, tanto en ideología política, como llevar a cabo un centro estudiante y manejarlo. Claro. Aparte, algo que tengo yo, que yo para hacer algo así, primero me educo. No voy a hacer algo sin saber qué estoy haciendo. Claro. Me leí el estatuto, me lo estudié todo. Me podía defender con el estatuto porque es algo importante que hoy en día muchos chicos de las escuelas secundarias que hacen un centro estudiante no saben. Entonces, bueno, a los chicos yo les hacía estudiar el estatuto porque ustedes tienen que defender. O sea, el día de mañana yo no estoy, porque

0: cosas que estaban ya antiguas, ya estaban viejas, había que actualizarnos. Entonces, bueno, todas las comisiones las desarmé, armé nuevas comisiones, incluí una que es muy importante, y acá porque yo te digo de que incluí a los chicos de diversos géneros, es porque creé la comisión de salud y género.
1: Bien.
0: Que acá los chicos podían expresarse cómo se sentían, podían hablar sobre ciertas cosas que pueden estar pasando en la casa, dentro del salón. Así que fue algo espectacular porque reunimos muchos chicos que podían hablar de esto.
1: Te iba a preguntar eso, más o menos cuántos chicos participaban activamente o que acompañaban o cuánto, cómo eras, iba o mermaba, se sumaban poco, mucho.
0: Bueno, acá te iba a decir que yo hice algo que se me salió de control a mí. ¿Ok? Yo hice la hinchada albiceleste y reuníamos, es como la cámpora, por así decirlo.
1: Sí.
0: Nosotros reuníamos un montón de gente de que hablábamos así con los chicos de la comunidad estudiantil del Tapié y le encantaba la lista, le encantaba todas las propuestas porque yo explicaba las propuestas y cómo se tenían que llevar a cabo y le encantaba y se querían unir. Hicimos un grupo y eran casi 100 chicos.
1: Claro.
0: O sea, eran muchos.
1: Muchos, bien.
0: Y así tipo fue tomando un control el centro de estudiantes, hablábamos con la directora, dentro de todo habían ciertos choques, ¿ok? Porque el centro de estudiantes siempre termina chocando con la dirección.
2: Si no hay choque, no está bueno.
0: Claro.
2: Te diría yo
0: voy a decir algo que muy pocos chicos saben. Pero el joven, la primera, ¿cómo se dice? La característica del joven es que tiene que ser rebelde. No puede no ser rebelde un joven. Entonces nosotros luchábamos en contra de cosas que no nos parecían a nosotros. Y que a la comunidad estudiantil tampoco, porque antes de yo presentar un proyecto o hablar de un tema ante la dirección, hablaba con todos los chicos.
1: Claro.
0: Mediante el grupo de WhatsApp, mediante en persona, hacía las reuniones en la biblioteca o en un salón. Y nosotros, algo que yo no iba a hacer nunca, es tomar una decisión sin antes de haberlo hecho con ellos, hablarlo.
2: Bien.
0: Entonces, bueno, algo que chocaba mucho es que ciertamente pasaban cosas con la dirección que no nos parecía a nosotros.
1: Está bien.
0: Y bueno, seguimos. Cuando termina el año, arrancamos 2025 el año pasado y creé nuevos proyectos. Muchos proyectos que podían cambiar el colegio de una manera enorme. Bueno, dentro de todo los proyectos eran rebotados porque no los querían realizar. Me pareció algo muy, muy, muy difícil de aceptar a mí porque yo a los chicos les decía, bueno, mirá, estamos proyectando esto. Cosas e ideas que ellos planeaban, yo los ayudaba a hacer los proyectos.
1: Claro.
0: Lo que ellos imaginaban. Porque no era solo yo hacer los proyectos, era que ellos también lo puedan hacer.
1: Claro.
0: Entonces, bueno, hacíamos los proyectos, nos rebotaban. Una vuelta hicimos una rifa, hablamos con la directora para que nos dieran permiso. No tenemos que pedir un cierto permiso.
1: No,
0: a la dirección,
1: pero está bien, está bien.
0: Bajo estatuto, pero le estábamos avisando. Entonces hicimos la rifa, recaudamos, porque era para Pascua. Compramos insumos, hicimos jornadas de tanto de pintura, de limpieza. Compramos tachos reciclables para que los chicos puedan mantener un orden dentro del patio, porque siempre era una sociedad terrible.
1: Claro.
0: Entonces nosotros, bueno, organizamos también lo que es parte de ambientes.
1: Un poco la idea, Marcos, es poder desmitificar en esto que vos estás contando, la idea de que los estudiantes o los jóvenes nunca se organizan para nada, nunca tienen ganas de hacer nada, nunca tienen iniciativa para nada, ¿no? Porque hay como toda una cosa de, pero están todo el día con el celular, están todo el día sin hacer nada,
2: No quieren hacer nada,
1: no les importa la escuela, ¿no? O sea, hay como toda una cuestión ahí que me parece que está bueno desmitificarlo desde la organización, porque cuando vos decís, mira, nosotros íbamos y le reclamamos porque hay un montón de cosas que no estábamos de acuerdo, está perfecto. Perfecto, de eso se trata, digamos, de eso se trata la organización, que es que vos solo no vayas a reclamar por una cosa porque estarías en desigualdad de condiciones, digamos.
0: Exacto.
1: Frente a quien le estás reclamando. Entonces la idea de un centro estudiante es que la posibilidad de una herramienta colectiva para reclamar como lo hacemos todos desde nuestros distintos ámbitos. Yo soy docente y me organizo en un sindicato, los municipales se organizan en un sindicato y cuando tienen que ir a reclamar, reclaman organizadamente, digamos, ¿no?
0: Exacto.
1: Entonces, bueno, esa
0: nunca es de manera egoísta, tipo,
1: por
0: tomar
1: eso,
0: el control.
1: Esa Bueno, y después de esa experiencia en el centro de estudiantes, vos me decís que hiciste como un salto, que en ese momento no tenías mucha ideología política, hiciste como un salto que te llevó a pensar de una determinada manera, en este caso vos planteaste que era el peronismo, y eso te llevó a militar en otro lugar, en otro espacio. ¿Vos estás participando hoy en algún lugar?
0: Actualmente yo estoy militando de parte de Juventudes con Matías Álvarez, que es el director.
1: De hecho, sea de paso, lo saludamos. Hola, Mati, que está acá
2: hola,
1: sentado.
2: Mati. Hola, Mati.
0: Sí, bueno, en un momento yo no militaba, no era algo que me llamaba la atención.

0: opción, hasta que después dije, bueno, no, si yo soy peronista, tengo que militar, porque no puedo tipo tener solamente la ideología y no serlo, ¿me entendés? Ya era algo que a mí me incentivaba. Entonces, bueno, empecé a ir a juventudes con Mati. Mati me invitaba al principio, yo después acepté. Digo, Mati, ¿qué sigue? ¿Qué sigue? ¿Qué tenemos que hacer? ¿Dónde vamos a ir? ¿Qué tenemos que ayudar? Entonces estábamos en todo.
1: Bien.
0: Yo a Mati, tanto lo respeto bastante porque me cedió esa oportunidad de militar. Donde, bueno, no sabía yo dónde arrancar a militar. Uno no sabe, tipo, dónde empiezo, dónde claro. Tengo que ir. Entonces Mati me cedió la oportunidad de empezar a militar y empezar a conocer bien el ámbito peronista. Y bueno, a mí ya es algo que me encanta, es algo que actualmente yo lo estoy apoyando. Porque, bueno, la otra vuelta y fuimos a Marabó a limpiar la plaza, a hacer bien. Una jornada. Y a mí me encanta, no sé bien. Cómo explicarlo, pero yo soy una persona muy solidaria.
1: No necesitas explicarnos porque te entendemos perfectamente. Somos militantes igual que vos, así que te entendemos perfectamente.
0: Pero bueno, una persona que es militante tiene eso, de que es bastante empática, es solidaria, más si es peronista. Y nada, considero que me gusta militar y es algo que me lo podría hacer mucho tiempo.
1: Bien. Bueno, no está buenísimo todo. ¿Sabes por qué también por qué orientamos esto? Porque estuvimos hablando un poco al principio de sí. Esta cuestión de lo de hoy a la noche y a la tardecita, que ahora antes de cerrar vamos a hablar un poquito de esto. Quienes fueron o estuvieron detenidos, desaparecidos durante lo que se conoce como la noche de los lápices, eran muchos estudiantes secundarios, militantes de los centros de estudiantes, pero además muchos de ellos tenían además participación política en organizaciones, ya sea peronistas o de izquierda o digamos, ¿no? Tenían una participación política porque, como vos decís, la inquietud que aparece a partir de la organización en un centro de estudiantes después te lleva a querer más. Digamos, después claro. Te lleva a que una vez que vos estás ahí decís, bueno, pero yo me di cuenta que puedo hacer una rifa y juntar plata para los elementos. Entonces, ¿por qué no lo puedo hacer con una plaza? ¿Por qué no lo puedo hacer con un amigo al que quiero ayudar? ¿Por qué no lo puedo hacer con otros ayudando de
0: claro,
1: otra manera?
0: Claro, te vas
1: ¿no?
0: formando una mentalidad y te vas dando cuenta cómo la situación.
2: Es el primer paso político.
0: Exacto, claro.
1: Exacto. Entonces, nosotros lo reivindicamos o tratamos de reivindicarlo en esta fecha como esta cuestión. Tania, ¿te parece que nos cuentes un poco tu experiencia? Acá tenemos una...
2: Dejamos que respire, Marco.
1: Claro, dejamos que Marco respire, tome un poquito de agua.
0: Ah, muchas gracias.
1: Y le contamos, bueno, Tania, nada, contanos vos de dónde venís, tu experiencia, qué te pasó, si la pasaste tan bien como la pasó Marcos o no, porque cada uno tiene sus propias experiencias.
2: Perdón, antes de que empiece Tania, aparte Marco, escucharlo, nosotros sí. Lo estamos viendo acá, es cada cosa que te cuenta una sonrisa claro. de las ganas y del amor que se tiene, que es un poco también lo que queremos reflejar desde que arrancamos, ¿no? Con este tema que es tan particular, que no es solamente el, ay, me picó el bichito de la militancia, no, es todo un sentimiento que hay detrás. Ahí lo explicaba Marco, que le empezó a picar de que quiere hacer algo más, que estudió, que leyó y bueno, se sintió identificado con el peronismo, después quería más y ahí terminó militando políticamente.
1: En general, nosotros, quienes hace muchos años que somos militantes políticos, desde que somos jóvenes, yo soy militante política y tenía 14 años, así que es una pila de años, siempre decimos que nosotros no podemos volver a tener nuestra vida normal. O sea, yo no podría volver a una vida normal en la que estudio, trabajo y me voy a mi casa a dormir y me encargo de tener una familia y nada más. No puedo, no me saldría, digamos, no puedo volver atrás una vez que hay una cosa que se despierta, y mucho de eso que se despierta gracias al centro de estudiantes. Por eso era la idea de charlar un poco de esto.
2: Ahora sí, Tania.
1: Tania.
3: Bueno, ahora sí.
2: ¿Todo bien?
3: Bien, muchas gracias por la invitación.
2: Contanos un poco de dónde venís.
3: Bueno, yo tengo 14 años, bien. Vengo de Bicentenario, nací acá en Vicente López. Sí. Y bueno, hoy estaba ahí en la escuela y me manda Mati, estás a las 2 y vos, bien. Mati, ¿qué hago? Bien. Mati, estoy en la escuela. Y bueno, me retiraron y acá estoy.
1: Bien, muy bien.
2: Agradecemos a la familia que retiró ahí.
1: Les pido mil disculpas a la Dire. Graciela, te mandamos un beso enorme. Te prometemos que te la vamos a devolver.
3: Bueno, yo arranqué con el centro de estudiantes en primer año. Vinieron los chicos a hablar y estaba, ¿me uno o no me uno? Porque yo desde muy chica siempre escuché a mi hermana, no, porque es una paja ser delegado, es esto y esto. Y digo, yo quiero hacer, a ver cómo es la cosa. Y bueno, dije, me postulé, salí siendo vocal y delegada del curso. me gustó mucho, defendí la verdad. Lo que tengo yo en la escuela es que yo soy muy chispita, no me gustan las injusticias, es como que, ¿por qué ellos pueden salir y nosotros no? ¿Entendés?
1: Sí, te entiendo.
3: Y bueno, y quedé siendo delegada, 3 años consecutivos, voy a tercer año, bien. Tercero A. Después empecé con la militancia. Estuve un tiempo con la Cámpora, salía con mi tía, Lara, o la tía. Y bueno, fuimos a la universidad 3 de febrero, pero dejé. Y bueno, ahora estoy acá con Juventudes.
1: Bien, muy bien. Y contanos un poco qué veías vos, un poco lo mismo que le preguntaba Marcos, ¿qué veías vos del centro de estudiantes que te parecía como atractivo? Esto de que peleaban por las injusticias, sí. O esto que hacían actividades, ¿qué es lo que veías vos que decías, a mí me interesa ser delegado? ¿Qué es lo que veías vos que se hacía como delegado?
3: Y yo veía mi curso como que nadie hacía nada. Ah. No era como, bueno, pasa esto, la dejaban pasar. Y no.
1: ¿Cómo qué cosas, por ejemplo? Contame qué cosas.
3: Por ejemplo, si un compañero, no sé, se levantaba y no hacía caso, ya sacaban el recreo para todos.
1: Bien.
3: No. Bien. Mi recreo no.
2: Bien. No me toques el recreo.
3: No me toques el recreo.
2: Todo menos eso.
1: Bien.
3: El recreo.
1: Bien.
3: Y bueno, como ya tenía que ir a hablar yo con la IRE. O sea, ya ahí yo no era delegada, era claro. Como iba a hablar yo aparte. Tipo, bien. ¿Por qué pasa esto?
1: Sí.
3: Si es él.
1: Bien.
3: Entonces, bueno, ya con el centro de juventud comentaron que podemos hacer tal cosa, o podemos arreglar acá, podemos reclamar esto, de los derechos más que nada. Y dije, me reinteresa.
1: Bien. ¿Y en la escuela hacían como reuniones de delegados o les permitían espacios para reunirse? Sí. Sí, ¿cómo eran esos espacios? ¿Quiénes estaban?
3: Nosotros ahora tenemos reunión de centro estudiantil cada 15 días.
1: Bien.
3: En la biblioteca o en el Zoom.
1: Bien. ¿Y qué participan? ¿Un delegado o una delegada por curso?
3: Y está el delegado y subdelegado.
1: Sí.
3: Si no está el delegado, va al sub, pero en mi caso vamos los dos siempre.
1: Los dos siempre. Bien, perfecto. ¿Y se reúnen solos o hay algún adulto o adulta que está ahí observando?
3: Tenemos al profesor referente, que es el que orienta, pero más que nada siempre está la directora para ver qué pensamos nosotros.
1: Bien. ¿Y qué cosas discuten o debaten ahí?
3: Y la falta de material en la
1: ¿sí?
3: escuela.
1: ¿Sí?
3: Sí, lo que es todo, sillas, mesas.
1: Bien.
3: Lo que es el botiquín.
1: Ustedes tuvieron una situación bastante importante en la escuela, una situación edilicia muy compleja, que tuvo que ver con la voladura de ese techo en la tormenta del 2023. No sé si ustedes lo recuerdan.
2: La gran tormenta que hubo.
1: La gran tormenta que hubo. Sí, sí, sí. Eso generó un montón de inconvenientes en la comunidad, más allá del rol que me tocó a mí en ese momento de esa situación. Pero digo, me parece que hay algo ahí y hay algo de lo que todavía falta, porque esa escuela fue muy perjudicada en relación a esa gran tormenta que hubo.
2: Claro, teniendo en cuenta que también está en un ámbito, todo planta, todo árboles.
1: Exacto.
2: Tipo, todo urbano, ser urbano, digo, y es como... Chao.
1: Viento así.
3: Al lado de un campo.
1: Sí, exacto, al lado de un campo. Bueno,
3: y esa tormenta, cuando nos arrancó el techo, arrancó un caño que estaba conectado a las calderas.
1: Exacto.
3: Y bueno, nos quedamos sin calefacción.
1: Exacto.
3: Ahora varios cursos tienen ventiladores y por ahí delegados hacen rifa y compran estufas.
1: Claro.
3: Pero no se puede, es mucho el frío.
1: Voy a tirar el chivo de que a la brevedad sale la obra de los aires acondicionados, pero lo digo así como por arriba. Lo tiro así como por arriba. No, pero
2: pase.
1: Lo que es interesante es poder pensar esto, qué cosas ustedes hablan en relación. No sé, yo te traigo este conflicto como para que vos me cuentes qué otro tipo de conflictos hay o que ustedes charlan y dicen, che, mira, nos juntamos porque pasó esto en la escuela. Digo, yo te lo traía como un ejemplo de algo que podíamos discutir. Che, mira, nos estamos muriendo de frío. ¿Qué hacemos? ¿Cómo nos organizamos para eso? O no lo charlan nunca. O dire, usted fue, reclamó. No sé.
3: Y la directora siempre nos comenta que habla con el... Lo que es eso que
1: te eso, trae. Consejo escolar, sí, no importa, escolar, municipalidad,
3: pero
1: sí.
3: Pero a veces es como que no le responden, le dicen bien. El mes que viene
1: bien.
3: O la semana, la boludean, básicamente.
1: Bien.
3: Hay
1: bien.
3: Que decir la verdad.
1: No, sí. Es tu opinión y vos podés opinar lo que vos quieras.
3: Todas las reuniones nos dicen lo mismo, es como bueno, y ya no podés hacer nada contra el consejo
1: ¿Y
3: escolar.
1: ¿Y ustedes qué hacen? Digamos, ustedes cuando pasa eso, por ejemplo, ¿no? La directora te dice, che, mira, la verdad que a mí no me responden. o me responden que el mes que viene, y al mes siguiente me responden que el mes que viene. ¿Y ustedes qué hacen? ¿Dicen, y... che, se enojan o solo o dicen...?
3: Y ah, bueno, el enojo está.
1: No, está claro, obvio. Pero digo, ¿qué hacen con eso? Porque lo interesante de las organizaciones...
0: ¿Llevan a cabo algo?
1: Claro, lo interesante de las organizaciones...
3: Hacemos rifas.
1: Ahí va, muy bien.
3: Y con esa, hacemos rifas, ferias del plato, bien. Y con esa plata tratamos de... hacer algo.
1: Bien.
2: Capa, vos recién comentabas, estamos todos resfriados, creo que te decían, sí, la conclusión,
1: sí,
2: que
1: sí,
2: estamos
1: sí,
2: todos resfriados.
1: Voy a ir, resfriados. Chicos, les pido mi disculpa, me voy a ir.
2: Pero vos recién hablabas de que, sí, bueno, compañeros estuvieron haciendo también rifas y consiguieron estufas, que es algo carísimo encima hoy en día, para llegar con una rifa es impresionante. Entonces, eso es también lo que íbamos enfocado con Violeta, de ver cómo ustedes lo trabajan esa problemática, porque bueno, obviamente el docente y el directivo tienen su obligación de tener que hablar con el consejo escolar, se puede acercar a la municipalidad y hacer el reclamo también correspondiente, pero ustedes como estudiantes, en ese caso, ¿qué es lo que hacen? Bueno, ¿solamente rifas o hay una posibilidad, qué sé yo, de hacer un festival dentro de la escuela? ¿Cómo lo van trabajando ustedes?
3: Festivales no se hacen mucho, sí tenemos lo que es torneo de vóley, fútbol, bien, handball, pero no es algo que recaudemos plata, claro, porque es interno entre nosotros.
1: Claro.
3: Pero a veces sí, pueden venir las familias, se paga entrada o hay adentro para vender.
1: Bien, bien.
3: Pero no se junta mucho tampoco.
1: Claro, claro.
3: Es eso.
1: Bueno.
3: También lo que nos pasa mucho es que delegados y centro estudiantil no entra gente que quiera hacer algo. Quiere entrar, yo soy delegado, para decir eso.
2: Claro. ¿Entendés? Para salir de clase.
3: Sí. Pasa eso. Pasa.
1: Claro.
3: Pero,
1: bien. Bueno. Bueno, pero está bueno que, a mí lo que me parece que está bueno es que tengan como el espacio dentro de la escuela para que se reúnan y en tal caso, digamos, hay que lo que hay que ir avanzando o tener el espacio para poder ir pensando qué cosas uno discute o debate o y demás dentro de la escuela, porque esas son cuestiones. Y entonces vos participando de ese centro estudiante, como le pasó a Marco, vos pensaste que no era suficiente, digamos, ¿no? Bien, sí. Bueno, ¿y eso cómo te pasó y a dónde llegaste? Como claro.
3: Pico el bichito en abril.
1: En abril.
3: De bien, este año. Bien. No es hace mucho.
1: Bien.
3: Estaba con un amigo, fuimos a la ofi, yo ni enterada de que era una oficina, así sí, que era en el Zoom.
1: Sí.
3: Y lo veo a Mati.
1: Bien.
3: Y me dice, ahora el sábado tenemos olla, ¿querés venir? Bueno, le digo. Pero dame que tuve un grupo. Bueno, dale. Y nada, el sábado ya estaba ahí militando.
1: Bien, ¿y qué pensabas vos que era una olla cuando Mati te dijo, che, que venite a la olla? ¿Qué pensabas que era? ¿Preguntaste o no te dio cosa por las dudas? No preguntaste.
3: No pregunté.
1: Y te encontraste con una olla y qué era la olla. Contanos qué era la actividad esa, de qué se trataba.
3: Y bueno, ese día hicimos una olla popular.
1: Sí, bien.
3: Si no estoy mal, hizo de... arroz con pollo, ¿no?
1: Arroz con pollo.
3: Sí. Y bueno, preparamos todos en bandejitas y salimos a repartir a los hospitales, en el banco, que hay gente en situación de calle y
1: bien,
3: así.
1: Bien, bien, muy bien. ¿Y qué tal? ¿Qué te pareció?
3: Me encantó.
1: Te encantó. Sí,
2: bueno. ¿Cómo te sentiste en ese momento de estar repartiendo, de saber lo importante que es llevar un plato de comida?
3: Y fue algo muy lindo porque sabía que estaba ayudando a la gente. Y bueno. Ahí
2: ¿y después? ¿Qué pasó? ¿El después cómo fue?
3: ¿Y el después?
1: ¿Hubo otras actividades?
3: Sí.
1: No sé, en juventud.
3: La segunda que tuve fue una marcha.
1: Bien. A ver.
2: Fuerte.
1: Sí. Cuente, a ver.
3: Yo nunca había ido a una marcha. Era como, ¿qué hago acá?
1: ¿Y de qué era la
0: no,
1: marcha?
0: No, obvio, yo tampoco había ido. Bien. Bueno. No había ido nunca a una marcha de manera consciente, ¿no?
1: Consciente.
0: Porque sí, bien, bueno, he ido de chico con mi abuela, pero ya de manera consciente fui las primeras veces con juventudes.
1: Bien.
0: Y la verdad era una cosa de loco porque uno lo ve en la tele y dice, wow, un quilombo. Sí. Bueno, pero cuando va allá y como pasó en una de las últimas que fuimos, donde después reprimió la policía, sí, nosotros estábamos en casa mirando así que estaban reimprimiendo y dijimos, estábamos ahí, no pasó nada, tipo,
1: ¿de
0: no,
1: qué se,
0: no
1: de estábamos qué se trataba haciendo quilombo? Esa última movilización a la que fueron, si fueron juntos, no sé, o
3: fuimos separados,
1: sí,
3: pero
1: bien, claro, el mismo día. Bien, ¿y de qué se trataba? Lo que quieran, el que quiera contar.
0: Y la última marcha fue con respecto a la ley que se iba a hacer, sí, de las tierras, puede ser, era Mati,
2: la
0: sí,
2: ley de tierra,
0: la ley de tierras, bien, de la cual creo que muchos estamos en contra porque es algo que no se puede legalizar. Es algo que no se puede hacer, mi loco. Porque no. Tipo, uno se pone a pensar, y cada cosa que hace este gobierno es una locura. Tipo, cosa impensable. Este chabón es como Milei, hablando de Milei. te tira cada cosa, te habla de una manera que ni él se entiende. Ni él se entiende.
1: Hay una por ahí para preguntarles, sí, respecto de lo que piensan y respecto de la actividad de hoy. Vamos a pensar un poquito por ahí y por ahí que ustedes qué sienten respecto de esta fecha. Ustedes saben que esta es una fecha en la que lo que nosotros hacemos es conmemorar que hubo estudiantes secundarios de entre 14 y 18 años que fueron secuestrados, desaparecidos, violados, asesinados por participar políticamente, tanto en centros de estudiantes como en organizaciones política. Entonces, para nosotros es importante saber qué les pasa a ustedes con esta fecha, digamos, qué sienten, si les da bronca, si sienten que les da tristeza, si no les pasa nada, porque puede también no pasarles nada y no identificarse con eso, porque no es necesario, si sienten algún tipo de identificación, y también por ahí, qué les pasa a ustedes respecto de la época actual, ¿no? Milei. Que es un tipo que, por lo que nosotros podemos observar, los viejos como nosotros podemos observar, es que lo único que hace es denostar a la juventud organizada, digamos, o sea, es decir, rechazar que la juventud se organice. Lo que quiere es gente que consuma, que use el celular, gente que no piense, digamos, ¿no? O sea, todo lo contrario a lo que ustedes han construido a lo largo de su experiencia como militantes o como estudiantes, no sé.
0: Mirá, con respecto a Milei y la juventud en general de la nación, creo que fue la persona que supo usar a la juventud a su favor, teniendo en cuenta que Cristina habilitó el voto para los chicos a partir de 16 años, y lo supo usar a su favor. El tema es que después lo dejó de lado. O sea, una vez que uno llegó al poder, lo dejó de lado, empezó a hacer todas las cagas que está haciendo, después de financiar la escuela técnica, porque yo, a ver, sí, salí de la escuela técnica, me crié, empecé a forjar un pensamiento ahí adentro, ¿no? Y ver que están desfinanciando algo donde vos mismo, que es tu segunda casa, te pone triste, la verdad, porque si lo ponemos a comparar con Néstor Kirchner, que agarró un gobierno en crisis, ¿cómo supo Néstor manejar todo eso con esa presión que había en ese momento? Y este chabón viene acá y de lo primero que hace es desfinanciarte la educación técnica. Algo que es muy importante en la Argentina, ¿no? Y después conllevó también que cierren pymes, que pasó como la de la fábrica de estas de las llantas. Entonces, uno dice, salgo de la técnica para estudiar en una fábrica, o digo, para trabajar en una fábrica, o para algo relacionado. Pero a la vez tenemos un gobierno que no está a favor de lo que estoy haciendo yo, claro, de mi futuro.
1: Claro.
0: Entonces, es algo que también, bueno, los chicos se tienen que poner a pensar un poco y decir, mirá, no es por acá, porque yo me estoy educando para algo y me estás quitando ese algo, ¿entendés?
1: Tania, ¿y vos, esta fecha? Ya que él nos dio un poco de esta fecha, digo, ¿qué te sentís?
3: Y al principio no le daba mucha importancia a lo que era toda la noche de los lápices, Los pobres chicos fueron torturados. Era como, bueno, fue en su época, o sea, ahora no. Y ahora que veo la película, me doy cuenta que ahora tengo el boleto estudiantil, es como, qué loco.
0: Claro, de ahí surge.
3: O sea, de ahí surge. O sea, ahora yo hago que lo uso re cotidianamente, ellos fueron torturados por hacerlo.
1: Exacto.
3: O sea, es como que.
0: Sí. Por un reclamo, los chicos iban, reclamaban tranquilamente y los eliminaban. Pero me parece que es muy injusto, ¿no? Yo, en el momento que yo estaba en el Centro Estudiante de la Técnica 2 de Moreno, poníamos la película, todos los años poníamos la película para que los chicos vean, estén conscientes de lo que era en ese momento y cómo ellos ahora obtienen el boleto, como dice Tania. ¿De dónde surge? ¿Y por qué es necesario pelearlo?
1: Un poco la idea de la actividad de hoy es reivindicar un poco esto, que es una actividad que estamos organizando entre juventudes, de educación, derechos humanos y demás, un poco reivindicar esta fecha, un poco para que tengan también la voz y la palabra quienes están en la juventud, nosotros vamos a estar atrás. Pasamos el dato ya antes de irnos.
2: Qué loco decir, nosotros apoyamos.
1: Sí, sí, la verdad que sí, es loco, pero nos toca, ¿qué va a hacer? Hay que correrse.
2: Mirá,
1: hay que correrse.
2: Lo único, porque me estaba acordando todo, hoy fue un día rememoración. No sé si te acordarás, un año que pusimos unas silvetas en la plaza de madera.
1: Lo recuerdo, hoy no.
2: Fácil,
1: sí, lo recuerdo.
2: Esa fue una movida que causó muchísimo ruido. Muchísimos años. Bueno, hoy en conmemoración, justamente la actividad comienza a las 18 horas en las escalinatas del Palacio Municipal, Intendente Garrahami, 2 de abril, Día de los Derechos de los Estudiantes Secundarios, como decíamos, recordando 50 años de la Noche de los Lápices. Va a haber radio abierta, va a haber intervenciones artísticas, también va a estar La Quinta Rueda, una banda de rock. que va a estar también participando de esta jornada, de esta actividad. Así que todo el mundo invitado, invitada.
1: No hay que ser joven, para venir.
2: Vamos a estar nosotros,
1: claro,
2: también.
1: No hay que ser joven, ¿no? Pueden venir de todas las edades, no es necesario ser joven.
2: Después, por otro lado, porque ya encima el tiempo nos recontra corre. Escuchábamos, antes de comenzar con los chicos, estábamos escuchando las historias de Lucrecia. En este caso, Paloma y Lucre era el título de esta historia que estuvimos escuchando en voz de Daniel, que le mandamos un abrazo. Gracias, Dani. Lo que nos va a quedar pendiente, que seguramente lo vamos a hablar con Dani el miércoles que viene, va a ser un audio que nos mandó correspondiente a esta fecha. Porque la verdad que el tiempo se nos ha pasado recontra volando. Les agradezco a todos.
1: Sí, recontra agradecidos.
0: Muchas gracias a ustedes por la invitación y poder estar charlando un tema tan importante como este.
1: Les dejamos que los últimos segunditos que digan lo que quieran cada uno. No sé, lo que ustedes quieran.
0: Bueno, yo...
1: Yo quiero que a
0: la comunidad juvenil de acá de Rodríguez que me está escuchando, decirles que si está estudiando en una secundaria y tiene la oportunidad de hacer una lista, porque ahora se vienen las elecciones, que tomen en cuenta que es necesario estudiar el estatuto para realizarlo, que es necesario ser rebelde, porque uno no es necesario que esté de acuerdo siempre con la dirección. Y yo digo rebelde para bien, para hacer algo en comunidad con todos los estudiantes y con todo lo que vos formás la lista, y jamás, jamás rebajarte por ellos. Podés estudiar, podés esforzarte a hacer las cosas con el centro de buena manera y no hacerlo porque sí. Entre todos pueden hacer algo muy importante y lograr que la escuela tenga una mejor imagen, que es lo que yo en ese momento siempre quise para el colegio.
2: Perfecto. Tania, ¿alguna palabra? ¿Algo que quieras decir antes que nos vayamos?
1: Saludar a tu mamá, a tu papá.
2: ¿Algo?
3: Hola, mamá. Bueno, primero que nada, si tienen alguna duda en todo esto, pregunten, no sean como yo, que tardó años en hacer muchas preguntas y ahora lo descubro y es como, wow, ¿qué me perdí? Y nada, únanse a Juventudes, es algo bastante lindo ayudar a la gente. Y nada, únanse.
1: Bueno.
2: Y saludos a mamá.
1: Saludos a mamá. Buenas tardes a todos entonces. Gracias, chicos.
2: Gracias a todos, gracias Mati, Estelita, gracias Viole que me viniste a hacer el aguante hoy. Saludos desde acá Daniel, gracias Carlito Besani. Quédense con la continuidad de Radio Municipal 89.5. Nosotros nos vamos hasta el miércoles que viene. Mi nombre es Julián Soule. Esto ha sido todo en Me Gusta Mi Escuela.

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1: 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Buenas tardes, gente linda, ¿cómo les va?
2: Acá estamos nosotros para que se levanten de esta siesta en este día tan lindo, este miércoles soleado que tenemos. Y volví, gente.
1: ¡Bravo! Llegó la Mone. Que decían que no renovaba el contrato. Bueno, estamos igual. Faltan detalles.
2: Detalles. En la caché, después la arreglamos.
1: Me está cachando. En los cursos técnicos ahí, en el día también del sonidista, especialmente el mejor sonidista, Federico Rodríguez, Carlos Bessani.
2: Felicidades, ojitos lindos.
1: ¿Cuántos años? Todos, ¿no? Un montón de años de... 32 acá.
2: 32.
1: Y más de 40 años haciendo lo que le gusta, tanto el sonido como la radio. Así que,
2: mirá lo que te traje.
1: Buenísimo. Hoy estamos re dulces.
2: Bueno, sí, como él.
1: Exactamente.
2: Como Carlito Bessani. Ojitos azules.
1: Ojitos así. Bueno, está muy compradora. Déjalo porque...
2: No, igual estoy celosa porque veo un cartelito que con un corazoncito por ahí que dice te amo.
1: No, pero no es para él. No es para él.
2: Porque ¿quién se atrevió a querer sacarme del lugar?
1: No, nadie. Nadie te saca de tu lugar. El lugar es
2: mío.
1: Es grande.
2: No importa, el corazón. Hay cosas que no se comparten.
1: No, obviamente. Es verdad.
2: Vamos a celarlo un poco para que se ponga contento.
1: Y bueno, la técnica de la primera hora, después vendrá el señor Jorge, más tarde. Sí.
2: Y lo saludaremos a Jorge también. Exactamente. Obvio.
1: Bueno,
2: ¿y?
1: Vamos a decir los números para que se comuniquen con nosotros, Moni. ¿Qué va a ser?
2: A ver, para ver si...
1: ¿Va a ser unos días que no venís, ya no querías trabajar? No, lo digo yo.
2: Decilo vos.
1: El número de, bueno, para recibir audio o mensajito de texto, lo podés hacer al WhatsApp 237-410-0895. Lo reitero, 410-0895. Y si querés salir al aire, si es el 0237-4843-161. ¿Lo reitero, Carlos? Muy bien. 0237-4843-161. Bueno,
2: muy bien.
1: Así estamos en la previa de lo que vamos a tener como charla de café.
2: No sabés,
1: se ve. Temazo. Un adelanto, un título, a ver qué tiene.
2: No puedo decirte. La verdad es que la gente se va a quedar congelada.
1: Perpleja.
2: Perpleja de la profundidad.
1: Atónita.
2: Del tema que vamos a tratar hoy.
1: Ya me estoy atajando por la duda. Los
2: un
1: chicos,
2: tema súper interesante.
1: Bueno, buenísimo. Vamos a la música y todo eso que habíamos acordado, Carlos. Y volvemos enseguida con más de todo un poco y charlos de café con la vuelta de Moni.

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1: Hola. Buenas tardes, gente. Esperen que termino de comerme el chocolate. Porque...
0: ¿Qué escucho? ¿Te pusiste el pedazo de chocolate? Pasó muy rápido el tema.
1: Es que fue muy dulce. Haceme de nuevo... Ayornáme un poco más, bueno, dale, a ver.
0: Eso es así. Que, exactamente. Bueno, y la inquietud, la idea, como siempre establecida, como novedosa, también graciosa, ¿o no? No, siga metiendo cosas, ¿no?
1: Claro. ¡Que está rico!
0: No, pará. Tenés 2 horas de programa, así que tenés para.
1: Pregunto, este bloque, vos que sos el hilo conductor del, ¿es un bloque serio?
0: Ahora, no, que venga como
1: porque
0: venga.
1: Hoy
0: no, hoy va a ser la excepción.
1: Hoy viene pa'l churrete.
0: El bloque se llama para el churrete, ¿no? En vez del de charla de café. No, en una charla de café también hay humor, ¿por qué no?
1: Y sí, viste que surgen cosas y bueno. Hoy entonces dije. Nada, vamos a hacer charlas de cassette.
0: Bueno.
1: Charlas de café graciosas, ¿no?
0: Dale, ahí empezaste.
1: Entonces me traje algo espectacular, algo divino, algo que ustedes, gente, no van a poder creer. Traje los chistes, uno solo, pero lo vamos a desglosar. Después eso va a desencadenar en otra cosa, seguramente.
0: Bueno.
1: En charlas de café, usted no sabe, es un chiste que ustedes van a quedar anonadados, no van a poder creer la profundidad de tal chiste, lo bien pensado y armado.
0: Buenísimo, que pero no te rías antes porque estamos en el horno.
1: No, estoy esperando que el señor Carlos Besali salga. Entonces, usted no sabe, usted... Estos chistes vieron que van a quedar grabados en la psiquis de cada una de las personas que están escuchando y van a decir, no puedo creer qué chiste, se lo voy a contar a mi marido, se lo voy a contar a mi mamá, se lo voy a contar a mis hijos, se va a volver viral semejante chiste. El hombre no parece.
0: El hombre lobo.
1: ¿Qué puedo decir?
0: Que podemos decir número de teléfono mientras tanto.
1: Bueno. Si usted quiere comunicarse con nosotros.
0: Antes de pegarnos, ¿no es cierto? Ahí volvió.
1: Volvió.
0: Volvió, bravo.
1: Volvió.
0: Lo necesitamos para el chiste.
1: Claro, si no está él, primero yo no puedo. No puedo. Entonces. Pero bueno, después de todo este coloquio, este verso que hice, vamos a un tema y después vengo con el chiste.
0: ¿Ah, sí?
1: Sí, claro.
0: Vamos a un temita, ¿sí?

0: Continuamos aquí en de todo un poco con charlas de café. Todavía no estamos riendo de chistes que todavía nos contó Moni. Está re bueno.
1: Pero está espectacular. A ver,
0: bueno, estábamos escuchando el tema de la de película de Rocky Balboa. No sé por qué lo elegiste, pero bueno, está re bueno.
1: No
0: porque
1: sé,
0: la gente está esperando que tenga algo que ver con el Rocky Balboa.
1: Porque
0: ¿por dónde viene? ¿Por dónde viene?
1: Por la esquina viene. La música hoy van a ver que es muy conocida, pero como sé que se viene History Music, en algún momento de la vida va a volver. Entonces yo dije, le voy a hacer honor a History Music. En realidad, gente, le estoy afanando las canciones a Raúl. Le History Music.
0: Ahora,
1: en realidad es eso. Pero bueno. Robón. Nada, hoy, y me gusta, tiene polenta, ¿viste? Si hay que trompear a alguien, que lo hagamos con ritmo.
0: No.
1: ¿Cómo que no? Hay que tener ritmo, taca, taca, taca, derecha, izquierda, derecha, izquierda.
0: Mira que otro también responde también, es tanto taca, taca.
1: Derecha, más izquierda, derecha, más izquierda. Bueno,
0: quiero el chiste.
1: Ah, ¿querés el chiste? Bueno, claro, te cuento. Resulta. Sí. Situate en esta situación, ¿no? Va una pareja a bautizar a su hijo en una iglesia. Vos imaginate la emoción de esa pareja, ¿no? Porque para semejante acontecimiento, con todos los preparativos, todas las ganas, ¿no? Eso de decir, llevo mi hijo, lo entrego a Dios, todas esas cosas que uno piensa, ¿no? Trabajan semanas a veces, que el vestidito, que la ropita del bebé, que cómo le vamos a poner, que cómo lo vamos a llamar, qué vamos a hacer, y después la fiesta y toda la mar en coche, ¿no? Que se arma en toda esta situación, ¿no? Y vos decís, bueno, vamos, ojalá que la iglesia esté linda, con florcitas y qué sé yo, porque bueno, el acontecimiento es un acontecimiento importante. Es una sola vez en la vida que van y pasan estas cosas, que el fotógrafo, que la filmación, todo así, ¿no? Entonces va esta pareja, se presenta ante el cura, ¿no? Entonces, lleno de gente el lugar, ¿no? Lleno de gente el lugar. Entonces,
0: en un momento,
1: el arzobispo, el cura, ¿no? Con toda la seriedad de la situación y qué sé yo, le dice, ¿cómo se va a llamar el niño? Entonces, el padre bien orgulloso, ¿no? Y con toda esa temple, ¿no? Y serio le dice, se va a llamar Tremendamente Lunes, ¿no? Entonces, silencio total. Atónito, total. Toda la gente se quedó congelada, se miraban a un lado, miraban para el otro, decía,
0: ¿por qué lo eligió?
1: ¿Qué eligió? ¿Qué pasó? Estaban todos así. El cura duro, porque, ¿qué hago? Decía el cura. Digo, no le digo, lo dejo, no lo dejo, ¿no? Entonces, nada, en un momento, no se escuchaba ni la mosca, señores, en ese momento, en ese lugar. No había nada, silencio absoluto. Cállese usted también. Silencio absoluto. Entonces, en un momento, vos ves que el cura toma aire, exhala, ¿no? Exhala y lo mira al padre y le dice, señor, eso no es un nombre.
0: Claro.
1: ¿Cómo que no? Le dice el hombre. ¿Acaso no hay una persona que se llama Plácido Domingo? Vení. No me digan que los abuelos.
0: No,
1: perdón.
0: Salvame, no, Carlito, mandá música. Buenísimo. Música, maestro. Ay, Dios. Bueno, ¿le gustó,
1: vamos,
0: gente?
1: Vamos a un tema musical.
0: Sí, por favor.

0: Esto es clásico, como decía Mónica, también la presentación de History Music, gracias, y también lo del chiste, muy espectacular. Vamos a decir los números y pegadito, seguimos con el tema que tenés todavía
1: seguro
0: pendiente, ¿no? Musicalmente, ya te salvaste el día hoy.
1: ¿Viste?
0: El chiste ya, 237-410-0895 para que dejes tu mensajito de texto, lo tenemos aquí. Para escuchar también tu voz en un audio, y si querés salir al aire tenés el otro, el 0237-4843-161, te lo reitero sin respirar casi, 0237-4843-161.
1: Muy bien.
0: Anda.
2: ¿Cómo le va, DTP?
0: ¿Todo
1: Hola,
0: bien?
1: Hola, ¿cómo estás?
2: Bien, ¿y usted qué cuenta?
0: Sí, todo bien.
1: Feliz, acá estamos.
0: Feliz día del
1: operador técnico.
0: No, del sonidista.
2: Gracias.
0: Cortó y sigue. Qué grande.
1: ¿Le gustó el chiste?
2: ¿Me puede pasar un tema de Europe?
1: Dale.
2: ¿La cuenta regresiva?
0: Sí, dale.
1: Lo pedís, lo tenés.
0: Vamos, DJ.

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3: Continuamos aquí en De Todo Un Poco y en Charla de Café.
4: Y sí, bueno, con esto, con este hermoso chiste que hemos traído hoy, cerramos esto de Charla de Café, gente. Nada, sí. Hay que divertirse, hay que estar.
3: Exactamente. Y las cosas no hay que no tomarlas tan para hacer un cierre también
4: tan serio.
3: Sí. No tomemos tan tácitamente a la vida. La vida tiene estas cosas que también dentro de una charla puede haber humor.
4: Seguro.
3: Y no perdamos la esencia de reírnos, de divertirnos sanamente, ¿sí? Y reírnos también de nuestras propias cosas, como pasó con el chiste. Yo creo que si está flojo el chiste, pero el tema que te hace pasar un rato agradable.
4: Seguro.
3: Esa es la idea de hacer.
4: Es la idea. Uno se ríe de uno mismo. A mí en particular me gustan los chistes tontos. O sea, es algo que vos decís sano. Y bueno, te reís, nada, pasajero, sin ofender a nadie, tranquilo. Lo importante es reírse, porque reírse es salud.
3: Es salud.
4: Es salud. Y en estos tiempos está bueno. Así que con esto, los esperamos la semana que viene en Charlas de Café.
3: Correctamente.
4: Sí. Y quería hacerte una pregunta. En todo esta, en este homenaje que le he hecho a History Music, ¿no? Sí. Sé que, bueno, me decías que History Music 32 años ya
3: va a cumplir 32 años en noviembre, el 8 de noviembre, perdón, bueno, en noviembre, se cumple después de la segunda semana los 32 años de la creación
4: de este programa,
3: que ha tenido una trayectoria, muchas variables, muchos integrantes. Quizás en otro momento lo voy a contar con más detenimiento, pero para darte una idea, uno de los temas de Europe que escuchamos,
4: sí, eso te iba a preguntar.
3: Fue una de las cortinas que elegimos en aquel tiempo porque tenía mucha polenta. Antes habíamos elegido otra que era, con todo respeto, a Durán Durán, que hace también,
4: sí.
3: Pero no tiene mucho ritmo. El tema se llama Deshacerse, ¿sí? Si querés bajarlo es lindo, pero buscalo en la nueva versión remixada. Tiene una tonalidad bastante diferente. Durán Durán hizo mucho y también hizo muchas cosas para programas, así que bueno, te vas a encontrar una diversidad. Pero Europe me veía identificado con el programa. A mí lo escucho y se me pone la piel.
4: Eso te iba a preguntar, porque después de tantos años de radio, ¿no? ¿Cómo se elige una cortina musical? ¿Tiene que ver con, se tiene que identificar con el espacio, digamos, de lo que vas a transmitir?
3: Claro.
4: ¿O es algo de que, bueno, decir, bueno, pega bien alto? Yo creo que la música tiene sus momentos en radio, ¿no?
3: Exactamente, y para mí Europe no pasó de tiempo, porque perduró mucho tiempo la cortina. Después la bajé con Bon Jovi, también cuando se hizo más juvenil History Music, Baby Girl, que no tiene nada que ver un estilo,
4: claro,
3: con el otro. Es según la época. Yo sigo identificado con que se llama Cortina Opcional, porque es una música que salió de un intérprete que nunca supe de qué se trataba, porque me lo bajaron y lo tengo, que no lo puedo cantar porque no sé inglés,
4: obvio.
3: Pero ya la voy a traer acá. Yo creo que faltan muy poquitos detalles para encuadrar cuándo va a empezar. Por lo pronto nos dieron a la noche de los lunes, y hay otra opción también en la cual lo vamos a ir manejando las semanas que vienen, ¿sí? Porque todavía falta definir, no el hecho
4: cosas.
3: De hacer cosas, detalles, que pero que va a estar acá. Yo elegí estar acá y en la radio de allá de original, que ya es independiente, por suerte. Entonces, bueno, va a tener dos versiones History Music. Uno se llama History Music Classic, o clásico, sí, de History Music, y lo otro que son baladas, todo música más tranqui en determinada hora. Y después está History Music y algo más, que van a ser historias recientes con gente que es más moderna en la música, por ejemplo, en lo que salió en el año 2000 hasta el 2010, 2015, que pareciera que se perdió la moda y pasaron más de 11 años.
4: Eso te iba a preguntar, ¿no? Porque me interesa, ¿no? Yo una idea nada más que tengo. Cuando uno pone, ustedes que son operadores técnicos y que, bueno, nada, de muchos años, ¿no? Sí. Los horarios radiales tienen que ver con la música, me parece. Porque, a sí, ver, yo no voy a poner una balada o algo romántico, no porque no lo pueda poner a esta hora, pero a esta hora se escucha otras cosas. Yo lo pondría a la noche. Claro, o sea...
3: Es según también la oportunidad que te da la radio. Claro. O vos tenés la oportunidad. Ahora se me da la oportunidad. Por supuesto que no es lo mismo pasar todo baladas. Upa. No pasar todo baladas. Que obviamente hacer un tema de entrada que sea lo mejor de, por ejemplo, de... Air Supply, que está Goodbye.
4: Claro, una cosa es que vos digas, bueno, hoy le rendimos homenaje a cierto cantante y puso esta canción, mandas una, pero no toda una hora de balada por no, ahí, ¿no? Porque
3: es denso.
4: Es denso. Sí. Yo creo que a veces lo romántico, y eso es más para la noche, sí, me parece. Yo es como que más.
3: Lo hice solamente baladas en tiempo de pandemia, cuando no podíamos hacer radio, entonces poníamos a las 10 de la noche, me acuerdo, en la radio original, pasábamos todas baladas de History Music. Se hacía la presentación grabada y con la cortinita del momento. Que obviamente no era Europe, sino era la otra, y pegaba los temas, y después le poníamos en nuestro idioma, que también le cambiamos el idioma.
4: Seguro.
3: A muchos intérpretes que cantan en español, ahí está, y cambia
4: totalmente la
3: y la gente se prende, te pide temas. A veces lo hacíamos mezclado, un internacional, claro, con un locos.
4: Y ahora también hay mucho remixado, o sea, es como que se renueva al ser remixado, se renueva sí, la
3: yo
4: la
3: trato
4: música.
3: De no, en History Music siempre traté de no pasar remixados, por una cuestión de la que la gente quiere lo original.
4: El original. Así claro. Nomás.
3: Pero si me lo piden un remisor, lo paso.
4: Claro, no pasa nada. No. Ahora, vos te pasa, por ejemplo, a mí me pasa, por ejemplo, de que yo soy de prestarle atención a la letra de la canción, sí, porque también tiene que ver, uno escucha y lo que vos escuchás entra en uno y entra en la psiquis de uno, ¿no? Y a veces uno dice, ay, ¿por qué estoy recansada, re depre, me pasa esto? Pero también a veces lo que escuchás te voltea, te condiciona. Entonces yo soy de prestarle atención, yo no sé si todos le prestan, ¿vos le prestás atención
3: sí,
4: a esto?
3: Sí, yo le presto atención, menos más en nuestro idioma, es decir, porque obviamente la letra es la poesía de la canción.
4: Claro.
3: Entonces, bueno, te lo tengo que prestar atención. Pero, y también elijo a veces por eso, por lo que estoy hablando, por lo que voy a hablar, y elijo más o menos la idea para que coincida. A veces, cuando no hay otra opción, por ejemplo, que la gente me lo pide, ya no lo analizo de la letra.
4: Claro, lo pones sí, y ya está.
3: Este History Music va a tener eso, que vamos a elegir un tema que yo voy a estudiar la letra porque me lo pidieron y después lo pongo en lo otro.
4: Y a veces pasa también que vos te pones a analizar las letras y si mirás la historia de la letra, a veces estamos como, por ejemplo, Jiji. Que vos decís,
3: piojos, ¿no?
4: Claro, y vos decís, es re pum para arriba, pero si vos escuchás la letra, es tremenda, ¿no? Pasan estas cosas, pero bueno, te parece que todo lo que nos pasa en la vida sirve de inspiración, las alegrías, las tristezas, los estados de ánimo, todo sirve de inspiración para poder escribir y es también una forma de expresarse. Entonces son 4:10, ¿qué te parece si vamos a un tema musical? Y ya Dale. Nos estamos en la primera
3: sí,
4: hora, ¿eh?
3: Ya estamos en la primera hora y con algunas informaciones antes de pasar a la Dale. Segunda hora. Vamos entonces, Dominique.

Muy bien, así estamos terminando la primera hora de Todo un Poco en la 89.5 Radio Municipal de General Rodríguez para el Mundo. No se vayan, porque en un ratito volvemos con más. Tenemos invitados, tenemos espacios, una de las cosas que también vamos a hablar de conexión radial y mucho más. No se vayan.

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5: Muy buenas tardes nuevamente, aquí estamos en De Todo Un Poco en la 89.5 en esta hora con la técnica de Jorge. Muy buenas tardes y hoy un programa muy especial, sí, porque continúo con mis colegas que están haciendo sus primeras armas aquí en la radio, así que les voy a saludar a ustedes dos. ¿Cómo les va, Adriana? ¿Cómo te va, Adriana?
6: Hola, ¿qué tal, Raúl? Buenas tardes. Acá muy bien, con este día soleado.
5: Muy lindo, ¿no?
6: Sí, la verdad.
5: ¿Lavaste la ropa, todo? ¿Te dejaste todo preparado?
6: Sí.
5: ¿Y Flor, cómo anda usted?
7: Todo bien, Raúl. Contenta nuevamente de estar acá compartiendo con ustedes, obvio.
5: Buenísimo. Y hoy voy a hablar poco en esta parte del programa, porque tenemos un invitado especial que, bueno, te voy a dejar a vos, Adri, que en este momento comienza, aunque no tengamos la cortinita, pero yo cualquier cosa te la tarareo. Comienza tu espacio, ¿no? ¿Cómo se llama?
6: Palabras al aire.
5: Palabras al aire, y que no son no son tan al aire, sino que sirven para interactuar. Que este programa está hecho para eso, para que entre todos hagamos de todo un poco. La gente de que hace arte, hace un montón de cosas. Te dejo.
6: Bueno, acá tenemos a un invitado muy especial, que se llama Daniel Quintana, es profesor, actor, instructor, y él mismo no se va a presentar.
5: Un fuerte aplauso.
8: Bueno, buenas tardes.
6: ¿Cómo le va?
5: Bienvenido.
8: Gracias. Bueno, sí, como dijiste, soy actor, director de teatro, productor, guionista y productor de cortometrajes. Ese es mi pequeño currículum.
5: En resumen.
6: Que presente tu currículum. Sí, eso es lo que me dijo más o menos Maisa también. Que tenés un currículum bastante interesante.
8: El amigo Maisa. Ajá. El amigo y colega.
6: Perfecto. No sé cómo se conocieron o cómo...
8: Con Alejandro nos conocimos, sí, en el ámbito teatral. Yo en 2007... De 2007 a 2009 trabajé como instructor de teatro acá en la Casa de la Cultura General Rodríguez. Uh-huh. Y en ese interín nos conocimos con Alejandro.
6: Ah, perfecto. Bueno, ¿tenés algo más para contarnos, presentarnos? No sé, ¿alguna obra que estás haciendo?
8: Bueno, sí. Justamente este sábado a las 21 horas en el espacio de Aide Pino, en Moreno 1029. Ajá. Uh-huh. Estrenamos Esclavas. Esclavas es una obra que habla sobre el ámbito de la prostitución y la mafia de la trata de personas.
5: ¿Y cómo pueden solicitar la entrada, todas esas cosas? Es decir,
8: en este momento las entradas están a la venta,
5: sí,
8: de manera anticipada, y tienen un precio especial, tienen un pequeño descuento.
6: Número de teléfono,
8: y los teléfonos para solicitar las entradas son los siguientes: 11 36 49 60 98.
5: ¿Lo puedes repetir?
8: Sí.
5: Muy bien.
8: 11 36 49 60 98, ese es el teléfono del teatro, del espacio de AED.
6: Perfecto.
8: Y además está mi teléfono personal, que es 2323 55 29 20.
5: Muy bien, lo vamos a estar reiterando, es decir, cuando este sábado, ¿no?
8: El sábado a las 21.
5: Buenísimo.
8: Déjame decir también,
5: te dejo, sí,
8: que el valor de las anticipadas, así como también para los jubilados, y en este caso particular para los alumnos de teatro del Centro Cultural Pino, es de 12.000 pesos. Después, en boletería, el día de la función, es de 15.000.
5: Está bien. ¿Y cuándo está habilitada, una hora antes o más?
8: No sabría decirte eso. Esa información se la podrías pedir al teatro, porque sinceramente no sé a qué hora habilita. Bueno. Nosotros, por cuestión de preparación del elenco, maquillaje de las actrices y demás, ya a partir de las 5:30, 6 de la tarde más tardar, ya estamos en las instalaciones del teatro, pero no sé en qué horario
5: el teatro
8: tendrá designado abrir la
5: boletería. ¿A qué hora empieza? ¿Lo puedes reiterar?
8: A las 21.
5: A las 21
8: la hora horas. Comienza a las 21 horas.
5: Buenísimo. Y hablando un poco del comienzo, ¿no? Vos hablabas que estuviste acá como... preceptor, ¿cómo es?
8: Como instructor.
5: Instructor, perdón.
8: No digo profesor porque no soy... yo no enseño porque estudié para enseñar. Por eso no me autotitulo profesor.
5: Está bien.
8: Sí, instructor, porque lo que yo hago es... trabajo siempre con actores de nivel inicial, con alguien que no haya hecho nunca teatro, para enseñar las técnicas básicas, técnicas de respiración, técnicas de relajación, técnicas para moverse sobre el escenario, desplazamiento en el escenario, y técnicas de creación de personajes. Uh-huh. Eso es, digamos, es un curso básico para aquel que no tiene experiencia teatral, porque lo que yo hago es enseñarles el método de trabajo que utilizo yo como actor. Uh-huh. Para desenvolverme en el escenario y para crear personajes. Esa es la tarea que desempeño.
5: Chicas, ¿tienen algo para preguntar?
7: Esto está entre Saavedra y Mitre, estaba viendo, ¿no?
8: 1029 es la altura, sí, sí.
7: Claro, para que se vayan más o menos direccionando a aquellos que quieren ir a presenciar la obra. Uh-huh. No se olviden que el valor está 12.000 anticipadas y que 15.000 la función en el momento.
5: En el mismo día.
7: Súper económico, cualquiera puede estar yendo, así que no es algo muy caro.
8: Pasa que el objetivo nuestro es justamente ese. Preferimos cobrar una entrada accesible para que la obra esté al alcance del público en general. Porque vos imaginate, suponete, una familia que quiera ir al teatro, no es lo mismo gastar 30.000 pesos o 60.000 pesos que gastar 80 o 90.000 pesos. O sea, no. Yo sé que hay espectáculos que son más caros, yo sé que por ahí podríamos cobrar un poco más caro, porque más o menos... un espectáculo, vamos a hacer esta comparación, un espectáculo, digamos, de actores famosos, entre comillas, que puedan venir de capital, gente de renombre, conocida a nivel nacional, y no baja de 50 a 60 mil pesos. No baja de eso. Entonces, para nosotros los actores independientes, cobrar una entrada de 20, 25 mil pesos no es caro, no es caro. Pero bueno, atento a la situación actual del país, que está bastante complicada económicamente, y que nosotros, como laburantes de la cultura, como gente del arte, queremos que lo que nosotros hacemos sea de conocimiento masivo. Apuntamos justamente a eso, a abaratar lo más posible las entradas para que la mayor cantidad de público pueda acceder, porque aparte es un derecho, la cultura para el pueblo es un derecho. Entonces justamente queremos eso, que el pueblo en general tenga acceso a la cultura.
5: Muy bien.
7: Perfecto.
5: Sí.
7: Otra pregunta, ¿a partir de qué edad, por ejemplo, yo tengo una nena chiquita, ¿no? Pero ¿a partir de qué edad usted me diría que podemos ir a presenciar la obra, ¿no?
8: Bueno, no, esta es una obra para adultos. Sí. Date cuenta que la temática, estamos hablando sobre prostitución, estamos hablando sobre trata de personas. Esta es una obra que te puedo decir que pueda llegar a ir chicos de 14, 15 años para arriba. Claro. Sí, más chicos no, porque no es una temática.
6: No lo van a entender no.
5: Y también por ahí no es la temática. Como
8: no es diciendo. La temática, hay una situación de
5: violencia.
8: Porque es un tema
5: delicado,
8: muy, muy complejo. Y para mostrarlo hay que mostrarlo lo más fidedignamente posible. Por lo tanto, hay un par de escenas que son bastante violentas y que no son aptas para que las vea una criatura, ¿no es cierto?
5: Muy bien. ¿Y dónde usted hace teatro? ¿En qué lugar? ¿Acá en Rodríguez o
8: en otro lugar? Este momento, bueno, nosotros veníamos por carecer de espacio físico, veníamos trabajando en la casa de una de las actrices, ensayando en la casa de una de las actrices.
5: ¿Acá en Rodríguez?
8: Sí, acá en Malvinas, más en precisamente. Malvinas. Uh-huh. Y hace poquito, a la cosa de 2 semanas más o menos, hice un acuerdo con la gente de Oveja Negra. Ah, así ajá. Que estamos en este momento, estamos trabajando, estamos ensayando en las instalaciones de Oveja Negra, y si Dios quiere, dentro de poco voy a alargar una propuesta de taller de teatro ahí en Oveja también.
5: Bueno, yo lo voy a invitar para que venga y cuente y también hagamos la difusión, y también están, ¿no?, obviamente las chicas que están haciendo obras de teatro ya en los espacios que vos sabés del profesor Alejandro Maiza. Uh-huh. En el cual, que por tiempo no puede venir a charlar, nosotros tratamos de acompañar a los artistas locales del rubro que sea, y a mí me apasiona el teatro. Cuestiones de tiempo, que por eso puede ser una excusa, pero cuestiones de tiempo no puedo hacerlo, pero como uno lleva como una instrucción desde hace mucho tiempo, yo hice en el Hospital Soma, en un sector que se llamaba Peña la Alegría.
8: Uh-huh. Hermosa sala de teatro tiene el Hospital Soma. Exactamente. Hermosa.
5: Y no lo puedo decir en el micrófono, pero tengo una idea que después se lo voy a compartir por privado, ¿sí? En la cual sería un lujo de poder tramitar e ir a visitarles.
8: Que no sé, dicho, ya que lo sacase a la luz, no sé si se está aprovechando esa sala.
5: Creo que no.
8: Es una picardía.
5: Yo diría que no.
8: Es una picardía.
5: Es una picardía y aparte es un patrimonio cultural. Pero bueno, ya lo vamos a hablar en forma privada también con Alejandro, que también me dijo, me voy a fijar la agenda. Este año está saturadísimo, no va a poder ser, pero por ahí más adelante.
6: Está con los bonaerenses también, está presentando obras ya la semana que viene, creo, también.
5: Pero claro, a él no le afecta eso, los bonaerenses, le afecta el hecho de que ya no se puede comprometer con más cosas.
8: Claro. ¿Sí?
5: Los bonaerenses puede dejar un introductor y va igual, sí. Los bonaerenses, pero sí.
8: Sí, está más que activo, Alejandro.
5: Usted lo conoció al Teatro Sommer, ¿no?
8: Sí, por eso te digo. Yo en el, no me acuerdo en qué año fue.
5: Que se hizo una obra allá.
8: A ver, yo te cuento.
5: Sí.
8: Yo en el año, en los años esos que estuve como instructor en la Casa de la Cultura, en el año 2008 formé el grupo de teatro. Ajá. Teatristas Independientes de General Rodríguez.
5: Ajá, me acuerdo.
8: Cuya sigla es Tigro.
5: Ajá.
8: Y uno de los estrenamos el 31 de octubre de 2008 en el salón del Club Alem, hermoso salón, tremendo escenario, sí. Grandísimo, precioso. Estrenamos una versión infantil del Fantasma de Canterville. Ajá. Que se llamó La Leyenda del Fantasma, sí. Con la cual no recuerdo exactamente la fecha, pero en aquellos momentos, entre el 8 y el 12, recuerdo que una vez hicimos una función del fantasma ahí en el Sommer.
5: Sí, yo me acuerdo. Yo estaba ahí.
8: ¿Estabas ahí?
5: Claro, más joven, por supuesto.
8: Mirá vos, mirá vos.
5: Sí.
8: No, aparte, ¿vos sabés que es impresionante? Mira que
5: un montón de gente.
8: He recorrido varias salas de teatro, pero la acústica que tiene ese teatrito es impresionante.
5: Sí.
8: No necesitas esforzar la voz, no necesitas proyectar. Está diseñado de tal forma que vos hablas en un tono normal y te escucha desde el primero hasta el último. Es impresionante. Por eso digo que es un desperdicio que no se esté aprovechando.
5: Exactamente. Bueno, vamos a hacer lo posible y lo imposible porque a mí me gusta que eso no quede cerrado, como quien dice. Tiene que estar el artista, el actor.
8: Avisame.
5: Y el público. Sí, te voy a avisar. Después nos pasás el contacto. Bueno, te voy a invitar a escuchar un tema para que gente vaya a cambiar el agua. Del mate, prepararse un té, una tostada, y seguimos en esto que es de todo un poco con tu visita, que es un gran gusto de tenerte acá.
8: Bueno, muchas gracias.
5: Vamos a la música.

0: Continuamos en De Todo Un Poco en la 89.5 Radio Municipal de General Rodríguez para el Mundo. Y ella le va a decir, me estoy refiriendo a Flor, los números para que usted se comunique con nosotras y con nosotros.
1: Sí, si te querés comunicar con nosotros al aire, sí, puedes llamarnos al 0237-4843-161. Repito, 0237-4843-161.
0: Eso para salir al aire. Y si querés mandarnos un mensajito o mandar un audio, lo tenés que hacer a
1: 0237-4100-895.
0: Repetimos.
1: 0237-4100-895.
0: Muy bien, gracias, Flor. Bueno, continuamos con el entrevistado, el amigo de teatro.
2: El invitado. ¿Quién es el autor? Quería saber.
3: Bueno, en realidad son autoras.
0: Autoras.
3: Yo les voy a contar un poquito cómo nace. Dale. Esclavas. Un sábado a la tarde nosotros hacíamos taller con la gente del grupo. No abandonábamos las prácticas de taller nunca, a pesar de ya estar trabajando y estar haciendo representaciones. Entonces, en aquel momento, estamos hablando del año 2012, 2013, estaba muy fresco todavía, muy a flor de piel de todo el país, el tema del secuestro de la desaparición de Marita Verón. Uh-huh. Así se acordarán, primer caso de desaparición por trata que trascendió en el país. Entonces, bueno, en uno de esos ejercicios de improvisación, que ustedes que están incursionando por el teatro ya conocen, saben de qué se trata, les propongo a las chicas, a cuatro chicas, hacer una improvisación que serían cuatro mujeres en la habitación de descanso de un prostíbulo. Simplemente eso les tiré, que ellas generaran toda la
0: secuencia.
3: Toda la secuencia y que hicieran el ejercicio. Salió una improvisación tan buena, tan contundente, tan fuerte, que ahí yo les propongo a las chicas hacer una obra. No quedarnos con la improvisación. Llegar a transformar esa improvisación en una obra de teatro. Dicho esto, me pongo en campaña a través de internet a recopilar testimonios de ex víctimas de trata de personas, testimonios de ex prostitutas, de prostitutas. Y con todo ese material que yo le genero a estas cuatro chicas, a estas cuatro actrices, les encargo que, manteniendo el perfil y la característica que ellas le impusieron a cada personaje, con todo ese material, ellas les crearan la historia a cada una de ellas. Uh-huh. Ahí, estas cuatro actrices se dedican a escribir el libreto de Esclavas. Y las actrices fueron Mariana Tensi. No sé si por ahí alguien las conoce. Mariana ya no está en el país, se fue de General Rodríguez hace mucho, está fuera del país, viene cada tanto, pero está viviendo afuera. Bárbara Biotti, Natalia Batista y Marina Cipriani. Estrenamos, como les dije, en el año 2013. En noviembre de ese año, en el estreno en la Sala de la Mariana, en la localidad de Luján, la obra fue declarada de interés municipal. Y después, bueno, hicimos una pequeña gira en todo lo que es la zona oeste, incluso la llevamos a Capital. Estuvimos en el Teatro Fray Mocho, uh-huh, de Capital. Y bueno. Y hoy, después de tantos años, porque, ¿qué pasó? Con el correr de los años, por diferentes situaciones, se me fue disolviendo el grupo, ¿verdad? Por razones personales, laborales, familiares, etc. Eran todas chicas y chicos jóvenes.
2: Estudios.
3: Estudios, cada uno fue acomodándose en diferentes en diferentes cuestiones en la vida, con la única que seguí trabajando siempre, porque yo cuando se disuelve el grupo, dejo un poco de lado el teatro y ahí es donde empiezo a enfocarme más en lo que es la producción audiovisual. En realidad empiezo como actor, trabajando en diferentes cortometrajes, hasta que en el 2023 me empiezo a dedicar a producir mis propias películas. Yo soy guionista, soy director, soy productor. Hoy en este momento estoy filmando mi última película en estos días. Y tengo, en esta oportunidad, tengo un socio que es Darío Ibaceta, que se encarga de todo lo que es cámaras, iluminación, fotografía, edición y uh-huh. todo eso. Entonces, bueno, como decía antes, pasé varios años sin hacer teatro y de hace 5 años a esta parte que he venido queriendo otra vez formar el grupo, convocar actores para poder y actrices para poder reflotar el grupo. Principalmente Esclavas me interesaba mucho reestrenarla, porque es una obra de teatro que por la temática no pierde vigencia, porque el tema de prostitución y trata de personas sigue tan vigente en el país en este momento como en aquel, sí, a pesar sí. de los años. Entonces, bueno, resulta que después de varios intentos en que conseguí el elenco, se me bajaba una actriz, volví a armar el elenco, se me volvía a bajar una actriz. Pasaron estos años y gracias a Dios, este año conseguí a cuatro joyitas, de las cuales son 2 de acá de General Rodríguez y 2 de Luján. Ya Tigro no es exclusivo de Rodríguez, sino que está integrado también por gente de Luján. Y de acá de General Rodríguez son Cecilia Génova, en el personaje de Norma, que es la regenta del prostíbulo. Uh-huh. Viviana Barraza, en el personaje de Gillo, que es una de las prostitutas. Y de Luján tenemos a Jessica Farhat, que representa el personaje de Julia. Julia un poco está inspirada justamente en Marita Verón, porque es una chica de clase media universitaria que es secuestrada por la trata de personas. Y el personaje que me falta es la turca también, que es otra de las prostitutas. El objetivo, el corazón de Esclavas es, primero que nada, exponer, concientizar y denunciar ante la sociedad este flagelo que es la prostitución y la trata de personas.
2: Es como que deja un mensaje o
3: totalmente,
2: algo.
3: Totalmente, totalmente. Y por el otro lado también lo que pretendemos es romper un mito. Hay un mito que hasta en la actualidad se sigue sosteniendo, a pesar de que se han sabido muchas cosas que antes no se sabían o se ocultaban o vas a saber qué. Hay un mito que dice que las prostitutas son mujeres que no quieren trabajar o que quieren ganar plata fácil. Y por la experiencia que me tocó a mí al poder recabar información para generar la obra, si bien puede haber, cómo no, alguna mujer que opte por esa vida, porcentualmente no llega al 2%. El 98% de esas mujeres tienen un trasfondo, tienen un pasado, por ejemplo. En el caso de la turca es una chica que viene de sufrir abusos desde muy chiquita, desde muy pequeñita, 5 o 6 años.
2: Dios mío.
3: Gillo viene de una familia, de un caso muy, muy grande de violencia intrafamiliar. Norma también viene de la calle, si bien en el momento de la obra ella está como regenta del prostíbulo, también es una mujer que viene del pasado de la prostitución, de la calle. Y bueno, como les dije, Julia, que viene a representar el personaje que simbólicamente sería el personaje de, o la situación similar a la de Marita Verón. Sí.
0: Sí, recién me llega un mensajito, me dice, porque lo agarró tarde al programa, y sabe de qué se trata, si podemos repetir el día de la obra, porque aparte de la temática, es muy, muy importante.
3: Vamos a darle lugar a la locutora.
0: Por supuesto. Sí.
1: Bueno, no te vas a perder esta obra que, mira, ya la quiero ir a ver. Esclavas, sí. Esclavas, este sábado 19 a las 21 horas, en Moreno, entre Saavedra y Mitre. 1029 el número.
2: No, es en General Rodríguez, pero...
1: Sí.
2: Claro, sí, pero la calle Moreno.
1: Calle Moreno, 1029, entre Saavedra, igual, que es de Rodríguez, ya sí, sabes.
0: Estamos hablando de Rodríguez, muy bien.
1: Igual, cualquier cosita te puedes comunicar con el teatro. Te voy a dar el número, anota bien, 11-36-49-60-98. O si no, tenemos el número acá de Daniel Quintana, 23-55-29-20.
3: 23-23. Dos veces 23.
1: Ah, porque es de Luján.
3: Claro.
1: 23-23.
0: Correcto. Porque
1: vuelvo a repetir entonces.
0: Sí, sí.
1: 23-23-55-29-20. Valor anticipadas 12 y en el día de la función 15.000.
0: 15.000 pesos.
3: Comentá sí. la promoción para los jubilados también.
1: Sí, para los jubilados tenemos 12.000, ¿no?
3: También.
0: 12.000.
1: Una
0: ganga. Y para dos cosas, anticipada y no anticipada, ¿sí? ¿No?
3: Jubilados sí, jubilados 12.000. Sí o sí 12. Tanto listo, anticipada como en boletería 12.000 pesos.
1: Te invitamos a concientizar. Vengan.
0: Aparte, sigo pensando de que, bueno, si bien no vamos a poder hacer un spot ni nada por el estilo para que quede andar, para hacer esto, si llega a ver otra función o en otro lado, los vamos a invitar a toda a esta gente que hace conciencia, porque no es una obra que obviamente la podés ver más adelante. Esto es un tema real para crear conciencia y para obviamente sacar esos mitos que hay, que todavía hay, lamentablemente, y que nosotros lo tenemos que ejercitar con gente que articula, con un profesional, con el caso de los que hacen teatro, con estos instructores que tenemos la suerte que vengan y nos cuenten. Así que bueno, creo que es muy interesante la temática y no va a ser la última vez que vas a venir, porque creo que a todos nos atañe y no nos podemos hacer los tontos y esquivar esto, porque no puede pasar con una persona que conozcamos, sea o no de la familia, sea una gente conocida. Creo que a mí se me erizó la piel hace un ratito cuando contabas los personajes, cómo actúan y demás. ¿Y a cuánto le costará poder decir lo que les pasa, ¿no? Entonces, no es un tema que eso contar en un cuentito o lo...
3: ¿Sabes qué pasa? Que, a ver, si bien, o sea, la mayoría de la gente toma... el teatro como entretenimiento, que sí está bien, que se aproveche como entretenimiento el teatro, y a mí me gusta entretener, me gusta hacer comedia, me encanta, pero yo pienso que los actores o la gente que nos movemos en el ámbito teatral o en el ámbito de cine, como miembros responsables y activos de la sociedad, tenemos la obligación de generar producciones justamente para eso, para concientizar, para que la gente conozca, principalmente para los jóvenes, porque por ahí la gente grande está un poquito más En el caso este, por ejemplo, está un poquito más empapada del tema. Pero hay una franja bastante, bastante grande de la gente joven, y te estoy hablando joven de 30 y pico para abajo, no pibes, de 30 y pico para abajo, que no tienen conciencia de este tipo de cosas, porque las ignoran o porque, no sé, o sea, no se las han comentado, no les ha llegado.
0: O se les llegó mal.
3: O les ha llegado mal. Y en cuanto a lo que decías vos recién,

0: Bueno, no quiero decir más porque sería espolear la obra y no quiero, quiero que la vean.
1: Pues yo digo que la vayamos a ver, sí. Y también que uno no, a veces a las que hacen teatro a veces no piensa que solamente es para divertirse, que también es bueno, como dijiste, que también tenemos que crear conciencia con lo que tratamos. Un comunicador, como el caso de nosotros, tenemos la misma responsabilidad, ¿sí? Nosotros podemos tener matices en de todo un poco, que lo tuvo al principio del programa, que tratamos con humor. Un humor quizás un poco, ahí como dijo Moni, poco flaco, pero hacemos reír, pero también crear conciencia.
0: Totalmente.
1: Estas dos cosas tienen que ir de la mano. Vamos a seguir un tema musical y seguimos con esta charla aquí en De Todo Un Poco.
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0: Continuamos aquí en De Todo Un Poco, en esta jugosa charla que en más de una hora de teatro estamos hablando de nuestra realidad. ¿Te gustó el...? Estamos hablando de nuestra realidad.
1: Exactamente, ¿sí? Exactamente.
0: Y vamos a repetir todos los datos. Primero el número de la radio, si quiere hacer una pregunta, si quiere salir al aire. Aquí Flor no va.
2: Sí, para salir al aire al 0237-4843-161. Para mandar mensajitos,

0: o audios, alguna pregunta, lo que vos quieras, algún tema musical, al 0237-4100-895, 0237-4100-895.
1: Y lo que yo les había prometido, que tiene que ver con esto de la obra, explicanos el título y cuándo vamos a estar. Ya me voy a ir a verla si cabe la posibilidad. Decinos lo de la obra de teatro, ¿sí? Flor.
0: Bueno, para ver Esclavas, sí, el sábado 19 a las 21 horas, no te lo pierdas. Está entre Saavedra y Mitre, en Moreno 1029.
1: De General Rodríguez.
0: Sí, General Rodríguez.
1: Muy bien.
0: También te podés comunicar al 11-36-49-6098 para entradas anticipadas o cualquier otra duda que te haya quedado. O si no, te podemos dar el número de Daniel Quintana al 2323-552920. Valor anticipadas 12.000. Y el día de la función, 15, no te lo pierdas.
1: Y también para los jubilados y jubiladas, también el valor de 12.000 pesos.
0: 12.000, sí.
1: Muy bien. El teatro se llama
2: Aide, Centro Cultural y Teatro Aide Pino.
1: Exactamente.
2: También algo que quiero rescatar, por si está algún alumno del taller de teatro del espacio de Aide, para ellos también las entradas, ya sean anticipadas o en boletería, son el mismo precio de promoción, 12.000 pesos, para todos los alumnos de teatro del Centro Cultural Pino.
1: Muy bien, y para la gente de Arrana,
3: para la gente de Maiza,
1: menos, tiene que pagar 20.
3: Teatro de la Casa de las Culturas.
2: Díganle a Maiza que les regale las entradas.
1: Por eso. 20 pesos.
3: Te quería preguntar una cosita, sí, que tengo duda.
2: Decime.
3: ¿Cuál es de lo que creaste, cuál es lo mejor para vos? ¿Esto de Esclavas o hay otra cosa?
2: Bueno, en realidad las creadoras son las actrices, yo las dirijo, nada más.
3: Pero hayas hecho vos.
2: A ver, yo he hecho muchas cosas.
1: Empecé pero muy de teatro nomás.
2: Muy pibe. Bueno, de eso estábamos hablando.
1: Ah, bueno.
2: No, lo otro lo dejamos para otra noche.
1: Yo para romper el...
2: Está bien, no, está perfecto. Yo empecé muy pibito.
1: ¿Hace poco?
2: Sí, hace nada. 45 años nada más. Empecé mis primeras armas en el último circo teatro de la Argentina, haciendo en los matinés la obra de los pibes, trabajando de payaso en el circo.
1: Ah.
2: Y en la función de la noche se hacía la función de circo y como cierre, circo cómico. Uh-huh. Y como cierre se hacía una obra de teatro, ya fuera una comedia o una sátira o un drama satirizado. O sea, la temática del circo era la comicidad siempre. Ahí empecé mis primeras armas. 20 añitos tenía, repichón.
3: Qué lindo.
2: Después, con el tiempo, a los 3 o 4 años, tuve mi debut teatral en un protagónico. En la obra Aprobado en Castidad, una comedia brillante de Luis Peñafiel. Luis Peñafiel era el seudónimo de Chicho Ibáñez Serrador, que era el hijo de Narciso Ibáñez Menta.
1: Ah, mirá.
2: Bueno, una comedia brillante y fue hermosísima. Después, durante algunos años, anduve pasillando los canales de televisión, sin éxito. Uno de tantos. Dicho sea de paso, está comprobado por la OIT, por la Organización Internacional del Trabajo, que el gremio de los actores es el gremio con mayor índice de desocupación a nivel mundial.
1: Mirá, qué barro.
2: es el gremio de mayor cantidad de desocupados a nivel mundial. Después, bueno, estuve algunos años retirado por cuestiones personales, familiares. Retomé, ya viviendo en Luján, porque yo soy nativo de Mercedes. A mis 20 y pico me vine a vivir a Luján. Y bueno, después de unos años retomé la actividad teatral. Empecé a trabajar con Jorge Storani. Jorge Storani, un director de teatro de Luján, muy conocido, que creo que acá en Rodríguez se desempeñó como profesor en alguna primaria o secundaria. Sí, secundaria. Una secundaria. Después, en el año 2005, hice un seminario en el Cultural San Martín, en Capital. Después, bueno, en el 2004 empecé a trabajar como actor en cortometrajes. Tengo 8 o 10 cortometrajes ya a esta altura. Después, con Tigro, empezamos, como les contaba hoy, que yo creo que fue la obra que más satisfacciones me dio, que fue La Leyenda del Fantasma, el infantil, porque para mí fue todo un desafío, porque no solamente tuve que dirigir la obra, sino que tuve que representar 2 personajes dentro de la misma. Hermoso, para mí fue una experiencia hermosísima. Está bien que ya venía de hacerla, ya la conocía, ya había hecho los personajes, eso me facilitó también el trabajo de dirigir y actuar. Y con esa obra estuvimos trabajando desde 2008 hasta 2012, 4 años. También anduvimos por toda la zona oeste, no llegamos a Capital con esa obra, pero caminamos toda la zona oeste. Aquí en Rodríguez la dimos varias veces, siempre con mucha concurrencia de chicos, muy, la verdad que... la experiencia que viví con La Leyenda fue muy linda. Y después, bueno, yo desgraciadamente hace muchos años que padezco de gastroesofagitis crónica y tengo hernia de hiato. La hernia de hiato es la dilatación de la boca del estómago. Por lo tanto, por más que esté medicado, de noche tengo reflujo permanente. Que no me molesta al punto de despertarme, obviamente, por la medicación, pero el ácido va y viene de mi estómago a mi garganta cada vez que duermo. Y eso me provocó una irritación permanente de las cuerdas vocales. No sé si notarán que yo estoy difónico, no es una situación de clima, esta difonía mía es permanente. Y por momentos, de la nada, me dan acceso de tos, y ese acceso de tos continúa una disfonía.
4: Claro, quedó así.
2: Vos te podés imaginar que subirme a un escenario y que me pase eso, o sea que no puedo actuar nunca más en vivo. Gracias a Dios me empecé a dedicar al tema cine y me puedo dar el gusto, más ahora que soy productor, en cada guión que escribo me guardo un personaje para mí, para poder sacarme las ganas de actuar. Pero bueno, de todo lo que he hecho, a mí lo que más, como actor, lo que más satisfacción me dio como actor y como director, como las dos cosas, fue La Leyenda del Fantasma, que me encantaría, si pudiera volver a hacerla, la haría mil veces más. Me encanta.
1: Tenerlo en cuenta.
2: ¿Cómo no?
3: Yo la conozco a la obra esa porque mi hija la tuvo que representar y hacer una maqueta.
2: Mirá.
3: Así no. Que...
2: Qué bueno.
3: Buenísimo, porque hacía todos los fantasmas, todo.
2: Sí, es una historia hermosa. La película es fantástica. Ajá. Y la versión que hizo Jorge Storani también, la verdad que... Ajá. Y acá, mira, voy a tratar de acordarme para los oyentes, principalmente porque por ahí algún oyente conoce a alguno de ellos o ellas. Voy a tratar de acordarme de los nombres de los actores y las actrices de La Leyenda del Fantasma. Karen Papaleo.
1: Claro, te imaginás la cara.
2: Déjame pensar. Mira, Karen Papaleo.
1: Te damos un minuto para decir. Pensalo y tengo.
2: Sebastián Melo, Toto, el querido Toto Melo, un amigazo. Carolina Albarracín, que actualmente, en aquel momento eran novios, actualmente son familia, son, ya son, no son marido y mujer, son familia, tienen dos pibes. Magalí Villavignia, Cristina Blanco.
1: Me asusté.
2: Mi querido amigazo que el maldito COVID me lo llevó, el gaucho, el médico, que era médico de emergencias, Manuel Álvarez, no sé si alguno de ustedes lo tiene, un gordito, petizón, retacón de barba, un gran amigo, un gran tipo, una gran persona, Gisela Moya, Mariana Tensi participó también en El Fantasma, en la segunda etapa. Una chica de apellido Enríquez, que no recuerdo el nombre en este momento. Marina Cipriani también estuvo en El Fantasma. Maximiliano Tirabocchi. ¿Lo conoces a Maximiliano? El corredor.
1: Ah, sí, sí.
2: Sí, el Maxi trabajó conmigo. Mirá. En El Fantasma. Hay otro muchacho que no me puedo acordar, que también participó, que hizo el mismo personaje que Maximiliano cuando lo reemplazó, que no recuerdo el apellido en este momento.
1: No te hagas problema.
2: No me voy a acordar.
1: Ya te vas a acordar la próxima.
2: Son muchos años, calcula.
3: Son muchos actores también.
2: Muchos actores. Ah, no, y un personaje de General Rodríguez.
1: ¿Cuál?
2: Marito Menéndez.
1: Ah,
2: Marito Menéndez trabajó en El Fantasma. Vos sabés que era un personaje que no estaba, pero Mario hacía taller conmigo, pero tenía tantas ganas de hacer teatro que le generé un personaje.
1: Mira,
2: sí, hizo una especie de, no sé si vos habrás visto la versión cinematográfica del joven Frankenstein.
1: Sí.
2: Que hay un ogro viejo con los ojos saltones.
1: Sí.
2: Bueno, un personaje así le generé. Mirá. Para que Mario pudiera trabajar en la obra.
1: Bueno, yo te quiero agradecer en nombre de acá, de mis compañeras y todo el equipo de Todo Un Poco, tu participación. Vos sabés que tenés las puertas abiertas.
2: Muchas gracias.
1: Y aparte, porque deja las ganas de seguir hablando.
2: Uf.
1: Ahora vino otro programa, por eso, si no, le pediría un 10 minutos más. Pero
2: ¿cuánto dura tu programa?
1: De 2 horas. Viniste en la
2: segunda. Y la próxima llamame desde la primera.
1: Claro. Porque, aparte, porque podés hacer aportes que nos llevaría a poder hacer distintas tónicas, y ya con esta experiencia que ya te conocemos, poder ampliar toda esta temática y darnos también una pauta para este programa en un futuro.
2: Sí, sí, además hay otra, para terminar,
1: sí.
2: Hay otra obra que también nos pertenece a Tigro,
1: sí.
2: Que la escribimos con por el burro adelante para que no se espante.
1: Puede pasar.
2: Sí, le escribimos Silvia Villeta, de una actriz de Malvinas que hacía años que no sé de ella. Creo que se fue a Capital en algún momento y perdí todo contacto. Uh-huh. Y yo, que escribimos la obra Si Quieren Venir Que Vengan, que como el título lo dice, te imaginarás, toca el tema de Malvinas.
1: Muy bien, te vamos a convocar cuando las chicas te inviten y vos tengas posibilidad de venir. Así que bueno, tu saludo y vamos a estar el sábado, si Dios quiere.
2: Bueno, muchísimas gracias primero que nada.
3: Gracias por venir.
2: A los tres. No, gracias a ustedes por invitarme, por ayudarme a difundir. Y bueno, nada, eso. Sí. Los espero el sábado, 21 horas, en el espacio de Aire de Pino.
1: Bueno, chicas,
3: ¿y si tiene algún
1: un gusto.
3: Instagram para seguirlo?
2: No tengo de teatro,
1: terminó,
2: no tengo.
1: Ya está. La próxima entrevista vamos a preguntarle todo lo demás. ¿Sí?
3: Ya está. Chao, muchas gracias.
1: Sí. Bueno, chicas, se hace el próximo miércoles, ¿sí? Acuérdense, en 3:30 estamos abriendo el espacio, comienza a las 3, pero obviamente el programa que viene va a ser muy, muy especial. Nos vamos. Chau.
0: Nos vamos.
1: Chau. Esto muchas fue gracias. De todo un poco en la 89.5. Gracias, Jorge. Gracias, Carlito. Ya se viene Conexión Radial.

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0: Estamos en el aire, señoras y señores. Comenzamos un nuevo programa en este día tan hermoso, que son las 5 de la tarde, y que se llama Conexión Radial. Exactamente. Con la buena energía para comenzar esta mitad de semana con todo, ¿eh? Con toda la alegría, con todo. Y recién llegaron otro que era Barbie. ¿Cómo anda, Barbie?
1: Todo bien, recién llegando, pero bueno. A las corridas, pero llegué.
2: Ayúdate a llegar.
0: Claro, ¿cómo anda Raulito?
2: Todo bien, ¿cómo andamos esta gente linda de Conexión Radial?
0: Precioso, hermoso día. ¿Hermoso? Son 16 grados de temperatura en este momento, en General Rodríguez, tío, o sea, parcialmente nublado. Lindo día, espectacular.
1: ¿Cómo nublado?
0: No nublado, pero soleado. Soleado. Sí, hasta el momento, parcialmente nublado, pero va a estar soleado.
2: Pero todavía precioso. Hay sol,
0: todavía hay sol, exactamente. Sí, y bueno, en el programa de hoy tenemos informe de Interzona sobre videojuegos, música, películas y series, y mucho informe para compartirlo hasta las 6 de la tarde. Para comunicarte con nosotros, ¿qué tenemos que comunicarnos?
1: Si te querés mandar un mensajito a nosotros, lo mandas al 237-410-0895.
0: ¿Lo reiteramos?
1: 237-410-0895.
0: Y si te podemos llamar al aire.
1: Y si te querés llamar al aire, lo haces al 0237-484-3161.
0: Muy bien. Correcto. Y seguimos en nuestras redes sociales de Taller de Radio, @tallerderadio.gr, y obviamente siguiendo nuestro canal de YouTube en Conexión Radial, obviamente en Taller de Radio 2026. Nos suscribimos a la campanita y más adelante agregaremos contenido en nuestra plataforma YouTube. Y bueno, ya estamos todos preparados y para entrar en ambiente, vamos con un temita musical.
2: Sí. Vamos a entrar en ambiente.
0: Enseguida regresamos.

0: Bueno, seguimos en Conexión Radial, obviamente. Estuvimos escuchando la música de Pandora Box, una de la música interesante sobre la música electrónica a fines de los 80 y principios de los 90.
1: Correcto.
0: Es uno de los momentos más impresionantes de la música.
1: Exactamente. Yo, como invitado del programa, saludo nuevamente y me gustaría que nos dijeras, Barbie, un adelanto de tu blog o tu parte, que tenemos pensado interactuar con la gente, es decir, sí, que nos mande mensajito tanto a la producción durante la semana como así también en el horario del programa.
0: Exactamente.
1: Bueno, no sé, cualquiera de los dos que le gustaría dar el número de la producción del programa para conectarse o interactuar durante la semana para pedir temas o la temática,
0: claro,
1: del programa.
0: Sí, claro, exactamente.
1: Empezamos por vos. ¿Qué es lo que va a tratar usted hoy?
2: Hoy vengo por la música, como vengo siguiendo.
1: Sí.
2: La idea es, capaz que la semana que viene, me traiga también de música, pero otra sección, otra cosa más social.
1: Ajá.
2: Sí, lo que nos se va a llamar Lo que nos pasa. Y vamos a hablar todo lo que es prejuicios, las etiquetas que nos ponemos o que se ponen a uno mismo, mandatos familiares, bueno, de todo lo que tenga que ver con lo social voy a traer como algo nuevo para que podamos empezar a charlar,
1: a entablar
2: un
1: diálogo,
2: sí,
0: con
2: la gente. Pero bueno, hoy, hablando de hoy, les traigo, le voy a hablar de Paulo Londra, sí, que
0: claro,
2: se presenta acá en el 28 de noviembre en el Movistar Arena. Así que bueno, les voy a contar un poquito de eso.
1: Dale.
0: Exactamente. Bueno, dicho todo eso, comenzamos el bloque de Interzona. Exactamente.
1: Versión
0: Interzona, exactamente. Bueno, voy a hablar sobre películas y series. Más precisamente, poco hablan del cine porque, por ejemplo, la película de Cars, para festejar los 20 años, reestrenó en los cines, en algún parte de países de Latinoamérica, pero con el doblaje mexicano, obviamente, la versión original. Porque me acuerdo, un dato curioso, de que la versión argentina hizo el doblaje alternativo de Cars, obviamente, acá en Argentina, a diferencia de las otras películas de Disney y Pixar que fueron furor en la década de los 2000.
2: Ajá.
0: Y bueno, también me enteré que reestrenaron hace relativamente poco tiempo la película de Volver al Futuro, que también reestrenaron en el cine, exactamente, para poder rellenar la sala de cine en alguna parte de Argentina. Y bueno, hablando de películas, vamos a hablar sobre que viene anticipado en Netflix, sobre que vas a comenzar el rodaje de la película de Scooby-Doo. Pero ojo, no es el Scooby-Doo que todos lo conocemos.
2: Ajá.
0: Por primera vez podemos ver que el perrito de Scooby-Doo es un perro de verdad.
2: Ay,
0: un perro,
2: qué lindo,
0: verdaderamente verdadera.
2: Ay, qué lindo.
0: En ese momento está iniciando el rodaje junto, ajá, a otros actores, que va a salir próximamente el año 2027.
2: Ay, bueno.
0: Exactamente. Y bueno, y ya para hablando del Netflix, vamos por la parte de Disney Plus, que ya hablé hace muchísimo tiempo sobre que hablamos sobre Toy Story 5,
2: ajá,
0: que hubiéramos, sí, anticipado hace cómo es la trama, todo eso. Bueno, para los que no llegaron a ver, te tengo una buena noticia. Disney Plus en el Toy Story 5 va a estrenarse el 23 de septiembre, o sea, pueden volver a ver para los que fueron al cine y para los que quieren ver,
2: claro,
0: ya está en la plataforma de streaming a través del 23 de septiembre. Y obviamente cambiamos de la plataforma a Amazon Prime Video. Ajá. Va a salir un reality sobre que la vida de, por ejemplo, de Marcelo Tinelli junto a sus hijos,
2: sí,
0: porque va a salir un reality llamado Los Tinelli, que va a estrenar a fines de septiembre, que va a estar en 30 de septiembre. Y para el año que viene va a estar grabando la segunda temporada de reality.
2: Mira.
1: Va a ser un reality entonces, Tinelli.
2: Sí.
0: Ajá, va a ser
1: Los Tinelli.
2: Los Tinelli,
0: sí, exactamente. Y bueno, ya cambiamos de tema, vamos por los videojuegos. Y esta vez traje información que ha comunicado hace muchísimos poco tiempo, digamos. Bueno, la polémica y cierre, por ejemplo, de la industria de los videogames. Los informes recientes de 3D Juego, un artículo de videojuegos, uh-huh, que señala el cierre definitivo de Polycam Games, que son los creadores de los títulos aclamados por la realidad virtual. porque esos son los pioneros donde que utilizan la realidad virtual, lo que usamos los anteojos VR en el principio de los 90, que fue un furor en su momento. Y bueno, y hay rumores sobre la PlayStation, atentos para los que son los que tienen la PlayStation 5 y el 4. Bueno, los analistas apuntan que el rendimiento comercial, entrega reciente que ha llevado a PlayStation Studios, que son los de los, ¿cómo te puedo decir?, los distribuidores de distintos juegos, aparte de GTA 6 que ya dentro de poco va a salir en mercado, que va a reducir los riesgos financieros en algunos futuros proyectos. O sea, va a reducir los gastos para que más adelante, en un futuro, realicen a los futuros juegos que van a salir en el mercado de la industria de la PlayStation. Y bueno, y cambiando de tema, vamos por la televisión, que últimamente, de anteayer, llegó un nuevo canal en la grilla de la televisión. Anteriormente comenzó como Bravo TV, que fue una especie de canal hermano de NEC TV, de alguna grilla de televisión abierta, pero cambió el nombre a Alfa TV. La señal inició sus transmisiones anteayer, oficiando la llegada de la gestión de AFA Media, que son los nuevos dueños del canal, para cambiar la programación, porque en un principio me estuve viendo algunos canales que el nuevo nombre de Alfa TV empezó como una señal piloto, que es decir, de prueba. Comenzó en el 2019 para ver, chequeando cómo está el canal a través de televisiones que estaba abierta en ese momento, que fue el reemplazo del canal Caras TV, que es una revista de espectáculo. Bueno, también es...
1: Sacame la duda. ¿Este canal va a estar en qué plataformas?
0: Está en los canales de cable, obviamente. Cable.
1: Pero, por ejemplo, ¿Cablevisión lo tiene también, no?
0: Hasta el momento están...
1: ¿Dónde está?
0: Hasta el momento está en 27.1, que es de televisiones que está abierta, de televisiones de aire.
1: ¿Cómo se llama el canal? ¿Alfa?
0: Alfa TV. Alfa, exactamente.
1: Me tengo que meter ahí.
0: Claro, el canal 18 de aire. Telecentro. Y 126 DirecTV. Hasta el momento están charlando con lo de Cablevisión, ahora se llama Flow, ¿viste? Sí. Para ocupar la grilla del canal. Ajá. En ese momento, en cuanto a contenido, la programación, según lo que me informaron, que va a traer programas muy de vez en cuando de a poco. Por ejemplo, tiene su propio noticiero, que se llama Noticias Argentina, en sus dos ediciones diarias, que es de 12 a 14 y de 18 a 20 horas.
1: ¿Y el fútbol?
0: Hasta el momento no hay fútbol, estaban comandando de a poco la programación.
1: Bueno, sí.
0: Y la buena noticia de que va a poner repeticiones de viejos programas de la televisión pública.
1: Mirá.
0: Va a volver Pite Capusotto, obviamente.
1: Y su video. Estaba en Canal 7.
0: Estaba en Canal 7. Y bueno, y como la vuelta de Capusotto, va a poner las retransmisiones de los programas viejos. Y el programa de musical, Ojo de Videotapes, que cuentan la música del rock nacional, que es lo que llama mucho la atención de los jóvenes. Y bueno,
1: los jóvenes de 40, 50.
0: Claro. Y hablando de eso, me enteré de una noticia que me llamó bastante la atención para finalizar el bloque de Interzona. ¿Viste de Lady Gaga?
2: Sí.
0: Sobre el artista pop de la década de 2000. Bueno, se convirtió en mamá por primera vez.
2: Ay, qué lindo.
0: Junto a su prometido, Michael Polasti, que subió sus fotos a Instagram, que anda paseando a su tierno hijo en un día, una tarde preciosa, exactamente. Y bueno, esto es lo que publicó Lady Gaga a través de sus redes sociales.
2: Lady Gaga. Le mandamos saludos, no de estar escuchando capaz.
1: Sí, él es. Siempre nos siga. Igual que Marisol, la cantante, que cumplió año. Cumplió año.
0: Un abrazo. Así que le mandamos un abrazo gigante para Marisol y a Lady Gaga, que está escuchando a través de la música. Y también podemos escuchar a History Music, Lady Gaga.
1: Sí.
0: Claro, sí.
1: Vamos a hacer un micro acá de History Music.
0: Perfecto, exactamente. Y bueno, ya que hablamos de música, ¿qué le parece si comenzamos otro tema musical?
2: Vamos.
0: Enseguida.

0: Bien, seguimos en Conexión Radial. Estuvimos escuchando a Paulo Londra, a Nadie Eva, un referente del trap que hemos escuchado en los últimos tiempos, en la década del 2020, exactamente.
1: Así es.
0: Así que bueno, empezamos por lo tuyo.
1: Bueno, Mari, como estamos escuchando a Paulo Londra, les voy a contar un poco de Paulito Londra. Pero antes, sí, de hablar de su próximo recital, hay una historia que vale la pena recordar, ¿sí? Hoy Paulo Londra es uno de los nombres más importantes de la música urbana argentina, pero claro, su carrera tuvo un momento en el que prácticamente quedó en pausa y todos preguntan qué pasó, por qué,
0: ¿qué pasó?
1: Quedó en pausa.
0: ¿Qué pasó?
1: En 2020 salió a la luz un conflicto entre Paulo Londra y Big Ligas, ¿sí? Claro. El equipo y sello en el que habría trabajado junto a Ovinti Drones y Cristo Mam. El conflicto giraba alrededor de los contratos y de los derechos sobre su música, ¿sí? Londra cuestionó judicialmente esos acuerdos y sostuvo que había sido vinculado contractualmente de una manera que no había comprendido o aceptado como correspondía, ¿sí? La disputa terminó en tribunales y mientras el conflicto seguía, Paulo quedó imposibilitado de lanzar nueva música durante un periodo prolongado. Estuvo como 3 años,
0: claro,
1: sin poder sacar música, nada. O sea, quedó silenciadísimo. Así
2: quedó desalondrado.
1: Sí.
0: Que pensábamos que podíamos ser, pensábamos, digamos, que podía ser el fin de Paulo Londra, pero
1: sí, sí, porque no, viste, porque uno de golpe se dejó escuchar, venía muy arriba y de golpe. Así que bueno, imagínense la situación, ¿sí? Un artista que venía a tener éxitos, ¿sí? Enormes.
2: Sí, su solista, ¿no?
1: Sí, sí, sí. Que había trabajado incluso con artistas internacionales como Ed Sheeran y de repente. Silencio. Durante años. Nuestros seguidores, perdón, no, gente.
2: Exactamente.
1: Los fans pasan por acá. Ah. Durante años, sus seguidores esperaron una canción nueva. Hasta que finalmente llegó el momento tan esperado. En marzo del 2022 recién pudo sacar su tema que se llama Plan A. Sí, Paulo volvió a lanzar música y comenzó una nueva etapa de su carrera. Y hoy, varios años después de aquel conflicto, la historia parece estar muy lejos de ese momento. Porque Paulo Londra vuelve al Movistar Arena. Así que después de todo eso malo, pobrecito,
2: salió algo
0: vuelve
2: bueno.
0: A los escenarios.
1: Vuelve a los escenarios, sí, sí. Así que bueno. Así que bueno, Paulo Londra vuelve al Movistar Arena, así que es el próximo sábado 28 de noviembre, ¿sí? Paulo se presenta nuevamente en Buenos Aires para cerrar su 2026 en Argentina. Y no va a ser solamente un recital para cantar los clásicos, ¿sí? No. El show va a combinar sus grandes éxitos con las canciones de su nuevo álbum. ¿Qué quiere decir? Que el señor va a alargar nuevos temas ahí en vivo y en directo, va a cantar temas nuevos de su nuevo álbum, claramente.
2: Y que va a estar acá, obviamente, en Conexión.
1: Claro, lo vamos a traer. Así que bueno, lo que todos se preguntan, el tema de las entradas, ¿no? Obviamente. Porque viste que ¿qué pasa, no?
2: Siempre una bicoca.
0: Siempre con la misma pregunta, ¿dónde sacan las entradas?
1: Sí, ¿cuánto salen? Que es lo primordial. Bueno, las entradas se sacan por página oficial del Movistar Arena, ¿sí? Que están disponibles desde 55.000 pesos. Bueno, hemos traído números bastante grandes.
2: Sí, claro, hemos traído 200, 150, ¿bajar a 50?
1: A 50, así que bueno. Para tener en cuenta, menores de 3 años no pueden ingresar, así que si tenés a tu niño, ¿sí? Niño, niña, chiquitita, no lo lleves porque no pueden ingresar, ¿sí? A partir de los 3 años, obviamente, sacan la entrada normal, común y corriente, y los menores de 14 años deben ingresar sí o sí con un mayor. Así que si tenés a tu adolescente, a tu preadolescente, que querés mandarlo
2: a Nacho, hay que acompañarlo.
1: Al coso, hay que acompañarlo. Bueno, tienen que ir con un mayor, nada de cosas raras. Así que bueno, esta vez.
2: A Carlito también.
0: Un saludo grande.
1: Sí. Así que bueno, esta vez vuelve
2: no
1: con.
2: No sé si grande, pero un saludo.
1: Un saludo. Un chiste. Así que bueno, esta vez vuelve con una historia diferente. Sí, ya no es aquel artista que estaba esperando poder volver a lanzar las canciones. Sí, es un artista que ahora. Que atraviesa una disputa legal, ¿sí? Volvió a la música, recorrió escenarios internacionales y ahora prepara un nuevo capítulo de su carrera. Así que nada, estamos hablando de pura resiliencia del señor Paulo Londra, sí, porque los artistas crecen, los escenarios se renuevan, pero hay canciones que quedan para siempre. Y después de hablar de todo el recorrido, sí, que estuvimos hablando de pobre Paulito, de todo el lío, todo lo que le pasó, uh-huh. Podemos decir que Paulo Londra vuelve a tocar acá en el Movistar Arena, chicos. Claro. Así que por favor vayan a sacar las entradas porque se recontra remil. Agotan,
0: exactamente. Y otra cosa que me llamó la atención en el último momento, de que hace relativamente de mañana, digamos, uh-huh. ¿Te acuerdas los dúos Jesse y Joe?
1: Sí.
0: ¿Se separaron?
1: ¡No!
0: Exactamente.
1: Dios,
0: claro, exactamente. Me había publicado en la cuenta de Instagram de que la dupla, ajá. que decidieron, que son hermanos, digamos, prácticamente sí.
1: son hermanos, sí.
0: Que cada uno tiene su vínculo familiar, con temas personales, entonces sí. por la duda decidió disolverse por un, no sé, por un corto tiempo, pero por ahora se disolvieron por el tiempo. Así
1: mira,
0: que nada.
1: Bueno.
0: Es una alegría, va, es una tristeza. Es una alegría. No, perdón a los oyentes. Sí. Perdón, es una lástima porque esta dupla catapultó la música latina,
1: sí.
0: que le llama mucho la atención a todos los oyentes. Y especialmente
2: a vos.
0: Va, a todos.
1: Te
0: a
1: toca
0: todos.
1: El corazón, porque ¿quién no lloró con la canción de Jesse Joy, chicos?
0: Claro, claro, exactamente.
1: Ay, así que mira vos la cosa que uno se entera, ¿eh?
2: ¿Viste? Y es, aquí está la Lobo de Noche, te enteras
1: de todo. De todo.
2: Bueno, sí. Voy a hacer una referencia porque no quise interrumpir su sagrada conversación, decía mi abuela. Calito estuvo por acá, por la zona, y no pasó por acá.
0: ¿En serio?
1: ¿Sí?
0: ¿No pasó por acá?
2: No pasó, pero no. Habrá tenido muchas
0: pasó
2: cosas.
0: Pasó de largo.
2: ¿Cómo pasó de largo?
0: Pasó de largo, una lástima.
2: Me chimentaron mis cronistas acreditados.
1: Claro. Mira vos,
2: así que bueno, si anda por ahí, le mandamos saludos.
0: Exactamente.
1: No sé,
2: acuérdese
1: si
2: de los pobres.
1: Ah, sí, claro. No sé si le mandamos tantos saludos.
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0: claro,
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0: Bueno, ¿qué te parece si comenzamos otro temito musical?
1: Vamos,
0: dale. Y regresamos hasta las 6 de la tarde.
1: Perfecto.

0: Bien, estuvimos escuchando a Virus, a Amores Perpetuos, con Federico Mova a la cabeza, uno de los referentes del rock nacional y el New Way de la década de los 80, que en realidad es una música bastante hermosa, con una sensación de una especie de alegría, digamos, de ese rencor que guardamos en nuestros corazones. Va, medio poético.
1: Sí, poético, pero bueno.
0: Muy bueno, pero bueno.
1: Rencor no sé por qué. Rencor,
0: claro. Bueno, antes de comenzar con las efemérides, ¿podemos comunicarte en nuestra vía telefónica?
1: Sí.
0: Al 237-410-0895. Lo reitero.
2: Sí, por favor.
0: 237-410-0895. Y si quieres llamar al aire en este momento, agarra el teléfono y puedes llamarnos al 237-484-3161.
1: Muy bien. Y llegó alguien que le
0: escribió. Obvio, llegó nuestro querido Carlito. ¿Cómo anda, Carlito?
3: Hola, ¿cómo estás, Nachito? Barbie, Raúl.
0: Te extraña.
3: Y Catita también acá, que ya me recibió con regalos.
0: Regalos y todo. Dibujo.
3: Sí, ahora lo pego ahí.
0: Se te extraña un montón.
3: Ya voy a volver. Ando estudiando a full.
2: Está bien, claro, está bien,
0: exactamente.
2: Está bien.
3: Ya con las evaluaciones. Muy bien, mirá, un león anda por acá.
1: El león.
0: Claro.
1: El león, ¿no?
0: Un gatito.
3: Un gatito.
1: ¿Es un león?
2: Es un león.
3: Acá Cata me anda mostrando un peluche de un león. Si fuera de verdad, ya nos hubiese comido.
4: ¿Ustedes saben mi nombre?
1: Sí, Nat. Cata.
4: Cata.
0: Sí. Ah, claro.
1: Ya nos la presentamos a Cata.
0: Ah, claro. ¿Cómo anda, Catita? ¿Todo bien?
4: Muy bien.
0: Muy bien,
1: gracias por venir, Cata.
4: No.
1: Al León.
3: ¿No lo presentaron a Cata?
1: No, porque en la segunda media hora lo presentaron.
3: Yo que recién llego de pasadita. Lo presenté.
0: Exactamente.
1: No, ella se puso concentrada con su teléfono ahí.
2: Sí, es verdad. Ya está.
0: Bueno, comenzamos por hacer efemérides y esta vez vamos a hablar de un tema serio. Que hoy se conmemora los 50 años sobre la noche de los lápices.
2: Así es.
0: Sobre el secuestro y la tortura de los estudiantes secundarios de La Plata por la última dictadura militar. Que esa fecha que se conmemora en el país como el Día Nacional de la Juventud. Recordamos que ese momento de los estudiantes querían reclamar el boleto estudiantil.
2: Así es.
0: Como, bueno, querían hacer ese derecho para que puedan exigir ese boleto a los estudiantes secundarios. Que lamentablemente la última historia de cívico-militar fue secuestrado y torturado, lamentablemente.
2: Sí.
0: Y que algunos fueron liberados y otros quedaron desaparecidos, lamentablemente.
2: Así es, sí. Algunos, como decís, continúan desaparecidos y otros

0: siguen escribiendo, porque recordar no significa quedarse únicamente en el pasado, significa conocer nuestra historia para que las nuevas generaciones puedan construir una sociedad donde nunca más el miedo, la violencia y la persecución sean respuesta frente a quienes piensan, participan o reclaman. Así que hoy recordamos a aquellos estudiantes y a todas las víctimas de la última dictadura militar. Desde este espacio, memoria, respeto y compromiso con los derechos humanos. 16 de septiembre, la noche de los lápices, porque hay historias que merecen ser contadas para que nunca sean olvidadas.
1: Muy bien. Y obviamente, a razón de esto, porque este año justo es los 50 años de todo esto, estos hechos que no pueden pasar desapercibidos, ¿no?
2: Claro.
1: Como otras cosas, con el caso de las Malvinas.
0: Así es.
1: Que tiene otra, creo que son 40 y pico de años de lo que pasó. Así que bueno, todos esos hechos no lo podemos pasar como así aislado.
0: Claro.
1: Así que bueno, marcaron a nuestro país varias generaciones.
0: Así es parte de nuestra historia, ¿no?
2: Para la historia de Argentina.
1: Y que no se vuelve a repetir.
2: Exactamente.
0: Así es.
2: Bueno. ¿Qué más? Bueno, hablamos sobre este tema. Y también queremos, ¿cómo te puedo decir? Me quedé en la cabeza sobre lo que estuvimos hablando en este momento. Porque, sí. Bueno, me acuerdo que yo vi esa película que me llamó mucho la atención sobre esos jóvenes. Que,
0: sí.
2: Claro, que son el futuro de todo, pero bueno, lamentablemente en estos tiempos oscuros, digamos, de la dictadura, pasó realmente, ¿cómo te puedo decir? Tristísimo.
1: Exactamente, si yo te interpreto y creo que aquellos que no, sobre todo los jóvenes, ¿no? Lo llamo para que lo vean, porque existen en YouTube, hay canales que lo pasan cada tanto, creo que en estos días lo vamos pasando hoy, por ejemplo, o el fin de semana, para saber de nuestra historia realmente. Quienes la vivieron, la contaron en forma excelente.
0: Así
2: excelente.
0: Es.
2: Bueno, cambiamos de tema y ya que estamos hablando con Raulito, que bueno, estamos contentos sobre lo que va a pasar en las novedades del taller de radio, ¿no?
1: Exactamente. Nosotros en este año hemos estado, digamos, por distintos motivos, no teniendo, pero vamos a tener una charla de radio en el mes de octubre y en el mes de noviembre, que va a ser como un cierre, no solamente del taller, sino también lo referente a estos espacios y la gente que tenemos en este 2026. Lo estoy nombrando, que son, por ejemplo, a Guille Vega, a Adriana Vega,
0: también se llama Vega, vos.
1: Sí. Florencia, que ahora González, Florencia González, que están interactuando en DTP, en el programa que bueno, la dirigimos con Moni Arias. La verdad que bueno, vamos a hacer una juntada también para hacer como una preinscripción para el año que viene.
2: Claro.
1: Porque el año que viene vamos a hacer charlas de radio, distinta a lo que es un taller de radio, pero que se va a hablar justamente de lo que elija la gente. Está abierto para todo el mundo, es decir, a partir ya con la autorización de los padres, si son adolescentes, jóvenes. Si son menores, tienen que estar acompañados por un adulto, un hermano, un tío, una tía, lo que sea, para interactuar. Y luego vamos a hacer todo en el museo y vamos a tener una sala de grabaciones en Teresa Mastellone 585 de General Rodríguez.
2: Claro, cerca de la Serenísima.
1: Exactamente, de frente a la logística de la Serenísima, donde ahora está el nuevo asfalto que se va a hacer el año que viene. Seguramente vamos a tener colectivo y todo.
2: Claro, tremenda primicia.
1: Alta primicia. Así que bueno, nosotros vamos a seguir avisando y comentando tanto en DTP como en este programa, y como también muy prontito va a estar History Music acá los lunes, 22 horas, con la compañera que va a ser la historia de algo más, que se llama la historia de algo más reciente, más dinámica, para dar una idea que vos podés pedir hasta el 2010, desde el principio, por ejemplo.
2: Toda la década de 2000.
1: Del 2000 al 2010, más o menos, o hasta el 2000. ella se va a manejar en eso.
0: Sí, sí, sí.
1: Así que bueno, esta es la novedad que tengo.

0: Y también que vamos a hacer algunas charlas virtuales, vamos a hacer a revivir el canal de YouTube de Conexión Radial, que nos va a permitir hacer una conexión con varios sectores que bueno están hablando conmigo en forma privada, el caso de la escuela número 17, la escuela 8 y la escuela número 20 y la secundaria 10.
1: Perfecto.
0: Me olvidé una escuela, escuela de adultos primaria, la 703 de allá del barrio El Porvenir de General Rodríguez.
1: Perfecto, excelente. Buenas novedades, Raulito.
0: Sí, sí. Ya vamos a desarrollarlo cuando tengamos más info.
1: Exactamente, bueno, 41 minutos, pasado de las 5 de la tarde, está atardeciendo, hermoso día.
0: Te interrumpo, vamos a saludar a nuestro colega Guille, ¿sí?
1: Claro,
0: que bueno, por razones de trabajo no está con nosotros.
2: Así es, a la gente del Sommer, a la gente del Sommer también, le mandamos saluditos, que siempre nos escuchan.
0: Y bueno, se va a ir sumando cosas, ya va a tener una partecita Carlos Pinto, que puede ser de Hora Loca, que puede ser invitados, que también voy a traer a nivel secundario. El 30 tenemos una visita que va a estar prolongada y la vamos a reiterar lo más importante en conexión, que va a ser el 30 de este mes. Va a venir la escuela a visitar los bomberos y también acá la radio y va a estar en DTP.
1: Sí. Excelente noticia.
0: Le voy a invitar a Conexión para que filmemos eso. Así que bueno, ya lo vamos a estar organizando. Esto es una primicia para Conexión Radial.
1: Excelente noticia, Rolito. Así que bueno, hasta el momento 14 grados de temperatura, está soleado, está de a poquito atardeciendo. Algunos regresando de la facultad, algunos regresando del trabajo y algunos regresando a casa, ¿viste? Por ejemplo, como van los trámites, todo eso, regresando a casa después de un día largo.
2: Así es.
1: Largo, exactamente. Bueno, ¿qué le parece si comenzamos otro temita musical y enseguida regresamos con más Conexión Radial hasta las 6 de la tarde?
2: Muy bien.

0: bien, estuvimos escuchando Soda Stereo, Zoom, con Gustavo Cerati en la cabeza, otro referente del rock nacional. Estuvimos escuchando Virus y Soda Stereo.
1: Estuvimos full
0: rock. Un combo rock perfecto.
1: Ajá,
0: exactamente. Es. Bueno, ¿qué le parece si comenzamos en el mundo del deporte?
1: Ok,
0: exactamente.
1: Vamos.
0: Vamos a hablar sobre el tema de los Juegos Sudamericanos de Santa Fe, que hoy se comienza las competencias.
1: Ajá.
0: Y que va a finalizar el 26 de septiembre. Pero bueno, como dijimos antes, que el Juegos Sudamericanos va a competir en distintas ciudades de Rosario, Santa Fe y Rafaela.
1: En este momento
0: el medallero va llevando puesto a Brasil, obviamente.
1: De
0: 31 medallas de oro, 34 de plata y 26 de bronce, que en total serían 91. Mientras que el segundo puesto queda Argentina, con 27 medallas de oro, 21 de plata y 33 de bronce, que en total sería 81.
1: Bueno,
0: el tercer puesto lleva a Colombia con 24 medallas de oro, 21 de plata y 16 de bronce, que en total sería 61. El cuarto puesto lleva a Chile con 11 medallas de oro y de bronce y 15 de bronce, que en total sería 36. Pero bueno, algunos países de América Latina se lleva distintos medallas, digamos, de la campeonato, menos de oro, Panamá, Bolivia y Uruguay, perdón. No sé si puedo subir el país, pero bueno. O sea, tanto Panamá como Bolivia y Ucrania, digamos, lleva pocos medallas, ¿viste?
1: Ajá.
0: Pero bueno, de los Juegos Sudamericanos, las actividades se concentran la mayoría en Rosario, obviamente, aunque también en Santa Fe capital, digamos,
1: sí,
0: que algunos juegan, que en Mar del Plata se desarrolla el surf, ¿viste?
1: Ajá.
0: Que te están poniendo el surf de las olas.
1: Sí.
0: Bueno. Y mientras que en Ciudad de Buenos Aires se está llevando a cabo el juego de bowling, digamos.
1: Ah, mira vos.
0: Que algunas 60 disciplinas de 43 deportes que hay en juego. Además, medallas, calificaciones de los Juegos Panamericanos de Lima del año que viene, o sea, el 2027. Que están desarrollando de a poco para los Juegos Panamericanos del año que viene.
1: Ajá.
0: Que va a llevar a cabo en Perú, digamos.
1: Ajá, mira.
0: Pero bueno, la delegación argentina llega, es una de las 15 participantes de la conforma de 658 deportistas, entre ellos 346 varones y 312 mujeres, que compiten de 59 disciplinas deportivas, que con ya única prueba es que el país no esté presente en el fútbol femenino a raíz de que no es una modalidad de mayor o de equipo de sub-20 que está disputando el mundial.
1: Ajá.
0: Que son los que van llevando lo que es entrando un poco más en el fútbol.
1: Okay.
0: Así que bueno.
2: Y bueno, hablando de fútbol, antes de dar la fecha 10 de clausura 2026, quiero decir que bueno, ya creo que lo sabemos todos, pero si no le decimos, el partido de la despedida de Lionel Messi va a ser el 6 de octubre, después vamos a decir el horario y todo, en la cancha de River Plate.
0: El Monumental.
2: En el Monumental. Va a ser el único partido que va a estar el lío.
0: ¿Y va a estar casi todos los todo el equipo de Escaloneta?
2: Sí, el Escaloneta, empezando del Qatar 2022 a lo último que tuvimos, que fueron unas personas que se los jugadores que se agregaron.
1: Lo que debe salir, ¿no? Para ir a ver, ¿no?
2: Y después lo vamos a precisar.
1: Después lo vamos a hacer.
2: Yo lo voy a seguir por la tele, así que no.
0: Yo también.
1: Obviamente.
0: Todo el país vamos a poder ayudar en la última jugada de Messi.
2: Exactamente. Bueno, y el torneo local es la clausura 2026, como les decía. Comienza como siempre los días viernes, desde las 6 de la tarde. Central Córdoba recibe a Defensa y Justicia. A las 21:30 cierra Racing, que recibirá Sarmiento, un encumbrado Sarmiento que está ahí, bueno, y el pobre Racing que no sale de la laguna de Iberá, ¿no? Y verá qué va a pasar. El sábado 14:30 Gimnasia Mendocino con el Deportivo Riestra, luego Gimnasia de La Plata Banfield a las 16:45, Independiente visita a Unión a partir de las 7 de la tarde. No, perdón, de las 16:45, perdón. Ajá. Y después River recibe Huracán, 19 horas, y cierra el sábado, 21:15, Instituto y Taller, el clásico cordobés.
0: Clásico de Córdoba.
2: Bueno, seguimos cordobeseando. El domingo, el clásico de la fecha, el Gran San Lorenzo y el Gran Boca, a partir de las 3 menos cuarto de la tarde.
1: Tempranito.
2: Sí, tempranito. Algunos partidos están jugando tempranito.
1: Sí.
2: A partir de las 5 de la tarde, otro partido atrayente de la fecha, Rosario Central recibe a Argentino Junior, ¿sí? Que va entre una cosa y la otra. Y después estará jugando Platense, que ya dejó a la Copa Libertadores haber perdido por diferencia de goles.
0: Claro.
2: La Copa Libertadores que le trajo muchas satisfacciones. Un buen equipo de Platense, de el jugador de Boca.
0: Claro, exactamente.
2: Palermo.
1: Que Palermo.
0: Martín Palermo, sí. Exactamente.
2: Más tarde a las 17, perdón, a las 19:15, y ante el cruce entre el Fortín y el Matador, Belgrano y Estudiantes del Río Cuarto. Se enfrentará en el Gigante de Alberdi. A ver si tenemos más, seguro que sí. Parece que no. domingo ya estamos. El lunes. Cierra la fecha 10 a las 2:30 de la tarde. Aldo Civi recibe Atlético Tucumán. A las 19, Barraca Central, Independiente Rivadavia. Y a las 21:15, Lanús, Estudiante de La Plata, ¿no? De la zona A. Así que bueno, esta es la fecha 10 del torneo, muy atrayente, clausura 2026.
0: Muy bien, exactamente. Antes de Pedrino, vamos con el tema del clima, que dale, va siendo las próximas días y horas. Bueno, 14 grados de temperatura en este momento, General Rodríguez, está parcialmente nublado, está atardeciendo, como dijimos antes. Pero bueno, voy a decir lo pronóstico del tiempo. Para mañana jueves va a estar obviamente soleado, con 26 de máxima y 8 de mínima, que hace relativamente poco tiempo que ya venía bajando el tema del calor, iba subiendo la temperatura porque están comenzando de a poco la primavera, ¿viste?
2: Exactamente.
0: Porque siempre va aumentando la temperatura. Entonces, bueno, de 8 de mínima y de 26 de máxima para mañana jueves. Y para el viernes va a estar parcialmente nublado, con 11 de máxima y 24 de mínima, que va a estar un poco arriba, pero bajito, digamos, la temperatura.
2: ¿Cuánto?
0: De 24 de máxima.
2: Está bien. Ajá.
0: Para el sábado, comenzando el fin de semana, aumenta la temperatura obviamente, con 26 de máxima y 13 de mínima, que va a estar un día precioso durante la tarde.
1: Pileta,
0: exacto. Falta poco para la pileta.
1: Falta poco.
0: Pero bueno, para el domingo va a estar bajando un poco la temperatura, de los 24 grados de máxima. Uh-huh. Y para la mínima va a estar 13 grados, que va a estar
2: cálido,
0: pero precioso. Uh-huh.
2: Y para el mínimo es cálido.
0: Para el mínimo es cálido, exactamente. Sí. Para el lunes, comenzando la semana, va bajando de a poco la temperatura, de 19 de máxima, aunque aumenta un poco, digamos, durante la tarde, y de mínima de 7 grados de mínima. Estos son datos suministrados del Servicio Meteorológico Nacional, dependiendo del observatorio de la Ciudad de Buenos Aires.
2: Bueno,
0: llegamos al final.
1: Hemos llegado al final ya. ¿Cómo se pasa el tiempo?
0: Se pasa rápido el tiempo. Sí, así que bueno, muchas gracias. Barbie, muchas gracias, Raulito.
2: Un gusto estar acá, acompañarlos, y bueno, será hasta el próximo miércoles.
0: Exactamente, nos reencontramos nuevamente el próximo miércoles a las 5 de la tarde
2: con Gracias, más Jorge. Real.
1: Gracias, Jorge.
0: Gracias, Jorge, por supuesto, y nos vemos a encontrar la semana que viene. Buena semana, patos.
1: Chau.

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9: ¿Sí?

0: Bienvenidos, bienvenidas como todos los martes de 14 a 15 horas por la FM 89.5, la radio municipal de General Rodríguez, a este programa que se hace llamar Sintonía Literaria, perteneciente a la SADE General Rodríguez. Buenas tardes, Rubén, buenas tardes, Raúl, y buenas tardes al invitado que,
1: es
0: conocido de la casa.
2: Buenas tardes a Otto. Oscar Otto Kelms.
0: Gracias por la bienvenida, Raúl, y bienvenida a la audiencia que nos está escuchando y viendo en vivo por Facebook, ¿no,
1: sí,
0: Rubén?
1: Sí. Aparte me viene en Maya, así que si me vienen ya saben, estoy en Maya acá.
0: Sí, como siempre, como corresponde. Bueno, como siempre estamos acá en este programa de Sintonía Literaria, esta nueva emisión. Sí, Raúl.
2: Vamos a decir, primero, 89.5, Radio Municipal.
0: Es lo que dije al principio, justamente, de la presentación.
2: Disculpa, entonces, ¿el teléfono lo dijiste?
1: Sí, no. Bueno, el teléfono no.
0: 11. ¿El teléfono de la radio?
2: Sí.
0: Lo tenemos ahí, 0237-410-0895.
1: 484-3161. Pero decirlo más despacio, porque la gente por ahí no lo... Decirlo más despacio.
0: Eso sí, ahí está. Igual ahí que ya está, Raúl, todo bien, buenísimo. Como siempre acá con mi aporte, quien les habla, el bibliotecario del Museo Histórico Municipal.
2: Permitime, por favor.
0: Sí, dime.
2: Antes de la columna.
1: Te tengo que felicitar por el día
2: del bibliotecario.
1: Escuchame. No me hablaste para que te felicite.
0: No, he recibido los saludos correspondientes de nuestro grupo de WhatsApp que tenemos justamente de la filial, lo cual agradezco a todos aquellos que me dieron el saludo, así que bueno, desde ya muchas gracias.
2: Antes que hagas la columna, Oscar, vamos a escuchar una musiquita para mover el esqueleto.
0: Listo, ¿qué no tenés preparado?
2: Se llama La Costumbre y el grupo que lo interpreta es Arbolito.
3: Bueno, mientras que lo prepara.
2: Sí,
0: listo. Arranca mi columna. Bueno, que en el día de la fecha vamos a tocar a un escritor local, como siempre lo vengo haciendo, nacional, mejor dicho. Muy conocido más por su característica de que él es humorista, más que nada. Un humorista muy conocido, fallecido hace ya unos años, que es Roberto Fontana Rosa.
2: Sí. El negro Fontana
0: Rosa. El negro Fontana Rosa, totalmente. Bueno,
1: sí, habremos estado juntos.
0: Bueno, esto es así dice, comunes. Humorista gráfico y escritor argentino, justamente conocido como Roberto el Negro Fontana Rosa, fue uno de los referentes del dibujo humorístico en su país, cuna de grandes creadores como Oscar Conti y Quino, Joaquín Salvador Lavado, justamente otros dos grandes humoristas también, y historietistas, valga decir. Uno de los más seguidos por lectores de las publicaciones en las que aparecían sus chistes e historietas. A menudo se afirma que a partir de 1973, cuando Fontana Rosa empezó a publicar su viñeta diaria en el diario Clarín, la gente empezó a leer el diario por detrás. Antes, Fontana Rosa había formado parte del plantel de humoristas de una extraordinaria revista llamada Hortensia, que hizo a desternillar a medio país con su humor cordobés, un humor fresco que nada se parecía a un chiste de argentinos, es decir, de porteños.
1: Conocí al presidente de la revista, el director.
0: ¿De Hortensia?
1: Hizo una nota, sí.
0: Ah, bien.
1: Sí, buen tipo.
0: Buen dato ese. Sí. Desde entonces, Fontana Rosa no paró de trabajar. Entre su enorme producción de humorista gráfico, hay dos personajes que forman parte de la vida argentina. Uno es Inodoro Pereira, el renegado, un gaucho que se revela a todo, secundado por su perrito Mendieta, y el mercenario Boggy, el aceitoso, en sus inicios una parodia del James Bond de la Ian Fleming, pero que es más bien un demente Harry el Sucio, el policía fastizoide que encarnó Clint Eastwood.
1: Escúchame.
0: Sí.
1: Perdóname. Tenía un personaje que solamente lo publicó en la revista que nosotros teníamos en Rosario.
0: Sí.
1: La revista Tinta,
0: bien,
1: para los dibujantes solitarios, ahí publicaba con nosotros.
0: Ajá.
1: Una historieta inédita, así que salió en esa revista nada más. Te lo digo porque viste
0: este personaje que
1: no, otro personaje.
0: Otro personaje de él.
3: Sí, ¿Recordás
0: el nombre del personaje? Bueno. Fontana Rosa recopiló viñetas sueltas en algunos volúmenes muy difundidos, como por ejemplo, ¿Quién es Fontana Rosa? Fontana Risa, Fontana Rosa y los médicos, Fontana Rosa y la política, Fontana Rosa y la pareja, el sexo de Fontana Rosa, el segundo sexo de Fontana Rosa, era muy, se nota que era muy, muy él, Fontana Rosa contra la cultura, el fútbol sagrado, Fontana Rosa de penal, Fontana Rosa es mundial y Fontana Rosa continuará. Títulos en que es patente el amplio abanico de temas que abarcó, su agudeza humorística y su habilidad para el comentario gráfico. Además de recopilaciones de viñetas, publicó también cómics concebidos directamente como libros, como los clásicos Según Fontana Rosa, Semblanzas Deportivas y Sperman.
3: Martín Fierro también, se hicieron la película, el largometraje
2: con los dibujos de él,
3: dibujos, ¿no?, basados en el estilo Fontana Rosa.
0: Bien, acá quienes acaban de escucharlo es el invitado del día de la fecha, que es nuestro queridísimo y apreciado amigo Pablo Mazzucca. Bienvenido, Pablito.
3: Gracias, buenas tardes a todos.
2: Buenas tardes.
0: Bueno, siguiendo con la biografía de Fontana Rosa, a ello hay que añadir justamente los volúmenes que recogen, que recorren las correrías y desventuras del gaucho Eleodoro Pereira, publicadas desde 1972 en revistas de humor y regularmente en el periódico Clarín. Las historias de Pereira y su perro Mendieta fueron recopiladas en más de 15 volúmenes. Una versión de dichas aventuras fue llevada al teatro en Buenos Aires en 1998 con un enorme éxito de público y de crítica. Además, las historias de Buggy y el Aceitoso se recogieron en 12 volúmenes. Como literato, publicó numerosas recopilaciones de cuentos: El mundo ha vivido equivocado, de 1982, No sé si he sido claro, de 1986, o Nada del otro mundo, de 1987. Su dedicación al relato breve se intensificó en sus últimos años, y tenemos entre estas obras El mayor de mis defectos, de 1990, Los trenes que matan a los autos, de 1992, obra que tengo justamente aquí a mi derecha, de la cual voy a leer unos breves párrafos después. Uno nunca sabe, de 1993, La mesa de los galanes, de 1995, Una lección de vida, de 1998, Te digo más, del 2001, Usted no me lo va a creer, de 2003, y El rey de la milonga, del 2005. Muchos de estos relatos de innegable sabor popular tienen por escenario el bar El Cairo, un establecimiento real entre cuya clientela era fácil encontrar un día cualquiera al negro Fontana Rosa. Este conjunto narrativo es una completa antología de singularidades humanas, conductas y situaciones que van desde la parodia delirante al trazo más fino y certero. Escribió además algunas novelas, entre las que destacan Bestseller, una imaginativa y lúdica creación de la peripecia de un mercenario sirio cuyo nombre da título a la obra, El Área 18 y La Gansada. Aquejado de una enfermedad neurológica en enero de 2007, Fontana Rosa anunció a sus lectores que su dolencia le impedía continuar dibujando con su propia mano, por lo que a partir de aquel momento contraría en sus imágenes sus ideas con la colaboración de otros dibujantes como Negro Crist, Cristóbal Reynoso u Oscar Sales. El 19 de julio de ese mismo año, del 2007, Fontana Rosa falleció en Rosario, su ciudad natal, a consecuencia de esta enfermedad neurológica, justamente. Así que bueno, acá justamente, como dije, traje esta obra de que es Los trenes matan a los autos, del cual voy a dar un pequeño parrafito, que justamente dice así.
2: Léete un puente entero.
0: Sí, ojalá pudiese, pero
3: el tiempo es tirano.
0: Ediciones de la Flor.
3: Vamos a hacer una reseña. Ediciones de la Flor, lamentablemente,
0: desapareció.
3: Cerró y está rematando todo su
0: consecuencia
3: de la
0: crisis, que estamos pasando.
2: Bajamos la cortina del país prontito. Rematamos todo.
0: Sí, rematemos todo. Bueno, esto empieza así. Llegó un momento en que la lucha entre los trenes y los autos tromó ribetes desesperados. Todos creyeron, un poco ingenuamente, que aquel tímido Citroën, aplastado sin piedad por el expreso del norte en las postrimerías de marzo, había sido tan solo un accidente. Un lamentable accidente que lo había catalogado la prensa. Pero ya en junio, la víctima fue un apuloso Dodge Polara, que, destrozado, despedazado e inútil, cayó al costado de la vía del Trueno de Plata. Hubo quienes, incluso ignorantes de la realidad o simplemente poco advertidos, celebraron el sacrificio del Doge. Contentos ante la oscura suerte de coche tan orgulloso y pedante. Pero lo que desencadenó todo, lo que despertó violentamente el rechazo popular y los ataques virulentos de la prensa, fue el suceso de Recalada. Un pequeño e indefenso ratón alemán fue vandálicamente atropellado y reducido a chatarra por el fatídico expreso del norte. El hecho fue repudiado hasta incluso por el gremio de guardabarreras y obreros del riel en una extensa solicitada. La clara posición de dicho gremio, tradicionalmente férreo defensor de todo cuanto significara ferrocarriles, desconcertó a la prensa especializada, a la sazón abocada a la investigación de los motivos ocultos que impulsaban a la sanguinaria campaña destructiva. Los automotores, en tanto, optando por un papel de víctimas, procuraron ampararse en la legalidad. Reclamaron a viva voz severos controles de seguridad en todos los pasos a nivel. Alarmas electrónicas y veedores oficiales nombrados por el gobierno. Los ferrocarriles aceptaron esto, contraatacando públicamente con avisos y solicitadas desde donde se desestimaban todo tipo de acusaciones. Aducían los lamentables sucesos a una funesta racha de accidentes y reivindicaban al Expreso del Norte, rectificándole la confianza de la empresa. No obstante, ante las apelaciones de los automotores, accedieron a que el Expreso del Norte fuese revisado exhaustivamente por un equipo de expertos para sondear algún posible desequilibrio. Agosto pasó por una tensa calma, tan solo alterada por una pequeña manifestación de automotores utilitarios que colocaron en Recalada una placa recordatoria del alevoso crimen del ratón alemán. Estos son los primeros párrafos de esta obra tan buena de Fontana Rosa, titulada justamente Los trenes matan a los autos. Así que bueno.
3: Bien. En la biblioteca, ¿qué tenemos para ofrecer a los lectores?
0: Tenemos unas cuantas recopilaciones de antologías de cuentos de Fontana Rosa. Ahora no recuerdo los nombres, pero tengo como tres o cuatro justamente aparte de esta, que se pueden justamente, como siempre digo, acercar a la biblioteca, hacerse socios, totalmente gratuito, como siempre lo nombro acá en el programa, y los libros se prestan por 15 días a renovar una semana, 10 días más.
2: Ya inauguré eso yo.
0: Eso, bueno, sí,
2: justo. Una cosita, sí, porque viene la música que habíamos anunciado y va ahora, que se llama La Costumbre, por el grupo Arbolito.

0: Bueno, volvemos nuevamente de esta tanda musical, justamente a este
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0: programa de
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2: De sintonía literaria.
0: De sintonía literaria. Bueno, le damos nuevamente la bienvenida a nuestro invitado, Pablito Mazzucca. ¿Cómo estás?
2: Hola, buenas tardes. Bueno, muchas buenas gracias. Tardes. Hoy soy el entrevistado.
0: Hoy soy el entrevistado y hay inversión de roles ahora.
2: Y bueno, toca. Acá es muy democrático.
0: Totalmente.
2: Antes de empezar a hablar de mí, quisiera hacer dos comentarios.
0: Por favor.
2: Uno, que la semana pasada murió Galasso.
0: Norberto Galasso. Norberto Galasso, famoso historiador.
2: Un historiador y que también historiador y literato, porque tenía una pluma muy característica, muy amena. No era como otros historiadores que son específicamente historiadores.
0: Sí.
2: Y para leerlos hay que ser casi especialista.
0: Tenía una forma especial de relatar la historia.
2: Exactamente, casi un divulgador histórico, sí, también podríamos decir. Así que, bueno, nuestro homenaje a Norberto Galasso, que en algún momento seguramente vamos a traer
3: algún libro de él.
0: Tengo justamente en el acervo de la biblioteca, tengo dos libros de historia de Galasso, así que que los voy a traer para la próxima.
2: Sí, y otro anuncio que vamos a decirle a todos los oyentes, que acá la semana que viene nuestro presidente, Rubén Pergament, ya nos amenazó que nos iba a abandonar. Pero
0: contamos con la ausencia del presidente de la SADE.
2: Pero claro, ahí se va a justificar el porqué. ¿Por qué, Rubén?
3: Y no, porque tengo que ir con Mirna a la radio.
2: Mirna es Mirna Santillán, la directora del Museo Municipal y también miembro de nuestra SADE General Rodríguez.
3: Fuimos invitados por la radio de la SADE para hacernos una nota y difundir lo que se va a hacer
2: con respecto a la Feria del Libro.
0: La Feria del Libro, Feria del Libro de General Rodríguez.
4: Claro, el primer radio de la SADE, yo te entendí mal, y era Radio Belgrano.
3: Creo que es Radio Belgrano, está con la SADE.
4: Ahí está.
3: Sí.
0: Vas a hacer difusión del evento, vas a dar a conocer el evento de la Feria del Libro.
3: Claro.
0: Bien.
3: Y mucho va a hablar Edgardo, que le gusta hablar, así que va a hablar también él.
2: Edgardo Miller
3: es también es un periodista conocido, trabajó mucho tiempo en Canal 9 y actualmente es un editor de libros y aparte edita libros de él. Así que bien.
0: Bueno.
3: Así que
0: Bueno que se dé a conocer justamente, claro, en otros medios, claro, en la Feria del Libro.
3: Claro, él tenía una radio en Luján, tenía la radio. Yo fui varias veces, pero hace muchísimos años.
4: Claro, claro.
3: Así que
4: tanto, y vos sos un pibe.
3: Sí. Bueno, no, pero hace mucho,
4: Fíjate completo como sigue.
0: Evento Feria del Libro que se va a realizar ahora del 19 al 25 de octubre acá en General Rodríguez. Le recordamos a la audiencia, que ya lo dimos a conocer en la emisión anterior, justamente, que de a poquito vamos a ir comentando y vamos a ir pasando novedades en sucesivos programas para que la audiencia esté al tanto de todas las actividades que se van a ir realizando. Por eso no queremos ir anunciándolas así de sopetón, sino que en lo sucesivo se irá informando todo lo que se va a ir realizando en lo que es la Feria del Libro.
3: Justamente. Bueno, acá el invitado tiene que decir si tiene algo en camino, algún libro, alguna poesía, alguna novela. ¿Algo tenés en camino, encaminado?
2: Bueno, en camino ya terminé de escribir mi segunda novela.
0: ¡Vamos!
2: Son las aventuras de un superhéroe municipal.
0: ¿Y ese superhéroe se llama?
2: Supermunipa.
0: Supermunipa.
2: Supermunipa.
0: Me he enterado por ahí que estás buscando a alguien que lo caracterice.
2: Y sí, vamos a ver si la presentación la hacemos teatralizada.
4: Alguien va a ver.
2: Alguien, así que bueno, convocamos a la audiencia.
3: ¿Alguno que?
2: A ver quién se
0: a la audiencia municipal.
2: A la audiencia municipal en primer lugar y bueno.
0: Obviamente, porque
4: si no aparece en ningún municipal.
2: Abrimos las puertas a los no municipales también.
0: Obviamente, pero como el personaje se titula como tal, tiene que ser alguien acorde, ¿no?
2: Y sí, sí. Y en la tapa del libro ya, el dibujo ya intervino acá.
0: Rubén
2: Pergament.
4: El dibujante de todo.
2: Y bueno, ahora falta el editorial. estamos en el proceso de buscar editorial, que eso es para los escritores independientes, eso es un...
4: Es un dolor de cabeza, una tarea dura.
2: Es una tarea dura porque, bueno, los escritores independientes tenemos que pagar nuestra propia edición.
4: Obvio.
2: Y bueno, y hay editoriales de todo tipo,
0: ¿no? ¿Tenés alguna en vista, alguna perspectiva, Pablo? Y
2: vamos a ver, quiero esperar acá las ferias del libro que van a venir.
3: Van a venir, están invitadas.
0: Entonces, de acuerdo a eso, ya vas a empezar a...
2: Exactamente.
0: Como que te diría, pispear panoramas y tantear situaciones.
2: Sí. El primer libro, igualmente, que publiqué, que es lo escribí en coautoría con un amigo de La Reja, Partido Moreno, que fue Dos Prolistas en Fuga, ese lo editamos en una editorial que no es de acá, tiene sede en Capital. Uh-huh. Y bueno, nos quedamos desconectados con la editora, así que bueno.
4: Ese lo hicieron también teatral acá en la...
2: Sí, se teatralizó, así que sin querer me estoy convirtiendo en dramaturgo.
4: Mirá.
2: Es más, cuando escribí un cuento, yo quería escribir un cuento para la antología nuestra de la SADE, que apareció el año pasado, ¿no? La primera antología, que somos alquimia, 20 escritores.
4: Alquimia literaria.
2: Alquimia literaria, exactamente. Que la tapa también la ilustró Rubén Pergamino.
4: ¿Quién puede ser? Rubén Pergamino.
3: No, hay otro dibujante muy bueno.
4: Vamos a ver el otro entonces.
3: Creo que el otro ya está. Hizo algunas tapas. Sí.
2: Que también es socio nuestro.
3: Sí. Pero es un dibujante muy exquisito en determinados
0: estilos.
3: Estilos.
2: Sí. Bueno, y en esa antología dije, bueno, voy a participar con un cuento, algo que esté ubicado en Rodríguez, ¿no? Bueno, se me ocurre la idea y cuando empiezo a escribir me di cuenta de que no era un cuento, de que era una obra de teatro, porque era todo diálogo. Así que bueno, ahí un poco los que le...
4: Como pasa muchas veces, el protagonista se te escapa de las manos.
2: Tiene vida propia y hace lo que él quiere.
4: El personaje se te va y hace...
2: Pero en este caso, además, se fue de género.
4: Claro.
2: Porque mi intención era escribir un cuento y terminé escribiendo una mini obra teatral, que en algún momento espero...
4: Eso es modestia tuya, lo de mini obra.
2: Sí, o sea, digo mini por lo extensa que es, claro. Que es cortita.
4: Es cortita.
2: Tiene solo dos actos. Y bueno, y un diálogo para que entre, porque en la antología éramos 20 los escritores que participamos.
4: Claro.
2: También participó acá nuestro amigo Raúl Cantarini, presente,
4: y también Rubén
2: con un par de cuentos y Rubén Pergamento. Y
3: va a salir otra, creo.
2: Sí, tenemos que sacar
4: la segunda.
3: Sí.
4: Yo escuché algún rumor, digamos, nada más.
3: Sí, algo...
0: Se viene la segunda parte de la antología.
4: Se viene la segunda.
2: Así que
3: pero
2: bueno.
3: Solamente para obras de teatro, me parece.
2: Ah, bueno. Perfecto, vamos, sí, porque...
0: Beneficiado vos. Pablito acá presente, así que bueno.
2: Fíjate vos que los dramaturgos al final están en extinción.
3: Pero un poquito que se me ocurre algo.
4: A ver.
3: Hay que hacer, como se hizo con los cuentos cortos para los chicos, hay que hacer un concurso para obra de teatro.
4: ¡Upa! Eso estaría muy bueno.
3: Mirá que ya lo propongo.
0: Es un género complicado, ¿no? ¿Pablito, de encarar o no? ¿Vos qué podés decir?
2: Lo que pasa es que yo lo que veo es esto, por lo menos desde mi experiencia. Cuando uno empieza a escribir, generalmente, o empieza a escribir poesía o cuento.
0: Claro. Sí, que es lo más sencillo de encarar, en parte.
2: Lo más sencillo, lo más accesible, digamos. No sé,
4: es lo que a uno le resulta como de entrada más fácil.
2: Exactamente.
0: Lo que más fácil nace.
4: Claro, después resulta que no era tan fácil. Pero...
2: ¿Y qué pasa, por ejemplo, con el cuento? Generalmente la mayoría de los cuentos están escritos desde el punto del observador. Que el observador puede ser la persona, puede ser el... Dios, o el escritor omnisciente, ¿no? Que conoce todo. Pero desde el punto de vista de la descripción. Uh-huh. En cambio, cuando una vez empieza a querer agilizar el cuento, o la novela, si se le hace una novela, ya tiene que empezar a poner diálogos. Ahora, cuando todo es diálogo, ya eso es una obra de teatro.
4: Es una obra de teatro.
2: Entonces, hay una parte de la narrativa que está en un límite, ¿no? En la zona gris.
4: Sí, yo te diría que...
3: El narrador tiene que también...
4: Sí, eso es el narrador. Claro. Él decía que en primera persona... No, no dijo en primera persona.
3: Claro, pero el narrador, si interviene mucho el narrador, ¿viste? tampoco lo puede meter en la obra de teatro.
4: No, claro. Hay veces que lo meten, ¿eh? Sí, pero sí, en medio hay que rebuscársela. Claro. Lo que yo decía es que eso de que el diálogo es más teatro, obra de teatro que cuento, es discutible, porque hay autores, yo ahora no tengo en mente, no recuerdo cuáles autores, pero no sé si un ejemplo hay uno, que es prácticamente todo diálogo. Y entonces del diálogo surge la descripción también. Y eso, o sea, la diferencia sí. entre el teatro o el cine y la lectura de la literatura, digamos, cualquier tipo de literatura, sobre todo la prosa, porque la poesía no explica, no narra tanto, ¿sabes? Es otra cosa. Pero la narración.
0: La poesía es más subjetiva.
4: Y yo creo que todo es subjetivo, pero bueno.
0: Pero la poesía un poco más.
4: Puede ser.
0: Más sentimental.
2: Pasa que eso, igualmente estamos discutiendo
4: perdón. Termino. Que el diálogo suele ser, para algunos autores, y como te digo, lo más muy importante, no recuerdo si era Hemingway también, pero ponele que haya sido él. Creo que el cuento que yo recuerdo se llama El asesino, me parece, y hay que buscarlo y leerlo, es prácticamente todo diálogo. Y ese diálogo es el mismo diálogo el que va llevando también la narración, la descripción. La diferencia que yo noto fundamentalmente entre la poesía, el teatro, el cine y los cuentos, las novelas, que viene a ser la narrativa, que puede ser narrativa de ficción, eso es lo que me interesa más a mí, pero bueno, otra narrativa también hay. En esas obras literarias, digamos, tiene que haber mucha descripción, porque vos no lo ves al tipo que está ahí, al personaje, ¿eh? No ves la escena. En cambio, en el teatro ya hay una,
3: ¿cómo se llama?
2: Sí, el escenario.
4: Está el escenario, bueno, no me acuerdo cómo se llama eso de la puesta en escena, digamos. Todo eso hace que vos veas, y en el cine ni hablar. Por eso después tan distinto, las películas, ponele, que se hacen, suelen ser muy distintas a lo que era la novela originaria.
2: Claro, que son distintos géneros, distintos soportes.
4: El guión, como la idea, es el cuento o la novela, lo que fuere. Pero en sí el guión es otra cosa.
3: Yo ya tengo la obra de teatro ya.
4: ¿Sí?
3: ¿Y ya recién en esto?
4: ¿Y la película?
0: No, ya está.
3: La película está terminada, pero faltan poquititas cosas, faltan unos toquecitos.
4: Unos toques.
3: Sí, pero viste, esos toques cuestan plata, viste. Bueno,
4: claro, sí. Estábamos para hacer una vaquita.
3: No, se va a terminar, viste. Igual está poniéndole la música a la Orquesta Sinfónica de acá,
4: ¿qué
3: de
4: tú?
3: La municipalidad. ¿Qué
4: tú?
3: Así que
0: siempre la parte de postproducción es la más tediosa, ¿no, Rubén?
3: Sí.
0: Es la más tediosa, la más sufriente,
3: por decirlo. Sí, porque vos tenés la película terminada, ya está montado y todo, y no es nada. Si no hay música, no es nada. Si no hay un diálogo, no hay nada. Si no hay toquecito, no
4: sí,
3: es nada.
4: Sí.
3: Entonces, todo es como el tipo que pintó un cuadro, se aleja un poco y le va dando los toques.
4: Una manchita más.
3: Sí. Bueno, a mí, este diálogo me sugirió. Claro. Una obra de teatro.
2: Bueno, lo vamos a protagonizar los cuatro presentes.
3: Acá podría ser. En
4: el museo, no recuerdo ahora si fue hace un año o dos, hicieron una representación de lo que eran las reuniones de la sala de Filial Rodríguez.
2: Sí. Cuando presentamos la antología.
0: La presentación de la antología.
2: El
0: año pasado
2: estuvo muy bueno, sí. Muy bueno, fue de lo más espontáneo.
3: Sí.
2: Bueno,
3: sí, yo que estaba en la mesa.
4: Claro, y
2: con respecto a los géneros, yo te quería terminar agregándote a lo que acababas de decir, que ya en el siglo pasado, más o menos mitad, un poco más de la mitad del siglo pasado, empiezan a haber una conexión entre los géneros y hacer obras mixtas, obras que
4: seguramente
2: fronterizas,
4: rompiendo estructuras.
2: Exactamente, rompiendo las viejas estructuras, porque el arte, ¿cómo va a ser?
3: Es ese,
2: ¿cómo va a ser encerrado, encarcelado?
3: Jugarse con algo
2: libre.
3: No, el arte es jugarse con algo que chao y se hace, ¿viste? Una idea tuya que vos decís no y te va más y chao. Y así debe ser.
4: Como decía un personaje, Forrester, de una película, algo así como Esperando a Forrester o Conociendo a Forrester, que es la protagonizó John Connery, el primer 007. Sí. Bueno, muy buena película. Si quieren buscarla en YouTube, debe estar. Forrester es lo seguro. Y esperándolo o conociéndolo a Forrester, algo así. Y el tipo, en una escena que habría que describir un montón de cosas, pero la digo rápido, dice, le pregunta a un muchacho que está con él, como aprendiendo a escribir, digamos, le pregunta John Connery, el Forrester sí, le pregunta qué es lo primero que hay que hacer para escribir. Yo se lo comenté a otro.
0: Sí, me hizo comentario cuando le hice socio de la biblioteca.
4: Un par de días.
0: El sábado.
4: Porque él me decía que no podía escribir hasta que no tuviera no sé qué idea, no sé qué.
0: Concebir una idea.
4: Concebir, claro, una idea. No sé. Entonces yo le digo, ¿qué es lo primero que hay que hacer para escribir? Lo que todos dicen, pensar.
0: Pensar.
4: No, le dijo Forrester. Eso viene después. Lo primero que hay que hacer para escribir es escribir.
2: Claro, es escribir. Claro, exactamente. Claro. Exactamente.
4: Claro. Dice que después las teclas y el ritmo te va llevando, en fin, una serie.
3: Para mí sí, viste, a mí me pasa cuando dibujo, me miro el papel en blanco y digo, acá tiene que haber algo.
4: Claro.
3: No sé, totalmente. Tiene que salir algo. Claro. Después me tomo unos mates, pero algo tiene que salir. Claro. Por eso hay algo que no me gusta.
4: Seguro, también.
3: Pero segurísimo. Pero la tercera mamarracho que hace, más o menos te orientas. Y bueno, por ahí no dice nada tampoco. Claro. Por algo si escribís algo que te parece una cosa fantástica y no dice nada.
0: ¿Lo mismo te surge a vos, Pablito?
2: Bueno, pasa que yo empecé escribiendo poesía y cuentos. Y después, en la pandemia, pasó algo. Bueno, acá espero que el público se haya renovado, porque creo que es la tercera vez que lo cuento en Radio Municipal.
0: El público se renueva.
2: En la pandemia pasó algo, bueno, muy fuera de lo común, como a todos nos pasó. O sea, o te ponía loco en la pandemia, está encerrado, o a los que ya estábamos locos, como en mi caso, teníamos que hacer algo distinto. Y bueno, y eso fue hacer un libro de humor. Mensajeándome con un amigo, me manda chistes. Y yo le digo, pero ¿por qué me mandás chistes de otro? Nosotros que somos escritores, ¿por qué no escribimos nuestros propios chistes?
4: Pero claro.
2: Me dice, ¿pero y qué hacemos? ¿Chistes sueltos? Le digo, no, le digo, hagamos una novela.
4: Pero mamá,
2: y
4: así
2: digo,
4: no.
2: Y bueno, ¿y cómo hacemos? Y no sé, le digo, a ver, ¿qué podemos hacer? Vos manejás tu personaje y yo el mío. Y los personajes escribían mails
4: a cuatro manos.
2: Sí, exacto. Pero dos por allá y dos por acá.
4: Claro, claro.
2: Y cada uno manejó su personaje. Y ahí entonces hubo un permanente ida y vuelta. Como el viejo género epistolar, que era de escrito en cartas.
4: Sí, sí, sí.
2: Como por ejemplo, Boquitas Pintadas de
0: Manuel Puig.
2: Manuel Puig, que acá se.
4: Fue escrito en ¿cómo es? ¿Epistolar en cartas eso?
2: Y en mails, que son las cartas del siglo XXI, no,
4: pero
2: los Manuel correos Puig, electrónicos.
4: ¿Manuel Puig también?
2: No. Digo, me refiero a la similitud con el género epistolar. Que Boquitas Pintadas es un ejemplo. Y acá, bueno, lo pasaba al siglo XXI. O sea, las cartas son más cortas, porque eran los mails que se mandaban a los personajes.

0: lo y es artista ahí, plástico.
1: En el Museo Histórico.
0: Y yo también hago obras en formato cuadro, en cemento y con materiales de la construcción. Acá estuve exponiendo un par de veces en la esquina del arte, en Huelva.
1: ¿Qué sería escultura eso?
2: Sí, escultura, muy lindo.
0: Sí, o sea, son cuadros que tienen una tercera dimensión, ¿no? Mm. Que hay partes, elementos que salen del cuadro. Sin llegar a

0: Sí, creadores o artistas.
1: Sí, había un pintor muy importante de allá.
0: Sí.
2: En Lobos.
1: En Lobos. Sí. Hace unos jueves sí. Que lo atropelló un coche.
0: Pedro.
1: No, se lo mató un coche. No sé lo que era.
0: Y bueno, y no. Entonces yo le quería llevar a este hombre, Don Vito, que él es. Salió de Bellas Artes, licenciado. Y
2: actor profesional
0: le llamaba. ¿Qué opinaba?
2: Actor profesional le llamaba a él.
0: Ah, pero.
2: ¿Puede ser? ¿A Don Vito?
0: Actor. Ah, sí. Y. Y cuando le muestro, bueno, estuvimos charlando ahí un buen rato y su pareja nos sacó como 40 fotos, ¿no? Y me manda todas las fotos por WhatsApp. Y yo le digo, ¿qué hacemos con esta foto, Hugo? Le digo, hagamos una fotonovela. Que me acordé que cuando era chico existía el género de fotonovela. Sí. Que eran como historietas, pero en vez de dibujadas, las viñetas estaban las fotos. Y me dijo, bueno, empezó y se complicó porque había que retocar mucho las fotos, ¿no? Entonces dijo, bueno, y en vez de una fotonovela hacemos una historieta, le pasamos un poquito con dibujo, bueno, dale, con tal de seguir adelante, seguimos adelante. Pero tanto como él y yo somos escritores, y los escritores somos incontinentes verbales, entonces es más lo que escribimos que lo que se iba a dibujar. Entonces de esto salió como una mezcla entre guión teatralizado e historieta, y que lo titulamos Dos detectives despistados. Que también fue presentado acá en Rodríguez en el Museo Histórico el año pasado. Y bueno, es una, nosotros decimos que es una historieta, y tiene parte historieta porque, bueno, tiene dibujos, pero tiene mucho texto.
2: Claro.
0: Mucho texto guionado. Y ese surgió así. Ahora, el proyecto que ya dejó de ser proyecto, creo, porque ya está a punto de concretarse. Ajá. Que es Las aventuras de Super Munipa. Ajá. Eso un poco surgió de acá, de este programa. Ajá. La idea. Ajá. ¿Por qué? Porque en esa obra yo soy el periodista que le hago la entrevista a Super Munipa. Y le planteo un tema y Super Munipa nos cuenta su experiencia con respecto al punto que le planteamos. Entonces, está planteado como una serie de 12 entrevistas, ¿está bien? Donde yo soy el presentador, expongo primero la parte teórica, un poco de historia de lo que vamos a hablar, y le paso la palabra a Super Munipa, y Super Munipa cuenta sus aventura.
1: Al estilo de Super Munipa.
0: Claro. Obvio que Super Munipa es un chapulín colorado. Claro. Está bien.
2: O sea, yo sospeché desde un principio.
0: Claro. Yo no quería que sea el personaje de Gazalla, que es la empleada pública, no, claro. Histérica, sí, que maltrata a la gente. Sí, yo quería algo más humano. Más chapulín colorado,
2: y
0: que trate de ayudar siempre.
1: Claro.
0: Y que a veces resulta bien y a veces, bueno, a veces resulta mal.
3: Aunque convengamos que el personaje de Gazalla representa bien el estereotipo de municipal.
0: De
3: empleado estatal.
0: Pero de un empleado estatal, porque todos no somos así.
3: Claro. Bueno, es como, en realidad, es como el común de la gente nos ve.
0: Exactamente.
2: Está,
0: exactamente.
2: Eso está, exacto.
3: Nos ve de esa manera, porque si nos ponemos del otro lado, como nos ve la gente, nos ve de esa manera.
2: Claro.
3: Nos ve ogros, toscos, maltratadores, etcétera.
2: Y vagos.
3: Y vagos.
0: Bueno,
3: y siempre representados como que estamos detrás de un escritorio.
0: Exacto.
3: Comiendo bizcochitos y tomando mate.
0: Bueno, hay un capítulo que se llama Demoliendo Mitos.
2: Ah, mira qué bien.
0: Donde Super Munipa
3: habla de este tema.
0: Todos esos mitos. Entonces, pero con pruebas, justificándolos. Bien,
3: claro. Obvio. Bien. Eso está bueno. Bien, bien.
0: Porque, claro, alguien tiene que trabajar. Fíjense, por ejemplo, en este momento, nuestros oyentes están escuchando Radio Municipal.
3: Obvio.
0: La radio municipal está hecha con empleados municipales.
3: Hay un operador.
0: El operador es
3: Carlito
0: Carlos Bezzani.
3: Carlos Bezzani,
2: lo tenemos acá del otro lado de la pantalla.
1: Que está comiendo.
3: Está en su mundo, Carlitos, así que bueno.
0: Igual lo saludamos. Después le decimos que fue saludado.
2: Fue saludado. Los empleados municipales, como venía esto de Gazalla y todo. Hablan de la burocracia.
0: Que bueno, entonces, también hay otro capítulo que se llama La burocracia.
2: Bueno, un ex dirigente de ATE, Asociación de Trabajadores del Estado, que de a poquito fue entrando a la municipalidad también, porque acá estaba el Sindicato de Trabajadores Municipales solamente. No sé cómo está eso ahora, porque
0: sigue igual los dos.
2: La cuestión que este

0: muchacho era secretario general de la ATE General Rodríguez. Y un día charlando, voy a saber de qué bueyes perdidos, sale esto de la burocracia. Y él dice, sí, la burocracia.
1: De laburo, de laburar.
0: De laburar.
1: Claro, porque muy bueno, muy bueno.
0: Laburo,
1: claro. Muy bueno, porque burocracia viene de buró. Sí, es casi, buró es el escritorio.
2: El poder del escritorio, de las oficinas. No, buró en francés es oficina. No le da.
0: Claro,
2: escritorio, oficina.
1: Escritorio, oficina. También
2: escritorio. O sea, el poder de la oficina, del escritorio, del, del que está del otro lado.
0: Y del que está en el escritorio.
2: Obviamente. O sea,
0: el burócrata.
2: El burócrata.
0: Bueno, el, la burocracia es el poder del laburo.
1: Claro, el laburante.
2: Eso.
1: Trabajador.
2: Invirtiendo el juego de las palabras.
0: Seguro. Bueno, bueno, no sé si te despedimos ya.
2: Nos queda todavía un fragmentito del programa.
0: Léete un cuento, algo.
2: Léete algo de lo que trajiste.
1: Voy a leer un de la historieta Dos detectives despistados, que en esta historieta hicimos un tributo al humor de Superagente 86.
0: Qué bueno.
1: Que tanto nos
0: ¿cómo
1: gustaba,
0: se llamaba
1: los chicos?
0: El personaje
1: Maxwell Smart.
0: Eso.
1: Y acá en este, en Dos detectives despistados, uno se llama Sherlock Holmes.
0: Claro, Sherlock
1: Holmes. Y el otro Watson Levitó.
0: Claro.
1: Por Don Vito. Bueno, en un momento estos detectives están investigando 7 asesinatos. Que cada asesinado fue apuñalado con 7 puñales. Entonces, en un momento interrogan al profesor de matemáticas. Entonces se presentan. Buenas tardes, ¿usted es el profesor de matemática? Buenas tardes. Antes de responderles, díganme quiénes son ustedes. Y nosotros, perdón, pero nosotros preguntamos primero. Así que conteste usted primero. El profesor de matemática, reconozco que preguntaron primero. Y también por último, porque de lo que va de este diálogo, la de ustedes, es la única pregunta. Nosotros. Entonces, el profesor de matemática, ahora ya van 2 preguntas. Nosotros, bueno, ¿va a responder o qué?
0: 3 preguntas.
1: El profesor, exacto, ya van 3 preguntas. Nosotros, y aún sigue sin responder. El profesor de matemática, incorrecto. Ya les he respondido a su 3er pregunta. Ante la disyuntiva que me plantearon entre responder o qué, yo he elegido la segunda opción. O sea que les he respuesto qué.
0: ¿Qué?
1: Nosotros, ¿pero qué es ese qué? El profesor de matemática, ¡ajá! Eso lo deberían saber ustedes, que fueron quienes plantearon las opciones a esa pregunta. De paso les digo que ya van 4 preguntas. Nosotros, disculpe, pero esta conversación no tiene lógica. El profesor de matemática, los disculpo y les hago saber que esta conversación sí tiene lógica. A propósito, les recomiendo que lean el pequeño tratado de lógica para principiantes ilustrado, ilustrado por Don Dito, que no sé si es solo un dibujante o son 2, de editorial qué sé yo. Nosotros, ¿podemos terminar con todo esto de una vez? El profesor de matemática, por supuesto, dejen de preguntar y esta conversación se termina. Nosotros, es que queremos saber si usted es el profesor de matemáticas. ¿Nos puede responder? ¿Es o no es? Yo le respondí y van 6 preguntas. Nosotros, no nos dijo si es o no es. ¿Qué es lo que nos respondió? Que antes de responderles, díganme quiénes son ustedes. Y ya me van haciendo 7 preguntas. Nosotros, así que ustedes, ¿cómo dijo? ¿Iván 7? ¿Usted es Iván 7? ¿Acaso es el hijo de una gran 7? ¿Pero quiénes se creen que son ustedes? Nosotros, perdón, pero nosotros preguntamos primero. Y usted ahora sí que nos está preguntando a nosotros, así que conteste usted primero. ¡Oh, y esto es un déjà vu! ¡Ah, ya entendemos! Nosotros somos los detectives. ¿Usted es el profesor de matemática? Mucho gusto, no. ¿Cómo que no? ¿No le da mucho gusto? Me da mucho gusto, pero no soy el profesor de matemáticas. Fui el profesor de matemáticas. Nosotros, ¿qué? ¿Es un fantasma del profesor de matemáticas? No, es que soy profesor jubilado de matemáticas. Ah, el ex profesor. Bueno, ¿qué desean saber? Perdón, pero nosotros somos los que hacemos las preguntas. ¿Qué sabe de los asesinatos? El ex profesor. ¿De los asesinatos? Ah, los asesinatos son acciones definitivas e irreversibles. Nosotros, ¿conocí a los occisos? El ex profesor, no. Nosotros, ¿y al asesino? No sé. ¿Cómo que no sé? ¿Lo conoce o no lo conoce? El ex profesor, como no sé quién es el asesino, no puedo saber si lo conozco o no. ¿Alguna pregunta más? Porque se me enfría la sopa de números. Ah, querrá decir la sopa de letras. El ex profesor dice, no, es que como profesor jubilado de matemáticas, extraño los números. ¿Alguna pregunta más? Sí, ¿me podría enseñar la tabla del 7? El profesor, ya le respondí. No, no me respondió, ya le dije. Estoy jubilado, adiós. Y se van a entrevistar a otro.
3: Muy bueno, muy bueno. Eso, claro, eso en el escenario es otra cosa.
1: Claro. Sí, claro. Cuando lo representamos en el escenario teníamos toda una utilería. Claro,
0: un teléfono viejo.
1: Claro, no sé si grotesca, claro. Para hacer reír, claro. Y bueno, y tratamos de hacerlo reír y pasar un buen rato. Porque bueno.
0: Y lo pasamos, lo pasamos.
1: Acá en esta mesa siempre se planteaba cuál era el objeto de la literatura. Y la literatura tiene muchos objetivos. En este caso, por ejemplo, un objetivo fue hacer divertir, que era el viejo cometido de la comedia griega.
0: Claro, claro. Hacer reír o llorar, porque el drama
1: era. Eso era el drama, claro, la tragedia, claro, y la comedia.
0: Claro,
1: claro, claro. En este caso, bueno, se podría asimilar a una comedia. Esta historieta, este tramo que les he leído, sí, de historieta.
0: Creo que en los griegos que tenían las dos máscaras.
1: Exacto, las dos máscaras, una que ríe y la otra que llora.
0: Sí, sí.
1: Es la,
0: el símbolo del teatro.
1: El símbolo exacto, sí, sí. El símbolo. Bueno, y ya tengo que empezar a escribir mi tercera novela, que va a ser Memorias de un cavernícola.
0: Ah, mira.
1: Y el cavernícola voy a ser yo.
0: No, tenía otro que está más arriba.
1: Y bueno. Déjenme volver.
0: Con ley.
1: ¿Cómo?
0: Empieza con mí y termina con ley.
1: pero esperen, que le voy a adelantar algo. Vieron que habla con la ley de glaciares y con el calentamiento global. Sí, bueno, sí. Se van a empezar a derretir los glaciares, sí, como ya empezaron.
3: Sí, los pensamientos se van a derretir.
0: Ya no existe, quédate tranquilo.
1: Entonces. Aparece un mamut descongelado en el glaciar, un cavernícola que soy yo. Ah. Entonces, pero no me largan a la calle, sino que me tienen encerrado ahí con un equipo de médicos, psicólogos, psiquiátrica, profesor de gimnasia, todo un montón. Y claro, se quieren burlar del cavernícola, porque imagínate, más bruto que un cavernícola que pueda haber. Pero resulta que el cavernícola, acá la propuesta que le hacen para que el cavernícola quedar mal como bruto, sí. Resulta que él respondiéndole con desde la vida básica pero elemental y natural, nos hace quedar en evidencia a nuestra modernidad tan sofisticada y tan alejada de la naturaleza.
0: Mirá,
1: bueno, que, vamos bueno, a ver
0: si lo logra. El nudo de la novela ya está ahí,
1: ¿no? Sí, pasa también, van a ser varios capítulos, uno, claro, con cada tema.
0: Seguro, seguro. Bien. Yo nunca escribí novela, es más, no me animo a escribir novela porque me parece que es tan larga.
1: Y es largo, claro, es largo, ¿no?
0: He oído decir a algunos que han hecho novela que tienen un mapa para hacer la novela.
1: Sí, sí, para no perderse.
0: Para no perderse, sí, sí, imaginar, sí, sí, a los lectores, sí. Ponerle los buen día de Gabriel García,
1: de Gabriel García Márquez.
0: 100 años de soledad. Pobrecito, ¿cómo hacen?
1: Yo y no había que hacerse un árbol genealógico.
0: Claro, había que hacerlo. Si yo no lo hice nunca porque no me gusta leer y escribir, porque eso me hace acordar a la época estudiante, ¿viste? ¿No?
3: Y este de García Márquez es bastante, ¿viste? Es bueno, pero es denso, ¿viste?
1: Sí, no sé, bueno, depende. Lo que cuesta qué. Vale, lo depende que cuesta
0: qué.
1: Vale.
0: Yo he leído cuentos de él que están muy buenos también.
3: Sí,
0: yo no me acuerdo el título ahora de ninguno. Pero hay uno, por ejemplo, de una mujer, creo que se llama Solo quería hablar por teléfono. No sé si alguno lo leyó.
3: No recuerdo. Alguno,
0: pero bueno, no, búscalo y léelo. Solo quería hablar por teléfono, creo que se llama. Una mujer que, no sé por qué bien la circunstancia, no recuerdo, sale en la noche de su casa para no sé qué diligencia tenía que hacer, o creo que iba a representar un acto de magia con el marido, o la pareja de ella. Él era mago y ella era la ayudante del mago. Claro, no llegó nunca a la obra, el mago se quedó solo, sin ayudante, y empezó a hacer diligencia a ver dónde la encontraba. Pero eso viene después. Primero está la mujer que sale de su casa, claro. Sale en coche, y en el medio de la nada se le queda el coche. Entonces no sabe qué hacer, no sabe qué hacer, y empieza a caminar. Camina, camina, camina, y ve una luz.

0: a Borges sobre
1: Macaro, sí. Digamos que es el presidente de la SADE local, sí, central.
0: Central. Cuando le preguntaron a Borges sobre si era de soledad, le dijo que con la mitad era suficiente. Pero es verdad eso.
2: Bueno, igual déjenme rescatar a Cien años de soledad como una obra cumbre de la literatura del siglo XX.
1: Aparte hay otras obras de García Márquez. Claro. Yo no he leído todo, no he leído alguno. El Cien años de soledad la tendría que leer 3 o 4 veces más para entenderla.
3: Bueno, les comento que esta obra de García Márquez fue llevada ahora a la pantalla chica.
1: Claro, está, una serie, ¿no?
3: Es sí, una serie miniserie de Netflix. Sí, se puede ver, justamente lleva hasta su segunda temporada.
1: Como El Eternauta en su momento.
3: Sí, obviamente, que también está en la segunda temporada. Así que bueno, acá nos está anunciando ya Carlitos, que el operador, que tenemos que ya ir redondeando.
1: Vamos redondeando.
3: Así que agradecemos la visita de nuestro invitado, nuestro compañero. Pablito Mazzuca, gracias por acompañarnos.
2: Gracias, que me tocó a mí esta vez.
3: Y nos vamos despidiendo. Rubén, Raúl.
1: Nos dejamos a Rubén para el final, que es el presidente.
0: Bueno,
3: nos esperamos ahora nuevamente el martes que viene.
2: Sin
3: el presidente, ahora con
1: 14 a 15
3: horas. De 14 a 15 horas acá en la.
1: Acá nos vamos a pelear quién va a ser presidente del programa.
0: Capaz que de ahí con el teléfono comunicar.
3: Nos esperamos el martes que viene, de 14 a 15 horas en 89.5 la radio municipal, en este programa que se hace llamar Sintonía Literaria.
0: Hasta el martes.
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0: Buenas tardes, General Rodríguez y Zona Aledaña. Nuevamente nos encontramos por el 89.5, la FM de General Rodríguez. En este programa que dimos en llamar Tratar de Estar Mejor, donde hablamos de la enfermedad del alcoholismo, enfermedad física, mental, emocional, espiritual y muy profunda. Mi nombre es Alejandro y estamos acá nuevamente en este martes, hermoso martes de septiembre. Te vamos a pasar día y horarios del grupo Tres Legados. Y nuevamente nos encontramos con Claudio. Claudio es miembro de Alanón, así que buenas tardes, Claudio.
1: ¿Qué tal? Buenas tardes para todos. Bueno, mi nombre es Claudio, soy hijo adulto de un alcohólico y soy compañero de la hermandad de Alanón, que es para familiares y amigos de alcohólicos.
0: Bien, como veníamos diciendo, esta es una enfermedad física, mental, emocional y espiritual. Mi nombre es Alejandro, soy alcohólico y lo que vengo a decir acá es a pasar el mensaje, el objetivo principal de Alcohólico Anónimo. Te cuento, como siempre, te contamos acá en este programa de qué se trata esta enfermedad y hablo a título personal, no como un alcohólico, en representación de un alcohólico, de Alcohólico Anónimo, por tradición. Y voy a leer nuestro preámbulo, que dice que el preámbulo de Alcohólico Anónimo, que dice: Alcohólico Anónimo es una comunidad de personas que comparten su experiencia, fortaleza y esperanza para resolver su problema común y ayudar a otros a recuperarse del alcoholismo. El único requisito para ser miembro de Alcohólico Anónimo es el deseo de dejar la bebida. Para ser miembro de Alcohólico Anónimo no se pagan honorarios ni cuotas, nos mantenemos con nuestras propias contribuciones. Alcohólico Anónimo no está afiliado a ninguna secta, religión, partido político, organización.

0: Introducción a Claudio para que también pase su día y horario de los grupos de Al-Anon, familiar
1: bueno,
0: y amigo.
1: Muchas gracias, Alejandro. Bueno, ante todo les voy a leer el preámbulo también de Al-Anon, porque bueno, los grupos de familia Al-Anon son una hermandad que es para ayudar justamente a los familiares y amigos afectados por la enfermedad del alcoholismo. ¿Por qué? Porque la enfermedad del alcoholismo es no solamente una enfermedad de que afecta solamente propiamente dicho al alcohólico, sino que también afecta a todo el círculo familiar y a todos aquellos que nos vemos relacionados con el alcohólico. En mi caso, por ejemplo, yo soy hijo adulto de un alcohólico y me nombro así porque la enfermedad del alcoholismo es una enfermedad que afecta para toda la vida, ¿no? Y es algo interesante saber que tanto el alcoholismo como la enfermedad emocional que afecta a los familiares y amigos, es lenta, progresiva y también mortal, ¿no? Al alcohólico le afecta de una manera y también a los familiares a medida que vamos transcurriendo las distintas etapas de nuestra vida, también nos va afectando de igual manera. Les voy a leer el preámbulo, así como Alejandro les ha leído el de AA, a nosotros es muy similar, adaptado también de los 12 pasos espirituales, ¿no? Dice, los grupos de familia Al-Anon son una hermandad de parientes y amigos de alcohólicos que comparten experiencias, fortaleza y esperanza con el fin de encontrarle solución a su problema común. Creemos que el alcoholismo es una enfermedad de la familia y que un cambio de actitud puede ayudar a la recuperación. Al-Anon no está aliado con ninguna secta ni religión, entidad política, organización ni institución. No toman parte en controversias, no apoyan ni combaten ninguna causa. No existe cuota alguna para hacerse miembro. Al-Anon se mantiene a sí mismo por medio de las contribuciones voluntarias de sus miembros. En Al-Anon perseguimos un único propósito, ayudar a los familiares y amigos de los alcohólicos. Hacemos esto practicando los 12 pasos, dando la bienvenida y ofreciendo consuelo a los familiares de los alcohólicos y comprendiendo y animando al alcohólico. Y me quedo con esta última parte. Consuelo a los familiares de los alcohólicos. La enfermedad del alcoholismo es una enfermedad terrible, ¿no? Que no solamente afecta al alcohólico, sino que también nos afecta a nosotros como familiares que no sabemos qué hacer con ese problema, que no sabemos cómo lidiar con esa enfermedad. Y acá recibimos el consuelo necesario, la ayuda necesaria para nosotros, porque un cambio de actitud puede ayudar a la recuperación, no solamente la nuestra, de nuestras emociones y de nuestro sano juicio, por nuestra ira, por nuestro dolor, por todas las angustias que atravesamos por un hogar alcohólico, sino también que comprendemos y animamos al alcohólico y nuestro cambio de actitud también puede ayudarle a buscar recuperación, no solamente para que él pueda hacer una vida tranquila y feliz, sino para que también todo nuestro hogar esté sobre todo en paz y en una palabra que a mí me encanta del programa, que es serenidad, ¿no? Así que bueno, hoy tenés un lugar, por ejemplo, para acercarte en Grupo Merlo, Avenida 25 de Mayo y Real, hoy día martes. También tenés los viernes y los días sábados de 19 a 21 horas. Tu participación es absolutamente anónima, es personal, y tenés un lugar para compartir tu experiencia, fortaleza y esperanza, y saber que también, al igual que vos, seguramente hay compañeros que te pueden brindar ese consuelo que
2: vas a tener.
1: Muchas gracias, Alejandro.
0: Bueno, continuamos. Por ahí se me pasa por alto el saludo a los que nos están escuchando. Nos pueden hacer preguntas al 11 35 95 17 35 para cualquier información, para toda persona que está sufriendo con el alcohol, que quiera, tenga el deseo, el sincero deseo, ¿no? De dejar de sufrir en silencio, para vos, papá, mamá, jefe, amigo, patrón, lo que sea, esta enfermedad, como dije antes, ataca, no tiene distinción de credo, raza ni religión. Este es un programa espiritual, no es religión, es un programa netamente espiritual, es libre, gratuito, confidencial, preservamos el anonimato y que queremos, nuestro propósito es que tenga la misma oportunidad, en mi caso, la que tuve yo, de dejar de sufrir con el alcohol. Y hay toda una vida

0: por delante con los cambios de hábito, cambios de actitud para vivir mejor, una vida feliz y útil. Nos puedes encontrar también si nos llamás, te podemos dar directorio de grupos de Luján, de Moreno, Merlo, toda una variedad de información que tienen que ver con los grupos, cómo, dónde funcionan para de Alcohólico Anónimo, que hay una multitud de programas en distintas zonas. Y nuestro propósito es prevenirte, que dejes de sufrir, que te des la oportunidad y tengas una salida, la salida que tenemos muchos de los miembros de Alcohólico Anónimo a vivir mejor, a no destruirte con el alcohol. Este es el propósito y el objetivo nuestro, ¿no? Hoy martes y jueves en la parroquia de Malvina, acá nomás, a pocas cuadras de Rodríguez, de 18:30 a 20:30 horas. Sargento Cabral, 585, acércate, te vamos a dar brindar la información que quieras saber y cómo funcionan los grupos. Viernes y domingo en el Club de Leones, Carlos Pellegrini, 546. Y bueno, te repaso también de 18:30 a 20:30 horas, los viernes y domingo, para vos que estás sufriendo con el alcohol, que te dé la oportunidad. Y que, como decía Claudio también, si hay el familiar, puede llegar primero el alcohólico y después a su vez se complementan y la familia, porque en mi caso doy testimonio, como siempre, donde hay un alcohólico en la familia, está toda la familia por así decirlo, alborotada, no hasta la destrucción total, sino conflictos, relaciones, todo funciona mal, y en mi caso yo pude revertir primeramente con el primer paso, que dice que admitimos que éramos impotentes ante el alcohol y que nuestra vida había sido ingobernable, pero con el paso a paso del programa de Alcohólico Anónimo, que son, tenemos 12 pasos, 12 tradiciones y 12 conceptos, 12 promesas para el funcionamiento de Alcohólico Anónimo, y como siempre digo, hoy tengo una vida nueva, ¿no? Por así decirlo. Hoy de verdad me levanté agradecido porque estoy vivo, estoy despierto, tengo situaciones de vida que tienen que ver por ahí con un poco de salud, las situaciones que acontecen al diario vivir en el mundo, ¿no? La sociedad, pero en mi caso el alcohol, la obsesión en mi caso, gracias a este bendito programa Alcohólico Anónimo, siempre digo, por eso me tengo que acercar a una reunión y no es un tratamiento, es un proceso, no es un curso, es un proceso. Yo por ahí, ahora le voy a dar una introducción también a Claudio, cómo funcionan los grupos, para que también el familiar tiene la misma oportunidad que el alcohólico de ir de la mano.
1: Gracias, Alejandro. Bueno, vos mencionabas recién el primer paso de los 12 pasos de la espiritualidad, tanto del programa de recuperación de AA para el alcohólico y de Al-Anon, que es para los familiares, ¿no? Y yo pensaba también en el segundo paso que uno da cuando admite que es incapaz ante el alcohol, ¿no? Porque algo que aprendes en el primer paso de Al-Anon y de AA es que sos impotente ante el alcohol. No hay ningún truco que pueda resultarte que deje...
0: Ningún poder humano
1: que haga que el alcohólico deje de beber, ¿no?
0: Totalmente.
1: Y que a la vez, nosotros como familiares, dejemos de estarle encima, controlándolo y queriendo curarlo. Es imposible. Y yo, a mí siempre me hizo mucho hincapié, ¿no? Esto de las 3C, que dice el programa de recuperación. Esto de que no lo curo, tengo que aceptar que no tiene cura el alcoholismo, que no lo causo, no hay responsabilidad de nadie en la familia, ni ningún tipo de motivo que haya llevado a la enfermedad. El origen no lo sabemos, pero bueno, está la enfermedad, ¿no? Y no lo controlo. O sea, no hay truco que pueda funcionarme, que pueda servir, ¿no? Yo lo digo porque estas tres cosas las he vivido, las he intentado y nunca he podido, han culminado en fracaso, ¿no? Yo de hecho soy hijo adulto de un alcohólico que aún continúa en carrera, o sea, no ha buscado nunca un programa de recuperación, ¿no? Y esto no me impide a mí hacerlo, y no me impide a mí quizás estar sentado y transmitir un mensaje de que se puede también poder hacer una vida feliz, mejor, y no una vida de supervivencia, sino de vivencia, ¿no? De a pesar de la enfermedad del alcoholismo. Y esto del segundo paso, que me quedaba pensando, era de esto de creer que un poder superior puede regresarnos el sano juicio, ¿no? Porque con este tipo de cosas que no aceptamos, el querer curar, el querer controlar y el querer culpar también al alcohólico de todo, nos hace perder el sano juicio, ¿no? No es que empezamos a volvernos locos, pero entramos en este cuadro de neurosis, ¿no? De que toda la familia está al pendiente como si en cualquier momento fuese a explotar una bomba nuclear, ¿no? En el hogar. Y bueno, es un poco así, porque la verdad que la enfermedad del alcoholismo es una especie de explosión de granada en la cocina y esperar que nadie salga herido, ¿no? Todos fuimos afectados, todos somos afectados, y tenemos que aceptar de que no solamente el alcohólico es afectado por su enfermedad, sino que a su vez también nosotros nos afectamos, ¿no? Por eso es bueno la decisión de buscar un grupo donde vas a compartir qué es lo que te pasa, esto que hablábamos en el preámbulo del consuelo, contar qué es lo que te pasa, y vas a entender que ahí vas a poder hablar con gente que puede compartir lo mismo. O sea, a mí me sorprendía eso, ¿no? Que nadie, yo siempre sentí vergüenza de decir que en casa había problema de alcoholismo, me daba vergüenza. Pero ¿qué pasa? El alcoholismo tarde o temprano en la familia se nota. De alguna manera se nota, ¿no? Esto, o te llegan las notas bajas, o te llega la rebeldía en la sociedad, o te llegan los problemas económicos, o te llega la violencia, o te lleva, no sé, el delito, te lleva cualquier cosa, ¿no? Entonces llega un momento que no se puede tapar el sol con un dedo. Y en algún momento, en Alarón se habla mucho esto de tocar fondo, ¿no? Yo creo que el WA también se habla.
0: Sí,
1: mismo,
0: totalmente.
1: Que es algo que lleva a querer recuperarte. Y siempre te va a pasar algo en la vida que te vas a decir, no, ya acá no puedo seguir haciendo lo mismo. Evidentemente tengo un problema, tengo una enfermedad, no física, pero sí emocional, que aunque no creas, también te lleva a la enfermedad física en el momento, porque la afección del alcoholismo te lleva al resentimiento, te lleva a la falta del no perdón, la falta de compasión con el otro, un montón de cosas que son productos del dolor, ¿no? La ira, no, la falta, los problemas en los vínculos, con los amigos, con las parejas.
0: Las relaciones.
1: Entonces, bueno, todas esas cosas que uno no entiende, pero ¿por qué? ¿Pero por qué si no sé, vamos a suponer, yo estudié, si yo traté de hacer las cosas?
0: Yo soy buena persona.
1: Yo soy buena persona. Y bueno, sí, macho, pero hay un problema que hay que resolverlo. Hay que aceptarlo. Que esa granada que explotó en la cocina y alguna esquirla te saltó. Entonces, bueno, a mí, el querer buscar ayuda, el tomar la decisión de buscar ayuda, porque es eso, la decisión es eso, cortar con algo. Quise cortar con ese círculo vicioso de alcoholismo. Yo tengo una historia de familia con mucho alcohol, ¿no? Estoy hablando de tíos, de abuelos, de mi madre, que es hija adulta también, o sea que era inevitable que eso me afectara. Y bueno, entonces ahí juega muy, muy importante el rol de la humildad, cosa que yo no tenía. Lo acepto que yo no tenía, porque yo me senté en mi primera reunión y dije, yo no soy el del problema, ¿eh? Así la que a ver qué tienen para decirme, porque el problema es mi papá. Y cuando empecé a escuchar esto de que el alcohol también te puede afectar a vos, no solamente a la persona que bebe, me costó mucho aceptarlo, me costó muchísimo, muchísimo aceptarlo, porque esto de que te hablaba de la humildad, ¿no? Pero se entiende perfectamente que uno piensa, ¿por qué si el otro toma, yo tengo que buscar ayuda? Y pero bueno, es el problema del alcohol. Lamentablemente va a afectar al alcohólico, va a afectar a tu mamá, va a afectar a tus hermanos, te va a afectar a vos. Y lo importante es que, por la gracia de Dios, por la gracia de Dios, hay un programa de recuperación que, bueno, que nace en los Estados Unidos, ¿no? Que
0: totalmente.
1: Lo crea Bill, que justamente es un enfermo alcohólico, que con otro alcohólico se dio cuenta que hablando, como estamos haciendo vos y yo, dejan de lado la obsesión y la necesidad de beber, ¿no? Y ahí empieza su recuperación. Dice, ah, mirá, estuvimos hablando 2 horas y no iban a tomar.
0: Qué buenísimo, ¿no? Qué buenísimo. A ver,
1: increíble, ¿no?
0: ¿Dónde comienza todo esto de Alcohólico Anónimo allá en 1935, donde dos alcohólicos se reúnen, que es el doctor Boy y Bill W., y vieron que hablando se podían contener y salir, y empezaron a ayudar a demás compañeros, que vieron que ayudando a los demás podían salir, ¿no? Y totalmente esto, los pasos que relataban. ¿Por qué un alcohólico, cuando empieza, yo hablo siempre a título personal, yo si empiezo a tomar no paro? Me ha pasado. Yo cuando empezaba a tomar no paraba, quería más, siempre cuento, me acostaba alcoholizado, me despertaba, iba a trabajar, al mediodía volvía a tomar, a la tarde salía a trabajar, volvía así sucesivamente el último tiempo, ¿no? Porque está la negación. Y después un par de patologías del alcoholismo que tienen que ver después con la esencia del ser humano. Y por ahí el psicólogo que lo atendió a Bill W. dice que el alcoholismo nació mucho antes de 1935, al margen que hubo unos grupos que intentaron, que fueron los grupos washingtonianos, que no dio resultado porque rompían el anonimato y todas esas cosas, pero el alcoholismo supuestamente nace cuando nace la humanidad, que tiene que ver con los efectos de carácter. Entonces ahí nace toda la perversa enfermedad del ser humano, y después con el alcohol se potencia, se tapa, y después el ser humano, como yo hablo, como siempre a título personal, tomo con mi plata, no te metas en mi vida, la negación, y como vos hablabas esto de que por ahí se quiere tapar en la familia, con el vecino, en el trabajo, está escrito, porque la literatura sí, Alcohólico Anónimo es el único patrimonio, y está basado en el único patrimonio que tiene Alcohólico Anónimo en el mundo. Pero está basado en la experiencia de alcohólico, de psicólogo, de psiquiatra, y a los que atendieron en su momento a Bill W., ¿no? Pero, ¿por qué el alcohólico es renuente a no reconocer la autosuficiencia? O sea, acá vos me hablabas del fondo, ¿y por qué? Por ahí la literatura dice, ¿por qué todo miembro tiene que tocar fondo? Porque si no toca fondo, es difícil que pueda salir.
1: Es difícil aceptar que uno está enfermo.
0: Es ahí
1: difícil,
0: está.
1: Muy difícil.
0: Ahí está. Justamente. Esa es la cuestión. ¿Y dónde lo encontré yo? En un grupo. En un grupo y con un tiempo, porque el primer tiempo tuve que ir por necesidad, porque yo no quería seguir sufriendo más, porque el miedo, siempre digo, me identifiqué con los que estuvieron antes que yo, los que me recibieron. Y es más, siempre creo que fui de la mano del Poder Superior, porque me pasaron un montón de cosas, tuve accidentes de auto en la vida, situaciones de vida, y tomaba porque no podía enfrentar la vida. Y acá tiene que ver algo que tiene que ver, voy a hablar de lo emocional. Creo que nuestro primer paso habla del alcoholismo y de la vida ingobernable. Ahora, en lo emocional, y esto a título pregunta, sí. La vida... mis emociones también, soy impotente ante mis emociones.
1: Tal cual.
0: Soy impotente ante mis emociones. Y si yo dejo que avancen mis emociones, me gobierna. Y otra más. Hablaste de que también, ¿no? La neurosis. También. El personaje encubierto que tiene el ser humano.
1: Tal cual.
0: ¿Se entiende?
1: Sí, sí, tal cual. Y vos, a veces nosotros los familiares. Yo esto lo digo como hijo adulto, ¿no? Vos hablaste del tema de que el alcohol sirve como un anestesiante, ¿no? De los defectos de carácter, pero al menos los alcohólicos se anestesian. Nosotros que somos familiares, somos alcohólicos sin beber alcohol. sea, esto es difícil de aceptar, pero es igual. O sea, nosotros tenemos el mismo patrón de conducta que el alcohólico, con el único requisito que nosotros no bebemos. Pero tenemos después todo lo demás. De hecho, estábamos hablando de que el programa de AA nace de esto de hablar entre nosotros, ¿no?
0: Claro.
1: El hecho de estar ahora hablando con vos evita que yo ahora esté obsesivo con algo, por ejemplo. ¿No? Viste que veníamos pensando, no estoy obsesivo, o sea, estoy hablando con vos y yo a la vez me estoy recuperando porque yo sé que vos también tenés esto del programa, ¿no? Y esto evita eso. Entonces, como no tengo la anestesiante del alcohol, yo necesito estar en contacto. Porque una de las cosas que pasan con el alcoholismo en la familia es el aislamiento social, ¿no? Esto de que como no queremos que nadie se entere de lo que pasa, nos aislamos, ¿no? A mí me pasó de adolescente, no quería ir a fiesta, no quería ir a la escuela, ¿no? No quería que nadie hablar con nadie, no hables con nadie, no cuentes nada. Todo porque había una negación, como decís, esto de que nadie se entere, y alguien se entera siempre.
0: Totalmente.
1: Es imposible que no se te. Y se te va a notar a lo largo de tu vida, ¿no? Y bueno, esto de las emociones que vos decís, bueno, la celopatía, la falta de estima, la inseguridad personal, el descuidarse. No sé, podría estar toda la noche, toda la tarde contándote defectos de carácter. Pero bueno, y esto también, así como existe esto de del feedback en las culpas, ¿no? Con el alcohólico y los hijos, que esto de yo te echo la culpa porque tomo, y cuando vos se te pasa la borrachera, yo te hago culpable porque vos me hiciste sentir mal, y ahí nacen los resentimientos. Y otro defecto de carácter que es gravísimo y que evita mucho la recuperación, y yo esto lo digo. Como decís, siempre a título personal, porque a mí me pasa a veces que me resiento y esto impide que dar otro paso. El resentimiento es una cadena ahí que impide también avanzar, ¿no? Si no perdonamos al alcohólico y no nos perdonamos a nosotros, no avanzamos, ¿no? Así que, bueno, eso sí. Es un poquito como para
0: sí, dar tu resumen. La verdad es que está buenísimo esto de también, ¿no? Las charlas y siempre. Uno se nutre no solo acá, sino en las reuniones, a través de nuestra literatura, porque los pasos son como un eslabón, para mí, ¿no? Si no admito el primer paso, me quedo estancado. Y esto, el proceso de ir desintoxicándome primeramente de la ingesta, del alcohol, y después, ahora vamos a ir a un corte, ¿no? Pero después vamos a hablar un poco, en mi caso yo particular, explico... ¿Qué me pasó un poquito? Dejo la obsesión del alcohol a través de los grupos, este bendito programa, el Poder Superior, los compañeros, los pasos, la introspección, los inventarios, y ahí aparecen los efectos de carácter. Entonces quedo desnudo, claro. y quedan como más, evidenciar. Sí. Entonces, y vivo mal. Entonces ahí tengo que, este proceso que dicen... Esta enfermedad es para toda la vida. La Organización Mundial de la Salud lo dicta que es una enfermedad, una alergia. Pero ahí es donde descubro después que detengo la obsesión del alcohol y vienen otras obsesiones. Sí, sí. Las compulsiones por cualquier otra cuestión. Es como por ahí me dijo una vez un compañero, es como un pulpo, las emociones sí, se desparraman por todas. Así que vamos a un corte, ya volvemos.

0: continuamos por la 89.5 en la FM de General Rodríguez, en este programa que dimos Tratar de Estar Mejor, donde hablamos de alcoholismo, enfermedad física, mental, emocional y espiritual. Nuevamente acá con Claudio, debatiendo un poco de esta enfermedad, no solo alcohólica, sino de lo emocional.
1: Contando experiencias.
0: Claro, contando un poco para vos que estás sufriendo, que no sabés qué hacer con tu dolor, con tu sufrimiento. Hay un lugar, acércate. Las reuniones son libres, gratuitas, confidenciales. No somos religiosos, no somos santos. No estamos en contra del que vende alcohol ni sustancias. Estamos a favor de la vida. Llamanos al 11 35 95 17 35 y te damos información de nuestro grupo, que funciona hoy martes y jueves en la parroquia de Malvinas. Sargento Cabral, 585, de 18:30 a 20:30 horas. Viernes y domingo, Club de Leones. Carlos Pellegrini, 546. Mismo horario, 18:30 a 20:30 horas. Te esperamos, no dudes. Te estamos esperando. Hay una silla esperándote y que te tenga la misma oportunidad que tuve yo y que tienen los compañeros, ¿no? Que quieran salir de esta enfermedad perversa del alma. Y acá con Claudio estamos hablando de esto de los efectos carácter. Yo digo, bueno, cuando se me va la obsesión, me quedo al descubierto con la esencia de mi naturaleza, dice por ahí los pasos, ¿no? A través de mi inventario hoy me puedo reconocer, me puedo aceptar que soy un ser humano imperfecto y que soy débil ante un montón de cuestiones, pero sin alcohol hoy, a través de este bendito programa, te puedo decir hoy, en esta hermosa tarde, que vivo de otra manera. No soy un santo, sigo siendo el mismo Alejandro, porque creo que el Creador me creó con un propósito y un objetivo. Me tuvo que pasar al alcoholismo para tocar fondo y decirte a vos, cada que hombre, mujer, que venga, que te acerques. Hay grupos de Al-Anon acá en Rodríguez, acá Claudio te va a pasar información, de otros grupos también.
1: Sí, me había quedado pensando también esto que vos contabas, Alejandro, de los efectos de carácter, ¿no? Y una de las cosas muy... sí, que podría ser un defecto de carácter, que es todo de la codependencia, ¿no? Y ¿por cómo nace Al-Anon? Al-Anon nace porque Bill, ¿no?, ya empieza a buscar... nota esto de que la relación y el vínculo y el hablar con otro le quita la obsesión por el beber, y empiezan a nacer los grupos, ¿no? Empiezan, bueno, me voy a mi reunión. Entonces Lois, que era la esposa, empieza a ver y dice, este ya ahora está bien, ahora ya no me necesita, bueno, andate a tus reuniones. Se enoja, le tira un zapatazo por la cabeza. Y esa reacción, que uno diría, pero no se supone que debería haberla puesto feliz, el hecho de que él no esté bebiendo y el hecho de que él esté sobrio, de que quizá haya una armonía diferente. ¿Y de dónde nace el resentimiento de Lois? O sea, yo me lo pregunté mucho tiempo. Yo creo que pienso, ¿no?, que una de las cosas que a Lois le molestó era que el verlo tan bien a Bill le representaba a ella como sentirse como desempleada, ¿no? Porque, ¿qué pasa? Estamos tan acostumbrados a... yo puedo contarlo de mi experiencia, lo que pasaba en casa, ¿no? Que el alcoholismo traía problemas, entre otras cosas, económicos, ¿no? Y yo la veía a mi mamá que... iba a pagar la luz, que hay que pagar esto, bueno, ocupate vos, iba a pagar esto, ¿no? Todo. Y claro, ella sentía que tenía en cierta forma el control sobre las cosas y el control también sobre, hasta incluso que yo sobre mi padre, ¿no? Y no tenía ninguno. Pero el quitar ese control, el sentir que ya uno no tiene esa dependencia o que el alcohólico no tiene esa codependencia con uno, lleva a esa frustración, ¿no? Lo bueno es que Lois, yo creo que ella experimentó esa emoción y la identificó, ¿no? Porque las otras mujeres que le esperaban a los maridos, ¿no?, ella servía el té, los maridos hacían su reunión ahí con los alcohólicos, y las otras esperaban en los coches, a que se desocuparan. y terminaran la reunión, ¿no? Entonces los invita y empiezan a compartir cómo vas viendo a tu esposo, cómo se llevan esto, porque nosotros tenemos esto en las reuniones, van a ver, si vas a tu primera reunión vas a ver esto del té, ¿no? Esto de que se comparte el té. ¿Cómo te va? Y bueno, ahí empezaron a compartir las experiencias de cómo era ver a su esposo en sobriedad y también el dolor que vivieron con el alcoholismo de la familia, ¿no? Y también cómo esta nueva etapa del alcohólico les da una fortaleza diferente, ¿no? Y ahí estos grupos Al-Anon, ¿no?, que nacen ahí en ese momento, también dieron las herramientas a las esposas para enfrentarse a esa nueva etapa del alcohólico y también para entender que también tienen que tener fortaleza para sostener eso y la fortaleza también para decir, nosotros estábamos hablando recién esto de que por ahí las expectativas, las falencias y bueno

0: como lo bueno, y después pasa lo bueno, vuelve lo malo, y después pasa lo malo. Todo en esta vida pasa, ¿no? Hasta incluso los momentos que nos parecen más terribles, como puede ser la recaída también del familiar alcohólico, o puede ser también nuestra recaída, ¿no? Pero bueno, somos también humanos y somos así, como vos decías, así, infalibles, ¿no? No, no somos perfectos. Acá nosotros tenemos cuando culmina la reunión, tenemos una cláusula, ¿no? Que dice, no somos perfectos, y eso hay que meternos en la cabeza. Pero todos podemos ser de tu agrado y vos también nos podés agradar y vas a tener un lugar también en la reunión, ¿no? Y acá en General Rodríguez te puedes acercar los días domingos de 4 a 6 de la tarde en Carlos Pellegrini 546, digo,
1: Sí,
0: la
1: sí.
0: reunión. De 16 a 18 horas tenés el grupo Vivir con Esperanza, un nombre que me encanta, Vivir con Esperanza, y puedes acercarte también ahí a grupos Al-Anon que funcionan justito al lado del grupo AA. Son casi paralelas las reuniones. Así que bueno.
1: Sí, también hay grupos de Alcohólico Anónimo y de Al-Anon en Luján y Moreno. Buchar 140 funciona uno. Lunes, miércoles
0: Y sábados.
1: y sábado. Grupo Luján también de Alcohólico Anónimo, martes, jueves y sábado y mismo horario, grupo de Al-Anon. Pero yo te voy a pasar las reuniones nuestras que son libres, gratuitas y confidenciales, martes y jueves en la parroquia Malvina, o sea, hoy, de 18:30 a 20:30 horas, Sargento Cabral 585. Viernes y domingo, Carlos Pellegrini 546, Club de Leones, 18:30 a 20:30 horas. Para vos que estás sufriendo con el alcohol y que no sabes qué hacer, o algún familiar que tenga, hijo, adolescente, esta enfermedad sabemos que ataca, no tiene nivel de cultura, ataca al indigente, al pobre, al rico, al poderoso, ¿no? Pero es una enfermedad, muy profunda. Lo que yo te animo acá y mi objetivo y mi propósito y el de Claudio es decirte que existen los lugares, que nos llame, que tu consulta no molesta. Te repito, nuestro contacto es el 11 35 95 17 35. Estamos hablando un poco de esto de también repetirte que dice por ahí un folleto que dice, si usted quiere dejar de beber, tal vez Alcohólico Anónimo pueda ayudarlo. No interesa cuántos pasos haya dado para atrás, sí interesa cuántos pasos dará hacia adelante. Creo que esto conviene, o sea, aclararlo también tiene que ver con el primer paso donde ya la vida es incontrolable con alcohol. Es sabido, ¿no? En mi caso, mi vida fue así, incontrolable porque ya era de todos los días el sufrimiento, la familia. Y acá tiene que ver entra en juego mi compañera, ¿no? Que siempre digo, fue la que me animó y porque me ama, me sigue amando. Yo hoy puedo decirle que la amo, ¿no? También dejar la culpa de lado y no escaparme más. Fue la que me animó a llegar a Alcohólico Anónimo. Me siguió durante 3 años y después se dio cuenta que yo tenía que seguir y ella por un problema de salud, pero conoce los grupos. Y ahí está el amor, lo que hablaba Claudio, el amor de una esposa. El amor de una esposa fue la que me salvó a mí, ¿no? Siempre se lo digo yo. Me salvó y la mejor decisión y la única decisión que pude tener en mi vida, la buena decisión, es haberme quedado en el grupo de Alcohólico Anónimo y empezar a construir, pues no es construir, es a dejar el abandono que tenía hacia mi persona, porque el veneno del alcohol me hizo perder mucho tiempo, atentó contra mi vida, yo atenté contra mi vida, fui padre ausente, puedo detallar un montón de situaciones de años de sufrimiento con el alcohol. Por eso mi propósito acá y que para vos que estás sufriendo con el alcohol, que vivís, que no sabés qué hacer, porque vas al trabajo, salís del trabajo. Las anécdotas en el grupo son distintas o parecidas, pero siempre están basadas en el sufrimiento, el fracaso y todas las pérdidas.

0: Que nos trajo el alcohol, porque este es un programa, una enfermedad de pérdida, perdón, es una enfermedad de pérdida, donde no solo nos quita la gana de vivir, todo, la familia, destroza relaciones, y Claudio hablaba un poquito de las relaciones recién, ¿no? A ver, hoy yo puedo ver el día, el amanecer de un día como sea, con lluvia, con sol, pero hoy puedo tener ese despertar, pero solo por hoy, y se aplica a las 24 horas del día, nada más. Vive, dije a vivir, dice por ahí un lema nuestro, enfocarme en mi proceso, vivir y dejar vivir, es un lema que me encanta. El pasado ya pasó, el mañana no llegó, y porque creo que yo en mi caso siempre cuento, le ponía mucha expectativa, quería lograr cosas en lo material, y ahí vino que tiene que ver con el trauma, ¿no? El quiebre a la frustración, al fracaso, y donde más me sumí al alcohol. Por eso yo te animo a que te acerques, que nos llames y que consulte, estamos para eso, para explicarte qué nos pasó. Yo en mi caso, ¿qué me pasó con el alcohol? Claudio, en este caso, ¿qué le pasó con sus emociones?
1: Y sí, viste que vos estabas nombrando esto de los traumas, ¿no? De las pérdidas. Y sí, el alcoholismo, ante todo, nos arrebata al ser querido, ¿no? Ante todo nos arrebata al ser querido, porque en sí el problema no es el alcohólico, el problema es el alcohol. No es que es malo el enfermo, sino que es malo la enfermedad del alcoholismo. Y esto yo lo fui aprendiendo gracias al programa y gracias a entender cómo actúa también la enfermedad del alcoholismo, ¿no? Entender que cuando pasan estas cosas, por ejemplo, como la violencia, pasan cosas como la agresión por parte del alcohólico, pasa esto de echarnos las culpas, es importante entender que no es el alcohólico quien habla, sino que es el alcohol. Y es difícil y lleva tiempo de entender eso y entender que el alcohólico tiene una necesidad que no puede controlar, la necesidad incontrolable de beber, no porque sea una persona que es mañosa, que lo hace porque le gusta tirar el dinero, que no lo hace porque a él le encanta hacerlo, sino porque tiene una enfermedad que le lleva a no tener el límite para la bebida y tiene un sentimiento de culpa tan grande que lo tiene que tapar de alguna manera con el alcohol, ¿no? Viste que hablábamos recién, comentabas esto de que el alcoholismo nace con la humanidad y por eso yo creo que en el programa de recuperación se remarca mucho esto de aferrarnos a un poder superior.
0: Totalmente.
1: Porque ese poder superior, el que fuere, ¿no? Seas budista, seas islámico, seas judío, seas católico, seas lo que seas, creas en la Pachamama, en lo que vos creas, pero que en algo que sea superior a tu fuerza humana, para que justamente cubra ese vacío que te deja, ¿no? La enfermedad del alcoholismo. Justamente el alcohólico está afectado espiritualmente, por eso no puede tapar ese vacío de ninguna manera, y bueno, ahí donde la enfermedad del alcoholismo actúa, ¿no? Por eso esa necesidad de tomar. Y yo recuerdo mucho cuando a papá se le pasaba el estado agudo del embriague, y lo veía con una culpa al pobre, con una tristeza, ¿no? Y ahí es donde la ira gana, donde el resentimiento gana y donde las reacciones ganan, ¿viste? Que hablábamos de las reacciones. Y ahí es donde uno lo empieza a atacar al alcohólico. Y justamente es lo peor que uno puede hacer. Lo peor, ¿no? Lo entiendo ahora y reflexiono, lo entiendo ahora, ¿no? Porque justamente eso lo hace sentir más culpable todavía. Y no estoy diciendo que eso sea la cosa de que siga tomando más, y pero es peor, ¿no? Es apagar un fuego con gasolina. Por eso el programa de recuperación nos da herramientas y útiles y eficientes para saber lidiar también con la enfermedad del alcohólico y saber cómo ayudarlo, ¿no? Yo creo que si un diabético está en casa y tiene un ataque de glucemia, yo no voy a ir a darle un mantecol, ¿no? Porque lo voy a matar, voy a terminar de matar, o no le voy a dar una torta de chocolate. Y con el alcoholismo en la familia pasa igual. Cuando el alcohólico está así, ¿qué tengo que hacer? ¿Qué es lo que puedo hacer? ¿Qué puedo hacer yo qué puedo hacer para mejorar la relación, para mejorar la situación con esta enfermedad en mi casa, ¿no? O en mi trabajo, o en mi pareja, porque el alcoholismo no solamente puede ser resultado de la casa. Uno puede estar de novio quizá y se vincula con alguien y termina siendo alcohólico. Nos puede pasar también. Entonces, ¿qué tengo que hacer ante esta nueva situación? El programa de recuperación de Al-Anon da las herramientas necesarias. Por eso algo que a mí me marcó siempre, nuestro programa es un programa de literatura, que la literatura dice que yo no soy responsable de mi enfermedad, pero sí soy responsable de mi recuperación. O sea, yo ya ahora no puedo vivir lamentándome de mi enfermedad y de mi pasado y de mi familiar. Ya no puedo echar culpas a nadie. Es decir, yo tengo ahora un programa de recuperación. ¿Qué hago con este programa, no? ¿Lo practico? ¿Lo implemento? Esto es como aprender a andar en bicicleta. Los primeros tiempos te vas a pegar unos golpes, pero unos golpes y quizás no te salga bien. Quizás te encuentres con emociones que son nuevas. Quizás te encuentres con este sano juicio y quizás ya no seas tan sumiso y quizás digas las cosas como las sentís y como te salen. Y después vas piloteando, como el avión, ¿no? Primero empiezas ahí tambaleando y después con el tiempo, ahora ya está estable. Y bueno, esto es igual. Pero, bueno, Al-Anon principalmente es para nosotros. Hay que entender eso. Que Al-Anon no es ni para el alcohólico, ni para el vecino, ni para tu jefe, ni para qué fuera. Es para vos. Es para darte herramientas a vos, para que vos recuperes tu sano juicio y para que aprendas a lidiar también con el alcohólico de tu vida y con cualquier alcohólico que se te pueda presentar también en tu vida, ¿no? Así que bueno, un poquito como para hablar un poquito
0: sí, recordando un poco. Creo que para el alcohólico, o sea, en mi caso, para llegar a Alcohólico Anónimo no tiene que haber, no hay diferencia ni no hay reglamentos. Es más, dice por ahí que no cobra, Alcohólico Anónimo no cobra inscripción, cuotas mensuales, no entra en controversia, no receta remedio, no está afiliada a ninguna secta, entidad religiosa o política. El único propósito es que deje de sufrir. No, por esto es repetitivo que te digo que te acerques, nos llames al 11 35 95 17 35. A ver, un poco también como pregunta. El familiar no tiene que ver que se puede llegar siendo mayor de edad, joven o así también el alcohólico que tenga bastante edad consumiendo. En nosotros, en Alcohólico Anónimo, no hay diferencia de edad. No hay credo ni religión. Se puede creer en la pata de la mesa o los compañeros. Yo en mi caso siempre identifico que los compañeros que me recibieron estaban mejor que yo y vivían bien. Y esto funciona por atracción, ¿no? Entonces me gustó eso. Y veía que se reunían, podía ir a baile, a fiesta, comer asado, sin alcohol. Y eso me animó a quedarme. Y hoy compruebo que es verdad. Y se puede. Por eso la pregunta. ¿En Al-Anon tiene que ver la diferencia de edad, joven?
1: Claro. En grupos Al-Anon, no. En grupos Al-Anon, no. Yo, de hecho, ahora tengo 44 años y empecé el programa de recuperación a los 40. Nunca es tarde para recuperarte, ¿no? Donde sí hay excepción de edad es en grupos Al-Atin.
0: Sí, sí.
1: Al-Atin, que es otra rama del programa de 12 pasos, que es para adolescentes, ¿no? Que es hasta 18, de 12 a 18 años, no excluyente, pero es un promedio de margen de esa edad, ¿no? Por una cuestión de, bueno, que son menores, ¿no?
0: Totalmente.
1: En grupos Al-Atin. Sí, que bueno, Al-Atin también es una rama de grupos de 12 pasos, es para adolescentes, que bueno, que en la adolescencia, los que pasamos la adolescencia con la enfermedad del alcoholismo, sabemos que es una etapa muy, pero muy difícil de llevar, y de transitar, ¿no? Así que yo creo que si vos, mamá, si vos, papá, si vos, abuelo, tía, querés darle una vida feliz y estás transitando la enfermedad del alcoholismo con un familiar, con un amigo, con tu esposo, con tu papá, tu abuelo, a Latín es el mejor regalo que le podés dar. Y yo siempre digo, ¿no? Yo tengo un cariño muy, muy especial por esa rama de los 12 pasos, porque yo hubiese sido el chico más feliz de la tierra, quizás si hubiese tenido un lugar a Latín donde acudir, ¿no? Quizás hubiese tenido una relación mejor con mi padre, quizás hubiese transitado diferente esa etapa tan conflictiva. Bueno, la gracia de Dios quiso que yo llegara a los 40 con un fondo, como hablábamos al principio, todos tocamos un fondo, todos tenemos un quiebre grave que te lleva a decir, no, yo ya no puedo hacer las cosas así, yo no puedo ya transitar la vida así. Y algo que a mí me llama la atención de los libros de Al-Anon es que los títulos son crudísimos, ¿no? Tan crudos como verdaderos. Porque hay uno que dice, por ejemplo, de la supervivencia a la recuperación, ¿no? O sea que literalmente los que fuimos afectados por la enfermedad del alcohol hemos sobrevivido. Hemos sobrevivido y hemos aprendido a vivir a partir de, ¿no? Yo empecé a aprender a partir de Al-Anon, ¿no? Y es la verdad, ¿no? Y no me avergüenza decirlo porque es la verdad, ¿no? Pero para mí fue un regalo de mi poder superior eso, ¿no? Así que, ya te digo, mamá, papá, abuelo, o abuela, o tía, si tenés un adolescente que, bueno, que también sabés que está padeciendo la enfermedad del alcoholismo, también tenés un lugar en el Latín. Bueno, nada más.
0: Bueno, la verdad que muy productivo el programa. Nuevamente gracias a Jorge por hacernos el aguante. Nos estaremos reencontrando el martes que viene. Gracias, Claudio.
1: Gracias, Alejandro.
0: Muy buenas tardes.
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0: General Rodríguez. Hola, hola, hola. Muy buenos días. Hoy tenemos a unos invitados muy especiales. Buenos días a todos mis compañeros, a mi querido operador, Charlitos Besani. Así que bueno, muy buenos días, muy buen mediodía. General Rodríguez, bienvenidos a Embarrarte por el 89.5. Hoy tenemos una mesa de lujo con nuestros embajadores deportivos, que son un orgullo rodriguense, y aparte para su familia, lo que debe ser, ¿no?
1: Sí.
0: Y para ustedes, sí, especialmente, y para el profe, que tenemos acá, Sergio Duarte. Hola, Sergio, gracias por estar.
2: Hola, Mari, ¿cómo te va? Bueno, saludo a toda la audiencia, Charly, y bueno.
0: Hola, ¿nos querés presentar vos a tus alumnas? Que ahora vamos a contar.
2: Estábamos presentándola recién, pero no, mentira, era una carrera. Estábamos ahí al aire medio pagando, ¿no? Nayara Rasguido, campeona sudamericana, quinta en el Panamericano.
0: Ahora vamos a ir a eso, porque bueno, tengo bastantes cosas.
2: Bueno, está bien. Valentina Garro. Son las número uno del ranking argentino en su categoría.
0: Nada menos. Bueno, yo les diría a todos los vecinos que están escuchando, acá tenemos, ¿son campeonas?
2: Son
0: campeonas, gente. Ahora les vamos a contar la carrera que tienen estas chicas, aparte del profe, que creo que nació haciendo judo o algo por el estilo. Habrá nacido de su madre en una posición de judo, me parece. Porque empezaste, si no paraste más, o por ahí tuviste algunos parates.
2: No, nunca.
0: Pero retomaste nunca.
2: Nunca. Desde que los 13 años que arranqué con la actividad, que la verdad que fue así un amor a primera vista.
0: ¿Y cómo te acercaste al judo?
2: Conocí, a mi profesor lo conocí en un partido de fútbol, que él tenía un equipo de judo que pudo formar un equipo para jugar a la pelota, y ahí nos conocimos, y me invitó, y bueno, cuando empecé fue muy así, muy loco, porque yo jugaba la pelota, era arquero, y bueno, de repente me encontré con un deporte totalmente distinto, pero muy, muy fácil la adaptación me adapté muy fácil al deporte, o el deporte era para que yo me adapte fácilmente, porque tiene que ver mucho con los agarres, con ese tema de comprensión de los brazos, y uno cuando era chico vivía mirando películas Gladiadores o mirando Tarzán, así que...
0: Y vos ya estabas con las manos así.
2: Vivía arriba de los árboles. ¿Qué? Entonces, aunque no creas, eso, por un lado, a mí...
0: Es como que lo relacionaste directamente.
2: Me benefició mucho, por ejemplo, porque todo chico que hace judo tiene que estar uno de los ejercicios más... más emblemático del deporte es trepar una soga o estar colgado en una barra haciendo flexiones, o con un judogi colgado. Uh-huh. Es muy de brazos. Los brazos tienen un papel muy importante en el juego de este deporte.
0: O sea que vos empezaste a los 13 años,
2: sí,
0: ¿no? Antes.
2: Sí, no, a los 13.
0: Antes hacías fútbol, nada más.
2: Antes hacía fútbol, sí.
0: Y cuando eras más chico y a medida que ibas creciendo, te empezaste a deshacer de colgarte de los árboles y descubriste el judo, una cosa,
2: claro,
0: así.
2: Claro, sí. Bueno, yo de chiquitito, lo que sí, mirá, me gustaba la parte técnica, porque juntaba a los chicos más chicos, que eran los amigos de mi hermano, y ya formamos canchita de fútbol y hacíamos partidos contra los barrios de al lado, ¿entendés? Los barrios vecinos de donde vivíamos nosotros.
0: Sí.
2: Ya tenía una parte, creo que de docencia o de técnica que me encantaba dirigir, y por otro lado,
0: qué
2: también
0: lindo
2: competir, ¿no? Competir por excelencia. He sido competidor, así que...
0: ¿Vos siempre fuiste maestro o empezaste a entrenar y empezaste a competir? ¿Y cómo fue primero? ¿Qué fue primero, maestro?
2: No, primero fui judoka. Después, uh-huh, la carrera del profesor de educación física La terminé de grande, creo, 20, a los 20 y pico de años empecé, tampoco uh-huh. muy grande, tengo un pibe de 27, 28 años. Y no, y el judo, nunca pensé que iba a ser profesor de judo. ¿No? Se fue dando por primero porque en ese tiempo queríamos abrir un gimnasio con unos amigos, entre ellos estaba Rubén Beira y, ay, no me acuerdo, Adrián. No me acuerdo el apellido en este momento, pero tiene camiones, vivía ahí.
0: Deportista.
2: Bueno, hicimos una sociedad. Yo me terminé quedando con la sociedad con la parte del judo. Uh-huh. Ahí también había conocido a la madre de Alexis. Y en ese intermedio entre que estábamos por ir a los Juegos Olímpicos, porque estábamos con la última clasificación, me atraviesa un embarazo uh-huh. en la familia, en la pareja, que aparece Alexis.
0: Quedaste embarazado, digamos. Sí.
2: Y bueno, entonces terminó la etapa esa deportiva por momento, se hizo una pausa.
0: Un parate, claro.
2: Y tuve que dedicarme de lleno al estudio porque, bueno, no lo único que tenía una escuelita de judo y nada más. Así que el judo fue un lindo sostén en mis principios, pero algo que no quería cargar tampoco. ¿Sabés lo que me costaba? Era cargar con la cuota con la cuota mensual. Entonces dije, el día que tenga un trabajo no cobro más clases, no cobro más. Y bueno, fue así, el día que conseguí trabajar, dejé
0: la escuela Kentucci, ¿eh?
2: Sí, la escuela era el Instituto Duarte, tuvo un par de nombres.
0: Un montón de nombres, sí pasaron varios nombres, sí. Si estuviste asociado.
2: Sí, y bueno, nada, esa parte social me gustó a mí porque también la viví desde en primera persona, ¿no? Saber que me costaba mucho pagar la cuota. Y bueno, nada, después me dediqué a un judo social exclusivo, inclusivo, uh-huh. pero exclusivo de esa parte social uh-huh. e inclusivo porque trabajé siempre para que el chico tenga esa posibilidad de lograr lo que tal vez en la vida diaria del chico no lo lograba, ¿entendés? De superaciones. Uh-huh. Y el deporte fue una de las mejores herramientas que encontré, no solo para la vida de los chicos, sino también para mi vida, ¿no?
0: Sí, totalmente. Es tan completo el deporte. Es que, bueno, ahora ustedes nos van a contar, pero yo quiero hacer una breve reseña para contarle a la gente. Que quiero nombrarte algunas cosas y quiero que vos me corrijas. Precisa una breve presentación sobre vos. Estamos hablando de Sergio, el Negro Duarte, que es el gran representante, embajador del judo rodriguense. Aparte es un super profesor, acá nos trajo alumnas que ha formado, que ya nos van a contar sobre los campeonatos, las cosas que han ganado, porque es impresionante. Nayara, ¿no?
1: Sí.
0: Nayara, ¿cuántos años tenés?
1: Tengo 17 años.
0: ¡Ay, qué chiquitita! ¡Qué chiquitita! Ya se judoka. ¿Vos?
3: Valentina, también 17 años.
0: 17 años. Mirá qué diferencia. ¿Y cómo pueden manejar el judo? O sea,
2: bueno, sí. No es, no. Hay categorías.
0: Hay ella categorías.
2: Ella es categoría 70 kilos. Uh-huh. Son la misma categoría cadetes, pero ella
3: diferente
2: 70,
3: peso.
2: Claro. Diferente peso. Y ella 44.
0: Bueno, para.
2: Y ver, Rita Brisa, que no sé dónde está.
1: Porque llegó.
0: Ay, decirle que pase. Brisa. Que pase. Pasa, Brisa. Bueno, yo les voy a decir que Sergio Duarte, a ver, vos corregime.
2: Sí.
0: Hola, Brisa, ¿cómo estás? Bienvenida a embarriarte. Bueno, yo tengo que. Sergio Duarte es maestro Dojo Kentoshi.
2: Dojo Kentoshi.
0: Correcto, vos decís correcto o. modificamos algo. Maestro Doshi Kentosh, Kentoshi,
2: sí.
0: DT, director técnico
2: metropolitano.
0: Metropolitano en ART, y técnico nacional sub-18.
2: Sí.
0: ¿Ese es Iván Duarte o sos vos?
2: No, ese soy yo. Yo soy técnico de la, la Federación Metropolitana y hoy técnico de la Selección Argentina.
0: ¡Qué fantástico! Gente, sí. Me encanta. Felicitaciones. Eso,
2: sí, la verdad que fue un momento hermoso de la vida porque En el último tramo, que uno ya estaba haciendo el traspaso a mis hijos, a mis profesores de la continuidad de la escuela, y yo dedicarme más a una parte más reducida, que era pasaba también por lo mismo, por la competición internacional, empezar a incursionar con este grupo a nivel internacional, me llega un nombramiento de la Confederación Argentina donde me dicen que voy a estar a cargo de una de estas categorías. Bueno, gracias a Dios, es una de las categorías que más en mi vida pasaron continuamente, siempre por el contacto mío, porque siempre fueron chicos entre 12, 13 y 16 años que fueron los que formé, y a través de esa formación fue donde yo a nivel competitivo, deportivo, tanto provincial como nacional, ellos se hicieron destacados y fueron la cara visible de un judo provincial y de un judo nacional, como escuela número uno, ¿entendés? Entre más de 500 escuelas.
0: Se destacó absolutamente.
2: Y ellos se destacan, a ese, gracias a Dios, ¿no? Se vive sosteniendo a través del tiempo. Esto se sostiene a través del tiempo. Siempre aparece material deportivo humano que encuentran ese camino que tal vez hasta ese momento no sabían. No estaban orientados hacia alguna actividad,
0: digamos.
2: Claro. Y bueno, el deporte o el judo precisamente le dio un estilo de vida a cada una de ellas, sí, cada uno de los chicos que tengo, que no son pocos. Tenemos casi 7-8 profesores, casi 200 chicos trabajando. Distribuidos en distintas escuelitas barriales, pero con una sede que es el polideportivo.
0: Claro.
2: Hoy
0: ustedes están dentro de la parte que se llama centro de entrenamiento de alto rendimiento.
2: Claro.
0: Claro. Ahí tienen psicólogos, nutricionistas, todo, ¿no?
1: Sí, sí.
0: Qué genio. Bueno, a ver, Brisa Belén, yo quiero leer algo de Nayara y Valentina. Vos querés, bueno, Brisa, yo te diría que te acerques un poquito si quedas cerca del micrófono, pero que esto también incluye a Iván, porque está en todo esto que está participado, que ha participado y sigue participando.
2: Sí, ¿no? Sí, bueno. Así. Después tocamos preguntar a Brisa si querés la edad, eso como lo viniste preguntando antes.
0: Bueno, dale. Pero a ver, díganme ustedes, Nayara,
1: sí.
0: Décimo sexta en debut y oro sudamericano Paraguay.
1: Sí.
0: ¿Y qué pensaste cuando llegaste al podio, por ejemplo?
1: Sentía mucho orgullo.
0: ¡Qué linda!
1: De llegar, de estar ahí arriba y escuchar el himno. No sé, estaba ahí arriba y literalmente se me caían las lágrimas. Por el orgullo que sentía. Nada, una emoción porque creo que uno siempre lo sueña y siempre lo imagina y en el momento que se hace realidad es muy emocionante.
0: Qué lindo. Escúchame, ¿y cuánto hace que estás haciendo judo?
1: Hace 7 años.
0: Hace bastante.
1: Sí.
0: Hace bastante.
1: Sí, sí.
0: ¿Siempre con Sergio?
1: Siempre. Bueno, no.
2: No, lo que pasa es que. Es así. Yo fui abriendo las escuelitas en los barrios, sí, y después fui colocando profesores. Sí. Entonces, ella empezó conmigo y después terminó con otro profesor. Brisa ya había arrancado con uno de los profesores que había puesto, que justo era Cali, mi profesor, sí, que lo había traído de nuevo y encontró un lugar para dar clase en el lugar donde apareció Brisa. Valentina es más vecina mía y entonces también no la conozco a través solo de ella, sino yo fui muy amigo del padre de ella y cuando me dijeron que ella era la hija, lo primero que hice
0: es chuparla, vení para acá, claro, porque vos, sí, tenés que saber.
2: Así que fue así, ¿entendés? Lugares en distintos barrios donde después aparecieron en cada barrio un profesor. Pero bueno, vendría a ser la verticalidad de la escuela, siempre la ramifiqué yo, uh-huh, o busqué meter un profesor en cada lado.
0: Qué bueno eso de los barrios. Brisa, decime, ¿y vos a qué edad empezaste?
4: Yo empecé a los 7 años.
0: Ay, a los 7 años, pero ¿cuántos tenés?
4: Ahora tengo 15.
0: Ah, bueno, más o menos, 6 años.
2: 6, 7 años.
0: Sí. Más o menos en el mismo tiempo. ¿Y entrenan juntas o ella es otra categoría?
2: No, vos sabés que ellas dos, en este momento, son las dos que están en la misma categoría, en el mismo peso.
0: Ah, mirá.
2: Y siempre, ¿cómo se dice? Cuando jugás por el mismo podio. Lamentablemente le tocó traspasar este momento de sus vidas, donde Brisa y Nayara juegan por ser la número uno y la número dos de la categoría.
0: ¡Ay, chicas! ¡Qué grosa!
2: Termina Nayara en la categoría cadetes siendo la número uno del ranking. Pero la sucesora es Brisa, que de estar número 3, 4, 5 que estaba, pasó a número 2.
4: No, estoy en número 3.
2: Número 3, pero es un momento nada más.
0: Son momentos.
2: No, pero es un momento, porque cuando sale ella se va a la categoría junior con Valentina, uh-huh, ya deja la categoría cadetes.
1: Se la dejo a ella. Se la entrego.
2: Y ahí es donde hay una población linda de no solo de mujeres sino de varones que estamos construyendo en el polideportivo ya nuestra selección madre de Gerard Rodríguez.
0: Qué lindo, me encanta.
2: Y que estamos haciendo también bastante ruido a nivel nacional.
0: Sí, absolutamente. Y aparte lo veo por todos lados, por muchos lados que sale. Vos, Valentina, ¿a qué edad? ¿Cuántos años tenés?
3: 17.
0: 17. ¿Y cuántos años hace que haces judo?
3: Casi 6 años.
0: Ah,
3: a los 12.
0: Están todas más o menos en el mismo tiempo.
3: Sí.
0: Bueno, Valentina, vos ya todas tienen la experiencia del podio, ¿no?
3: Sí.
0: ¿Cuándo fue? ¿Se acuerdan de la primera vez que subieron? ¿O le quieren que le pregunte primero a Sergio si se acuerda la primera vez que subieron?
4: No, él no se va a acordar.
3: No se va a acordar.
0: Bueno, chicas, no desmezcamos su memoria, por favor.
2: Yo lo único que te voy a decir.
0: Es como que es nuestro profesor de judo, pero no tiene mucha memoria.
2: No, mentira. Le he dicho a cada una, vos significás esto para mí. Ay, vos esperás este momento que te va a llegar. Nayara, que era la más chiquitita en ese momento, ella era como que no le encontraba la vuelta. Le dije a la madre, no te voy a permitir que te la lleves. Digo, aguanta un poquito más, que te va a dar muchas satisfacciones, le digo.
0: Ahí, esos altibajos, ¿no?
2: Claro, esos altibajos de los padres que no, viste, no le encuentra la vuelta, era un fideo dedo, viste, así, ¿entendés? Era más gordo, era un escarbadiente, era más gordo que ella, ¿entendés? Entonces, yo quedate tranquila, digo, que va a llegar tu momento. Que va a llegar tu momento, igual le dije a las tres, en este caso, que hay mucho más atrás, ¿no? Que no solo le dije,
0: sí,
2: le dicho a ella.
0: Sí, sí.
2: Estamos en este caso tocando el tema de ella. Pero bueno, y a cada una, cuando le tocó responsabilizarse, o yo decirle, ahora es tu momento, lo entendieron y supieron de lo que hablaba.
0: Qué lindo, no, qué lindo, porque las puedas orientar. Eso es lo que tiene el maestro, ¿no? Esa cosa que vos podés ver más allá de esa cosa que por ahí las palabras del entorno al no conocimiento, no hablo de ignorancia, sino no conocer, que es, y vos tenés desde el judo una mirada muy particular exactamente sobre las personas con las que trabajás, y sabés que eso lo podés decir o no, esas,
2: y eso es lo que me, una de las cosas, por ejemplo, tal vez es una virtud que me juega a favor cuando miro un chico nuevo o una persona, sea varón, nena, ¿no? En el sentido, cuando los veo subir arriba a tatami, ya hago una lectura, la verdad que hago un escáner tan,
0: ¿entendés?
2: Claro, tan preciso que digo, llega. Y no te digo.
0: Ahí sabes cómo ir entrenando.
2: Y así pasó a ella. Ella dejaba porque pasaba por las categorías y decía, esperá, porque cuando yo te diga, te va a llegar.
0: ¿Y estabas muy ansiosa, Nayara?
1: ¿De qué?
0: Así de esa cosa de seguir o no seguir.
1: Sí, o sea, siempre hay como esos altibajos, ¿no? Pero, nada, también ayuda el hecho de lo que dice
0: el maestro.
1: Claro, de que te siga alentando para que sigas,
0: claro,
1: ¿entendés? Y cuando llega el momento que él dice que va a llegar, es como, sí. Tenía razón, entonces.
0: Y bueno, son muchos años de experiencia.
1: Sí.
0: ¿Cuántos años de experiencia, Sergio?
2: 47.
0: ¿Casi medio siglo, Cambalache?
2: Sí. Problemático y febril.
0: Bueno, ¿ustedes opinan lo mismo? Bueno, más o menos. Él es el maestro. Pero bueno.
2: Sí, 50 arriba, años, 50 abril.
0: Es impresionante,
2: ¿no?
0: Pero no, digo, tu carrera. Ah. Es impresionante.
2: Mira, lo que más disfruto de esta vida deportiva es que a través del tiempo siempre en toda la población de adolescentes y niños que tuve, siempre le quedó marcado una parte del judo muy, muy fuerte, un arraigo muy fuerte al deporte.
0: Qué lindo eso.
2: Han pasado a través del tiempo chicos que hoy son padres y tal vez me traen los hijos, pero también me cuentan el proceso o recuerdan tal y tal torneo que tal vez en la diversidad mía de haber trabajado tanto, viajado tanto con ellos, tal vez de alguno que otro no me acuerdo.
0: Uh-huh.
2: Sí sé el proceso, por ejemplo, de cómo fueron pasando, ¿entendés? Y también la actitud que fueron ellos tomando. Y también las veces que lloraron, las veces que...
0: ¿Qué cosas te hacen llorar, por ejemplo?
2: Y me a mí...
0: A ver, las chicas lo conocen.
5: Yo sé.
0: A ver, va a hablar. Brisa Belén nos va a contar qué es lo que lo hace llorar a su maestro de judo.
5: Para mí lo pone... O sea, que llora pero de felicidad. Oh. Cuando nos ve a nosotras, como que en el mundial lo que fue que cuando yo salí de luchar yo estaba llorando y él después fue y ya tenía los ojos llenos de lágrimas. Oh. Y lo abracé Y bueno, me dijo que estaba muy orgulloso y yo le di las gracias nomás y ya se puso a llorar.
0: Oh, ¿y vos llorabas?
5: ¿Yo? Sí, yo sí.
0: Ay, mi amor, qué lindos que son, lo que genera esto. Es una cosa de ida y vuelta que quizás es una palabra de gracias. Ay, no se nos emocione, Sergio.
2: No,
3: ya va a llorar.
0: ¿Y usted qué dicen? ¿Está grande el maestro?
3: Sí.
0: ¡No!
2: Son momentos únicos. A ver, una vez le dije...
0: Debe ser muy emocionante. Son como tus cachorritas, ¿no? No sé, que una cosa así.
2: Son mis bebés.
0: Claro,
2: que vos ves que... No dejo de tener hijos dentro de... Viste que a veces... Hay una diferencia entre el profesor y el alumno.
0: Sí.
2: Bueno, yo atravieso esa diferencia y llego a un estado de familiar, ¿entendés? Uh-huh. Pasa un poco más, traspaso esa línea de profesor-alumno y pasa a segundo plano.
0: Ahí es cuando se genera la conexión con los alumnos.
2: No, es algo muy particular que tiene, uh-huh, cada profesor. Yo familiarizo el deporte, familiarizo la situación. Y, uh-huh, a veces, hasta con los padres, tengo discusiones parecemos más familiares que venía para cuestionar algo, parecemos más la familia, ¿viste? ¿Cómo era esta que comían fideos los fines de semana?
0: La familia Campanelli.
2: Sí, la familia Campanelli, ¿entendés? Discusiones tontas, ¿entendés? Que sabemos que cuál es el camino y todo, pero bueno.
0: ¿Los padres son ansiosos, Sergio?
2: Son intensos los padres.
1: Vos también
2: estás
1: intensa.
0: Bueno. Tienen las respuestas de las alumnas. Bueno, el maestro, a mí me encanta decir el maestro, porque dieron lo que sea. La palabra maestro es muy inmensa.
2: Lo que pasa es que la palabra maestro viene porque yo tengo la graduación de maestría. Vos después hasta quinto dan en judo tenés una graduación de cinturón negro, uh-huh, de cinco líneas. Son cinco líneas rojas que se le colocan al cinturón. Cuando pasás a sexto dan, te dan la graduación de maestría. Uh-huh. Entonces te la dan por distintas situaciones. A mí la graduación de maestría la tengo por todo este trabajo de campo que hice en lo deportivo, ¿no? Pero a través del tiempo, como desde el momento uno a hoy, sigo estando a través de estos 37 años como profesor entre las 5 o 10 escuelas mejores del país, ¿entendés? Nunca bajé de ahí.
0: Qué bárbaro.
2: Nunca, ¿sabes? O nunca la escuela bajó de ahí, no, no es que yo bajé. Nunca bajó la escuela.
0: Nunca bajó la escuela.
2: Nunca bajó la escuela. Y eso es también un mérito muy importante desde lo personal, pero también desde lo grupal.
0: Claro, el compromiso de los chicos.
2: Porque es lo que decía recién Nayara, ¿no? Yo le puedo hablar a cualquiera de ellos, a cualquiera de mis alumnos, hacerle entender que veo cosas que ellos tal vez no lo ven, pero que en un momento va a caer de maduro y va a ser
0: necesario que lo tenga.
2: No, va a ser lo van a expresar arriba del tatami.
0: Ajá.
2: Y eso cuando ellas, por ejemplo, lo vivieron en primera persona, ahí creo que hacen ese clic y entienden que cuando les digo algo es porque
0: es
2: va a pasar.
0: Posta, como dicen ustedes, claro. Es posta. Y vos,
3: Valentina,
0: rápido me tenés que decir. Valentina, vos acordate que habíamos quedado, yo te señalé, me necesito nada. Valentina, ya me dijiste que hace 7 años, más o menos hay 7 años que practicas judo.
3: Sí.
0: Y bueno, ya tenés logros más que importantes. ¿Nos contás un poquito? Pero aparte, antes de eso, te quería preguntar, ¿a qué edad subiste al podio por primera vez?
3: Mi primer torneo fue en 2021.
0: ¿2021?
3: Tenía 12 años.
0: Primer torneo. Hace muy poco, no hace tanto.
3: No.
0: Fue la primera vez. ¿Y cómo lo recibiste? ¿Qué te recordás así? ¿Qué sentiste?
3: No me acuerdo mucho, pero sí, lo viví bien porque era mi primer torneo.
0: Uh-huh.
3: Y me acuerdo que tenía miedo porque era una categoría pesada, porque me había pasado de peso y nada. Pero fue luchar y subirse al podio fue un orgullo también porque era mi primer torneo.
0: Es muy emocionante,
3: sí,
0: la situación.
3: Sí.
0: Para todas es la pregunta. ¿Es muy emocionante cuando están peleando o están absolutamente concentradas? ¿O tienen que separar la emoción? ¿La emoción se separa? ¿Cómo se maneja eso?
2: Desde el lado mío, todas las emociones las tenés juntas, todas.
0: Sí.
2: Todas. Siempre le digo a ella, ustedes cuando estén por entrar al tatami van a sentir hasta el miedo que se quiera apoderar. Pero Ajá. le digo, ustedes cuando pasen, siempre le hago la misma demostración, siempre le hice la misma demostración.
0: Ajá.
2: Cuando paso, todo eso queda atrás. Pasan ustedes, pasan el león que tienen adentro,
0: claro,
2: adelante. Le digo, así que ustedes están preparadas para esto. Y nada, hay unas charlas previas que les hago que intento quemarle esas neuronas que tienen y
0: pero para bien.
2: Una vez yo recuerdo una vez que llego el tiempo justo a Mar del Plata, a los Juegos Evita,
0: sí,
2: pero llego así, llego a 2 minutos de que ella entraba a luchar, de que Nayara entraba a luchar y estaba así fruncida, lagrimeando, y casi lloraba.
1: Era de mis primeros torneos.
2: Pero era, los Juegos Evita.
1: Sí.
2: Ya era
1: chiquita y además estaba, ¿cómo es? Estaba sola, porque en esos juegos como que vos ibas con un grupo que no conocías, ¿no? Y no podía ir ni tu profe ni tus compañeros. Y yo estaba sola ahí. Y recuerdo que él llegó y yo estaba muerta de miedo.
3: Ay, pero vos tenías una carita de pollito mojado, sí.
1: Y viniste y no sé qué me dijiste.
2: Le dije, escúchame, estás acá porque sos la número uno de la provincia de Buenos Aires. Todos te van a mirar. Si sos la número uno, es porque sos la mejor de la provincia de Buenos Aires.
0: Fuerza.
2: Entonces, ponete en el lugar que te tenés que poner. Le digo, dejá de ser ese pollito mojado. Le digo, y sacá la leona que tenés adentro y entrá y hacé lo que tenés que hacer. Que
0: y
2: está
0: así
2: preparado
0: fue.
2: Para eso.
0: Y así fue.
2: Sí. Sí.
0: Qué genios que son, qué genios. Porque te ha pasado por ahí que por ahí, no sé, el profe Sergio les diga algo o vos les digas algo y por ahí se como que retasean un poco, quieren entrenar algún otro tipo de cosas dentro de lo que es el entrenamiento de judo, ¿no? O te siguen así con absoluta confianza o tienen esos días por ahí que puede tener todo el mundo.
2: Tienen esos conocimientos, viste, decir no lo aguanto más, no aguanto más la presión, o viste,
0: hay mucha presión en el
2: judo. Y es muy psicológico esto. Uh-huh. Es muy, a ver, el deporte, en realidad, la psicología tiene un grado alto de,
0: sí,
2: de participación dentro de la parte competitiva. Si no, viste, si no bajás la presión y realmente confías en lo que tenés atrás, en tu, por ejemplo, en este caso, todo el trabajo que hiciste, todo lo que rendiste, o todo lo que trabajaste para llegar a ese momento, y la otra, no tenés la confianza de tu coach, de tu profesor, no te sentís confiado, ¿entendés? Obviamente que entrás y vas a hacer agua, porque
0: sí,
2: si estás mal psicológicamente. Ahora cuando
0: y aparte todo eso, que ellos se sientan también que pueden.
2: Y bueno, sí, pero
0: vos estás ahí para hasta el último empujoncito.
2: Yo a mí en el mundial no pude dirigir teniendo el curso de coach casi terminado. Me exigían tenerlo terminado. Me exigían el otro cartel. Y no pude dirigirlas. Entonces la dirigía desde un borde del estadio.
0: ¿Eso te desesperaba?
2: No. A mí no, porque la mirada y el lineamiento era ahí. Sabían, ella no miraban al que tenían sentado ahí, me miraban a mí. No escuchaban nada, me escuchaban a mí. Pero entre un mundo de gente, entre un estadio, ¿qué pasaba cuando se veía la repetición en el video?
0: ¿Qué pasaba?
2: Y yo la dirigía.
5: ¿Qué?
2: Y se escuchaba la voz clara.
0: Tuya.
2: Se escuchaba, no sabía ni dónde estaba yo, pero sabía dónde estaba cuando ella hacían así.
1: Capaz no lo ves, pero escuchás su voz.
0: Lo escuchás.
5: Sí, escuchás.
0: Y eso es así como que la sostiene, ¿no? Esa cosa de...
1: Y es que al no estar él, digamos, ahí sentado, es como que te sentís un toque perdida. Obviamente vos vas y haces lo que sabes, ¿no?
0: Obvio, pero siempre.
1: El que esté ahí sentado, la verdad es que sí te da un toque más de confianza, por así decirlo.
5: Más porque ya lo conocemos y, bueno, sabemos que él nos dice algo y nosotras vamos y tenemos que ir a hacer lo que él dice.
0: Uh-huh. Claro. O sea, son todos muy obedientes, por lo que
2: sí, veo. Sí, no, son muy personalizados también sus estilos de lucha, ¿eh?
0: Son muy personales.
2: No, sí, tienen una personalidad muy fuerte de rival Tatami. Se la siente, ¿entendés? El tema es que hay cosas que ellas no ven y uno ve y tal vez les tira ese ítem, ¿viste? Y por ello lo puede resolver, y cuando no lo resuelven,
0: ¿qué pasa?
2: Y tienen ese error y
0: se y pone pesado el maestro.
2: La estoy esperando para ahorcarlas afuera y me miran y salen rápido para otro lado. Tienen el, ¿cómo se llama? El síndrome Chelo Bucaso. Chelo Bucaso de Primera Nacional. Le digo, Chelo, no tomes así, no agarres así. Le digo, y no vayas para adelante. Final del Nacional. Sí. Mi primer campeón argentino iba a ser Chelo. Y le digo, escúchame, Chelito, 11 años tenía. Le digo, ¿qué tiene que hacer? No tomar esa manga y no caminar hacia adelante. Listo, bueno, vamos, arrancamos. Tráetelo, pum. Con un pibe de corriente que era muy bueno, Tete Mariño Rey. Cuando entró, tomó, hizo el paso para adelante, salió como, viste, como un plato volado, catapultado por. Entonces, cuando sale, yo estaba esperándolo acá y digo, Chelo, vení. Y me miraba y se iba para el otro lado del tatami y decía, te está llamando tu profesor, le decía el técnico de aquel lado, no, ni voy.
0: Se escapaba.

0: No salió bien o mal. ¿Quién contesta?
1: Creo que igual vos te das cuenta cuando uh-huh. algo te sale bien o algo te sale sí. mal. Uh-huh. Y bueno, él solo lo que hace es corregírtelo, porque el que ve más es él, que está afuera. Claro. Vos solo luchás, y cuando estás ahí no es que estás pensando, estoy haciendo bien, estoy haciendo mal.
0: No, pero me refiero al tema de cuando hay algo que él les indica y por ahí no anduvo muy bien, si la llamada de atención, ustedes se dan cuenta en la cara que hay algo que sí. no funciona
2: como
0: bien.
2: Sí, en la cara, porque
0: es muy expresivo,
2: sí,
0: ¿no?
2: Sí, además que en los torneos se desespera una banda y ya se le nota la cara de... Oh. ¿Por qué no hiciste esto bien?
3: O sea, hay
0: y
3: técnicos,
0: va a ser sufrimiento, el sufrimiento que pasa.
3: Yo creo que soy uno de los técnicos, sí, lamentablemente, más intensos y más pasionales que tiene el judo argentino. Lo que pasa es, y muy expresivo con ella, no tengo filtro en el ahora o en el antes o en el después dentro del...
0: Sí.
3: Llevo la conducción de la parte técnica al límite. Lo pongo al límite al árbitro, lo pongo al límite a la mesa, lo pongo al límite.
0: Sos exigente.
3: Soy muy intenso, entonces le genero una presión tan grande al árbitro que no me tire, o me mira, y si me mira me puede hasta expulsar. A veces no me miran para no expulsarme. Claro, lo que pasa es que tenés momentos para gritar, claro. Tenés momentos para dirigir, y yo traspaso todos esos tiempos de una manera por ahí tan personalizada que no genero que el tipo me quiera sacar, ¿entendés? O ¿viste?
0: Bueno, el maestro de judo más intenso sería, ¿no? Chicas, y díganme, ¿qué es lo que estuvieron haciendo últimamente? No sé quién me quiere contar, quién quiere empezar.
3: Cuenten un poquito de toda la previa que hicieron, cuando pasaron por Brasil, cuando pasaron por el Panamericano, Sudamericano, que arrancamos. Cuéntenle esa parte que yo les comenté de Brasil, que yo...
0: Vamos, Nayara.
2: No sé, o sea, venimos de un mes bastante movidito.
3: Un año y medio, bueno.
2: Sí, también, meses. Pero el último mes venimos de campo en campo. Uh-huh. Primero tuvimos campo en Ensenar,
3: sí.
2: Después campo en Brasil, después uh-huh. Centro de República, campo después en Mundial, Ensenar. Campo en Ensenar de vuelta, o sea, venimos bastante.
0: Bueno, pero vos lo decís así. Pero esta, o sea, lo podés decir para que la gente lo escuche, porque para vos es como que ya como lo pasaste, y yo me imagino que ya están tipo chiqui.
3: Que te cuente, un campo de entrenamiento es un campo donde se intensifica todo en lucha. Uh-huh. Todo en entrenamiento, todo en lucha. Es potenciar lo que tiene cada uno con sus rivales, con sus compañeros, con sus pares, es potenciarlo. El tema es cuando te cruzas a un lugar como Brasil, sí. que es una potencia mundial, te encontrás con una cara totalmente distinta a lo que vos vivís dentro del tatami.
0: ¿Por qué?
3: Y porque, por ejemplo, escuchar de alguna de ellas decir, Maidana me quiere lastimar cada vez que me lucha conmigo, ponele. Y allá te cortan, allá pasas por una trituradora de carne.
0: Ah, ¿sí?
3: Allá te pasan por el medio del... ¿Viste cómo pasa la carne así por ese hueco?
0: No.
3: Y pasas triturado por el otro lado. Entonces yo se los comentaba eso.
0: Sí.
3: Le digo, yo sé que ustedes van a estar... yo quiero llevarlas preparadas para ese proceso, para que vivan ese proceso, no del lado del sufrimiento, sino del lado de la confrontación.
0: Claro, de conocer de qué se trata.
3: De pararte claro. enfrente y hacer un paso para adelante. Porque uh-huh. hiciste el paso para atrás... Y ahí es donde te cambia te cambia todo el proceso, ¿entendés?
0: Tal cual.
3: Bueno, entonces eso es lo que quiero que ellas les comenten, porque es una parte muy linda vivida.
0: Ay,
3: por ella.
0: Ay, cuentan, chicas. A ver, empecemos por vos, corazón.
2: Dale.
3: Vale.
0: Vale. Dale, vale.
4: Nada, el campo de Brasil, la verdad, fue muy fuerte.
0: Sí.
4: Porque fue uno de los roces que tuvimos más fuerte a medida que nosotros tenemos campo en el cenar, pero no es lo mismo. Uh-huh. El nivel cambia mucho.

0: muchísimo.
1: Los títulos de los brasileños son otros.
0: Claro, es muy distinto.
2: Como por ejemplo los
1: títulos. Y pues tienen títulos medallistas panamericanos, olímpicos, mundiales, Grand Slam, Grand Prix, Open.
2: Mucho.
0: Todos los torneos
1: Tour panamericanos, número 4, número 10, número 15 del ranking mundial. Y yo me aparezco con
2: ¿Cuántos eran en total, Sergio?
1: No, argentinos éramos 30 y pico. De Rodríguez éramos
0: nosotros cuatro. Iván
1: encabeza un grupo donde es la punta del iceberg, ¿viste? La punta de la flecha. El tipo abre el camino y les muestra la actitud de cómo ellas tienen que...
2: Qué bueno.
1: Que pararse enfrente de un lugar. Y es en ese lugar donde Iván estuvo con ellas mostrando cómo se para un kentoshi.
2: ¡Ay, qué lindo! ¿Qué significa kentoshi?
1: El kentoshi, en un momento lo busqué, creo que es como que el...
3: El guerrero, algo así.
1: El guerrero que va y busca afuera lo que hace crecer adentro de su casa.
2: ¿Ellas
1: tienen que
2: ser como unas guerreras, entonces?
1: Y son guerreras.
2: Lindo, me encanta.
1: Lo fascinante de esto era que yo se los comentaba, sí. Se los decía en el dojo, le decían, cuando lleguen a Brasil, estás más loco que no llega, no vamos a llegar nunca.
2: ¿Realmente creían en lo que les decía Sergio?
3: Más o menos, porque a veces
2: ¿qué pensaban,
3: tiene eso de fantasear mucho?
2: Es de fantasear, sí. Pero de las fantasías, eso que les dijo, ¿se cumplió o no?
3: Sí, sí,
0: se cumplió.
2: ¿Y cuántas más se cumplió que ustedes dijeron?
3: Y este año muchas, la verdad.
2: Ay, pero entonces me parece que Sergio...
1: No, ellos sí tienen una fantasía de lo que escuchan, porque va a ser verdad, no va a ser verdad, y te miran como diciendo, será, prepárate para lo que se viene.
2: Bueno, ahora ya sabes que cuando te diga, te preparás o te preparás. Y vos, cuando te plantea, ¿tenés a veces dudas como si las cosas van en serio o es que te está por ahí como presionando para que le des un poquito más fuerte?
4: Puede ser, porque a veces es como que siento que exagera mucho. Y puede ser como él lo dice, pero demasiado exagerado.
2: Pero a veces, ¿y vos qué opinás, Valentina?
0: No sé.
2: Bueno, sí, porque si no...
1: Por ejemplo,
0: nosotras tres siempre nos decía que íbamos a llegar a Brasil, pero nosotras lo veíamos como algo lejos. Uh-huh. Yo lo veía como algo lejos, que nunca iba a llegar. Uh-huh. O como el mundial. Uh-huh. Y bueno, hasta que llegó, y su palabra...
2: Era tal cual.
0: Re cumplida.
1: Pero cuando te sacaban las danes, todas las pesadas de Brasil a luchar una y otra y otra y otra vez. Que
2: sí,
1: iban a buscar, a vos no iban a buscar a las otras pesadas.
2: Dale, contamos.
0: Bueno, allá era una de las más chicas de las pesadas y me cruzaba con chicas más grandes. Tienen 20, 23 años. Y me cruzaba con una que era más pesada que yo. Y todos los días me iba a buscar. Por ejemplo, con ella luchábamos muy fuerte y no me podía tirar. Como que
2: no
0: le complicaba.
2: ¿De dónde era?
0: De ahí, de Brasil.
2: Ah, de Brasil.
0: Sí. Es una. Una de las primeras.
1: Número uno de la categoría 78. Lo que pasa es que le sacaba. Bueno, había 10, 12 luchas que se hacían en el día y las sacaba, dos o tres veces las sacaba. Iba y la buscaba.
0: Sí, me buscaba.
1: Y yo iba y salía por atrás y me planteé bien, agarra así, agarra esa, agarra... ellas dos eran más... ella tenía más variedad, ellas dos eran más... Tenían otra intención, sobre todo. Ya iban directamente a buscar a ellas... Porque no había tampoco tanta variedad, pero no. Sí había, no. Había para hacer. Entonces iban y buscaban. La actitud de las tres fueron ¿cómo era? Fueron las que esperaba de la reacción que tenían que tener en.
2: Es la reacción mirada. Que vos esperabas que tuvieran.
1: Tal cual.
2: Bueno, hay que decirle, oh maestro, el
1: aparte,
2: gran entrenador.
1: Pararte ahí, no sé cómo explicarte, es como jugar con los All Blacks, un equipo de acá de.
2: Claro,
1: del PAC.
2: Debe ser. ¿Entendés? ¿Ustedes les pasaba eso de sentirse, de sentir por ahí como que no iban a poder contra. ¿Sí? Sí, les sí. Pasaba eso por la cabeza y a la vez tienen el estímulo de él, el incentivo para seguir y seguir y seguir. Sí. Imagino que ustedes deben tener unas palabras muy puntuales con las cuales se manejan, pero
1: hay una parte que ellas, más allá de que sí necesitan o se necesita un poco la charla, también tienen que saber dónde están paradas en el lado deportivo. Ajá. Cuando uno le dice, y creo que cada cosa, por más que uno sea exigente y exagerado, como le dice, como dijo por ejemplo Brisa, cuando vos le planteas el tema del entrenamiento y le decís para qué es, por qué es y con qué tiempo o cómo tienen que hacerlo, ellas cuando pasan, pasó el tiempo, si lo hicieron o no lo hicieron y después tuvieron que confrontar y pasar por ese momento, ahí se dan cuenta de lo que le dijimos que tenían que hacer o de lo que tenían que hacer.
2: Claro, que era correcto. Sí. Bueno, ahora seguimos, vamos a ir a una pausa, una pequeña pausa y continuamos. ¿Sí? Okay. Bueno, vamos a una pausa.
1: Ahora hablen.
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0: Hola, hola, hola. Continuamos acá en Rearte con estos grandes embajadores deportivos de General Rodríguez, Ishihara, Belén. Ay, me olvidé tu nombre.
1: Valentina.
0: Y su gran maestro, Sergio Duarte. Bueno, nos está contando sobre todos los logros que vienen cosechando y que este año, este último año y medio, fue tatami tras tatami, más o menos, ¿no? A ver, ¿contás algo, Valentina? ¿Cómo fue eso, lo de, por ejemplo, Brasil?
1: Nada, como estaba contando.
0: Sí.
1: Brasil fue algo muy, muy fuerte, más que nada en este año, porque más allá de los torneos que pasé, Brasil fue algo importante también, que ayuda muchísimo en la carrera, ya que vos ahí desarrollás todo el trabajo que estuviste haciendo y nada. Brasil, como dice Sergio, que...
0: Sí.
1: Que fue una picadora de carne, la verdad que sí.
0: Sí, se a sintió. Ver, contarle a la gente, ¿a qué le llaman picadora de carne ustedes? Dale, ¿qué
1: primero,
0: es lo que sienten cuando dicen, esto es una picadora de carne? A ver, vale.
1: Primero luchar por día 15 luchas.
0: Uy, qué cantidad de luchas.
1: Y caer y levantarse, porque nada de caer y quedarse en el piso, porque te levantan.
0: Te levantas.
1: Sí.
0: O sea, ¿te levantás o te levantás?
1: Sí. Y fue una experiencia muy linda, la verdad. Brasil fue...
0: ¿Muy intenso, Brasil?
1: Sí. Sí.
0: ¿Y qué fue lo más difícil que te encontraste para vos? ¿Qué te pareció? ¿O complicado, por ahí, que no sé? ¿O lo más lindo? Así te sale más rápido,
2: No, yo te voy a tirar tres.
0: Lo que pasa es que acá me parece que está la mirada de Sergio.
2: No, lo que pasa es que ella, yo creo que lo pueden expresar, lo que pasa es que es muy complicado desde el lado de ella todavía. Es la primera vez que fueron a Brasil, entonces cuando ya sea más...
0: ya me van a contar todo.
2: Claro, lo van a... Porque si algo que pasó Valentina es ver que vengan a buscarla todo el tiempo.
0: Ah, ¿nunca te había pasado?
2: No, así a ese nivel no. Que la vengan a buscar, que la vengan a buscar. Y decir, ¿dónde me meto? Ya era una cosa que decía, o me escondo o...
0: Bueno,
2: llega un momento, es una intimidación,
0: sí,
2: completa.
0: Claro, por
2: que
0: eso
2: generan,
0: esto de acá te debe funcionar.
2: Por eso la cabeza tiene que estar muy, muy, sí, abierta.
0: Muy equilibrada.
2: Segundo, una elección te corta medio y no podés permitirte lesionarte.
0: Claro.
2: No podés permitirte no seguir esos 15 días, porque después no tenés otra oportunidad.
0: Claro,
2: es ese momento. Entonces, ratizalí, hielo, lo que sea, y a seguir a los bifes, ¿entendés? Entrar de nuevo al rodeo. No podés permitirte, gastando guita o poniendo, invirtiendo en un campo de entrenamiento, darte el lujo de estar una semana sin hacer nada.
0: Claro.
2: ¿Te la bancás o te la bancás? Todo eso es una picadura de carne.
0: Claro.
2: Y segundo, que entre ellos, por ejemplo, si ellos están acá, decir, bueno, vamos, vienen los pibes de, no sé, de Paso del Rey a entrenar.
0: Uh-huh.
2: Bueno, qué sé yo, agarrala vos primero a fulana, vos segunda, vos tercero, y yo lo agarro en cuarto lugar. A ver cómo le exprimimos el jugo y le sacamos de verdad mentira todo lo que tiene. Bueno, Brasil actúa así, te manda la primera, te manda la tercera, te manda la quinta, te vuelve a mandar la primera.
0: Es duro,
2: te manda...
0: que eso es
2: bastante... No, te exprimen deportivamente, psicológicamente y técnicamente.
0: Desde los dos lugares.
2: Desde todos los lugares. Desde todas las miradas no hay chance. Solo y cuando se complementan ellos... Te estoy hablando de ellas que son más chicas,
0: sí,
2: pero cuando se comprometen como un tipo como Iván,
0: uh-huh,
2: y te mandan una guardia de segundo en el mundo, el campeón olímpico, el tercero en el... Acá, y
0: sí, leí todo lo de Iván, no lo podía
2: entender. Y el tipo está parado ahí, entonces eso es lo extraordinario de cuando vos llevas tu equipo.
0: Qué genial, qué genial. Bueno, chicas, ya, o sea, todas son experiencias Y aparte, si fue tu primera vez que tuviste una experiencia de ese tipo, todo es una cosa de guardarla para lo que viene, para lo que... O sea, ya sabes que el próximo paso cómo va a ser, ya esta vez quizás fue sorpresivo, no sé. Pero la próxima como va, ya no va a ser como un problema, ya vas a saber de qué se trata, ¿no?
1: Claro, sí.
0: ¿Qué decís vos?
1: Sí, como lo decís. Claro, la primera experiencia es como la primera vez que vas a sentir algo y después vos pensás y decís, bueno, ya pasé esto y esto, tengo que hacer esto y esto para que no me vuelva a pasar.
0: Claro.
1: Y resolverlo. Entonces, yo creo que la próxima va a ser mejor.
0: Totalmente, totalmente, porque ya tenés la experiencia. Brisa, que no hablaste nada. A ver vos, en Brasil, ¿qué? Porque Brasil parece que fue tan movido.
3: Brasil estuvo buenísimo.
0: Qué bueno.
3: Para mí, a mí me cambió la cabeza. Porque ¿sí? Es como que, claro, es como que venís y tenés más ganas de entrenar.
0: Qué lindo, sí, qué bueno eso.
3: Bueno. Por momentos por ahí te llegas a aburrir y después de eso, para mí que tipo volví con la cabeza diferente y me dieron más ganas de seguir entrenando.
0: Qué lindo, qué bueno.
3: Y cuando estaba allá, los primeros días estuvieron bastante fuertes, bastante cansadores. Y bueno, la última semana no sabría decirte si fue mejor o peor que la anterior. Porque no era solamente gente de Brasil lo que había, también había gente de República Dominicana. Y nosotras, al tener poquitas para sacar, sacábamos siempre a las mismas.
0: Sí.
3: Y por ahí nos va. A mí me pasaba que las sacaba a luchar y me cagaban a palo.
0: Ay, pobrecita.
2: Claro, porque eran, tal vez tenían el mismo peso o 3 kilos más, pero eran, ya eran adultas.
3: Claro.
2: Ya eran adultas, ¿entendés? No eran. Brisa es la más chiquita del grupo. Brisa tiene 15 años.
0: Claro, son chiquitas.
4: También nos pasa de que, como nos ven chiquitas, capaz prefieren no luchar con nosotras.
3: Claro.
4: Porque creen que no vamos a estar al nivel de ellas.
0: Y ustedes van y la rompen toda.
4: Y nosotros vamos y, aunque, qué sé yo, tenga 25 años, la otra damos todo lo que tenemos igual.
3: Claro, es como que también no nos dejamos.
4: Claro.
0: Muy bien, muy bien.
3: Vamos y luchamos. Y la sacamos y la sacamos.
4: Sí, sin importar cuántas veces caigamos, no estamos ahí paradas.
0: ¿Alguna vez se lesionaron y seguía otra lucha?
3: Yo nunca.
2: Uh-huh. Yo voy a contar. No tuvieron una lesión Valentina y Nayara. A Nayara casi la mando con el brazo a luchar la final. Con el brazo quebrado.
4: Bueno, yo en un nacional se me salió el dedo del lugar. Ajá, y seguí luchando. Y cuando salí fue recién que me lo acomodaron. Pero...
0: ¿Fue mucho dolor?
4: Y es un dedo.
0: Es como es tanta la concentración y estar en el tema de la lucha. Que es como que el dolor queda aparte. ¿Cómo es eso? ¿Cómo